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fue realizada una competencia de remos entre un equipo latinoamericano y un equipo japonés. Comenzó la competencia, pero el resultado no es favorable para el equipo latinoamericano, llegando una hora más tarde con relación a los japoneses. Se hacen algunas reuniones e investigaciones para descubrir las causas de la derrota, y finalmente, un comité determinó que el problema estaba en la manera como habían quedado conformados los equipos. Japón tenía un jefe de equipo y 10 remadores. El equipo latinoamericano, 10 jefes de equipo y un remador. Descubierto el gran error, el equipo latinoamericano hace cambios para la próxima competencia. Sin embargo, pierde la carrera otra vez, ahora con 2 horas de diferencia. Otra vez fueron convocadas a reuniones y viajes para estudiar las causas. Y este es el resumen. Japón, un jefe de equipo y 10 remadores. El equipo latinoamericano, un jefe de equipo, 3 jefes de departamentos, 6 auxiliares de jefatura y un remador. Una vez más se identifica el error. Se organiza un nuevo equipo. Se consideran todos los factores posibles. Reformatear el tamaño, reducción de personal o equipo, marketing, opiniones de economistas, conceptos de modernidad, posmodernidad y globalización. Todo esto fue considerado. Sin embargo, al final de la competencia, el equipo latinoamericano llega con 3 horas de atraso. Este fue el resumen. Japón, un jefe de equipo y 10 remadores. El equipo latinoamericano, un jefe de equipo, 3 jefes departamentales, 2 analistas, 2 controladores, un auditor independiente, un gerente de calidad y un remador. El problema era claro y evidente. El problema era el remador, que seguramente, por culpa de la influencia del sindicato y por falta de entrenamiento, no era capaz de ejercer su actividad eficientemente. La solución era privatizar o contratar a un remador que no esté vinculado oficialmente.

Dios de fuerza y poder. Los cielos y la tierra están llenos de tu gloria, Señor.

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1: No es la iglesia. Dentro de la gran tribulación habrá 144 mil judíos preparados previamente, 12 mil de cada tribu, preparados por Dios para llevar a cabo el último mensaje, para culminar la predicación del evangelio. Por eso cuando Jesucristo dijo: y este evangelio del reino será predicado en todo el mundo para testimonio a todas las naciones, y entonces vendrá el fin. No somos nosotros, no es la iglesia, son 144 mil judíos preparados para llevar a cabo la culminación de la predicación. Y le voy a decir algo, esto es mío, esto es de mi corazón. Si estoy equivocado, usted me perdona, pero una ocasión, hace un tiempo atrás, yo estaba de rodillas y le estaba preguntando al Señor: Señor, ¿cómo van a ser 144 mil judíos si los judíos no quieren aceptar a Jesucristo como su Salvador? Señor, ¿cómo van a ser 144 mil judíos si los judíos han rechazado a Jesucristo? Lo aceptan, algunos lo aceptan como profeta, como buen hombre y todo, pero no lo aceptan como el Rey, como el Mesías, como el Salvador. Y esto fue lo que puso el Espíritu Santo en mi corazón. Esto fue, escuche usted bien, una vez más, si me equivoco, usted me perdona, pero esto fue lo que puso el Espíritu Santo en mi corazón. Hay miles de judíos que no saben que son judíos, que tienen sangre judía, pero no saben que son judíos, que no saben que son del pueblo de Israel, que no saben que son de la descendencia de Abraham, de Isaac y de Jacob. No saben. No saben que pertenecen a alguna de las tribus, de las 12 tribus de Israel. No saben. Pero que son cristianos, y Dios les permitirá que se queden para que den testimonio. Una vez más, puedo estar equivocado, sí, está bien, puedo estar equivocado, pero esto es lo que le estoy diciendo. Yo de rodillas le preguntaba al Señor, ¿cómo los judíos no quieren? Ahora, la iglesia se tiene que ir para el cielo, porque es la iglesia, se supone que no deben de pasar la gran tribulación. Y esto fue lo que me dijo el Espíritu, o sea, eso es lo que puso el Señor en mi corazón, de rodillas, yo ahí preguntándole, si me encanta preguntarle al Señor, y yo sé cuando el Espíritu Santo está tratando conmigo. Hay miles de cristianos que no saben que son judíos, que no saben que tienen sangre judía, y que ya Dios los ha preparado para que se queden a dar testimonio del Evangelio de Jesucristo durante los últimos 3 años y medio de la gran tribulación. Bueno, son 7 años, pero esos 7 años, prácticamente los 3 años y medio, los últimos 3 años y medio, serán 3 últimos años catastróficos, y la gente tendrá la oportunidad, los que vivan en ese momento tendrán un chance de poder escapar de la gran tribulación. Podrán escapar directamente de la gran tribulación, lo que dice capítulo 7 de Apocalipsis. De la gran tribulación prácticamente saldrán para el cielo. Y no estoy hablando nada que no esté en la Biblia, ¿eh? De la gran, porque Juan pregunta: ¿quiénes son estos? Y el anciano de día le dice, bueno, o uno de los ancianos, perdón, dice: estos son los que han salido de gran tribulación. Saldrán directamente. Y ellos son los mismos que están diciendo: ¿hasta cuándo, Señor, nos harás su justicia? ¿Hasta cuándo harás justicia de todos los moradores de la tierra? ¿Hasta cuándo nos harás justicia? Entonces, amados, la gran tribulación no tiene nada que ver con la iglesia que ha sido lavada con la sangre de Jesucristo, que ha sido perdonada de sus pecados. Por eso nuestro trabajo es mantenernos firmes, mantenernos listos para el momento cuando la iglesia será levantada al cielo. ¿Cómo es que yo debo de mantenerme listo? Bueno, teniendo a Jesucristo en el corazón, porque recuerde usted, el que perseverare hasta el final, el que perseverare hasta el final, este será salvo. Mas el que persevere hasta el final, este será salvo. Mateo capítulo 10, versículo número 13, si no me equivoco. Y el que perseverare hasta el final, ese será salvo. Amados, cada persona, a partir de que recibe a Jesucristo como su Salvador, comienza a caminar en el camino del Señor y no termina, nunca se termina ese camino, sino hasta el día o el Señor viene por nosotros o dejamos este cuerpo, dejamos este mundo para entrar a la presencia bendita de nuestro Padre Celestial. Por eso hoy en este día le invito a toda la gente que me está escuchando, si está usted en Houston, en Puebla, en cualquier lugar donde quiera que usted esté, hay una población, hay una comunidad que está compuesta aproximadamente por 55 millones de personas. Y esa es una comunidad que está bajo la cobertura de un canal de televisión que con la ayuda del Señor queremos tomar. Queremos llegar con ese mensaje de esperanza, de salvación, de redención. Queremos llegar con ese mensaje bendito a cada vida, a cada familia, a cada hombre, a cada mujer. Yo no sé cuándo vaya a suceder el momento, yo no sé cuándo es el arrebatamiento, pero siento en mi espíritu que en cualquier momento todo esto va a terminar. De verdad le digo, puedo sentir en mi espíritu que todo esto en cualquier momento va a terminar. Hagamos todo. No le tenga miedo a entregarse por completo a Dios, sirviéndole con toda el alma, con todo el corazón, de tal manera que en cuanto todo esto termine, nos presentemos delante de nuestro amado Dios con la frente en alto, sabiendo que lo dimos todo, lo entregamos todo, nos desvelamos, nos cansamos, nos desgastamos, nos endeudamos, todo, con tal de que la gente escuchara la predicación del Evangelio de Jesucristo. Por eso le invito. Necesito 4,000 personas. Yo sé que el número es grande, pero la verdad es que estoy un poquito asustado porque apenas tenemos 20 personas. 20 personas de las que necesitamos, de las 4,000 personas que, de las 4,000 personas que necesitamos para cubrir más de 55 millones de personas con el mensaje de esperanza, de salvación y de redención, de las 4,000 personas, apenas llevo 20 personas que se han inscrito. Necesito 4,000 personas. Imagínese, ni siquiera he logrado todavía las 500 personas para cubrir los gastos del nuevo canal de televisión que tenemos en Puebla y en Tlaxcala. Y comprendo, entiendo que cada persona toma su decisión y cada quien decide dónde invertir su dinero, pero ni siquiera tengo todavía. Mire, yo estaba pensando esta mañana, yo me levanté esta mañana y decidí quedarme ahí orando en mi, teniendo mi propio devocional. Sentí que tenía que tomar un tiempo para mí y Dios, quedarme orando en mi propio devocional, en mi intimidad. Y yo de alguna manera me puse a pensar, dije: Señor, necesito que hagas un milagro, porque si no, entonces el mensaje se va, por lo menos no es que se va a detener por completo, pero no podríamos seguir. ¿Cómo si? ¿De dónde voy a tomar dinero? Yo dependo 100% de Dios y de la generosidad de la gente. Pero no me voy a dar por vencido. Yo seguiré insistiendo hasta el último momento, seguiré insistiendo. Si usted quiere unirse a las 4,000 personas que se convierten en misioneros de Ministerios Vida. Misioneros de Ministerios Vida, porque tengo el club de amigos que me ayuda para poder pagar lo que ya tenemos. Tengo el club de amigos que nos ayudan para poderle pagar al personal, a los ingenieros, a la gente que trabaja conmigo, las rentas de los locales, la renta de las utilidades, de la luz, de todo lo que pagamos. Está el club de amigos, están las iglesias que me ayudan. Pero ahora estoy pidiendo a estas 4,000 personas que me ayuden para llegar a más de 55 millones de personas. ¿Y cómo lo hace? Si usted se compromete con Dios y con nosotros, o en este caso conmigo, con el pastor Julián Herrera. ¿Para qué le doy vueltas? Con el pastor Julián Herrera. Que usted se comprometa con Dios y con su servidor de ayudarme con una ofrenda de 1,000 pesos mensuales o $60 mensuales, lo que usted quiera. 1,000 pesos si está usted dentro de México, 1,000 pesos si está usted en Estados Unidos, $60. Voluntariamente, no a la fuerza. Y con ese dinero, que lo va a estar administrando un grupo de hermanos dirigidos por mi hermana Mari, usted la puede conocer si viene usted a nuestras congregaciones, bueno, a la congregación de Puebla, usted la puede conocer. Es la persona que va junto con un equipo, se va a administrar para que tengamos para pagar todo y llegar a todos los pueblos en el nombre bendito y santo de Jesucristo. Y no solamente ahí, porque mientras Dios nos permita estar en la tierra, seguiremos predicando y llevando el evangelio de Jesucristo. Al final, yo no soy quien pone la fecha para el retorno de mi bendito Salvador. Yo no pongo la fecha para que yo me vaya al cielo. Yo no pongo la fecha, pero mientras yo esté en vida en este planeta tierra, seguiré predicando e invitando a la gente para que se una con nosotros para ir más y más allá. El día de mañana, con ayuda del Señor, firmaré un contrato para cubrir todo Monterrey y todos los pueblos con Radio Vida. No le digo todavía la frecuencia hasta que no tenga yo el contrato, pero cuando ya tenga yo el contrato, entonces le voy a decir la frecuencia para que usted le diga si usted tiene familiares en Monterrey, usted tiene familiares en toda el área, en todos los pueblos de Monterrey, bueno, que en todos los pueblos, que son 23.

mensajito de WhatsApp y me diga: pastor, quiero ser de los misioneros que se unen a Ministerios Vida para poder tomar los medios de comunicación y predicar el Evangelio de Jesucristo. No le pido gran cosa. Mire, ¿cuántas personas 1,000 pesos se los gastan en cualquier cosa? A veces en una sola sentada de una comida, ahí se fueron. Ayer mandé a traer unos tacos placeros que comimos allá en Plaza América, en la iglesia. Estaban ahí los muchachos arreglando. Dijeron: no, pues tengo que invitar a la comida. Entonces mandé a traer unos tacos placeros, que de verdad, tacos, a mí me encantan. Yo soy aficionado a los tacos placeros. Entonces mandé a traer unos tacos placeros y yo creo que es la comida más barata. Más barata, sabrá Dios si le echan carne de perro, sabrá Dios, pero es muy barata, pero bien ricos ahí. No, pues con, ¿qué fue? Con 600 pesos comimos, creo que como 9, 10 personas, con 600 pesos, que viene siendo prácticamente como unos $30. Comimos como 10 personas. Ayer esos tacos, yo me aventé hasta dos tacos placeros con papas, con bistec, sabrá Dios de qué carne era eso aquí. Una buena horada y para adentro, se dice. Pero en otros lugares no. En otros lugares una sentadita y cuidado, que son 1,000, 2,000 pesos. Ayer estaba platicando con un buen amigo mío. Y me dice: no, dice, en estos restaurantes una persona se sienta a comer y a tomar licor y en un ratito se gasta 3,000, 2,000, 3,000 pesos en un ratito inmediato. Entonces yo le invito: ayúdeme a predicar el Evangelio de Jesucristo. Ayúdeme a llevar las buenas nuevas de salvación. Cuando estemos en el cielo, le aseguro, vive Dios que estoy en su presencia, le aseguro que lo único que nos va a contar será lo que hayamos hecho para que la gente no se fuera al infierno. Lo único que va a contar, cuando Jesucristo dijo: hagan tesoros en el reino de los cielos, donde la polilla ni el orín corrompen y donde ladrones no minan ni hurtan. Cuando Jesucristo dijo eso, se refirió precisamente a eso, a invertir en la gente para que la gente no se vaya al infierno. La gente que pueda darse cuenta que hay un amor bendito y sublime que se manifestó hace aproximadamente 2,000 años en la cruz del Calvario, que Jesucristo vino a buscar y a salvar lo que se había perdido, que Jesucristo vino con una misión especial y espacial del mismo cielo para salvar a toda la humanidad. Eso es lo que tiene que hacer cada persona: recibir a Jesucristo como su Salvador. Así que, mire, de hecho, ahorita le voy a mencionar una vez más estas 7 cosas que todo hombre, toda mujer debía de hacer. Pero antes déjeme decirle el número de teléfono a donde usted me puede mandar un mensajito de texto, o mejor un mensaje de WhatsApp. Mándeme un mensaje de WhatsApp. Si está usted del lado americano y usted dice: pastor Julián, yo no me voy a quedar con las ganas de ser parte de Ministerios Vida, de este proyecto, que se lleve, que se anuncie Jesucristo en todos estos pueblos, ciudades. Si usted quiere, si usted decide hacerlo, ojalá que sí. Mi teléfono del lado americano es 713-374-5027. 713-374-5027. Si está usted del lado mexicano, el número es 2222-99-9976. 2222-99-9976. 2222-99-9976. Mire, hay una porción bíblica que ayer leyó mi hermano Néstor y yo se la quiero leer rápidamente. Dice en el capítulo 2 del Evangelio de Juan: al tercer día se hicieron unas bodas en Caná de Galilea, y estaba allí la madre de Jesús, y fueron también invitados a las bodas Jesús y sus discípulos. Y faltando el vino, la madre de Jesús le dijo: no tienen vino. Jesús le dijo: ¿qué tienes conmigo, mujer? Aún no ha venido mi hora. Su madre dijo a los que servían: haced todo lo que os dijere. Y estaban allí 6 tinajas de piedra para agua, conforme al rito de la purificación de los judíos, en cada una de las cuales cabían 2 o 3 cántaros. Jesús les dijo: llenad estas tinajas de agua, y las llenaron hasta arriba. Entonces les dijo: sacad ahora y llevadlo al maestresalas, y se lo llevaron. Cuando el maestresalas probó el agua hecha vino,

0: sin saber él de dónde era, aunque lo sabían los sirvientes que habían sacado el agua, llamó al esposo y le dijo: todo hombre sirve primero el buen vino, y cuando ya han bebido mucho, entonces el inferior. Mas tú has reservado el buen vino hasta ahora. Anoche, mientras el hermano Néstor compartía esta porción bíblica, el Espíritu Santo me recordaba que lo mejor siempre queda para el último. Lo mejor siempre queda para el último. Había un pastor que fue a visitar a una ancianita, porque la ancianita ya iba a morir, ya iba a morir porque detectaron que tenía cáncer, que ya su cuerpo había llegado a las últimas y ya iba a morir. Entonces estaba hablando el pastor con la ancianita, y la ancianita estaba contenta, estaba feliz. Entonces el pastor le preguntó, le dijo: hermana, discúlpeme, pero ¿por qué está usted feliz? ¿Por qué está usted contenta? Usted debiera estar llorando, porque va usted a morir. Ya dijeron los médicos que ya no tiene usted remedio, solo le quedan unas cuantas semanas, ya va usted a morir. ¿Por qué está usted contenta? Y la ancianita le dijo: lo que pasa, pastor, es que hace años atrás nos invitaban a comer y mi papá siempre decía: quédense con el tenedor en la mano. No den el tenedor, den el plato, pero quédense con el tenedor, porque lo mejor viene al final. Así que nosotros, cuando íbamos a una fiesta, dábamos el plato y todo, pero siempre nos quedábamos con el tenedor. Y era la parte que a mí más me gustaba, dijo la viejita. Dice: porque la parte que más me gustaba era cuando servían el postre, era cuando traían el pastel y yo comía pastel. Al final, la parte, o sea, lo último, es lo mejor. Amados, el buen vino que transformó el Señor Jesucristo el agua en vino, el buen vino quedó al último, porque esta es la gracia, este es el momento más maravilloso. Estamos viviendo los últimos destellos de este planeta Tierra, aunque la sociedad, los gobiernos, el mundo viva como si no fuera a pasar absolutamente nada, hasta que pase algo. De que esto va a suceder, lo quiera o no lo quiera, no importa que hagan conjuros y bajen santos y suban santos y hagan pactos y lo que sea, no importa, está establecido. Lo mejor viene para la iglesia, para los que hemos recibido a Jesucristo como nuestro Señor y Salvador. Tenemos el tenedor en la mano, porque lo mejor viene. El buen vino se reserva para el final, según lo divino, según la obra de Dios, según cómo Dios trabaja. Lo mejor viene para el final, pero en este final hay que echarle todas las ganas, hay que darle con todo, hay que predicar, hay que anunciar, hay que proclamar que solo en Jesucristo hay salvación y vida eterna. Yo le invito, no a la fuerza, no lo haga a la fuerza, pero sí de todo corazón. Únase conmigo, únase con el pastor Julián Herrera, y vayamos juntos y prediquemos que solo en Jesucristo hay salvación y vida eterna. Yo estoy resignado a darlo todo por mi bendito Salvador, a pagar el precio con tal de que millones y millones de personas escapen de la condenación eterna. Pero sería bueno que usted me ayudara, sería bueno que usted se uniera con poquito, porque realmente es poquito, pero con ese poquito Dios lo puede multiplicar como usted no se imagina. Ayúdeme en el nombre de Jesucristo. Tomemos todos los medios de comunicación. Ayer yo hablaba con mi abogado para poder y me decía varias palabras técnicas acerca de varias cositas. Y yo le decía, ¿sabe qué, abogado? Estoy resuelto a todo. Lo único que quiero es que la gente no se vaya al infierno. Y mientras pueda, yo voy a continuar. Y predicar, y predicar, y predicar que solo en Jesucristo hay salvación y vida eterna. Hay 7 cosas que todo hombre debe de hacer. Y se las voy a repetir en estos 2 minutitos. Número 1. Todo hombre y toda mujer en cualquier parte del mundo donde se encuentre debe recibir a Jesucristo como su Salvador, como su único y suficiente Salvador. Número 2. Todo hombre, toda mujer, después de aceptar a Jesucristo como su Salvador, debe ser bautizado en el nombre del Padre, del Hijo y del Espíritu Santo, como dice Mateo 28:19. Número 3. Todo hombre, toda mujer que ha recibido a Cristo como su Salvador y ha sido bautizado en el nombre del Padre, del Hijo y del Espíritu Santo, debe de restaurar su relación con Dios a través de la oración. Número 4. Todo hombre, toda mujer que ha recibido a Cristo como su Señor y su Salvador, que ha sido bautizado en el nombre del Padre, del Hijo y del Espíritu Santo, que ha restaurado su relación con Dios por medio de la oración, debe de estudiar la palabra, leer la Biblia, memorizar la Biblia y vivir la Biblia. Número 5. Todo hombre que ha recibido a Cristo como su Señor y su Salvador, que ha sido bautizado en el nombre del Padre, del Hijo y del Espíritu Santo, que ha restaurado su relación con Dios por medio de la oración, que también ha comenzado a leer la palabra del Señor, que ahora lee la Biblia, memoriza la Biblia, vive la Biblia, debe de aprender a servir, servir. Mateo 28:19, como el Hijo del Hombre que vino a servir y no a ser servido, servir. Y número 6. Toda persona que ha sido bautizado, perdón, que ha recibido a Cristo como su Salvador, que ha sido bautizado, que ha restaurado su relación con Dios en la oración, que lee la Biblia y que sirve, debe ser generoso con la obra del Señor. Debe aprender a dar para que Lucas 6:38 se cumpla en su vida. Dad y se os dará, medida buena, apretada, remecida, será vuestro regazo. Y número 7, todo hombre, toda mujer debe de llevar el Evangelio de Jesucristo a todo lugar. Debe de anunciar que solo en Jesucristo hay salvación y vida eterna. Todo hombre, toda mujer debe de proclamar y anunciar que solo en Jesucristo hay salvación y vida eterna. Yo le invito para que usted se una conmigo. Únase en el nombre de Jesucristo. Únase y venga usted, sea parte del equipo del pastor Julián Herrera, sea usted parte de nuestro equipo. Venga usted, dígame, pastor, yo quiero ser parte de Ministerios Vida. Yo me comprometo con Dios para ayudarle a usted con esa ofrenda de 1,000 pesos mensuales. Es más, por 12 meses. Yo le pido 12 meses. 12 meses. Si después de los 12 meses usted dice, yo quiero continuar, yo quiero, después de que usted vea todo lo que Dios hará en estos 12 meses a través de Vida TV y a través de todos los medios de comunicación que Dios nos dé, si después de estos 12 meses usted dice, yo decido continuar, bendito Dios. Y si no, usted dirá, yo ya cumplí, pastor, yo ya cumplí con 12 meses, pero yo necesito, mire, tengo de aquí, yo sé que es una locura lo que le voy a decir, pero tengo prácticamente de aquí al último de este mes para juntar los 500, o sea, que tener 500 personas. Después tengo el mes de septiembre para reunir las otras 3,500 personas, para que el primero de octubre, con la ayuda del Señor, el primero de octubre, máximo el 15 de octubre, estemos entrando, cubriendo más de 55 millones de personas, cubriendo más de 55 millones de personas a través de Vida TV. 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Comuníquese conmigo y vamos a llenar a México con el glorioso evangelio de Jesucristo. Vamos a llenar a México con el nombre que es sobre todo nombre, con el nombre bendito y santo de Jesucristo. Vamos a llenar a México, que la gente salga de la ignorancia, que dejen de traer maldición a su vida, celebrando culto a la muerte, ritos a la muerte, que dejen toda esa maldición y que la vida que Jesucristo conquistó al derrotar a la muerte, levantándose de entre los muertos, levantándose de la tumba, que esa vida que Jesucristo conquistó sea parte de nuestra vida. Por favor, ayúdenos. 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En lo que respecta a mí, no me quedaré cruzado de brazos. Buscaré, tocaré puertas, pediré y haré todo lo que esté a mi alcance para que la gente no se vaya al infierno. Ojalá que usted tome esa misma actitud. Una vez más, el teléfono 713-374-5027 del lado americano y del lado mexicano 2222-999976. 2222-999976. 22 22 99 99.
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4: Son las 8 en punto.
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0: esto concluimos el tema y despedimos nuestro programa. Y ya está llegando con ustedes el locutor que levanta el ánimo de la radio. Con ustedes... Bueno, pues ahí se los dejo. Adelante, man.
1: ¿Qué tal, amigos? ¿Cómo se le están pasando en esta hora del día? Saludamos a toda la gente linda que cada día nos sintoniza en esto que es la hora de la alegría. Las líneas telefónicas están abiertas para que nos diga por qué está contento o contenta y por qué se siente feliz. Llámenos a las líneas de Dios.

0: Bueno, tenemos la primera llamada telefónica de una persona feliz. Vamos a contestar por aquí. ¿Qué tal? ¿Cómo está? ¿Con quién tengo el gusto? ¿Cuál es su nombre?
1: Mi nombre es lo que menos importa. Pero dígame, ¿cómo le hace usted para ser feliz? Porque yo nunca lo he logrado.

Mi esposo me dejó. Se llevó a mis hijos. En la casa de mis padres no me aceptan. Es más, allí nunca me mostraron amor. Viví en un hogar lleno de pleitos. Todos peleaban. Todos echaban la culpa.

0: hay muchos motivos para vivir. Si me permites, tal vez pueda ayudarte.
1: ¡Ya nadie me puede ayudar!
0: Escúchame, al fin que nada pierdes. Dios no se alejó de ti, tú te alejaste de Él. Dios siempre ha estado con sus brazos abiertos esperándote. Hoy, cuando todos te han fallado, Dios te sigue diciendo, yo te amo. Pero cuando hay pecado en nuestra vida, Dios no se puede acercar porque Él es santo. Su santidad no permite el pecado. Es Satanás el causante de todos los males. No le eches la culpa a Dios. Jesucristo dijo, el ladrón no viene sino para hurtar, matar y destruir. Pero lo bonito es que Jesús mismo dijo, yo he venido para que tengan vida y para que la tengan en abundancia. Porque la paga del pecado es muerte, pero el regalo de Dios es vida eterna en Jesucristo, nuestro Señor. Si has probado todo y todo te ha fallado, ¿por qué no pruebas hoy a Jesús? Dale una oportunidad a Dios, de rehacer tu vida. Si lo dejas entrar a tu corazón, nunca jamás serás la misma. ¿Quieres orar conmigo para recibir en tu corazón a Jesús?
1: Creo que es lo que necesito.
0: Repite conmigo. Señor Jesús.
1: Señor Jesús.
0: Te ruego. Entres a mi corazón.
1: Entres a mi corazón.
0: Ayúdame a vivir.
1: Ayúdame a vivir.

Dios mío, al acercarme al trono de tu gracia, lo hago confiadamente, porque lo hago en el nombre del Señor Jesucristo. Hace un tiempo atrás aprendí que en ningún otro hay salvación. ¿Por qué? No hay otro nombre bajo el cielo dado a los hombres en quien podamos ser salvos. Solo en el nombre de Jesucristo.

nombre que es sobre todo nombre, en el bendito, glorioso y maravilloso nombre de Jesucristo, nuestro Señor y nuestro Salvador. Te damos gracias, Padre mío. Gracias por la bendición que nos das de poder acercarnos al trono de tu gracia, en el santo y bendito nombre de Jesucristo, por esa sangre carmesí, esa sangre bendita que nos ha limpiado de todo pecado, que ha quitado, ha borrado todos nuestros pecados. Esa sangre bendita que nos ha abierto el camino para poder acercarnos confiadamente al trono de tu gracia. En ese nombre bendito y santo, en el nombre de Jesucristo, Señor, te adoramos y te alabamos y te exaltamos. Te damos toda la gloria y toda la honra y toda la alabanza y toda la exaltación. Proclamamos a los cuatro vientos, a todos los cielos, a los cuatro puntos cardinales de la tierra y del universo, que tú eres el único Dios verdadero, el único Rey eterno, el soberano Dios, que por tu misericordia, tu amor infinito, tu bondad para con la humanidad, ahora podemos regresar a ti, podemos venir delante de ti para adorarte y alabarte y exaltarte y bendecir tu nombre, para darte gloria y honra y alabanza y exaltación, porque tu amor nos alcanzó, porque tu amor fue mucho más grande que nuestro pecado. Porque tu amor bendito, tu gracia se manifestó a pesar del pecado de la humanidad, a pesar de la iniquidad, maldad y perversión de la humanidad. Tu amor fue mucho más grande. Tú has mostrado tu amor para con nosotros en que, siendo aún pecadores, Jesucristo murió por nosotros. Señor, tú eres santo. Perfectamente santo. Tú eres el único Dios verdadero. Y te adoro y te alabo y te exalto. Te doy toda la gloria y toda la honra y toda la alabanza y toda la exaltación. Eres digno, digno de todo honor, de toda gloria, de toda honra. A través de todos estos equipos, a través de toda la tecnología, a través de todos los medios que has puesto en nuestras manos, proclamamos a los cuatro vientos que tú eres el único Dios verdadero, el Santo de Israel, el Dios de Abraham, de Isaac y de Jacob, el Padre de mi amado Señor y Salvador Jesucristo. Señor, te adoramos y te alabamos y te exaltamos. Te damos gloria, te damos honra, te damos alabanza, te damos exaltación. Recibe la honra, recibe la gloria, recibe la adoración, recibe la exaltación. Eres digno, digno, digno, digno de todo honor, de toda gloria, de toda honra, de toda alabanza. Te adoro, te alabo, te exalto. Gloria al Padre, gloria al Hijo, gloria al Espíritu Santo de Dios, al Rey eterno, al soberano de todo el universo, al que nos amó de tal manera que dio a su Hijo unigénito para que todo aquel que en él cree no se pierda, mas tenga la vida eterna, al que vive y reina por los siglos y de los siglos. Me humillo delante de ti, Padre mío, y te adoro y te alabo y te exalto, porque tú eres bueno, porque para siempre es tu misericordia, Rey eterno, majestuoso Dios. Te adoro, te adoro, te adoro, Padre mío. Te adoro con toda mi alma y con todo mi corazón. Te adoro, Padre celestial. Recibe gloria, recibe honra, recibe alabanza, recibe exaltación. Recibe, Padre celestial, en el santo y bendito nombre de Jesucristo. Gloria al Padre, gloria al Hijo, gloria al Espíritu Santo de Dios, al Rey eterno, al soberano, al todopoderoso Dios, al que vive y reina por los siglos y de los siglos. Te adoro, Padre mío.
Te adoro, mi Dios. Te adoro, Padre Celestial. Recibe toda la honra y toda la gloria. En este maravilloso día me uno con todos mis hermanos y mis hermanas en cualquier parte del mundo donde ellos y ellas están. Padre, nos unimos en el nombre de Jesucristo para proclamar que tú eres nuestro Dios. Tú eres nuestro Dios, nuestro Padre Celestial, el Rey Eterno. Y te adoramos y te alabamos y te exaltamos. Recibe la gloria y la honra y la alabanza en el nombre bendito y santo de Jesucristo. Te adoramos, te adoramos, te adoramos, Padre mío. Te adoro con todo mi corazón, Padre Celestial. Proclamamos que tú eres Dios eterno, Dios soberano, Dios, nuestro Padre. Tú nos creaste a tu imagen y semejanza, nos creaste para alabanza de tu gloria, nos creaste. Y aunque el hombre se perdió en el pecado por la desobediencia de nuestros primeros padres, tu amor fue grande, maravilloso. Enviaste a Jesucristo y aquí estamos adorándote, Padre mío, dándote gloria, honra y alabanza. Padre, recibe toda la honra, la adoración, la exaltación en el nombre de Jesucristo, en el nombre de Jesucristo, por quien todos los hombres de la tierra, por quien toda la humanidad ahora tiene el acceso perfecto para acercarse al trono de tu gracia, adorarte y alabarte y exaltarte. Padre bueno, bondadoso, misericordioso, recibe toda la honra y toda la gloria en el nombre bendito y santo de Jesucristo. Te adoro, te adoro, te adoro, te adoro, Padre mío. Eres digno de todo honor, de toda gloria, de toda honra, de toda alabanza, de toda exaltación. Te adoramos, te alabamos, te exaltamos, te adoramos, te alabamos, te exaltamos. Gloria, gloria, gloria, gloria al Dios Todopoderoso, al Santo de Israel, al Dios de Abraham, de Isaac y de Jacob, al Padre de mi amado Señor y Salvador Jesucristo, al que vive y reina por los siglos y de los siglos. Padre, te adoramos, te exaltamos. Bendito es tu nombre, bendito es tu nombre, bendito es tu nombre. Te amo, Dios, te adoro, te adoro, te adoro, te adoro con toda mi alma, con todo mi corazón. Te adoro, Padre mío, que se llenen los cielos de tu gloria, que se llenen los cielos de tu presencia bendita y santa, en el nombre poderoso, glorioso, bendito y santo de Jesucristo. Me humillo delante de ti, Padre mío, en el nombre de Jesucristo. Nos humillamos delante de ti, Padre Celestial. La sangre bendita de Jesucristo que fue vertida en la cruz del Calvario nos ha limpiado de todo pecado para poder acercarnos delante de ti, adorarte y alabarte y exaltarte. Recibe nuestra adoración, Padre mío, recibe nuestra adoración, nuestra alabanza. Toda la exaltación es para ti. Te adoro, te adoro, te adoro, Padre Celestial. Recibe honra, recibe gloria, recibe adoración, recibe exaltación. En el nombre de Jesucristo, en el nombre de Jesucristo, en el nombre de Jesucristo, en el nombre de Jesucristo. Te adoro, te adoro, te adoro, te adoro, Padre Celestial. Te adoro, Rey Eterno. Te adoro, Padre Bueno. En el nombre maravilloso, bendito, santo y glorioso de Jesucristo. Padre, gracias, Señor. Gracias, mi Dios. Gracias, Padre Celestial. Jehová es mi luz y mi salvación. ¿De quién temeré? Jehová es la fortaleza de mi vida. ¿Por qué de estar atemorizado? Cuando se juntaron contra mí los malignos para acechar mis carnes, para acechar mi vida, ellos tropezaron y cayeron. Aunque un ejército acampe contra mí, no temerá mi corazón. Aunque contra mí se levante guerra, yo estaré confiado. Una cosa he demandado a Jehová, esta buscaré: que esté yo todos los días de mi vida en su presencia bendita, para contemplar la hermosura de Jehová, para poder estar delante de su gloria, de su presencia. Padre, te adoro en el nombre de Jesucristo. Te adoro, te adoro, te adoro, Rey mío, te adoro, Padre mío, te adoro, Dios poderoso, majestuoso, digno de todo honor.
de toda gloria, de toda honra, de toda alabanza, de toda exaltación. Te adoro, te adoro, te adoro, Padre mío. Bendito es tu nombre, bendito es tu nombre, bendito es tu nombre. Gloria, gloria, gloria, gloria y más gloria sean para ti, al único sabio, todopoderoso Dios, al que está sentado en el trono y al Cordero, sea la gloria y la honra, el poder y el imperio por los siglos y de los siglos. Te amo, Padre mío, te adoro en el nombre de Jesucristo, te adoro en el nombre santo y bendito de Jesucristo, te adoro tu bondad, tu misericordia, Padre mío, sobre toda la humanidad, en el nombre santo y bendito de Jesucristo, tu bondad, tu misericordia. Tu palabra dice que cuando abundó el pecado, sobreabundó la gracia de nuestro amado Señor y Salvador Jesucristo. Cuando abundó el pecado, sobreabundó la gracia, esa gracia bendita que se ha manifestado por medio de Jesucristo, tu amor glorioso. Padre, oro, intercedo, me pongo de acuerdo con mis hermanos, con mis hermanas. Señor, tu palabra bendita dice que si dos nos ponemos de acuerdo por cualquier cosa que pidamos al Padre en tu nombre, Cordero de Dios, en el nombre de Jesucristo, por cualquier cosa que pidamos al Padre en el nombre de Jesucristo, creyendo, lo recibiremos. Y aquí estamos, y estamos aquí porque creemos, creemos que tú eres el único Dios todopoderoso, que hay un solo Dios verdadero y un solo mediador entre Dios y los hombres, Jesucristo, hombre. Por eso venimos delante de ti, Padre mío, en el nombre de Jesucristo, para rogarte por toda la humanidad, para suplicarte por todas las familias de la tierra, en el nombre bendito, santo y glorioso de Jesucristo. Padre Santo, Padre bueno, Padre de bondad y de misericordia, obra, Señor, obra, Dios mío, obra en toda la humanidad en el nombre de Jesucristo. Trae salvación. Trae salvación sobre toda la humanidad en el nombre de Jesucristo. Trae salvación sobre toda la humanidad. Oro por toda la humanidad, por todas las familias de la tierra, para que el más grande de los avivamientos en estos próximos 3 años, Padre mío, sea el más grande de los avivamientos de todos los tiempos, que en toda la tierra el nombre de Jesucristo resuene, resuene, resuene en el bendito y santo nombre de Jesucristo. Proclamo, mi boca se abre para proclamar el más grande de los avivamientos sobre todo el planeta Tierra, en el bendito y santo nombre de Jesucristo, en el bendito y santo nombre de Jesucristo. Mi boca se abre para proclamar el más grande de los avivamientos sobre todo el planeta Tierra, en el bendito y santo nombre de Jesucristo. Padre mío, oro por toda la humanidad, por todas las familias de la tierra, en el nombre de Jesucristo, en el nombre de Jesucristo, en el nombre de Jesucristo. Tu Espíritu Santo que redarguye, que convence el corazón, tu Espíritu Santo que redarguye, convence el corazón, tu Espíritu Santo que entra en acción, tocando las vidas, tocando los corazones, poniendo en cada corazón el deseo de acercarse a ti, de conocerte a ti, de buscarte a ti, de acercarse y humillar sus corazones, en el bendito y santo nombre de Jesucristo. Oro por toda la humanidad, Padre mío, por todas las familias de la tierra, en el nombre de Jesucristo, en el nombre de Jesucristo. Padre mío, manifiesta tu gloria, Señor. Háblale a la humanidad por tu palabra bendita, háblale a la humanidad por sueños, háblale a la humanidad por visiones, háblale a la humanidad por manifestaciones angelicales, por manifestaciones naturales y por manifestaciones sobrenaturales, de mil maneras, Padre mío, como solo tú lo sabes.

para que todo aquel que en él cree no se pierda, mas tenga vida eterna. Padre bueno, bondadoso y misericordioso, glorifícate, mi Señor. Glorifícate, Padre mío, esa obra perfecta que se llevó a cabo en la cruz del Calvario. Esa obra bendita, esa obra maravillosa que se llevó a cabo en la cruz del Calvario. La obra más preciosa, más maravillosa. La obra que ahora el hombre puede contemplar con los ojos de la fe, creer en esa obra bendita y ser salvos. La obra que Jesucristo llevó a cabo en esa cruenta cruz. Padre bueno, bondadoso y misericordioso, te adoro, Padre mío, te adoro, te adoro. Trae salvación, oro por toda la humanidad en el bendito y santo nombre de Jesucristo. Oro por toda la humanidad, Padre mío, en el nombre de Jesucristo, en el nombre de Jesucristo. Glorifícate, glorifícate, glorifícate, Padre bueno, bondadoso y misericordioso. Glorifícate, Padre celestial. Glorifícate, Señor. Glorifícate, Dios mío. Me has llamado, me has encomendado, me has enviado a predicar tu palabra, pero te presento a toda la humanidad para que toda la humanidad reconozcan que solo en Jesucristo hay salvación y vida eterna. Que toda la humanidad tenga la oportunidad de reconocer a Jesucristo como su único y suficiente Salvador. Glorifícate, Padre, te lo pido en el nombre de Jesucristo, como cada día, como cada mañana. Hoy no es la excepción. Aquí estamos, somos miles, cientos de miles y millones de redimidos, clamando por toda la humanidad, clamando, pidiendo, intercediendo por toda la humanidad, para que venga el más grande de los avivamientos, que estos próximos 3 años, estos últimos, si es necesario, Padre mío, estos últimos 3 años, podamos ver tu gloria bendita, Padre celestial, en el nombre de Jesucristo. Trae salvación sobre todo el planeta Tierra, en el nombre de Jesucristo. Yo oro y bendigo a los Estados Unidos de Norteamérica, oro por el presidente Donald Trump, oro por su familia, oro por todo su gabinete gubernamental, oro por cada uno de los que están en eminencia, por el poder ejecutivo, legislativo y judicial, oro por cada gobernador de los 50 estados de la nación americana. Oro, Padre, en el nombre bendito y santo de Jesucristo, por todos los que están en eminencia, cualquier departamento de policía, todos, el ejército, todo, Padre mío, que todos aquellos que de una u otra manera están en algún grado de autoridad, que reconozcan que solo en ti hay salvación y vida eterna, que el pueblo americano, la nación americana que fue fundada en tu palabra bendita, venga y sea luz en medio de las tinieblas, en el nombre de Jesucristo. Que nunca se pierda la visión original, la visión del por qué nacieron los Estados Unidos de Norteamérica. Ellos nacieron para hacer luz en medio de las tinieblas, llevar tu palabra. Han enviado millones de misioneros por todo el mundo para dar a conocer que solo en Jesucristo hay salvación y vida eterna. Ese evangelio ha llegado a nuestras vidas. Ahora, Padre mío, yo te ruego, mi Dios, por México. Señor, tú me has enviado a la República Mexicana, ha sido tú, no fue el hombre, ha sido tú, Padre mío, tú me has enviado a llevar tu palabra, a anunciar el evangelio, a proclamar las buenas nuevas. Padre, en el bendito y santo nombre de Jesucristo, oro por México, bendigo a México, bendigo, bendigo, bendigo a la República Mexicana, Padre celestial, en el glorioso y maravilloso nombre de Jesucristo, bendigo a México, bendigo a México, bendigo, oro por la presidenta, la señora Claudia Sheinbaum, por su familia, por todo su gabinete gubernamental, por todos los que le aconsejan, por todos los que están cerca de ella, que las palabras que ponen en su corazón y todos los que están cerca de ella tengan el temor tuyo, que cada persona esté consciente que un día daremos cuentas de todo lo que hayamos hecho mientras estuvimos en este cuerpo, sea bueno o sea malo, un día vamos a tener que entregar cuentas. Por lo tanto, pongo en tus manos tanto el poder ejecutivo, legislativo y

0: judicial de la nación mexicana. Padre, en el bendito y santo nombre de Jesucristo, por tu misericordia bendita, por tu gracia maravillosa, que se quite todo obstáculo para que tu palabra bendita fluya, corra, llegue a todos los hogares, que haya salvación. Porque ¿de qué le valiera al hombre ganar al mundo si al final pierde su alma? ¿De qué le valiera al hombre invertirlo todo en este mundo si al final de cuentas nada se puede llevar? Lo único que podemos hacer sabiamente en esta tierra es reconocer a Jesucristo como nuestro Salvador, es tener la certeza que Jesucristo es nuestro Señor y nuestro Salvador, que nuestros pecados han sido perdonados, que la sangre bendita de Jesucristo nos ha limpiado de todo pecado. Padre, en el bendito y santo nombre de Jesucristo, oro por México, oro por los 32 estados de la nación mexicana, oro por cada gobernador, oro por cada gobernador de cada uno de los 32 estados de la nación mexicana, para que todos, en medio de la noche, en la madrugada, en los momentos de quietud, sientan en su corazón, en su espíritu, el deseo de clamar a ti, de buscarte a ti, de acercarse a ti. Padre mío, bendigo a México, bendigo a México, Padre mío, en el nombre poderoso, bendito y santo de Jesucristo. Lo que el ejército, el gobierno, la policía no pueden hacer, solo tú lo puedes hacer, que es transformar el corazón, darle vida al hombre, la verdadera vida, la vida en abundancia. Padre, en el nombre de Jesucristo, bendigo a México, Padre mío, en el nombre bendito y santo de Jesucristo, oro por México, Padre celestial, en el nombre glorioso de Jesucristo, Señor, por todo el poder federal, estatal, municipal, juntas auxiliares, los ranchos, las poblaciones, barrios, colonias, todos, áreas rurales, áreas urbanizadas, en todo el territorio mexicano, que tu palabra, que tu evangelio llegue a todos los rincones, que no quede un solo lugar donde tu palabra bendita no llegue. Padre mío, ayúdame, Señor, ayúdame, Padre celestial, en el nombre de Jesucristo, ayúdame, Padre bueno, te lo suplico en el nombre de Jesucristo, que tu palabra bendita corra a través de todos los medios de comunicación que tú nos has dado, en el nombre de Jesucristo, en el nombre de Jesucristo, en el nombre de Jesucristo, abre el entendimiento de todo el pueblo mexicano, rompe la venda que Satanás puso en su entendimiento. El enemigo ha tratado de cegar el entendimiento para que no les resplandezca el glorioso evangelio de Jesucristo, pero ahora tu palabra está corriendo, llegando, la gente se está enterando que el que murió en la cruz del Calvario es Jesucristo, que la sangre bendita y santa que nos puede limpiar de todo pecado es la sangre de Jesucristo. Jesucristo, porque sin derramamiento de sangre no hay perdón de pecados, pero hoy tenemos la bendición de poder acercarnos al trono de tu gracia por medio de Jesucristo. Si por causa de la ignorancia tanta gente se ha ido al infierno, hoy la gente tiene la oportunidad de conocer que en ninguno otro hay salvación, que no hay otro nombre bajo el cielo dado a los hombres en quien podamos ser salvos. Es en el santo nombre de Jesucristo. Bendigo a México, Padre mío, oro por todo el continente americano, Norteamérica, Centroamérica, Sudamérica, el Caribe, por todos los pueblos, ciudades. Señor, el único anhelo de mi corazón es que la gente no se vaya al infierno. Ayúdanos, Padre celestial, en el bendito y santo nombre de Jesucristo, que tu misericordia se derrame sobre todo el planeta Tierra. Oro por todo el continente europeo, asiático, africano, australiano, y en cualquier lugar donde haya vida, que ahí llegue tu palabra bendita y que los corazones sean receptibles al mensaje de esperanza, de amor, al mensaje bendito que se dio en la cruz del Calvario hace aproximadamente 2000 años. Glorifícate, Padre mío, glorifícate, glorifícate, Señor. Yo te adoro, Padre celestial, yo te adoro y te alabo y te exalto en el nombre glorioso de Jesucristo. Padre, rompe todas las cadenas, rompe todos los obstáculos, quita todos los obstáculos para que tu palabra bendita fluya a todos los hogares, vidas, familias, en el nombre de Jesucristo. Que la gente se interese por tu palabra, por conocerte a ti, que la gente se interese por querer conocer de la obra maravillosa que Jesucristo llevó a cabo en la cruz del Calvario. Padre mío, obra, mi Dios, obra, te lo pido en el nombre de Jesucristo, en el nombre de Jesucristo. Levanta un ejército de hombres y mujeres que vengan conmigo, un ejército de hombres y mujeres dispuestos a todos con tal de llevar a cabo la gran comisión. Padre mío, sé que somos imperfectos, sé que somos demasiado imperfectos, pero no es nuestra perfección, es la perfecta obra que Jesucristo llevó a cabo en la cruz del Calvario, la que hace que el hombre pueda ser salvo. Padre, te lo pido en el nombre de Jesucristo. Te ruego, Señor, usa nuestras vidas, usa Ministerios Vida, usa Radio Vida, usa Vida TV, usa cualquier medio de comunicación, Vida TV Mundial, las redes sociales, todo, Padre mío, en el nombre de Jesucristo, todo lo que tú nos has dado, que se llene de tu gloriosa presencia, que fluya, Padre mío, para que tu palabra bendita no encuentre obstáculo, y si lo encuentra, que lo cruce, que lo rompa y que llegue a todos los hogares, familias, en el bendito y santo nombre de Jesucristo. Señor, yo te adoro y te alabo y te exalto. Te adoro, Padre Celestial. Eres digno de todo honor, de toda gloria, de toda honra, de toda alabanza, de toda exaltación. Levanta un ejército. Padre, dame 4,000 personas. Dame 4,000 personas con los cuales podamos llegar a toda la República Mexicana, llevando tu palabra bendita. Dame 4,000 personas del lado americano, del lado mexicano, 4,000 personas que se interesen en llevar tu palabra con nosotros. Dame 4,000 personas, Padre mío, que mes a mes puedan ayudarnos con esa ofrenda de 1,000 pesos o de $60. Padre, estoy consciente que dependo totalmente de ti y de la generosidad de tu pueblo. Estoy consciente, plenamente consciente, que nada de lo que se ha hecho se hubiera hecho si no hubiera sido por tu intervención. Fue y es y seguirá siendo tu amor, tu bondad, tu misericordia por toda la República Mexicana. Padre Celestial, yo te doy gracias por todas las congregaciones que se han levantado para ayudarnos a llevar a cabo la gran comisión. Padre mío, gracias, Señor. Gracias por cada congregación. Prospérala en el nombre de Jesucristo. Yo te doy gracias por la congregación madre, por Houston, Señor. Ahí están, Padre Celestial, día con día trabajando, perseverando, con tal de bendecir a México y a otros países, porque creo que en tu bondad, en tu misericordia, me permitirá llegar a otros países con estos medios de comunicación que tú nos has dado. Pondrás en el corazón de millones de personas el deseo de unirse conmigo cada día, cada mañana, en toda hora, para proclamar a Jesucristo, proclamar a Jesucristo, a mi bendito Rey y Señor. Padre, dame esas 4,000 personas que se unan con Ministerios Vida, que alcancemos no solamente a México, que vayamos por pueblos, ciudades, por todo lugar. Padre, levanta empresarios, hombres y mujeres de negocios, que vengan, Señor, que sean parte de Ministerios Vida, que alcancemos al mundo en el nombre de Jesucristo. En el nombre de Jesucristo, suple todas nuestras necesidades conforme a tus riquezas en gloria en Cristo Jesús. Suple todas nuestras necesidades conforme a tus riquezas en gloria en Cristo Jesús. Te lo pido, Padre Celestial, en el nombre de Jesucristo, en el nombre de Jesucristo, en el nombre de Jesucristo. Solo tú puedes cambiar y transformar el corazón del hombre. Padre, en el nombre santo de Jesucristo, en este día, en esta maravillosa mañana, mañana, que fluya tu poder sanador, tu poder sanador, tu poder sanador, que fluya a través de las ondas radiales, a través de la televisión, a través de todos los medios de comunicación, que fluya, que fluya, que fluya tu poder sanador, que salga, que huya toda dolencia en el nombre de Jesucristo, que salga, que huya toda enfermedad en el nombre de Jesucristo, que huya toda enfermedad, que huya toda enfermedad, que huya toda dolencia en el bendito y santo nombre de Jesucristo, que se desarraigue toda enfermedad desde el origen en el nombre de Jesucristo, toda célula cancerígena fuera en el nombre poderoso de Jesucristo, en el bendito y santo nombre de Jesucristo, en el nombre de Jesucristo, en el nombre de Jesucristo, todo cáncer, toda diabetes, en el santo nombre de Jesucristo, fuera en el nombre poderoso de Jesucristo, en el maravilloso nombre de Jesucristo, toda presión arterial se regula, se normaliza, en el nombre de Jesucristo, sanas el corazón, sana los pulmones, los riñones, el páncreas, el hígado, la próstata, la tiroides, el cerebro, los huesos, la piel, en el nombre de Jesucristo, de la cabeza a los pies nos renuevas, Padre, en el nombre de Jesucristo, de la cabeza a los pies, tú nos renuevas, Señor, en el nombre de Jesucristo, tu misericordia. Tu misericordia sobre
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0: Gloria, gloria, gloria al Rey de Reyes y Señor de Señores, al que vive y reina por los siglos de los siglos. Gloria a nuestro Padre Celestial, al Dios Todopoderoso, a nuestro Señor y Salvador Jesucristo, sea la gloria, la honra, el poder, la autoridad por los siglos de los siglos. Amada audiencia bonita de Radio Vida, Dios les bendiga en esta hermosa noche, saludándolos como siempre, invitándoles para que juntos glorifiquemos, exaltemos el nombre de nuestro Señor y Salvador Jesucristo, ese nombre que es sobre todo nombre. Así es que en esta noche que Dios le bendiga a todos los hogares, todos los radioescuchas, televidentes, donde quiera que estén en esta noche, que Dios les bendiga y sean bienvenidos a su programa de Anochecer con Cristo. Amén, amén. En esta noche está con nosotros nada más y nada menos, señoras y señores, desde Piedras Negras, Coahuila, para la audiencia bonita de Radio Vida y para todos los radio escuchas televidentes. Amén, amén. Nuestro hermano Eulises es mi compañero de milicia en esta noche. No es mi compañero de milicia, no de malicia, porque él es una persona muy muy calmada, muy muy relajado. Así es que, hermano, muy buenas noches. Dios le bendiga. ¿Cómo está en esta noche?
1: Bien, hermano, gracias a Dios. Aquí estamos acompañándolo, ¿verdad? Se llegó pues la hora de estar aquí, ¿verdad?, compartiendo con usted la palabra de Dios.
0: Amén.
1: Pero en este día, ¿verdad?,
0: saludamos a toda la audiencia. Amén.
1: Sí, saludamos a todos los hermanos, ¿verdad?, que nos están escuchando ahorita por la radio, ¿verdad?, allá en Puebla, México, a hermanos aquí en Amarillo, Texas,
0: a todos los que nos estén escuchando, donde quiera que estén en esta hermosa noche, que Dios les bendiga a todos nuestros hermanos por aquí en Houston y sus alrededores, nuestros hermanos en Puebla, en Durango, en Nuevo León, que Dios les bendiga a todos nuestros hermanos en las redes sociales. Por ahí está ya nuestra hermana Guille Rosas, dice: buenas noches, hermanos, bendiciones, hermano Eulises, amén, amén. Dios le bendiga, hermana, que siempre está ahí en sintonía. Para toda la audiencia de Radio Vida, todos nuestros hermanos en las redes sociales, en la cajita de Vida TV Mundial, Dios les bendiga en esta tarde, en esta noche ya, ¿verdad? Ya se hizo noche ya. Pues, como siempre, la invitación para orar, para estar en oración. Vamos a tomar el tiempo para hacer una oración y vamos a comenzar. Y en esta noche, pues, vamos a ir rápido porque a las 10 tenemos que irnos, porque vamos a ir a traer a nuestro amado pastor, a quien amamos mucho. Entonces, tenemos que ir a traerlo porque lo amamos demasiado y ya queremos que esté aquí con nosotros. Así es que vamos a tomar el tiempo y vamos a hacer una oración. Usted que está en su hogar, en su casita, como siempre le invitamos para que se una en oración, ¿verdad? Y donde está, en su hogar, en su trabajo, donde quiera que esté, siempre le invitamos para que ore con nosotros, para que juntos clamemos al Dios Todopoderoso, juntos clamemos al Rey de Reyes y Señor de Señores, para que juntos, ¿verdad?, podamos unirnos en oración por las diferentes necesidades del pueblo, de la ciudad, de ese estado, de ese país donde usted está, tal vez ese pueblecito ahí donde está, también ahí ore usted por ese pueblito, la ciudad, el estado, el país donde usted vive necesita de las oraciones, y como estamos viendo ahorita, el mundo entero, las naciones necesita de nuestras oraciones. Así es que nos unimos en oración. Y también por aquí nuestra hermana Betty Solís, bendiciones, hermanos, saludos, saludándole desde Magdalena, Puebla, amén. Así es que pues tomamos un momento para orar y seguimos adelante, amén, amén. Padre amado, le damos la gloria, la honra, la adoración, la exaltación, bendito Rey. Gracias por su amor, gracias por su misericordia, Señor. Gracias por su bondad. Gracias porque usted es bueno y maravilloso, Señor. Gracias por este día, Señor. Tan bendecido, Señor, que usted nos ha guardado, nos ha dado vida, nos ha librado de todo, Señor. Gracias por cada uno de mis hermanos, Señor, en esta noche, en sus hogares, donde quiera que estén, Señor, en esta noche. Gracias, Padre. Gracias, Papá. Gracias por las familias, Señor. Gracias por Radio Vida, por Ministerios Vida, Señor. Gracias por mi hermano Ulises, Señor, que está aquí en esta noche, Señor. Bendiga su vida, fortalézcale, Señor. Amado Padre Celestial, en el nombre de Jesús, sabemos que no somos nosotros, Señor, sino es su Santo Espíritu, Señor. Amado Padre, gracias por este momento, gracias por el privilegio de estar aquí, Señor. Gracias, Señor, porque usted es bueno y maravilloso, Señor. En el nombre de Jesús le damos la gloria, la honra, la adoración y la exaltación, Señor. Glorificamos su nombre en esta noche, Señor. Y nos presentamos delante de usted, Padre, en el nombre de Jesús. En el nombre santo, maravilloso de Jesucristo, Señor, nos presentamos delante de usted. Bendito Rey, suplicando, orando, clamando por un milagro, Señor, poderoso en la vida de mis hermanos que están sufriendo, que están peleando, Señor, por su vida, Señor. Glorifíquese en las vidas, Señor. Glorifíquese en cada persona, en cada ser, Señor. En el nombre de Jesús se lo pedimos, Padre amado. Amado Padre Celestial, obre un milagro de sanidad, liberación, Señor. Sea cual sea la necesidad, Señor, bendito Rey, en el nombre poderoso de Jesús. Bendiga a mis hermanos, bendiga, Señor, a los radioescuchas. Bendiga, Padre, a mis hermanos que están en las diferentes prisiones, a mis hermanos que están en los hospitales, Padre, fortalézcales, Padre, fortalézcales, Padre. En el nombre de Jesús se lo pedimos, Señor, en esta hora. Le suplicamos, Señor, que tenga misericordia de cada uno de nosotros. Ministre nuestras vidas, Señor, sea usted glorificándose en cada corazón, en cada mente. Su Santo Espíritu, Padre, ministre a cada uno de nosotros. Necesitamos de su presencia, necesitamos de su guianza, necesitamos de usted, Señor. Padre, en el nombre de Jesús, gracias, Señor. Gracias, bendito Rey. En el nombre poderoso de Jesucristo, Señor. Amén. Amén, amén, amados hermanos. Pues como siempre, ¿verdad? Este es su programa de anochecer. Bueno, no siempre, ¿verdad? De lunes a viernes. De 9 a 11 de la noche, con la excepción de hoy que va a ser de 9 a 10. Les invitamos para que participen en su programa de Anochecer con Cristo. Número en cabina, hermano Ulises. ¿Cuál es el número en cabina para que la gente, nuestros hermanos, nuestros amigos televidentes, nos llame?
1: Sí, el número de teléfono para marcar aquí a la cabina es el 281-781-7930.
0: Amén, amén. Si usted desea oración, si usted tiene una petición, si usted necesita, muchas veces no estamos enfermos o no nos duele el cuerpo, pero necesitamos una oración porque nos duele el corazón, en un dolor físico, si no estamos pasando por una situación, hay tristeza y tantas cosas, ¿verdad? Y solo Dios lo puede hacer, amén. Hay cosas que la medicina no puede, el doctor no puede dar diagnóstico o dar medicina para eso. Solamente Dios lo puede hacer. Así es que, pues le invitamos, ¿verdad? Si usted tiene agradecimiento en su corazón y quiere dar testimonio, le invitamos también para que nos marque. 281-781-7930. Para todos nuestros hermanos fuera de los Estados Unidos, usted puede marcar el 001 281-781-7930-001. 281-781-7930. Y vamos por aquí con la primera llamadita. Radio Vida, buenas noches, Dios le bendiga.
2: Bendiciones, mi hermano Inocencio.
0: Hermano Misael, te escuchas bien cortado, así como que estás hablando de pedacitos.
2: Újole.
0: Sí, como...
2: Entonces estará fallando aquí la línea.
0: Yo creo que sí, porque sí te escuchas así como... Como que fueras un robot, más o menos, así como si trabajaras para la AI y y como que hablaras así, bien acá, no sé.
2: No, a ver, ya me oigo mejor.
0: Sí, ya te escuchas mucho mejor, Misael. ¿Qué hiciste?
2: No, nada.
0: Dios te bendiga, Misael, ¿cómo estás?
2: Bien, aquí estamos, bendecidos y prosperados hoy.
0: Gloria a Dios.
2: Dios nos dio la bendición de ir al centro de Puebla, y ahí los hermanos que viven aquí en Puebla, vimos a un hermano, gloria a Dios, que estaba aquí predicando la palabra de Dios, ahí en la 5 de mayo, y la 2 ahí en entre esquina del donde está el Woolworth.
0: Okay, gloria a Dios.
2: Sí, y ahí estaba predicando la palabra de Dios con la Biblia en la mano. Amén, hermano.
0: Gloria a Dios, amén, amén.
2: Y estaba diciendo que los tiempos ya son finales y que hay que arrepentirnos, porque si no nos espera la condenación eterna.
0: Amén, así es. Para todos, ¿verdad? Para toda la humanidad. Ese es un mensaje para todos. No es para un grupo de personas, no es para una iglesia, no es para una cosa, es para todas las naciones, estar despiertos, estar alertas. Amén, Misael.
2: Sí, amén, hermano Inocencio. Y bueno, y por allá fuimos a hacer unas compras y andamos por allá paseando. Y por supuesto, ya hay tacitas, nuevas tacitas para el café del monte de Dios.
0: Amén, amén, amén, así es. Así es, Misael, no, pues gusto en saludarte. ¿Tienes una petición?
2: Que Dios me guarde y me dé sabiduría, porque ahorita ya voy a entrar a la escuela.
0: Amén, ¿cuándo entran?
2: El 30 de agosto.
0: El 30 de agosto es domingo.
2: Bueno, el 31, es que como me confundo, como agosto trae 31.
0: Ah, ok, Misael, sí. No, lo bueno que no me dijiste, voy a entrar el 33 de agosto, porque ya te hubiéramos tenido problemas aquí en la... Amén, Misael, vamos a tomar el tiempo para orar en esta noche, amén.
2: Amén.
0: Padre amado, en el nombre santo de Jesús, le damos gracias, Señor, por la vida de Misael, Señor. Gracias por este joven, Señor. Gracias por su vida, gracias por su familia, Señor. Gracias, Señor, por este joven, Señor. Gracias por todo lo que usted ha hecho, Señor. Gracias por todo lo que usted hará en favor de él, Señor. En esta hora nos unimos a una petición, Señor, que desde ya, Señor, es una petición sabia, Señor. Amado Dios, mi hermano Misael, pide, Señor, y nos unimos en su petición en el nombre de Jesús por sabiduría, Señor. Una sabiduría que venga de usted, Señor. Un entendimiento que venga de usted, Señor. Y guárdelo, Señor, de todo, Señor. Amado Padre Celestial, siempre va a haber personas, Señor, que traten, amado Dios, de dañar nuestra fe. Amado Dios, de dirigirnos en un camino equivocado, Señor. Pero nuestro hermano Misael, Señor, usted lo ha puesto, Señor, en un camino que es el camino correcto, Señor. No permita, Señor, que él se aparte, Señor. Venga la ideología que venga, Señor. Vengan los consejos que vengan, Señor. Que él siempre, Señor, busque de su palabra, busque de su presencia, Señor. Y usted siempre, Señor, le pedimos en el nombre de Jesús, acuda a su oración, acuda a su petición, Señor. Dele sabiduría, Señor, no solamente para cursar esos temas escolares, Señor, seculares, sino también, Señor, dele sabiduría, Señor, para poder entender, interpretar su palabra, Señor. Use su vida y use sus labios, Padre, En el nombre de Jesús, bendígalo grande y poderosamente. En esta hora, Señor, lo bendecimos, Padre, en el nombre de Jesús. Bendición para nuestro hermano Misael y toda su familia, Padre. En el nombre de Jesús. Amén y amén. Amén, Misael.
2: Amén. Dios le bendiga, hermano Inocencio. Que Dios me lo siga guardando y fortaleciendo. También por ahí al hermano que está allá.
0: Amén. Nuestro hermano Ulises está aquí. Hoy es su primer día, Misael. Está así como un poquito nervioso. Échale porras.
2: Ah, bueno, hermano Ulises, no se sienta triste o intimidado, hermano Ulises. Es para predicar la poderosa y majestuosa palabra de nuestro Dios. Y pues, no, pues solamente es como, imagine que nomás está hablando con... No sé, con alguien así, como que se está platicando con el hermano Inocencio.
0: Sí. Amén, amén.
1: Okay, hermano Misael, gracias.
0: Amén, amén,
2: sí, Misael. Porque hermano, es más feo cuando estás en la cabina solo.
0: Ulises, digo, hermano Misael. Me dijiste, ajá, que soy más feo cuando estoy en la cabina solo, es lo que me dijiste. Eres malvado.
2: No, o sea, se siente feo porque yo siento que, por ejemplo, no tiene con nadie platicar.
0: Acabas de herir mis sentimientos. Aquí pasó la espada y salió por acá, sí. No, te manda saludos la hermana Guille Rosa, la hermana Alondra Gómez. Dice, Dios te bendiga, Misael. Y que sí, se escuchaba ronco, pero ya no. Bueno, Misael, gusto en saludarte. Dios te bendiga y te guarde y échale ganas en la escuela, ¿ok?
2: Sí, hermano Inocencio, cuídese y que Dios me lo bendiga y me lo guarde. Y que Dios le siga dando entendimiento y pues que espero que ya nunca se quede más solo en la radio, en la cabina.
0: Amén, amén, amén, hermano. Pues aquí está el hermano Ulises escuchándote. Sí. Amarrando navajas, como luego lo dicen. Amén, Misael. Dios te bendiga. Amén. Buenas noches. Porque
2: a las 10 nos vamos
0: por el pastor, Bueno, oh, okay. Allá son las 9, creo. A las 9 nos vamos por el pastor. Dios te bendiga, okay. Porque tengo que dar todos los anuncios.
2: Sí, hermano.
0: Ándale, pues. Dios te bendiga. Amén, amén. Seguimos adelante. Número Inca. Bueno, si usted desea oración, como quiera, podemos orar. Hacemos una oración así poderosa de esas que... Pero a las 10, hora de Houston, nos vamos por nuestro amado, queridísimo pastor Julián Herrera, porque lo amamos bastante y lo extrañamos. Así que vamos a ir corriendo por el aeropuerto y lo vamos a traer con nosotros. Amén, amén. Hermano Ulises, entró otra llamada, hermano. Amén, amén, vamos a por aquí. Yo creo que lo quieren saludar. Radio Vida, buenas noches, Dios le bendiga.
3: Buenas noches, mi hermano. Dios. Hoy los agarré bien, bien.
0: Amén, amén. Dios le bendiga.
3: Hable, hermano José.
0: Hermano José, gusto en saludarle, Dios le bendiga.
3: Igual, mi hermano, Dios me lo bendiga. Quiero que oren por mí, porque hoy me caí y me golpeé la rodilla, hermano. Pero
0: así
3: terminé mi vida, hermano.
0: Wow. Amén, hermano. Vamos a orar por
3: me duele todo el cuerpo, hermano. Oremos, hermano.
0: Amén, claro que sí. Vamos a tomar el tiempo y vamos a orar por nuestro hermano José. Padre amado, le damos la gloria, la honra, la adoración, exaltación, Señor. En el nombre santo, glorioso de Jesús, Señor, en esta noche nos unimos, Padre, en un clamor, Señor, por misericordia, en el nombre de Jesús. Bendito Rey, usted conoce y usted sabe el dolor de mi hermano, Señor. Amado Padre Celestial, pero usted tiene el poder, Señor, para sanarlo, para restaurar cada tendón, cada muslo, cada hueso, Señor. Padre, en el nombre santo de Jesús, oramos por mi hermano José, Señor. Tenga misericordia de él, Señor. Restaure su cuerpo, restaure sus huesos, sus muslos, Señor. Lo que sea, Señor, que esté ahí, Señor, en ese dolor, Señor. Amado Padre Celestial, en el nombre de Jesús, misericordia, Padre, misericordia, Señor. Bendito Rey, en el nombre de Jesús, le suplicamos, Señor, por un milagro, Señor, en su vida, Señor. Fortalézcalo, Señor, en el nombre poderoso de Jesús. Fortalezca todo su ser, Señor, no solamente su cuerpo físico, Señor, su mente, su corazón, todo su ser, Señor, esos pensamientos, Señor, que sean de bien, Señor, en todo tiempo, Señor. Amado Dios, su corazón, Señor, que sea conforme, Señor, sus deseos de usted, Padre Santo, en el nombre de Jesucristo. Bendecimos la vida de mi hermano José, Señor, bendecimos su cuerpo, bendecimos a todo su ser, Padre, en el nombre poderoso de Jesús. Suya es la gloria, Padre, suya es la honra, la adoración y la exaltación, Señor, en el nombre de Jesús. Amén y amén.
3: Muchas gracias, mi hermano, y que Dios me lo bendiga.
0: Amén, amén, hermano. Dios le bendiga. Amén, amén.
3: Dios me lo guarde, se le vaya y venga con nuestro pastor.
0: Amén, amén. Claro que sí. Amén.
3: Está bien.
0: Dios le bendiga. Amén, amén. Amén, amén. Claro que sí, amados hermanos. Si usted está fuera de los Estados Unidos, usted puede marcar el número en cabina 001-281-781-7930. 001-281-781-7930. Hermano Eulises, la invitación para nuestros hermanos, ¿verdad? Para que nos acompañen.
1: Sí, el día de mañana para que nos acompañen, ¿verdad? Todos los hermanos aquí a la dirección 2902 Milroy Lane, Houston, Texas 77066. Les hacemos la invitación para que vengan mañana al culto familiar 7:30. Y el culto de oración, ¿verdad?, que es el sábado por la mañana a las 4:45 de la mañana. Y les hacemos también la invitación para que nos acompañen el domingo a las 9:45 de la mañana al culto de oración.
0: De oración, amén.
1: De oración. Y y les invitamos para que lleguen temprano, ¿verdad?, al almuerzo aquí, ¿verdad?, en la iglesia.
0: El domingo, 9, amén.
1: El domingo de 9 a 9 y media.
0: Amén. 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Por favor, no falte. Venga, glorifique al Rey de Reyes, Señor de Señores. Exalte el nombre de nuestro amado Señor y Salvador Jesucristo. En Puebla, en Puebla, un cambio. A partir de este domingo 30 de agosto, un cambio en los cultos, en los horarios. Este domingo 30 de agosto, el culto a las 8:45 de la mañana en Plaza Américas. 8:45 de la mañana en Plaza Américas este domingo 30 de agosto. A las 12 del mediodía en el Centro de Convenciones de Radio Vida. Y a las 5 de la tarde en Chehualtepec. Amén. Así es que no se lo puede perder los cultos de este domingo. Ni en Houston ni en Puebla. Por favor, no vaya a faltar. Para toda la audiencia bonita. Como siempre, ¿verdad? Para que estemos atentos y asistamos a todos los cultos, a todos los servicios de Ministerios Vida. Amén. Nuestra hermana Ale Estrada dice: hermanos, oren por mi esposo. Le pusieron unas nuevas reglas en su trabajo que parecen injustas y duras. Solo les pido que oren por él. Por favor, ayúdenme con su oración. Gracias por su tiempo. Amado Padre Celestial, en el nombre santo de Jesús, oramos por el esposo de nuestra hermana Ale, Señor. Usted sabe y usted conoce la situación, Señor. Oramos para que sea su justicia divina, Señor, sea usted obrando, Señor, en favor, Señor, del inocente, en favor, Señor, del que es oprimido, Señor, en favor, Señor, del que, amado Dios, es abusado, Señor, de alguna manera, Señor. Oramos, Padre, para que usted toque los corazones de las personas que están en poder, Señor, amado Dios, y obre, Señor, en favor de nuestro hermano, Señor, en el nombre de Jesús, Señor. Oramos, Padre, bendecimos su vida, ahí en el lugar donde él trabaja, Señor. Póngalo en gracia, Señor, fortalézcalo, Señor, guíelo, Padre, En el nombre santo de Jesús, bendecimos la vida de nuestro hermano, Señor. Bendecimos la vida de nuestra hermana Ale, Señor, de toda su familia, Padre. En el nombre santo, maravilloso, glorioso de Jesucristo, Señor. Amén.
1: Amén.
0: Y amén. Amén, amén, amados hermanos. 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
0: Amén, amén. Para que usted apoye, para que usted nos apoye y pues seguir adelante, ¿verdad? Seguir adelante predicando y todo esto. Amén. Vamos a tomar otra llamadita y luego seguimos adelante. Amén. Radio Vida, buenas noches. Dios le bendiga. Radio Vida, buenas noches.
4: ¿Y bueno?
0: Sí, hermanita, ¿nos puede escuchar por el teléfono únicamente, por favor?
4: Sí, yo pedí una oración.
0: Amén.
4: Aquí en Santa María de la Catepec.
0: Amén, amén, hermana. ¿Cuál es su petición?
4: Aquí en Santa María de la Catepec, la calle Independencia.
0: ¿Cuál es su petición para orar?
4: ¿Perdón?
0: ¿Cuál es su petición, hermana?
4: ¿Cómo? Yo hice una oración por mi enfermedad, que pues, la verdad estoy mal, y pues pedí la oración, una oración para mí.
0: Amén, amén. Vamos a orar por usted, claro que sí. Padre amado, en el nombre santo de Jesús, Señor, bendecimos la vida de mi hermana, Señor. Amado Dios, oramos por un milagro de sanidad, Padre, en el nombre santo de Jesucristo, Señor. Oramos, Señor, para que sea usted sanándola, Señor, tocando su cuerpo, Padre, en el nombre santo, glorioso de Jesús. Bendiga su vida, bendiga todo su ser, Padre, en el nombre de Jesús. Hombre, un milagro de sanidad en esa vida, Señor. Fortalezca a mi hermana, Señor, fortalezca todo su ser, fortalezca su vida, fortalézcala a ella, Señor, en el nombre de Jesús se lo pedimos, Señor. Le damos la gloria, la honra, la adoración y la exaltación, Señor, en el nombre maravilloso de Jesucristo. Amén y amén. Amén, hermana, muy buenas noches, que Dios le bendiga.
4: Dios. Realmente que Dios los bendiga.
0: Amén, amén. Amén, amén, claro que sí, amados hermanos, audiencia de Radio Vida. Pues ahí están las invitaciones, ¿verdad? Para que nos acompañe, para que acuda a los diferentes eventos. Bueno, no hay eventos, ¿verdad? Ahorita creo, pero para que los cambios de los horarios de para que no lo agarren por sorpresa, ¿verdad? Este domingo, ¿verdad? Los cambios allá en Puebla y en todo esto, para que usted esté también ahí al pendiente, conectado y todo. Amén, se nos está cortando el stream de... Ahí está. Algo pasó, no sé qué pasó, pero bueno. Seguimos adelante, número en cabina 281-781-7930. Vamos a tomar el tiempo para leer unos versículos de la palabra de Dios y vamos a estar meditando unos minutitos, porque como les decimos, ahorita nada más a las 10 horas de Houston o las 9 horas de México, vamos por nuestro amado pastor, amén. Dice el capítulo 24 de Mateo, capítulo 24 de Mateo, en su versículo 6 en adelante, dice así. Bueno, voy a leer desde el 4, amén. Mateo 24 del 4 en adelante dice: Tengan cuidado de que nadie los engañe, les advirtió Jesús. Vendrán muchos que usando mi nombre dirán: yo soy el Cristo, y engañarán a muchos. Ustedes oirán de guerras y de rumores de guerra, pero procuren no alarmarse. Es necesario que todo esto suceda, pero no será todavía el fin. Se levantará nación contra nación y reino contra reino. Habrá hambre y terremotos en diferentes lugares. Todo esto será apenas el comienzo de los dolores. Entonces los entregarán para que los persigan y los maten, y se los odiarán todas las naciones por causa de mi nombre. En aquel tiempo muchos se apartarán de la fe, unos a otros se traicionarán y se odiarán. Padre Santo de la Gloria. Amén. Pero mire bien lo que dice el 7. Se levantará nación contra nación y reino contra reino. Habrá hambre y terremotos en diferentes lugares. Amén. El Dios Todopoderoso, el Rey Eterno, ¿verdad? El Creador del cielo y de la tierra y del universo. Él tiene un día, tiene una fecha, tiene una hora, tiene hasta el minuto y en el segundo que va a pasar todo, ¿no? Exactamente, lo tiene trazado, lo tiene ahí ya fijado, ¿verdad? Y ya está ese día puesto. Pero nosotros no sabemos ni el día ni la hora. Dijo Jesús que solamente Dios lo sabe. Ni los ángeles del cielo. Usted no puede pedir, se encuentra un ángel por ahí, ¿verdad? Usted que es de bastante oración y mira ángeles y todo. Pues si se encuentra un ángel por ahí, usted caminando ahí en, no sé, donde va al parque, usted que está por allá en China o en Japón, como dice nuestro pastor, no se encuentra por ahí. No le puede preguntar: hey, ¿cuándo va a ser el final de los días? Ese ángel no sabe, el ángel no sabe. Dios sabe. Tiene el día, la hora, el minuto, todo precisado. Y ese es, para nosotros, lo podemos usar en algo bueno. Si está firme, o en algo malo, si no se ha firmado. Porque es un dolor de cabeza. Si usted no se ha firmado, pues tiene que andar ahí preocupado. ¿Y qué tal si viene hoy? ¿Y qué tal si viene hoy y no me he puesto pues a cuentas con Dios? ¿Qué tal si viene mañana en la mañana y no me ha puesto cuentas con Dios? Pero si usted está firmado, pues usted relájese, duérmase tranquilo, ahí tírese en la cama y escuche Anochecer con Cristo con el hermano Ulises y el hermano Checho. Ahí, échese un cafecito del Monte de Dios, prenda ahí Video TV y relajado, ¿verdad? Porque pues lo peor que le puede pasar es que va a amanecer allá en el cielo en la mañana, abre los ojos y ya estaré. Amén, amén. Hermano Ulises, ¿usted qué piensa de este versículo que hemos leído?
1: Pues sí, hermano, de lo que usted está comentando, ¿verdad? Realmente, pues ahorita estamos viendo, ¿verdad?, lo que está sucediendo en el mundo, ¿verdad? Las cosas que están pasando. Y pues sí, pues claramente, ¿verdad?, como nos dice la palabra del Señor, ¿verdad?, de que pues ya se están viendo, ¿verdad? Se ve su venida ya, ¿verdad?, pronto. Entonces, pues nosotros debemos de seguir estar firmes, ¿verdad?, en lo que es en el camino del Señor, ¿verdad? Y nos está dando ahorita la oportunidad de ver, ¿verdad?, estos acontecimientos, ¿verdad?, que pues es poco, ¿verdad?, hasta ahorita lo que se está viendo, ¿verdad?, pero van a venir unas cosas más peores y pues sí, nos está hablando, ¿verdad?, ya de su venida, para que pues sigamos afirmándonos más en su palabra.
0: Amén, amén, así es, hermano, es algo real, ¿verdad? El esperar su venida, porque todos esperan la venida de Cristo, ¿verdad? Yo creo que todos están a las expectativas, pero ¿cómo lo estamos esperando? Tiene que haber mucho que ver también. Lo estamos esperando con temor, ¿eh? Ojalá y no venga hoy, ojalá que se tarde otros 2 días, ¿no? O lo estamos esperando, ya estoy listo para, ya quiero que vengas, más que ahorita llegue y vámonos. Es una gran diferencia, como usted acaba de mencionar, hermano, es la espera, es como estamos, ¿verdad? Es muy importante, ¿verdad? Sobre todo compartir, avisarle a las personas, avisarle a los seres queridos, avisarle a aquellas personas que están ahí, ¿verdad? Sin saber, es un peligro inminente, ¿sabe? Es un peligro va a ser un momento de gloria, de alegría, de satisfacción, y va a ser un momento de lloro, de amargura, va a ser horrible, porque hay personas que han escuchado esto y han entendido y han escuchado que Cristo viene y han estado en una iglesia y han recibido palabra, recibido amonestación, pero han tomado la decisión de alejarse, y esas personas lastimosamente ese día, o todo aquel, ¿verdad?, no solamente esas, pero todo aquel que no ha recibido, van a estar muy tristes. Si usted ya tiene a Cristo en su corazón y usted dice, yo ya le pedí perdón a Dios por los pecados, Dios me ha perdonado, yo le pedí a Dios perdón, yo me he afirmado en Cristo Jesús, estoy en la fe que Cristo va a venir por mí. Ahora lo que falta es que nosotros compartamos, que nosotros hablemos. Nuevamente, es un peligro inminente, es un peligro muy grande. Es un peligro. Imagínense que usted está caminando por encima del cráter de un volcán semiactivo, y usted va caminando por una línea ahí de esas que ponen ahí a los que hacen ¿cómo se llama eso? Sí, que caminan ahí, un puentecito, imagínense ahí. en cualquier momento eso se cae, es el que no esté bien o el que no pasó en el puentecito se deshace ahí en el fuego. Es un peligro, pero un peligro tan, pero tan grande que debemos de avisarle a las demás personas qué tan grande es ese peligro. Y usted se preguntaría, pero ¿por qué, hermanos, si van a venir por nosotros, si nos van a llevar con Cristo y vamos a estar en las... Sí, claro que sí, por eso va a ser un día de gozo y un día de gloria, pero también va a ser un día triste para el que se quedó aquí. Un día desgarrador para la persona que se quedó aquí. Mire lo que dice en este mismo capítulo, pero del versículo 20. Dice, oren para que su huida no suceda en invierno ni en sábado, porque habrá una gran tribulación como no la ha habido desde el principio del mundo hasta ahora, ni la habrá jamás. Si no se acortaran esos días, nadie sobreviviría, pero por causa de los elegidos se acortarán. Eso va a ser terrible. Imagínense, la Biblia nos habla de muchas tribulaciones, ¿eh? La Biblia nos habla de hambres, de pestes, y lo que nosotros hemos vivido, cosas que no están en la Biblia, pero con el tan famoso COVID, ¿verdad? ¿Cómo andábamos también toda la humanidad? Imagínese en la gran tribulación. ¿Usted qué opina de esto, hermano? De todo esto, ¿verdad? Que estamos...
1: Sí, hermano, pues es algo que... Pues... Ojalá y no veamos nosotros.
0: No, pues no, por fe no vamos a ver nada de eso. No sé si allá arriba en el cielo, hermano, nos van a poner una pantallita para que estemos mirando. Miren, sí, todo lo que se salvaron.
1: Sí.
0: Amén, amén. No, pues sí, es importante, ¿verdad? Saber y reconocer los dos lados de la moneda, ¿verdad? Porque sí, ahorita yo le puedo decir, ¿sabe qué, hermano? Pues nos vamos.

0: Pablo y chocarla con todos ahí, gritar y ahí todos, hey, que tú eres David, tremendo David, ¿no? ¿Y cómo le hiciste con Goliat? Y tú, no, fíjate que nos cuente ahí en vivo, ¿no? En que nos enseñe cómo le hizo. Mira, la di vuelta así, así la piedra y ¡pa! Emocionante, ¿no?
1: Amén,
0: y gloria a Dios. Pero también le tenemos que decir a aquel que no tiene a Cristo en su corazón: si no te arrepientes y no le pides perdón a Dios, el estirarte el cabello y arrancártelo de tu propia carne no va a ser nada, no es ni sufrimiento. Imagínate, dice la Biblia que la gente va a decir la muerte, y la muerte no va a estar. Imagínate que te tires así, te des un no sé, te cortes una mano a ver si te mueres, o de cortarte los pies. Vas a sentir el dolor, pero no te vas a seguir vivo ahí con ese dolor, con ese sufrimiento. Nada que ver con el cáncer, nada que ver con nada. La gente va a sufrir llagas, va a tener todo eso en su cuerpo, en carne propia, un tormento que Dios va a mandar. Y no es que ya vamos a decir, no, Dios es malo, ¿cómo va a causar? No, Dios es bueno, Dios nos está dando la oportunidad, nos está dando todo este tiempo para que le pidamos perdón, nos arrepintamos y escapemos de la condenación eterna. Él es más que bueno, se pasa de bueno Dios. ¿Ya desde cuándo hubiéramos corrido a pedirle perdón, a postrarnos delante de Él? Desde la primera vez que nos dijeron que existía Dios y que hay que pedirle perdón, y lo fuéramos hecho. Pero muchas veces somos tercos. Yo también fui terco. Y estuve allá afuera y negando de Dios y diciendo que Dios ni tantas terquedades que dice, tonterías, ahora las miro como grandes. Pues no sé qué palabra elocuente usar, ¿verdad? Pero para todas las tonteras que dije. Pero gracias a Dios estoy aquí y le digo la verdad. No vale la pena. No vale la pena ni siquiera ver. Me voy a quedar a ver si es cierto, ¿no? Va a ser algo triste, terrible. No es algo que deseamos, ¿verdad? En Radio Vida el propósito es que usted escuche el Evangelio de Jesucristo y le pida perdón a Dios y escape de la condenación eterna. No le enseñamos que va a haber gran tribulación para que usted trate de quedarse o a ver qué va a pasar, ¿no? Pero ahí están los dos lados de la moneda. Va a ser un día perfecto, un día especial, un día que conoceremos a nuestro Señor y Salvador Jesucristo, lleno de gozo, de alegría. Nuestros corazones estarán llenos, abastidos, como cuando usted llena un recipiente de algo y se le desborda por arriba. Así van a estar de llenos nuestros corazones de alegría y de gozo, de gratitud. No le va a caber nada más a nuestro corazón de tanto gozo que vamos a tener. ¿Cuál amargura? ¿Cuál tristeza? ¿Cuál no es? Eso está porque ahorita no nuestro corazón no lo sabemos llenar de la palabra de Dios. Nos llenamos de tantas otras cosas. Nos llenamos de tantas cosas, menos de la palabra de Dios, de la presencia. Es por eso cuando viene alguna cosa y entra fácilmente a nuestro corazón, porque dice la Biblia que cuando viene algo así, mira nuestro interior que está vacío, va y llama más y vamos a meternos ahí y hacen desastre. Y sí, es verdad, nuestro corazón muchas veces no resiste un problemita, una situación, porque pues está vacío, viene cualquier cosa y se mete y lo agarramos, ¿verdad? Un desaire, un enojo, lo que sea, como nuestro corazón está vacío, pues lo tomamos completamente de nuestro corazón. Ese día nuestro corazón va a estar tan lleno de gozo, tan lleno de alegría, Mire, si usted dejó los frijoles en la luz.

0: Les recuerdo que el hermano Ulises es serio. Está sufriendo aquí conmigo. Si usted dejó los frijoles en la lumbre, o sea, es que se queme con todo y casa. Usted, no, hombre, yo estoy acá en el cielo, como estar allá preocupándome. Hermano, gloria a Dios. Pero le invitamos para que comparta, para que le hable a las personas, para que les diga el otro lado de la moneda. Porque habrá una gran tribulación como no la ha habido desde el principio del mundo. Fíjese desde cuándo ha habido tal. Y en la Biblia encontramos unas tremendas tribulaciones. Imagínese usted comer, cocinar su hijo y comérselo por hambre. Desde el principio del mundo hasta ahora ni la habrá jamás. O sea que después de esta tribulación no va a haber tal cosa. Amén, hermano Ulises.
1: Amén, amén, hermano.
0: ¿Algún consejo para la audiencia, hermano? Que se pongan vivos.
1: Pues sí, hermano. Que sigan, ¿verdad? Congregándose para que...
0: Amén.
1: Escuchen, ¿verdad? Realmente, ¿verdad? De lo que, pues, tiene que acontecerse. Porque, pues, se va a tener que cumplir como está escrito en la palabra del Señor, hermano.
0: Amén, así es, hermano.
1: Pues, todo esto viene, ¿verdad? Y... pues hay que estar preparados.
0: Amén, amén, así es. Sí es importante, como usted acaba de mencionar, buscar de Dios, buscar de la palabra de Dios, buscar un lugar donde nos enseñen la palabra, donde nos prediquen. Ahorita, hermano, como dice aquí el versículo 24, dice, porque surgirán falsos cristos, falsos profetas que harán grandes señales y milagros para engañar, de ser posible aún a los elegidos. Y vemos ya desde ahorita, ¿verdad? Que tantas cosas, ¿verdad? De sectas, de tantas cosas que enseñan, que si ya estamos en la tribulación, que si ya esta es la tribulación, que si no nos vamos, que si todos nos quedamos en la gran tribulación, que si tantas cosas, ¿verdad?, que surgen por ahí. Pues es triste, ¿verdad?, pero como dijo mi hermano Ulises, ¿verdad?, necesitamos acudir a una iglesia, necesitamos estar en un lugar donde nos enseñen, nos instruyen, nos guíen, ¿verdad? Porque muchas veces nosotros mismos malinterpretamos la Biblia, la palabra de Dios. Yo todavía aún, ¿verdad?, tengo problemas, ¿verdad?, muchas veces. Y sí, muchas veces, pues, necesito ser corregido en varias partes y todo. De más que todo como esto, ¿verdad? De los tiempos y todo esto, muchas veces uno también parece periquito, ¿no? Repite todo lo que escucha y a veces escuchamos en un lugar donde no están correctamente y ahí vamos a repetirlo también nosotros porque tal persona lo dijo, ¿no? O cualquier persona o una persona X dijo esto y nosotros ahí como... ahora sí como loritos ahí, repite, repite, repite. Pero es importante, ¿verdad? Como dijo Manuel Ulises, congregarnos, buscar un lugar sano, un lugar donde nos enseñen. Y pedirle a Dios, ¿verdad?, que nos guíe, nos guarde y nos fortalezca. Porque sí va a ser muy, pero muy difícil. Va a ser triste, va a ser desgarrador para aquellas personas que no han aceptado a Cristo en su corazón, para aquellas personas que no le han perdido perdón a Dios, para aquellas personas que no le han entregado su vida a Cristo Jesús. Y si usted ya le entregó su vida a Cristo Jesús, pues gloria a Dios, gócese, relájese, tómese un cafecito y espere a Cristo Jesús, amén. Porque pues, bueno, también comparta, ¿verdad? Obviamente, no se le olvida por ahí siempre... tratar de una plática nada más así, no, pues sí, no, pues cómo están las cosas, no, pues fíjate que el terremoto, cualquier cosa, una guerra o lo que sea, oh sí, no, sí, ya, yo miré también las noticias, pero Pero yo no me espanto de eso, porque ya está en la Biblia, yo lo leí y ya está ahí. Y yo estoy tranquilo, y le van a decir, ¿por qué estás tranquilo? No, pues porque le pedí perdón a Dios. Tú ya le pediste perdón a Dios. Ah, no, prepárate, porque lo que viene es peor. Si crees que un terremoto está feo, prepárate, porque hasta los ojos te van a venir a sacarlos. Porque dice la Biblia que van a salir unos, como langostas, ¿no, hermano?
1: Sí, amén.
0: Y va a atormentar a los hombres día y noche. Imagínense, ¿no? Entonces, pues, amado hermano, audiencia de radio escucha, a usted que no ha recibido a Cristo en su corazón, en esta noche le hacemos la invitación. Dios es bueno, y todo esto que leímos de la gran tribulación, del castigo y todo esto, el tormento y todo esto, Dios no lo quiere para usted. Pero Dios es un Dios justo y la paga del pecado es muerte, es castigo, ¿verdad? Entonces, en la justicia de Dios, alguien tenía que pagar y por el amor a nosotros que Él tiene hacia nosotros, Él dijo, prefirió que su hijo unigénito, pagara el precio por el pecado, siendo humillado, siendo maltratado. Yo creo que Jesucristo pasó la gran tribulación en esos momentos, o sea, estuvo feo ese martirio que llevó, ¿no? Y lo hizo por nosotros, para que nosotros no recibiéramos ese castigo. O usted que está ahí, sin Cristo en su corazón, hay una salida. No es necesario que usted se quede en la gran tribulación. No es necesario que usted sufra. Dios nos dio la salida, nos dio el camino. Así es que si usted no tiene a Cristo en su corazón, no se quede en la condenación eterna, no se quede en la gran tribulación. Escape. Tenga paz en su corazón. Reciba a Cristo en esta noche y cambie el rumbo de su vida. Es más, no solamente el rumbo de su vida, el rumbo de su familia, de su descendencia, de todos. Así es que en esta noche le hacemos la invitación para que juntos hagamos la oración de fe. Y pues no vamos a seguir en la siguiente hora, como habíamos dicho, vamos a ir a traer a nuestro amado, queridísimo pastor. Amén. Y haga esta oración con nosotros y hágala de todo corazón. Amén. Padre, en esta noche yo reconozco que te he fallado. Reconozco que soy pecador, Señor. Reconozco que he pecado delante de ti. Pero hoy, Señor, yo me arrepiento de todos los pecados que he cometido, Señor. Me arrepiento de cada uno de ellos y te pido perdón, Señor, por todos los pecados que he cometido, Señor. En esta noche, Señor, yo acepto a Jesucristo como mi único y suficiente Salvador para gloria tuya, Señor. Padre, en esta noche yo invito a Jesucristo entrar en mi corazón, ser el Rey de mi vida, el Señor de mi vida, Señor. Padre amado, por favor, te lo pido en el nombre de Jesús. Lávame, límpiame con la sangre preciosa de Jesús. Límpiame de todo pecado, de toda maldad, Señor. En el nombre de Jesús, te pido por favor, Señor, que escribas mi nombre en el libro de la vida y jamás lo vayas a borrar, Señor, en el nombre de Jesús. Amén y amén. Hermano Ulises, nos despedimos de la audiencia.
1: Amén, hermano, sí. Bueno, hermano, gracias por escucharnos, ¿verdad? En este día. Y ojalá en la próxima, hermanos, esté un poquito más preparado para poder compartir con ustedes la palabra del Señor.
0: Amén, amén, claro que sí. Pues muy buenas noches, amados hermanos. Este ha sido su programa de Anochecer con Cristo. Hacemos el recordatorio. Nuestra hermana Zoila Ramírez dice, Dios los bendiga, hermanos, que tengan una buena noche. Ya están las langostas y los escorpiones son es bien perversos y están matando tanta gente desde uno de adelante. Amén, amén. Dios le bendiga, hermano. Amén. Pues sí, hay tantas cosas, hay tantas y tantas cosas que no acabamos en toda la noche de mencionar. Pero la invitación también para nuestros hermanos en Puebla, recuerde que este domingo a las 8:45 en Plaza Américas, a las 12 en el Centro de Convenciones y a las 5 en Yehualtepec. Amén. Muy buenas noches, amados hermanos. Que Dios les bendiga. Este ha sido su programa de Anochecer con Cristo. Amén. Bendiciones por ahí a todos nuestros hermanos en las redes sociales.
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6: Son las 10 con un minuto.
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0: ¿Qué tal? Bendiciones. Le habla el pastor Julián Herrera, por la gracia del Señor, director de Radio Vida. 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

Lo que sí puedes hacer. Aunque no escribas libros, eres el escritor de tu vida. Aunque no seas Miguel Ángel, puedes hacer de tu vida una obra maestra. Aunque no entiendas de cine ni de cámaras, tu existencia puede transformarse en una película primorosa con Dios de productor. Aunque cantes desafinado, tu existencia puede ser una linda canción que cualquier afamado compositor envidiaría. Aunque no entiendas de música, tu vida puede ser una magnífica sinfonía que los clásicos respetarían. Aunque no hayas estudiado en una escuela de comunicaciones, tu vida puede transformarse en un reportaje modelo. Aunque no tengas mucha educación formal, puedes cultivar la sabiduría de la caridad. Aunque tu trabajo sea humilde, puedes convertir tu día en una obra profesional. Aunque tengas 40, 50, 60 o 70 años, puedes ser joven de espíritu. Aunque las arrugas ya marquen tu rostro, vale más tu belleza interior. Aunque tus pies sangren en los tropiezos y con las piedras del camino, tu rostro puede sonreír. Aunque tus manos conserven las cicatrices de los problemas y de las incomprensiones, tus labios pueden agradecer. Aunque las lágrimas amargas recorran tu rostro, tienes un corazón para amar. Aunque no lo comprendas, en el cielo tienes reservado un lugar, pues Jesucristo, en quien has confiado, ya lo arregló para ti. Aunque estés lleno de angustias, dificultades, problemas, como cualquier ser humano, tu vida puede ser, si así lo quieres, una vida de victoria. Todo depende de tu empeño. Sé un verdadero hijo de Dios.

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0: Encuentro, un espacio en el cual reflexionaremos en busca de alternativas bíblicas a conflictos modernos. Esperamos que sea de su completo agrado. Y ya con ustedes, su anfitrión, el pastor y consejero familiar, Ernesto Pinto.
1: Porque mucha gente se ha equivocado, ha creído que el liderazgo es imposición, que el liderazgo tiene que ver con todas aquellas cosas de manipulación. Y yo creo que Dios está cambiando ese concepto.
2: Si por tratar de quedar bien con todos evitas las decisiones difíciles o las confrontaciones, a los únicos que dañarás son aquellos productivos y creativos de tu equipo. El verdadero liderazgo es aquel que camina con la gente y empodera a los demás. Nuestros pueblos están urgidos de verdaderos líderes. Estamos cansados de la imposición, de la manipulación. El verdadero liderazgo, mi amigo, trae libertad a sus seguidores. El buen liderazgo es responsabilizarse por el bienestar de todos. Y muchas veces esto significará que a algunos no le gustarán tus decisiones. Pero si tú eres una persona honrada y honorable, será inevitable. Tratar de quedar bien con todos es señal de mediocridad, no de un buen liderazgo. Dile no a la manipulación y sí al verdadero liderazgo. Empodera a tu gente, hazla vivir en libertad. Historias que otros callan. Bienvenido al encuentro de hoy. Yo soy tu amigo Ernesto Pinto. Te comento que ya está a la venta el libro Pregúntale a Ernesto. Por favor, solicítalo en tu librería preferida. Hoy conversaré con el doctor Vladimir Rivas sobre el tema del liderazgo. Bienvenido, doctor, y le agradecería que nos comente un poco acerca de lo que está sucediendo en El Salvador.
1: Bueno, El Salvador es un fenómeno de liderazgo muy interesante. Dios está levantando gente de todas las edades para bendecir y para guiar vidas. Creo que, como bien dicen los expertos, liderazgo tiene que ver con guiar a otros, con personas que nos están continuamente siguiendo, que están detrás de nosotros, al lado nuestro, y otros que también se nos adelantan. Y El Salvador es un fenómeno de eso. Muchos líderes están siendo levantados dentro de la iglesia, dentro de las estructuras aún sociales y políticas de esta nación. Somos bendecidos por esa parte, Pastor Pinto.
2: Algunos de los principios que podríamos mencionar en este programa sobre el liderazgo, ¿qué necesita un buen líder saber en este siglo de tanta información y de tanta desinformación también?
1: Bueno, yo creo que lo primero es que debemos saber definir qué es liderazgo. Porque mucha gente se ha equivocado, ha creído que el liderazgo es imposición, que el liderazgo tiene que ver con todas aquellas cosas de manipulación. Y yo creo que Dios está cambiando ese concepto. Yo creo que comenzaría definiendo que el liderazgo tiene que ver específicamente con descubrir el don de las otras personas. Cuando yo como líder descubro el don de muchas personas que están a mi lado, tengo la capacidad de pulir ese don que ellos tienen, entonces me van a seguir. Creo que liderazgo tiene que ver con descubrir el talento que la gente tiene. Y la gente va a empezar a seguir porque yo voy a ser maestro de su don. Yo voy a ser un mentor de sus habilidades, de sus capacidades. Y es lindo, pastor, cuando la gente viene y dice, yo no tenía idea de que podía hacerlo. Yo no tenía idea que podía lograrlo. Y cuando la gente empieza a ver que hay maestros, que hay líderes, que hay gente que descubre, que ve en ellos lo que nadie ve, entonces es cuando somos verdaderos líderes.
2: ¿Cuáles son esos signos que debemos de vigilar para que no caigamos en la manipulación y seamos verdaderamente líderes del pueblo?
1: Yo creo que tiene que ver con las intenciones del corazón. Todo radica en qué es lo que yo siento, qué es lo que yo pienso. Y mucha gente quizás que nos ve hoy a través de este programa precioso que usted tiene, doctor, tiene en su corazón el deseo de ser guiado, el deseo de ser descubierto, el deseo de ser animado, de ser bendecido. pero muchas personas han distorsionado ese corazón, distorsionado esa vida. Y cuando yo veo esa diferencia, radica en la intención del corazón. El árbol se conoce por los frutos. Cuando yo caigo en manos de un manipulador, los frutos serán frustración. Serán siempre tristeza, serán siempre desunión. Pero cuando caigo en manos de un líder, el fruto va a ser desarrollo, aprendizaje, prosperidad. Porque eso es lo que generan los líderes. Los verdaderos líderes no son aquellos que se imponen, son aquellos que impactan, son aquellos que ganan corazones. Acuérdese que la autoridad no es algo que puedo imponer, que puedo recibir, que me regalan. Es algo que puedo ganar. Y cuando usted ve el ejemplo de Jesús como el máximo líder, usted va a ver que se sentaba con sus discípulos y ellos lo seguían y los niños se acercaban a él. Porque no era esa figura autoritaria, no era esa figura espantosa de terror. Sí. Hay muchos pastores que la gente dice, uy, ahí viene el pastor, ¿no? Uy, ahí viene el líder, ahí viene el jefe. Y cuando eso está pasando, es que hemos perdido la visión.
2: Los modelos que hasta ahora tenemos de liderazgo son básicamente malas copias del liderazgo, autoritarismo, el mandar. Yo preguntaba anteriormente, ¿cuáles son los signos de manipulación que podemos ver en un líder? Me parece a mí que cuando un líder empieza a decir que solamente él tiene la verdad, que hay que seguirlo solo a él, ¿eso es un signo o no?
1: Claro que es un signo. Yo creo que yo le llamaría síntomas, doctor. Una sintomatología que refleja el egocentrismo, que refleja la falta de amistad, la poca cobertura, principios que incitan a la gente a una autodependencia, una líder dependencia, una pastor dependencia. Okay. Y eso va a generar esos signos de prepotencia. Porque yo como líder tengo la visión de Dios, tengo el mandato de Dios de llevar a la gente a Cristo. Yo recuerdo cuando los reyes magos iban siendo guiados a la estrella. La estrella les iba guiando. Y yo creo que eso somos nosotros. Cualquiera puede decir, hoy los pastores parecen estrella. Y yo no estoy en contra de eso. Pero que esa estrella siempre termine posando en el pesebre y llevando a la gente hacia la persona de Jesús. Que brillemos, somos llamados a brillar como esa estrella. Y que los magos y que la gente de nuestra época nos siga, pero que siempre podamos llevarles a los pies de Cristo. Y ahí es donde radica la diferencia. Si usted o alguien es que nos ve está siendo manipulado, está siendo golpeado y los frutos que está recibiendo no son llegar a la persona de Jesús, está en problemas.
2: El verdadero liderazgo es aquel que nos empodera, decía hace unos minutos, doctor Vladimir. Danos algunos principios concretos, cómo podemos nosotros ser líderes o detectar un buen liderazgo.
1: Lo primero que debe hacer un buen líder, primero es tener un buen líder. No sé si estoy redundando en lo que le quiero decir, pero un líder que no tiene un líder, no es líder. ¿Por qué? Jesús mismo podía decir, bueno, véanme a mí y están viendo al Padre. Lo que el Padre hace es lo que yo estoy haciendo. La persona de Jesús nos enseña que hay que tener gente arriba de nosotros. Sí. Siempre he creído que un buen líder es aquel que tiene tres relaciones correctamente ubicadas. Un Pablo, un Silas y un Timoteo. Todo buen líder debe tener estas tres relaciones ubicadas en su vida. Voy a explicárselas. Primero, un Pablo, un mentor. Alguien donde ir a llorar, alguien donde ir a preguntar, alguien donde voy por dirección, alguien donde voy por consejo, alguien a quien veo hacia arriba. Y eso es lo que muchos líderes no tienen. Dos, un Silas, un amigo. Un amigo con quien reír, con quien ir a tomarme un cafecito, una gaseosa, una soda al parque, salir con la playa, con la familia, donde puedo ser yo mismo. Y aquí es donde yo veo problemas en muchos líderes latinoamericanos. No tienen amigos, no tienen en quién confiar, no tienen esa persona con quien poder contar un chiste, con quien poder quitarse la camisa delante de ellos. Porque cometemos el error de tener muchos Timoteos nada más. Y ahí es donde está desbalanceada la relación. Porque el buen líder tiene Pablo, Silas y Timoteo. Alguien en quien reproducirse, alguien a quien enseñar, alguien a quien tener. Ese es como un primer principio. Un segundo principio muy interesante.

te está produciendo. Hemos creído que producir tiene que ver con mandar, que con hacer, con tener, chasquear los dedos y que la gente corra a nuestro alrededor y tener todo un protocolo horrible. Eso no es liderazgo. Liderazgo es producir soluciones, producir bendición, desarrollar personas. A eso hemos sido llamados. Creo que muchos líderes se han enriquecido de la gente. Yo suelo decir a mi congregación, hermanos, yo quiero enriquecerme con ustedes, no de ustedes. Y eso tiene que ver con enseñar a la gente a ser productiva. Ese es un buen principio de liderazgo. Cuando yo soy productivo, enseño a la gente a hacerlo. La mejor forma de enseñar es haciéndolo, es desarrollando personas. Y otra cosa interesante es que debemos desarrollar personas en varios sentidos. Enseñarle a la gente a que ellos también pueden ser líderes. Porque ser líder de seguidores es fácil, pastor, pero ser líder de líderes, ese es el reto que le toca a Latinoamérica enfrentar en este último siglo. Tener gente a nuestro alrededor que sean líderes de naciones, ser el pastor del presidente, el pastor del Congreso, eso es lo que yo creo que debemos de ser llamados hoy en este tiempo. Ser líderes de líderes. Y eso se logra desarrollando gente. Eso se logra enseñándole también a las mujeres que usted, mi amada amiga, es también una líder. Dios dijo que nos creó varón y hembra, nos creó, pero el género se llamaba, la raza, la especie, se llamaba hombre. Dentro de este concepto de hombre están las mujeres y también los hombres. Y una palabra para las mujeres que les han dicho que no pueden ser líderes, que no pueden liderar. Yo quiero decirles que hay un ejemplo tremendo que yo encontré. Y es que un día Jesús dijo, todo buen líder tiene una esposa, y él la tiene, es la iglesia. Y sabe, dice que se fue y confía tanto en el liderazgo de esa esposa que se fue y le dejó todo, pastor, y va a regresar por ella.

0: Nuestro modelo por excelencia, nuestro modelo perfecto se llama Jesús. Y Él nos enseñó con el ejemplo. En una oportunidad, alguien le dijo, quiero seguirte. Y Él le dijo, ven y ve, ven y camina conmigo. Aprende mientras vamos caminando. Jesús, mi amigo, verdaderamente empoderaba a la gente. Él creía en la gente. Y su modelo ha permanecido con nosotros hasta ahora. Su modelo lo han perpetuado sus seguidores por más de 2000 años. Este maestro tiene algo que enseñarnos, y si él no es el maestro de tu vida, te animo a que en esta oportunidad le abras tu corazón y le digas, necesito un verdadero líder. Cristo Jesús es el líder por excelencia.
1: ¿Quién iba a creerlo?
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Por eso venimos delante de ti en adoración, porque tú nos amaste. Oh, gracias por amarnos de esa manera, Señor. ¿Sabes que hoy por ese sacrificio podemos llegar al Señor confiadamente? Y decirle, Señor.

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1: Muy, pero muy buenas tardes, audiencia bonita de Radio Vida. Que Dios les bendiga en esta hermosa tarde a toda la audiencia, todos los radioescuchas, televidentes que están en sintonía en esta tarde. Sean todos bienvenidos a su programa estelar, La Hora con los Abogados Reyes y Bloom. Como siempre, es un placer estar aquí, es un placer saludarle a toda la audiencia, a todos nuestros hermanos, a todos los radioescuchas, amigos, simpatizantes de este programa estelar aquí en Radio Vida, La Hora con los Abogados Reyes y Bloom. Recordándoles siempre que es un programa de preguntas y respuestas, un programa de información para que usted participe, para que usted nos llame y haga su pregunta directamente a los abogados en esta tarde. 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Así es que sean todos bienvenidos a su programa estelar, La Hora con los Abogados Reyes y Bloom. Y en esta tarde está con nosotros el abogado Roberto Bloom, pero lo vamos a saludar al regresar de esta llamadita. Radio Vida, buenas tardes, adelante con su pregunta, por favor.
2: Quisiera saber acerca de un abogado de lo familiar para verlo de la custodia legal de un niño especial.
3: ¿Y cuántos años tiene el niño especial?
2: Tiene 14 años.
3: Ok, sí, nosotros podemos ponerla en contacto con abogados que se especializan en ese tipo de caso, porque sí es algo importante tener esos documentos arreglados para un niño que tiene ese tipo de condiciones.
1: Claro que sí. ¿Tiene el número de teléfono de las oficinas? Ellos...
2: No tengo ningún número, lo que quería saber es el número de una oficina.
1: Claro que sí, con gusto le damos el número de teléfono, ahí le pueden dar más información. Menciona que llamó aquí a la radio y que le van a dar información. 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
2: Ok. ¿Y cómo se llama la persona si me preguntan? ¿Nada más es Radio Vida?
1: El abogado Roberto Bloom habló con usted y le van a dar información acerca de lo que usted necesita.
2: Ah, ok. Muchas gracias.
1: Gracias a usted por llamarnos. Dios le bendiga.
2: Sí, Dios le bendiga.
1: Claro que sí, amada audiencia, pues ese es el programa estelar, La Hora con los Abogados Reyes y Bloom. Y en esta tarde está nada más y nada menos el abogado Roberto Bloom, listo para contestar esas preguntas. Abogado, muy buenas tardes, ¿cómo está el día de hoy?
3: Así, muy buenas tardes. Aquí excelente, como siempre, y listo para contestar todas las preguntas.
1: Ahí está el abogado Roberto Blum, listo para contestar todas las preguntas. 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Recuerde, casos civiles, casos criminales, pero sobre todo casos de inmigración. Los abogados Reyes y Blum son expertos en casos de inmigración, son los que llevan los casos de inmigración, ¿verdad? Ellos son los que le pueden contestar cualquier cuestión, cualquier pregunta. Si usted quiere asesorarse con ellos, que ellos lo representen en las cortes, que ellos sean los que lleven su caso, pues como siempre le invitamos para que nos llame. 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Como siempre, invitándole para que nos llame, para que participe. Los que están por ahí en las redes sociales, también le invitamos para que deje por ahí su comentario, deje por ahí su pregunta, y con gusto le estaremos contestando. Así es que en esta tarde, pues como siempre, le invitamos para que comparta, ¿verdad? Comparta los números de teléfono, los horarios. Estamos aquí de lunes a viernes de 4 a 5 de la tarde con los abogados Reyes y Blum. Estamos por aquí en las redes sociales también, Arca 7, por ahí con los abogados, las páginas de los abogados, las plataformas, las redes sociales de los abogados. Por ahí comparta siempre todo eso. Los abogados están muy activos por ahí constantemente compartiendo información, y mucha información importante de mucho interés para la comunidad, para todos nosotros, para estar bien informados, conocer la ley y siempre pues estar listos para cualquier situación. 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Abogado Roberto Blum, pues como cada día, ¿verdad? La audiencia, yo creo que espera este día porque quieren información, quieren estar al tanto, quieren estar informados, quieren estar al día con todo lo que está pasando en el tema de inmigración, las leyes, la política, todo lo que está cambiando por ahí que puede ser de interés, o podemos estar alertas. Así es que, abogado, pues la pregunta del día: ¿hay algo nuevo por ahí para la comunidad, algo nuevo para la audiencia de interés que sea bueno, que tengamos que hacer cambios, tengamos que pues estar más alertas, ¿verdad, abogado? ¿Cuál es la información para esta tarde?
3: Sí, definitivamente hay varias cosas que quería mencionar. Primeramente es el tema del TPS de El Salvador, porque hay tanta gente que va a ser afectado por esto, que van a terminar el TPS de El Salvador ahora ya en pocos días, en septiembre 9. Hay más de 170 mil personas que van a ser afectadas. La ley se supone que al no anunciar una extensión y al no anunciar el fin del programa, que técnicamente no lo han anunciado, se debería extender 6 meses más, pero no podemos tener confianza que van a respetar la ley porque no lo han estado haciendo. Entonces, eso es el primer tema que quería tocar hoy sobre la importancia de tomar este mensaje y tomarlo en serio.
1: Claro que sí, abogado. Disculpe, vamos a tomar una llamadita por aquí y seguimos con lo demás de información. Radio Vida, buenas tardes. Adelante con su pregunta, por favor.
4: Buenas tardes. Una pregunta para el abogado.
1: Adelante.
4: ¿Qué podría pasar? Como yo ya tuve cita aquí en mi país, en el Centro Nacional de Visa, pero soy inelegible por la pausa del 2-1G, ¿qué podría pasar?
3: Usted tenía una entrevista y se la cancelaron por la pausa que pusieron ahora, ¿es correcto?
4: Ya tuve la entrevista.
3: ¿Y qué le dijeron en la entrevista?
4: Me dieron una carta diciendo que fui inelegible por la pausa de visas de 75 países.
3: Ah, ok. Y entonces básicamente eso, ahora una corte federal dijo que no era correcto, que no tenía ese poder de parar las visas estas. Entonces lo que deberían hacer ellos es reagendarle o mandarle ya la visa si todo estaba bien y no hay ningún problema, era solamente esta pausa. O ellos van a darle otra cita para que regrese, o quizá hasta ya le manden su visa que fue aprobado, o una decisión. Entonces ahorita sí, yo diría esperar.
4: Tuve entrevista 2 días, hice el juramento y la señora que me entrevistó dijo que todo estaba bien, que solo no me podían dar la visa porque fui inelegible por la pausa de los 75 países. Ya llevo 3 meses ya esperando.
3: Sí, entonces eso es buena señal, que todo indicaba que estaba bien. Entonces ya deberían empezar a procesar esto, aunque por ahorita anunciaron otra pausa diferente, pero esta pausa es más temporal. Para septiembre dicen que van a empezar de nuevo. Entonces, dale un poco de tiempo. Y si ellos no ponen una entrevista o no le mandan ya la aprobación o una decisión, quizá en los próximos cuantos meses, ahí sería contactar al consulado. Pero ellos deberían tener ya toda esa información y no creo que ahorita vaya a ayudar contactarlos ahorita mismo. Mejor darles un poco de chance porque van a tener muchos casos que están bajo la misma circunstancia.
4: Y llevo 3 meses ya esperando porque tuve la cita en mayo, 3 meses, pero lo que yo me refiero es que no sé cuántos meses durará el examen médico.
3: No debería tener problemas con el examen médico.
4: Ok.
3: Sí, ahorita es toca solamente esperar.
1: Ok, muy bien.
4: Ok. Está bien, gracias, muy amable, Dios le bendiga, gracias por la pregunta.
1: Gracias a usted por llamarnos, Dios le bendiga.
4: Gracias, igualmente.
1: Claro que sí, pues ahí quedó esta otra respuesta, ¿verdad? Sí, muchas veces estamos en ese trámite y pensamos muchas cosas, pensamos que si va a pasar, que si nos van a rechazar, que si está pasando algo malo, que si está pasando algo bueno, que si se olvidaron de mí, que si les perdió mi documento por ahí, pero pues está siempre los abogados, porque los abogados pues saben, ¿verdad?, el tiempo, todo lo que está pasando, ellos conocen el proceso, así es que siempre haga su pregunta, siempre esté bien informado. Vamos con otra llamadita por aquí. Radio Vida, buenas tardes. Adelante con su pregunta, por favor.
5: Hola, buenas tardes.
1: Sí, adelante.
5: Yo tengo una pregunta para el abogado. Estoy en proceso de deportación. El juez canceló la corte que tenía, pero me dio 60 días para someter un alivio migratorio, del cual sería someter un asilo, pero yo soy de El Salvador. Entonces, tengo un caso de vagua pendiente con una prima facie aprobada, pero mi pregunta es, en estos tiempos, ¿qué tan factible es someter una petición de asilo? En mi caso, si prácticamente voy a terminar en orden de deportación, ¿o qué puedo hacer en todo caso?
3: Entonces, si usted tiene miedo a regresar a El Salvador, y el miedo es algo razonable, o sea, por las pandillas o por que sufrió algún otro problema que pone su vida en peligro, se puede pedir el asilo. Pero, como dice, quizá el juez no lo vaya a aprobar, es muy difícil ganar un asilo ahorita, pero todavía lo puede intentar. Y el juez tiene que llevar el proceso y eso puede comprarle más tiempo también. Y quizá dentro de ese tiempo aprueban el caso de VAWA. Eso es lo que se esperaría. Pero es correcto, el juez ahorita no va a querer esperar. Y aunque uno tenga esa carta de prima facie, todavía pueden seguir con el proceso de deportación, y ahorita ellos tienen las órdenes de seguir los casos y quieren dar la orden de deportación. Lo único que uno puede hacer, si es que tiene ese miedo, ese temor, puede defenderse y hacer el mejor caso para hacer el intento.
1: Entonces, ¿la recomendación sería que trate de hacer el asilo, abogado?
3: Así es la única defensa que tiene. Sí, claro. Y ahí tener un abogado de confianza que sepa de experiencia en la corte va a ser crucial, porque ahorita los jueces, igual como migración, anda haciendo todo el intento para que uno no llegue a la corte final. Ellos van a buscar, no entregó la aplicación dentro del tiempo que le dimos, no la hizo bien, le faltó poner una cosa aquí o le faltó mencionar otra cosa en esta otra parte. Y ellos lo que dicen es, está incorrecto, se desestima porque no lo hizo completamente bien. O ahora lo que dicen, si no se pone el caso y no se especifica suficientemente el reclamo, dicen, bueno, aunque tomemos todo como sea cierto, no es suficiente para ganar un caso. Igual le piden al juez que dé la orden de deportación antes de llegar a la audiencia final. Y eso es lo que uno quiere llegar a esa audiencia final para que le pueda explicar todo su caso y que el juez lo escuche y ya toma una decisión, no nada más en el papel, en la aplicación, pero basado en toda la evidencia, incluyendo el testimonio de uno. Entonces, eso es lo que se tendría que hacer aquí.
1: Claro que sí. Pues, ¿hay alguna otra preguntita por ahí?
5: Sí, quería preguntarle al abogado que yo solo tengo ya hasta el 13 de septiembre. Es poco el tiempo que tengo para someter eso, si ellos podrían ayudarme en tomar mi caso.
3: Sí, ahorita los tiempos están, el juez no anda dando mucho tiempo, una semana, dos semanas, 30 días cuando mucho. ¿Puede hablarnos a la oficina? Dígale que es de un caso en donde es de urgencia y haremos lo posible. Pero lo que yo recomiendo es que uno desde el inicio vaya y hable con un abogado, desde antes que tenga la corte con el juez, por lo menos ya esté orientado y ya tenga conocimiento de qué es lo que va a venir y qué es lo que uno tiene que hacer. Así va a tener lo más tiempo posible, porque esto sí toma tiempo, y eso, en mi opinión, lo hacen a propósito, para que no le den tiempo a uno, para que uno no lo pueda hacer bien y sea más fácil para ellos negarle el caso.
1: Claro que sí, pues le damos la información. Entiendo. 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
1: Y sí, como por ahí mencionó el abogado, mencione que es un caso de urgencia, ¿verdad? Y que habló con el abogado Roberto Blum en la radio, ¿verdad? Para que le puedan atender.
5: Está bien, muchísimas gracias.
1: Gracias
5: por
1: a usted.
5: La respuesta, por su tiempo.
1: Dios le bendiga.
5: Gracias igualmente. Bye bye.
1: Claro que sí, por ahí estaba entrando otra llamadita. La invitamos, estamos en vivo y en directo. Número en cabina.
3: El otro punto, entonces, el primer punto que quería hacer era lo del TPS del TPS, Salvador, sí. Que tomen esa fecha, háganle caso y ya empiecen desde ahorita de ver qué se puede hacer. La otra cosa, el otro tema que quería hablar es sobre qué importante es votar. Para los que somos ciudadanos y somos elegibles, es muy importante votar. Todo lo que andamos hablando de esto es por la gente que hemos elegimos. Entonces, voy a hablar un poco más ahorita después de la llamada.
1: Claro que sí, abogado. Nos está llegando por ahí otra llamadita. Radio Vida, buenas tardes. Adelante con su pregunta, por favor.
6: Sí, buenas tardes.
1: Sí, adelante.
6: Tengo una pregunta para la abogada.
1: Adelante, por favor.
6: Sí, mire, hace algunos meses me llegaron la cita para las huellas y para las huellas biométricas. y luego me volvieron a la semana, otra vez fui, ¿verdad? Y ahorita hace como una semana me llegó una hoja que dice, no estoy seguro si dice así, prima facie, ¿no? Y quería saber qué significa eso.
3: ¿Y qué tipo de casa tiene usted, sabe?
6: Bagua.
3: Ah, ok. ¿Y usted no tiene proceso de corte ni nada así?
6: No.
3: No. Entonces eso se significa que han recibido el caso, que lo han revisado de ver que todo esté completo. No andan tomando decisión de que está aprobado oficialmente, pero tiene por lo menos los suficientes elementos para que ellos digan este caso está bien. Y entonces ya con eso, esa carta, uno puede pedir un permiso de trabajo y puede tener algo de protección. Ahora, yo no me confiaría demasiado en esa protección ahorita porque no andan respetando muchas de las protecciones que se supone que uno debería tener, pero eso me indica que está en el camino bien, está bien en el camino.
6: ¿Y cuánto tiempo tarda, abogado, para que le den una... O sea, ¿qué sigue después de eso? ¿Qué respuesta? ¿Qué es lo que sigue después para que le den el proceso para el permiso de trabajo?
3: Sí. Con eso, usted tiene que solicitar el permiso de trabajo metiendo la forma I-765. Entonces, si necesita ayuda con eso, nosotros podemos ayudar, o vaya con un abogado de confianza para que le ayude a meter esa aplicación de permiso de trabajo. Lo que va a seguir depende de cómo se sometió su caso. Si se sometió la aplicación de VAWA, la I-360, y se sometió junto la aplicación de residencia, la 485. Si se sometieron los dos juntos, entonces le deberían poner quizá una cita de entrevista para que vaya y le van a preguntar sobre su caso, y luego después de esa entrevista le debe, si todo sale bien, le aprueban la residencia. De otra manera, a veces no dan una entrevista y simplemente mandan una aprobación. Pero en algunos casos uno no mete la residencia al mismo tiempo y solamente mete la I-360, y entonces ahí sería otro proceso un poco diferente. Pero eso sería más o menos el proceso de VAWA.
6: Ok, sí se metieron las dos formas que me está diciendo, para el trabajo y la residencia, y creo que también para el permiso de viaje.
3: Ok, perfecto. Ahorita no es recomendable salir con permiso de viaje en muchos casos porque ha cambiado la ley, y si uno sale con permiso de viaje puede ser sujeto a un castigo. Aunque el VAWA tiene ciertos perdones para algunos de los castigos, pero igual antes de viajar, aunque le manden el permiso de viajar, hay que consultar para checar que no le afecte.
1: Claro que sí. ¿Alguna otra pregunta por ahí?
6: Sí, nada más que entonces, como entonces hay que esperar, ¿sabes? Como cuánto tiempo, porque ya pues el proceso ya tiene como, vamos casi ya para el año, o en julio del 2025.
3: Sí, yo diría que se puede tardar entre 2 y 4 años este proceso.
6: ¿Eso para solo para el permiso?
3: Ah, no, es para la residencia. Ahora para el permiso quizá en unos 6 meses o menos le debería llegar ya que lo ordenen.
1: Okay.
6: Entonces, abogado, entonces le tiene que llegar otra hoja avisándole que le van a enviar su permiso, o ya no le envía ninguna hoja.
3: No, usted tiene que solicitarlo. Usted tiene que enviar.
6: Ahí mismo se sometió eso, el permiso y la residencia, los dos. Como quiera, tiene que volver a solicitarlo.
3: Depende de a veces sí se tiene que volver a solicitar.
1: Okay, muy bien.
6: Oh, okay.
1: Okay, pues.
6: Bueno, pues.
1: Muchas gracias.
6: Sí, pues muchas gracias, abogado, y felicidades por el programa. Los felicito y que Dios los bendiga. Que pasen buenas tardes.
1: Gracias, Dios le bendiga. Gracias por llamarnos.
6: Hasta luego.
1: Claro que sí, por aquí está entrando otra llamadita, pero creo que se nos fue. Claro que sí, abogado, sí, adelante entonces, con la información.
3: Sí, sigan llamando a cualquier pregunta de migración o de cualquier tema legal, pero nos enfocamos en casos de migración. Y el segundo punto que estaba hablando es de la importancia del voto, que ya vienen las elecciones en noviembre. Estas elecciones van a ser muy importantes. Cada día parece que les doy malas noticias, que lo andan haciendo más difícil, que andan cambiando las reglas, que la economía está más mala, los trabajos menos. Entonces es muy importante votar, y la fecha importante es octubre 5. Se tienen que registrar los ciudadanos que son elegibles antes de octubre 5 para votar.
1: Claro que sí,
3: otra llamada.
1: Claro que sí, vamos a tomar otra llamadita por aquí porque nos están lloviendo llamadas ahora en esta tarde. Radio Vida, muy buenas tardes, adelante con su pregunta, por favor.
7: Buenas tardes, mi pregunta para el abogado es, yo tengo el TPS de los salvadoreños, quiero ver si yo tengo posibilidad de arreglar. Soy casada, pero mi esposo no tiene documentos. No tengo hijos que me pidan, solo tengo un hermano que es ciudadano. No sé si yo tenga posibilidad.
3: ¿Y la hermana te ha metido papeles en el pasado?
7: No.
3: No. ¿Y nadie te ha metido papeles a ti ni a tu esposo?
7: No.
3: No. ¿Y usted cuando vino... ¿estuvo frente a un juez de migración o con los oficiales de migración?
7: No.
3: No. Entonces, sí, aquí este caso va a ser difícil porque no hay una... Típicamente uno va a arreglar por medio de un pariente, un hijo, un esposo, padres, hasta hermanos. Entonces, una hermana ciudadana le puede meter la petición, la I-130, pero se va a tardar casi 17 años o más. Ahorita están bien atrasados en esa petición. Ahora, quizás si usted tiene miedo a regresar a El Salvador, pueda meter un asilo, o si la llegan a meter a proceso de deportación, no tenga que aceptar una deportación así de fácil, y si no pueda pelear un caso por el miedo, el temor, que quizá tenga a regresar, pero además de eso va a ser bastante difícil, al menos que haya un cambio en las leyes, y entonces eso sería lo que vamos a estar viendo, ver si no hay un milagro que pasa en este tiempo que lo extienden. Hay, como dije, 170 mil personas con el TPS de El Salvador que han estado aquí más de 20 años, trabajan, muchos son esenciales para las compañías aquí y para la economía. Entonces yo sí tengo algo de esperanza que esos negocios vayan a decir que les afecta demasiado y no pueden perder a los trabajadores con TPS. Pero si ahorita se ve difícil, hay que estar preparados para pelear un caso de asilo si tiene miedo. Y si no hay ninguna otra opción, como parece ser en este caso. Déjame le pregunto, señora, ¿ha sido víctima de un crimen usted que haya reportado un crimen a la policía?
7: No.
3: No. Sí, eso a veces es otra manera de una visa. Ojalá que nunca pase, pero si llega a tener un problema que es víctima de un crimen, repórtalo a la policía. Y eso a veces le puede dar un camino a una residencia, una visa y después una residencia.
1: Claro que sí. Pues, ¿tiene alguna otra preguntita por ahí?
7: No, pues sería todo. Nomás quería saber eso.
1: Sí,
7: gracias.
1: Sí, está difícil, pero pues Dios la bendiga y siga adelante. Amén.
7: Okay.
1: Amén. Amén. Dios la bendiga. Gracias por llamarnos. Claro que sí, hay otra llamadita, abogado, pero no la voy a tomar porque luego se cruzan las líneas, así es que le invitamos a la audiencia que nos llame al 281-781-7930. 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Así es que vamos a ver. No, no hay. Ok, entonces le seguimos invitando. 281-781-7930. Y así como estaba mencionando el abogado, bueno, vamos a ver si ya entró la llamadita ahora sí. Radio Vida, buenas tardes. Adelante con su pregunta, por favor.
8: Buenas.
1: Sí, adelante.
8: Bueno, es que era para una consulta. Resulta que solicitamos la visa de no inmigrante. Nos dejaron en 221G porque ocupaban expedientes judiciales.
1: Ok.
8: Enviamos los expedientes judiciales. Ellos se quedaron con los pasaportes. Y lo que pasa es que estos dos días atrás he estado revisando el estado de la solicitud de visa y sale rechazado. Pero no nos han enviado ninguna respuesta, no nos han dicho que ya podemos recoger los pasaportes y sale rechazado.
1: Okay, su pregunta es ¿qué debe de hacer o a dónde debe de acudir?
8: Sí, porque, bueno, enviamos los pasaportes, los tienen ellos, el estado de visa sale rechazado, pero eso lo dejaron en 221G.
1: Ok.
3: ¿Y cómo salía antes de que cambió a eso?
8: ¿Cómo?
3: ¿Cómo salía antes en el sistema? ¿Cómo se veía cuando lo checaba? ¿Qué decía?
8: Ha salido siempre en rechazado.
3: Por la 221G.
8: Ajá, eso dice, rechazado. Un funcionario consular de Estados Unidos ha evaluado y rechazado su solicitud de visa.
3: Ok.
8: ¿Sigan las instrucciones del funcionario?
3: Sí, ¿usted ya siguió esas instrucciones? ¿Ya sometió lo que faltaba?
8: Sí.
3: ¿Y ha cambiado algo o sigue esperando?
8: Sigo esperando y dice rechazado.
3: Pero eso decía antes, ¿verdad?
8: También, sí.
3: Sí. Entonces, no, ahí creo que es solo de esperar un rechazo bajo la sección 221G. Se significa que es temporal, que hay algo que no sometió correcto. Y entonces ahí es precisamente como ha hecho, es seguir la instrucción. Si era... ese documento, ese papel que no estaba bien o que no había sometido y ya lo sometió, es de esperar y ahí ya le debería mandar la aprobación.
8: Y otra pregunta, fuimos la solicitud de visa la hicimos una familia de 5 personas, bueno, mamá, papá, hijos, en este caso yo, que es el papá, a mí fue, nos dejaron a todos en 221G, bueno, se quedó todos los pasaportes y nos dieron una hoja que decía que ha sido rechazada por sección 1G. El nombre de la hoja sale al nombre mío, Ronald. En caso de que me la nieguen a mí, me la niegan a todos.
3: No, usted es el principal.
8: ¿Cómo?
3: Que si usted es el principal. ¿Quién es el principal en la visa?
8: El principal es que era un viaje familiar. Queríamos hacer un viaje en familia.
3: Ah, ok. ¿Estaban pidiendo la visa no inmigrante de turista?
8: Ajá, B1, B2.
3: ¿Y usted cuántos años tienes tú?
8: 54.
3: 54. No, entonces cada visa es individual, al menos de los menores, que esos dependen más en los padres. Pero si te lo niegan a ti nada más, todavía hay posibilidad de que a los otros se lo aprueben. Pero puede ser también posible que se los nieguen a los demás si se lo niegan a usted, por la misma razón quizá.
8: Muy bien. Tenga que, así como... Yo no tengo nada, bueno, mi familia no tiene nada que ver. Bueno, mi esposa es educadora, ella tiene el trabajo propio de ella. Y mis hijos, bueno, son menores de edad y todos son estudiantes. Entonces, puede que no me la den a mí y se la den a ellos.
3: Puede ser, ahí lo que ellos andan ellos siempre piensan que uno se va a venir y quedar a trabajar y a vivir acá en los Estados Unidos. Entonces uno le tiene que comprobar que no es la intención y que sí se va a regresar cuando el tiempo se le acabe. Y entonces sí puede ser que en un caso piensen que él sí o él no. Entonces es cada persona, cada aplicación individual.
8: Por ejemplo, en el caso de nosotros, bueno, yo tengo 32 años de laborar como oficial de fuerza pública. Mi esposa es educadora del gobierno, del MEP, y tiene 8 años de laborar, y mis hijos son estudiantes.
3: Sí, digo, ahí puede haber probabilidad de que lo aprueben. Está establecido, hay que enseñar que uno tenga trabajo, que tenga enlaces a su comunidad, que no pueda dejar todo abandonado y quedarse acá. ¿Y cuál es el propósito de venir?
8: Como nosotros que tenemos casa propia y todo, y carro, vehículo y la familia aquí.
3: ¿Y a qué vienen? ¿Cuál es el propósito del viaje?
8: Es visitar en diciembre, ir a los parques de Disney.
3: ¿Y a quién van a visitar? ¿Tienen familia aquí o es simplemente venir de visita?
8: Simplemente ir de visita, no tenemos familia.
3: Ok, sí, digo, eso se vale, lo puede intentar y hay posibilidad.
1: Claro que sí. ¿Alguna otra pregunta, caballero, por ahí?
8: Nada más, muchísimas gracias.
1: Gracias a usted por llamarnos, ándele pues.
8: Breve.
1: Claro que sí, pues seguimos adelante. Número en cabina 281-781-7930, 281-781-7930. Vamos por aquí con otra llamadita en esta tarde. Radio Vida, buenas tardes, adelante con su pregunta, por favor.
9: Buenas tardes, mi pregunta es, quiero hacer un ajuste de estatus en este mes, pero mi pregunta es, yo utilicé el Sonner Care en Oklahoma para mi embarazo. Quiero saber si eso me afecta con lo de la carga pública.
3: ¿Y usted ya sometió la 485 o apenas lo va a someter?
9: No, apenas lo voy a someter. Prácticamente tengo todos los papeles ya listos. Solamente es esa mi pregunta, que no sé si eso me puede afectar.
3: Ahí eso, bajo la regla como está ahorita, no debería afectar, porque usted no usó los beneficios, era para el hijo que iba a nacer, que es ciudadano y tiene derecho a eso. Pero ahora en septiembre 18 van a cambiar y va a ser más amplia la regla, y entonces ahí sí hay algo de miedo de que ellos vayan a poder usar más cosas en contra de uno para la carga pública. Entonces la recomendación sería que si se puede, es elegible y tiene todo listo, de someter la residencia antes del cambio, que va a ser de septiembre 18.
9: Ok, bueno, entonces como en los papeles o en los formularios, como quiera tengo que poner que sí pedí una asistencia de gobierno.
3: Yo creo que ahí eso no te pregunta eso en esta aplicación. Y algo muy importante es que estas aplicaciones tienen preguntas legales, y cada pregunta tiene un significante legal, y a veces no se significa lo que uno piensa en el lenguaje que usamos cada día, pero tiene significancia legal. Y entonces por eso es muy importante saber exactamente qué tiene que contestar y qué no tiene que contestar, porque mucha gente se mete en problemas poniendo cosas que no debería poner o que no tiene que poner, y otra gente se mete en problemas porque no pone algo que sí tenía que poner. Entonces ahí es en donde un abogado de confianza le va a ayudar.
9: Ok, muy bien. Okay. Sí, entonces sí sería bueno que tener ayuda para poder llenar todos los formularios.
1: Claro que sí.
3: Sí, definitivamente ahorita, porque lo que anda pasando además es que ahora ya no le dan chance a uno. Si uno somete esto mal, ellos pueden inmediatamente negarle el caso y ellos se van a quedar con el dinero que pagó, que para la residencia son mínimo de $1,440. Y peor, hasta peor, es que al negarle el caso, lo mandan directamente al juez a un proceso de deportación y ahí se puede complicar hasta más. Entonces, sí son cosas que ahorita más que nunca uno debería tener un abogado de confianza y que tenga experiencia que le ayude en esto.
1: Claro, okay. Que sí. Claro que sí. Muchas ¿Tiene gracias. El número de los abogados Regis y Blum?
9: Sí, sí, sí lo tengo.
1: Claro que sí, pues sí, qué bueno que tiene toda la información y sí, hay que buscar asesoría y hay que estar bien seguros de lo que estamos haciendo. ¿Alguna otra preguntita por ahí?
9: No, sería todo. Muchas gracias, muy amable.
1: Gracias a usted por llamarnos, Dios le bendiga.
9: Adiós.
1: Claro que sí, seguimos adelante. Número en cabina 281-781-7930. Se nos fue esta otra. Amén, amén. Radio Vida, 281-781-7930. Por ahí estaba entrando otra llamadita. Y vamos a tomar esta llamadita en esta tarde. 281-781-7930. Radio Vida, buenas tardes. Adelante con su pregunta, por favor.
10: Sí, buenas tardes. Yo tengo una ahí.
1: ¿Perdón?
10: Sí, tengo una I-130 aprobada, pero tengo una deportación. Quería ver.
3: ¿Y hace cuánto tiempo fue la deportación?
10: En 1990.
3: ¿Y usted no ha regresado a los Estados Unidos o ha intentado regresar desde ese tiempo?
10: No.
3: ¿Y quién lo anda pidiendo?
10: Sí, mi hijo cumplió 24 años y él es el que me está pidiendo.
3: Ok, perfecto. Entonces, sí se puede hacer. Nada más que usted va a necesitar un permiso 212 para regresar después de la deportación. Pero lo que va a hacer no cambia nada ahorita. Ya que aprueben la petición y que sea el tiempo que ahorita sería en cuanto lo aprueben, va a tener que agendar su cita en el consulado. Y ya cuando vaya al consulado, probablemente le van a negar la visa y ahí le van a decir que necesita este permiso 212 por la deportación. Y entonces lo que haría es someter ese permiso, es

0: dar su visa de residencia.
1: No. Sí, ya tengo la I-130 aprobada.
0: Ok, entonces ahí le deberían mandar instrucciones para pagar la visa y empezar el proceso de agendar la entrevista en el consulado.
1: ¿Tengo que salir de acá de los Estados Unidos?
0: Ah, yo pensé que usted me dijo que estaba fuera del país. ¿Ha estado aquí usted adentro del país?
1: Sí.
0: Sí, entonces típicamente tiene que salir fuera del país. Usted no entró con una visa, ¿verdad? ¿O sí?
1: Es que yo ya salí con el TPS y tengo dos entradas legales, pero no sé qué procedimiento sigue.
0: Ok, entonces salió con el TPS, con el permiso de viajar, pero tiene la orden de deportación.
1: Correcto.
0: Sí, eso le va a afectar. Entonces lo que tendría que hacer, especialmente ahorita que se va a acabar el TPS, es meter una petición para reabrir el caso, la deportación. ¿Eso ya lo ha hecho, lo ha intentado reabrir ese caso?
1: Sí, lo intenté abrir en el 2003, pero porque yo calificaba para Nacala, pero me lo negaron.
0: Eso va a afectar porque ahora acá siempre ha sido la ley, pero ahora ya lo dijeron hasta más, que uno solamente tiene una chance de reabrir el caso. Y si usted ya usó esa chance, va a ser más difícil reabrirlo. Se puede intentar, pero sí va a ser un poco más difícil. De otra manera, lo que uno tiene que hacer, ¿usted no está casado?
1: No.
0: No. Sí, entonces de otra manera es salir y esperar 10 años afuera quizá. Entonces suena aquí que va a haber dificultades.
1: Ok, voy a hacer una cita con usted para hablar más.
0: Sí, definitivamente no hay nada como sentarnos frente a frente y hablar en la oficina en todo confianza. Eso es algo muy importante.
2: Claro que sí.
1: Ok, gracias, muy amable.
2: Gracias a usted. ¿Tiene el número de teléfono de las oficinas de los abogados Reyes y Blum?
1: Sí, los tengo.
2: Ok, muchas gracias por llamarnos. Dios le bendiga.
1: Ok, gracias.
2: Claro que sí, seguimos adelante. Número en cabina 281-781-7930. Es importante, ¿verdad? Es siempre estar bien informados. Vamos con otra llamadita por aquí. Radio Vida, buenas tardes. Adelante con su pregunta, por favor.
3: Sí, buenas tardes. Mire, ya quería preguntar sobre cuánto más o menos está demorando ahorita las citas en las embajadas como para en Honduras, ya después de que todo ha sido aprobado. Después de la DS-260, si no me equivoco.
0: ¿Ya se sometió eso? ¿Anda esperando su entrevista en el consulado?
3: Correcto.
0: Ahorita yo diría como 8 meses, quizá un año, probablemente un poco menos, como 8, 9, 10 meses.
3: Oh, ok.
0: Sí, ¿cuánto tiempo ha pasado en su caso?
3: ¿Disculpe?
0: ¿Cuánto tiempo ha pasado en su caso?
3: Mire, recibí un correo, creo que a principios de febrero de este año.
0: Aunque ya va para 6 meses, más o menos. Entonces, sí, como 8 meses, yo diría, es lo que ando viendo.
3: 8 meses.
0: Oh,
2: okay. Amén, amén. ¿Alguna otra preguntita por ahí?
3: No, eso es todo.
2: Muchas gracias por llamarnos, Dios le bendiga.
3: Gracias igualmente.
2: Gracias, claro que sí. Seguimos adelante. Número en cabina 281-781-7930. Vamos con la siguiente llamadita por aquí. Abogado Radio Vida, buenas tardes. Adelante con su pregunta, por favor.
4: Hola.

0: Buenas tardes.
1: Sí, adelante.
0: Quería hacer una pregunta. Yo tengo un asilo aprobado por un juez y tengo un viaje. Yo tengo mi real ID y todo en regla. Y quería hacer un viaje a Hawái y quería saber si era riesgoso para mí ir hacia allá.
2: Ah, ¿y qué es lo que tiene aprobado por el juez? Ah, no escuché esa parte.
0: Asilo aprobado. Asilo político aprobado.
2: Ok, el asilo fue aprobado. ¿Y hace cuánto tiempo lo aprobó el juez?
0: Hace un año.
2: ¿No escuché?
1: ¿Hace cuánto tiempo lo aprobó el juez? Por ahí se nos fue, yo creo. ¿Sí nos escucha?
0: Sí, los escucho.
1: Sí, la pregunta del abogado es, ¿hace cuánto tiempo lo aprobó el juez?
0: Hace un año.
2: Ok, ¿y el gobierno no metió apelación?
0: No.
2: Ok, entonces para viajar a Hawái no debería tener problema, suponiendo que usted sí ganó el asilo, está bajo estado migratorio de asiliado. Hawái es dentro del país, entonces no necesita un permiso de viajar, entonces puede ir, pero sí puede haber algo de riesgo, nada más pensando, nunca sabe uno, pero puede haber una emergencia en el avión y puede ir a aterrizar de emergencia en otro país, y eso puede ser un problema para uno. Entonces, si uno tiene el asilo, puede pedir un permiso de viajar, que es especialmente para los asiliados. Se parece casi como un pasaporte. O también puede meter la residencia. Puede meter la residencia.
0: La
2: perfecto. Y ya cuando sea residente no hay, hay menos peligro. Pero un viaje a Hawái es permisible, es legal, pero siempre puede haber un riesgo. Aquí es que pasa una emergencia, ojalá que no. La mayoría de las personas van a estar bien, pero sí, siempre puede pasar algo así.
1: Claro que sí. ¿Alguna otra pregunta?
0: Ok, muchas gracias.
1: Gracias a usted
0: no,
1: por llamarnos.
0: No, solo eso, muchas gracias.
1: Ándele, Dios le bendiga.
0: Igualmente, gracias.
1: Claro que sí, seguimos adelante. Número en cabina 281-781-7930. Se nos fue la otra llamadita, por ahí estaba otra llamadita, así es que le seguimos invitando. Número en cabina, ahí está. Número en cabina 281-781-7930. Radio Vida, muy buenas tardes. Adelante con su pregunta, por favor.
3: Sí, buenas tardes, abogado. Yo cuando empecé a escucharlo ya tenía 13 minutos y siempre me gusta escuchar lo nuevo que tiene para el programa. Soy de Salvador, con lo del TPS, yo soy la misma que le he llamado varias veces porque con ustedes tengo todo mi papeleo. ¿Qué hay de información del TPS? ¿No hay nada?
2: Así ahorita es que está por terminarse en septiembre 9, no han anunciado nada, ni siquiera han dado el anuncio oficial que se va a terminar, aunque toda la indicación es eso. Se supone que al no anunciar nada, debería haber una extensión automática por 6 meses, pero no le tengo confianza yo que vayan a respetar eso. Entonces uno tiene que estar aquí pendiente y preparado. Si ya es de nuestros clientes, entonces ya está haciendo lo correcto. Pero si es estar esperando, yo tengo algo de esperanza que sí vaya a haber un milagro que pase, que sí vaya a haber algo de extensión. De otra manera, si uno nunca ha estado con un juez de migración, es estar preparándose para pelear un caso con el juez de migración, si no se quiere ir así, quiere hacer el intento.
3: Sí, entonces no hay nada. Y cuando, si no dan nada de aviso que se va a acabar, abogado, ustedes pueden investigar con la información que tienen ahí con nosotros, bueno, en el caso yo con ustedes, si se puede investigar, si qué pasó al pasar la fecha, que es el 9 de septiembre, o no pueden.
2: Sí, ahí sería, si no pasa nada, va a haber demandas que se van a meter para tratar de pararlo, o por lo menos para tratar de conseguir esa extensión de 6 meses. Entonces, lo que yo diría ahorita es no hagan ninguna decisión sin ver qué va a pasar con esto. Hay que tener algo de paciencia ahorita. Va a haber demandas seguramente. La Suprema Corte ya ha dicho que sí pueden terminar el caso para otros países. Entonces, sabemos que la ley está más difícil ahorita, pero todavía esperen a ver qué va a salir con estas demandas y qué anuncios va a haber.
3: Bueno,
1: claro,
3: gracias,
1: que sí.
3: Estaba claro pendiente, que sí. Porque estoy pendiente todos los días, pero no alcancé a escuchar lo principal del principio del programa, por eso le llamé. Muchas gracias por la información,
1: gracias,
3: abogado.
1: Yo
3: allí tengo toda mi información con ustedes y esperamos en Dios que suceda el milagro y ahí nos vamos a ver primero Dios.
1: Gracias. Amén, amén. Gracias por llamarnos. Que tenga una excelente tarde. Seguimos adelante. El número en cabina 281-781-7930. Se nos fue otra vez. Amén, amén. 281-781-7930. El número en cabina. Vamos con la última llamadita por aquí. Radio Vida, buenas tardes. Adelante con su pregunta, por favor.
4: Sí, buenas tardes. Mire, mi pregunta es, mi hija está aplicando por mí, mi hija me está pidiendo, mi hija es ciudadana americana, y nosotros ya metimos la aplicación, la I-130 y la 485.
1: ¿Cuál es su pregunta?
4: Perdón.
1: ¿Cuál es su pregunta?
4: Solamente estábamos esperando el que Migración nos dé la entrevista, pero no sé si tarde mucho.
2: Ahorita como 1 año a 2 años es lo que yo ando viendo. En algunos casos más rápido, lo he visto en 6 meses, pero ahorita más bien ando viendo casi como 1 año, 1 año y medio.
4: Porque nosotros ahorita que tenemos desde que aplicamos la 485 y la I-130, tenemos 1 año, 5 meses.
1: Okay.
2: Exacto, sí. Sí, eso es lo que ando viendo más o menos, casi 1 año y medio, casi 2 años. Entonces, quizá ya cualquier
1: pronto
2: de estos días vaya a recibir la notificación de entrevista. Si no ha hecho una cuenta en línea, haga una cuenta en línea con UCIS y ahí puede ver actualizaciones más rápidas en muchos casos y puede estar mejor informado. Y quizá no perder una notificación importante es algo que yo recomiendo. Pero si no, checar también en línea en el sistema, se puede checar con el número de recibo y estar esperando ahí si mandan una entrevista, que es lo probable.
4: Okay, porque nosotros salimos para México en octubre del 2024 por medio de un permiso de emergencia. Primero nos empezaron a aplicar por medio de asilo, y ya ve que cuando tiene asilo pues puede salir una vez, creo que de emergencia, y nosotros salimos en octubre del 2024 y regresamos con un parol, con una hoja, y ya cuando llegamos aquí, el abogado les dimos la hoja del parol que nos firmó Migración en el aeropuerto. Y ya de ahí inmediatamente se mandó la aplicación de la 485 y la I-130, pero mandamos también los estudios médicos, ya ve que le pide estudios médicos de lo que necesita, vacuna COVID y todo eso.
2: Sí, ahí eso está bien, pero...
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Y muy buenos días, hermosa audiencia de Radio Vida. Qué alegría poderles saludar a todos ustedes en esta mañana bonita, en este día hermoso que el Señor nos ha regalado para que usted y yo nos alegremos y nos regocijemos en Él. Saludos bien especiales a usted que nos acompaña a través de Radio Vida 1480 AM aquí en la ciudad espacial de Houston. A usted que nos acompaña a través de 94.9 FM también, un saludo muy cariñoso. A toda la hermosa audiencia también de 1150 AM, a toda la audiencia de Amarillo, Texas, les mandamos un gran saludo en esta hora preciosa. A todos nuestros radioyentes en Puebla, nuestros televidentes, que el Señor les bendiga muchísimo en esta hora preciosa. Damos gracias al Señor por la oportunidad que nos da de llegar a todos ustedes a través de este programa de Mujer Virtuosa. Un saludo bien especial a todos ustedes que nos acompañan desde sus casitas, en sus autos, a los que están en las prisiones, a toda la hermosa audiencia en esta hora bonita. Que el Señor les bendiga. Buen provecho para los que están en la hora del desayuno, para los que están en la hora del cafecito. Buen provecho para todos ustedes, a los que hoy les tocó trabajar de casa, a los que hoy les tocó trabajar también doble quizás, a los que vienen saliendo de sus trabajos, a los que van en camino hacia sus trabajos. Que Dios les bendiga muchísimo. Bienvenidos a su programa de Mujer Virtuosa. Saludos bien especiales a todos nuestros hermanos también en las diferentes prisiones en Puebla, en Estados Unidos. A todos ustedes les mandamos un cariñoso saludo, un cariñoso saludo también a todos los que nos escuchan fuera de los Estados Unidos, los que nos escuchan en otros países, en Centroamérica, todos los que nos escuchan a través de la cajita de Vida TV. Un saludo bien especial para todos ustedes en esta mañana hermosa. Que el Señor les bendiga muchísimo en este precioso y maravilloso día que el Señor nos ha regalado. Un saludo bien, bien especial para todos los que forman parte del Club de Amigos de Radio Vida, a todos los que ya se han unido también al grupo de los misioneros, de los 4,000 misioneros que Ministerios Vida necesita para poder seguir avanzando, para poder seguir llevando la palabra del Señor a través de los aires. Un saludo bien especial también para todos ustedes. Que el Señor les bendiga poderosamente. Gracias damos al Señor por la oportunidad, por este medio de comunicación el cual Dios utiliza para poder llevar bendición a su vida. Así que donde quiera que se encuentre, le mandamos un cariñoso saludo. Gracias, muchas gracias por acompañarnos en este día lindo, en este día ya 27 de agosto. Un saludo muy cariñoso para todos ustedes, aprovechando la mañanita para saludar a todos los que hoy están de mantelitos largos. Muchas felicitaciones a los que cumplen años hoy. A mi hermana, tengo aquí a mi hermana Margarita, creo que es mi hermana Margarita, quien cumple años hoy. Un saludo bien especial para mi hermano Juan, esposo de mi hermana Alondra, que cumple años el día 29. A nuestra amiga Vilma Soto, que también cumple años el día 29. A mi hermano Alde, que cumple años el día 30. También un saludo bien especial. A mi hermana Araceli Sáenz, también un saludo muy cariñoso. Gracias a todos ustedes por su fiel sintonía y muchas felicitaciones a todos los cumpleañeros. Que el Señor

Felicidades, felicidades, queridos cumpleañeros, en este día hermoso. Que el Señor les bendiga grandemente, que el Señor les conceda muchísimos, muchísimos años más. Que la gracia y el favor del Señor sea con cada uno de ustedes. Felicidades, muchas felicidades en donde quiera que usted se encuentre. Le deseamos muchas felicitaciones en este día hermoso. Gracias, muchas gracias por ser parte de Ministerios Vida. Y a todos ustedes que nos acompañan también a través de las diferentes plataformas, un saludo bien especial a todos nuestros seguidores de Facebook, un saludo bien especial a todos ustedes, que el Señor les bendiga muchísimo. Gracias, muchas gracias por acompañarnos en este día hermoso. Muchas bendiciones para todos ustedes, a los que están a través de nuestra aplicación Arca 7, que Dios les bendiga, a los que están a través de Facebook en Arca 7 también, que el Señor les bendiga muchísimo en esta hora bonita. Gracias, muchas gracias a mi hermana Juana Ramírez, que Dios me la bendiga mucho, dice a Dios sea la gloria, a Dios como, es que escribió a Dios como a Dios de adiós, a Dios dice sea la gloria. Y tengan un excelente día. Saludos, que Dios me la bendiga mucho. Saludos bien especiales para usted. A todos los que están ahí conectados, que el Señor les bendiga. Comparta nuestro enlace y permita que todos sus contactos también se unan a la programación de Ministerios Vida. Muchas bendiciones para todos ustedes en este día hermoso. A todos los que nos siguen también a través de nuestra página de Mujer Virtuosa, que Dios les bendiga mucho. Usted también puede unirse a la página de Mujer Virtuosa, seguirnos ahí y poder escuchar también todos los mensajes que usted escucha en radio. Saludos, que Dios les bendiga muchísimo a todos ustedes. Gracias por acompañarnos en este día lindo. Hoy es jueves y es jueves de alabanza, de adoración. Hoy el servicio en Plaza América. Le invitamos para que no se lo pierdan. Mañana el servicio viernes en Yehualtepec. Mañana también aquí en Houston, en el 2902 de la Milroy Lane, en la ciudad de Houston. Les esperamos en un hermoso servicio que estará siendo dirigido por los caballeros. Mañana, dirigido por los caballeros, el servicio a las 7:30 de la tarde. Así que le esperamos, no se lo pierdan. Y el sábado, por supuesto, sábado de oración, sábado como cada mañana. Les esperamos el sábado en la oración desde las 4:45 de la mañana. Y también el día domingo en todos nuestros servicios desde las 9:45 de la mañana, 10:30 de la mañana y 5 de la tarde. Los lunes, ya sabe, el servicio es en el Monte de Dios. El martes es en la Plaza América. El miércoles en Izúcar de Matamoros, al igual que aquí en Houston. Y también el día jueves es en la Plaza América. El día jueves, el día viernes es en Yehualtepec, también en el miércoles también en Izúcar de Matamoros, pero el día viernes en Yehualtepec, también en el Centro de Convenciones de Radio Vida y también aquí en Houston. Así que hermosa audiencia, si usted está buscando una iglesia donde congregarse, bueno, le invitamos para que usted nos acompañe. Si usted no tiene una iglesia donde usted se congregue, pues le invitamos para que se una y que juntos podamos servir al Señor y juntos podamos llegar a través de los medios de comunicación también a cientos y miles que necesitan el regalo de la salvación. Dios está buscando un corazón así como este. Escúchelo. Yo espero que usted haga este canto suyo. Déjenme ver si lo podemos encontrar en video. Se busca un corazón para podérselos poner en la pantalla también. Se busca un corazón con la hermana Paola Marino. Aquí va, para todos ustedes en esta mañana hermosa. Para todos ustedes, hermosa audiencia de Radio Vida, gracias por ser parte de Ministerios Vida, gracias por acompañarme aquí en su programa de Mujer Virtuosa.

Ese corazón es el que Dios está buscando en usted y en mí. Qué lindo tema y espero que lo haya disfrutado ahora, no solamente en audio, sino que también en el video, aquí en su programa de Mujer Virtuosa. Muy buenos días, que el Señor les bendiga grandemente. Hemos estado estudiando el libro de los Proverbios y hoy nos toca iniciar el Proverbios número 27. Así que yo le invito para que no se lo pierda, para que se quede conmigo y juntos continuemos aprendiendo de la palabra del Señor, pero sobre todas las cosas que cada día la palabra del Señor la podamos aplicar a nuestra vida, porque no se trata solamente de conocimiento, sino vivimos lo que realmente conocemos, lo que sabemos. Eso es lo que marca la diferencia en nuestra vida y por supuesto también en el mundo entero. La palabra del Señor dice que el mundo nos va a conocer a nosotros que somos hijos de Dios porque vivimos de acorde a la palabra, ¿verdad? Entonces, en esta hora bonita le invito para que se quede conmigo en los próximos minutos y juntos podamos aprender, conocer y poder también ser ministrados a través de la bendita palabra del Señor. Ahí donde se encuentra, quiero invitarle para que se quede conmigo los próximos minutos mientras oramos y le decimos al Señor que Él nos hable por medio de su bendita palabra. Un saludo bien especial para usted que apenas se conecta, usted que nos sigue como siempre a través de las diferentes emisoras, a través de las diferentes plataformas. Que Dios les bendiga mucho. Quiero mandar un saludo muy, muy especial a nuestros patrocinadores también, a nuestros amigos de la Pisca Mexican Restaurant allá en Conroe, Texas. Les mandamos un saludo muy cariñoso a todos ustedes en esta hora bonita, a todos nuestros amigos de Los Pipiles, a nuestros amigos de Crystal Mexican Restaurant, a nuestros amigos también de Alexis Tire Services and More, donde usted encontrará siempre las mejores llantas y a los mejores precios. Un saludo bien especial a nuestra hermana Dilma, que Dios la bendiga muchísimo. También a todos nuestros amigos de... ya le mencioné Los Pipiles, ¿verdad? También a nuestros amigos que han contactado a nuestra amiga Vilma Soto. 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Pero si usted necesita un seguro médico, ella le puede ayudar. Y si usted es una persona de la tercera edad que usted necesita elegir el mejor plan médico, ¿quién mejor que ella? 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Si usted es una persona de la tercera edad, por supuesto, y muchos otros beneficios que usted puede preguntarle a ella. 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Y algunas personas me han enviado mensajes y me preguntan por qué ya no doy los consejos de salud. Mire, yo no soy nutriólogo, yo no soy médico, nada por el estilo. Simplemente me gusta saber sobre cómo cuidar nuestra salud y bueno, eso es lo que hago. Comparto de lo que practico, ¿verdad? Entonces, me gustan muchas cosas. Me gusta comer saludable. Me gusta conocer de los beneficios de productos que uno puede consumir. Hay cosas, fíjese que antes habían cosas que a mí no me gustaban para nada. Por ejemplo, el apio. No. Para nada que me gustaba el apio. El cilantro, ni se diga. No, para nada. En las comidas, no. Era un rechazo rotundo. ¿Por qué razón? No lo sé. Tal vez porque no acostumbré a comerlos de pequeña. Pero cuando me di cuenta de los beneficios, porque es ahí donde uno debe de, pues, tener la sabiduría para tomar las buenas decisiones, ¿no? Cuando uno se da cuenta que algo le va a aportar un beneficio, pues uno lo adopta, lo consume, se lo come, porque sabe que le hace bien. Pero rechazar las cosas que son buenas, pues no, es como no quererse a uno mismo, ¿no?
Entonces, fíjese que entre esas muchas cosas, pues a mí no me gustaba el apio, no me gustaba el cilantro. La cebolla sí me gustó, fíjese, no sé por qué, pero siempre me gustó la cebolla de pequeña, quizá porque mi mamá nos acostumbró a comer la cebolla de pequeños. Los tomates, ni se digan los jitomates, lo que en México se le conoce como el jitomate. Me encantan los jitomates. Me los como así crudos con un poquito de sal o a veces así solitos, pero me súper encantan. Pero los comí desde pequeña. Pero el apio no lo comí de pequeña. El cilantro tampoco recuerdo haberlo comido. Entonces, pero estos aportan beneficios a nuestra salud. Pero hoy no le quiero hablar precisamente del cilantro ni del apio. En otra ocasión le voy a compartir. Pero le quiero hablar del beneficio del cacao, porque hace unos días estaba viendo un reportaje sobre el cacao y los beneficios que este contiene. Y yo quiero agradecer a las hermanas en México. Aquí no se consigue el cacao como tal en grano. Aquí lo venden ya procesado. Y no me gusta, la verdad, me gusta el que he traído de México. Y agradezco mucho a los hermanos en México de esos. Yo no sé si ellos lo cultivan, lo compran, las hermanas que me lo han regalado. Pero el cacao tiene muchos beneficios. Sobre todo, fíjese que el cacao puro, o sea, estoy hablándole del grano en cacao, donde usted lo puede tostar. Incluso dicen que la cáscara del cacao, si usted la hierve y la hace té, también aporta muchos beneficios. Pero el cacao puro es un super alimento rico, primeramente en antioxidantes, en minerales, y este sobre todo ayuda mucho a la salud del corazón, estimula el cerebro, reduce el estrés. No, saliendo voy a comerme mucho cacao, de verdad, me encanta, ya aprendí a comérmelo y me gusta, y me lo como así los granitos también. Fíjese que ayuda mucho a la salud cardiovascular, es bueno para el corazón por sus flavonoides que ayudan a dilatar los vasos sanguíneos, o sea, hacen las venitas más flexibles para mejorar la circulación y para reducir la presión arterial. Ayuda para el bienestar emocional porque contiene algo que se llama triptofano se llama. Y este tiene compuestos que estimulan la producción de la serotonina y ayudan a combatir el estrés y a mejorar el estado de ánimo. Funciona también para nuestro cerebro. Ayuda para que nuestro cerebro funcione mejor por los antioxidantes que protegen las neuronas del daño oxidativo y mejoran también el flujo sanguíneo cerebral, lo que favorece la memoria y la concentración, ¿sí? Entonces también por su aporte de minerales, es una fuente alta de magnesio, de minerales, clave para la relajación muscular, para el sistema nervioso y un sueño de calidad. Entonces hay que comer cacao. Ayuda a controlar la inflamación, ayuda a disminuir la inflamación celular y mejora también la forma en que el cuerpo procesa la insulina. Así que el cacao tiene todos esos beneficios. Y si usted tiene acceso al cacao, consúmalo. Obviamente si lo consume todo sin procesarlo, ¿verdad? Sin ponerle, por ejemplo, azúcares, sin mezclarlo con otras cosas, pues para que no pierda sus propiedades originales. Así que a comer cacao y a disfrutar del cacao. Así que un saludo bien especial para todos ustedes. Muchas gracias por acompañarme. Muchas gracias por su sintonía aquí en su programa de Mujer Virtuosa. Muy pronto espere nueva programación, posiblemente la otra semana. Por cierto, les comparto la otra semana. De hecho, mañana no voy a estar. Estaré fuera de la ciudad unos días, una semana prácticamente. Y mañana ya no podré estar en el programa de Mujer Virtuosa. Va usted a escuchar programas quizá pregrabados, pero yo espero que usted los disfrute. Pero muy pronto ya usted va a escuchar otros programas aquí también por la mañana, que sé que van a ser de bendición para usted. Así que manténgase siempre conectado a la programación de Radio Vida
y disfrutando, por supuesto, de esta programación. Ahí donde se encuentra, no le cambie, por favor. Vamos a pedirle al Señor que Él nos hable por medio de su palabra, que su palabra sea ese alimento que nuestro espíritu necesita, que nuestra alma necesita. Necesitamos tanto de la palabra del Señor. Hay un canto muy lindo del hermano Jesús Adrián Romero, perdón, que dice: ¿qué sería de mí si no me hubieras alcanzado? ¿Qué sería de mí? Y la verdad es que estaríamos totalmente perdidos, alejados, pero la bendita misericordia del Señor nos alcanzó. Así que en esta hora bonita, que el Señor les bendiga muchísimo. A mi hermana Luz Hernández dice: buenos días, pastora, bendiciones. Buenos días también para usted, que Dios la bendiga mucho. Mi hermana Carmen, mi hermana Carmen Herrera Moctezuma dice: que tengas un excelente día. Dios la bendiga siempre, pastora Maritza. Buenos días, Dios le bendiga muchísimo también a usted. A mi hermana Juanita dice: buenos días, pastora, que Dios la bendiga grandemente. También a usted, mi hermana Juanita, Dios me la bendiga. Mi hermana Marisela dice: buenos días, mi pastora, en esta bonita mañana, Dios le bendiga siempre y abundantemente. Muchas gracias, Marisela, te mando un abrazo hasta Puebla, que Dios te bendiga mucho, que el Señor te siga usando en la predicación. Ya sé que empezaste a predicar, y también en la instrucción con los niños. Que Dios te bendiga muchísimo, mi hermana Marisela, a tu esposito también, a toda tu familia, que el Señor les bendiga mucho. Ahí donde se encuentra, quiero gracias, muchas gracias, mi hermana Guille, un abrazo grande, que Dios me la bendiga. Bueno, no sé desde dónde usted nos escribe, que Dios me la bendiga mucho. Dice: bendiciones, pastora, que Dios la acompañe en donde quiera que vaya, ángeles acampen cerca de usted y la protejan de todo mal. Muchas gracias, que Dios me la bendiga muchísimo, muchas gracias. Y quiero aprovechar a agradecer a todos los que han estado pendientes de mi cumpleaños, así que me voy a continuar a celebrar mi cumpleaños. No voy precisamente por eso, pero agradezco mucho de sus buenos deseos, de sus saludos, de verdad, muchísimas, muchísimas gracias. Ahí donde se encuentra, por favor, no le cambie, quédese conmigo. Vamos a pedirle al Señor que Él nos hable por medio de este capítulo. Desde Tlaxcala, qué lindo Tlaxcala, me encanta Tlaxcala. Estuve en Valquírico, he estado dos veces, no sé si se llama Valquírico o Valquírico. Igual si me dice cómo, si me lo escribe, lo voy a seguir pronunciando, no sé si correctamente o no, pero Tlaxcala es hermoso. Y un saludo bien especial, un saludo muy, muy cariñoso para toda la hermosa audiencia de Tlaxcala. Y la verdad es que yo disfruto de los lugares en México. Pronto, después de que regrese de mi viaje, me toca ir, por cierto. Pero será un viaje relámpago, será así como fui la última vez, donde me voy el lunes y me regreso el martes porque voy solamente para ver a mi doctora que tengo allá en México, quien me está tratando de mi brazo, de una fractura que sufrí, y pues mi brazo se quedó, podríamos decir, afectado, lisiado, no lisiado, pero sí afectado de un accidente que tuve, de una caída precisamente, y me toca estar en tratamientos. Y me encontré una muy buena doctora allí en Puebla, la cual me ha tratado, y gracias a Dios ya pude ir a verla. Con dos visitas que tuve o que he tenido, me ayudaron bastante. Se suponía que esta semana debía haber ido, pero no pude ir. Esta semana que viene pues tampoco voy a poder ir porque estaré fuera, y la siguiente semana pues quizá tampoco podré ir porque el hermano Inocencio, quien es el que me cubre cuando no estoy en el programa, sobre todo para el programa del abogado, pues tampoco va a estar. Entonces, así que será como a la segunda semana de septiembre más o menos que vaya, de rapidito nada más, así que no tendré la oportunidad de ir a Tlaxcala, Valquírico. Bueno, como lo escribió, es Valquírico, no es Valquírico, Valquírico. Entonces, un lugar muy hermoso, muy, muy, muy lindo, por cierto.
al cual he disfrutado cada vez que he ido, las dos veces que he tenido la oportunidad de ir. Así que un saludo bien especial a mi hermana Guille Rosas. Que Dios me la bendiga mucho. La próxima vez que vayamos ahí por Valquirico, espero conocerla. O no sé si la conozco, la hemos visto en los eventos, no lo sé. Saludos para Nadis Evangelista. Dice, bendiciones, mi amada pastora hermosa. Buenos días. Que el Señor la bendiga siempre. Un abrazo fuerte. Igualmente para ti, mija, que Dios te bendiga. Estoy orando por ti. Que el Señor te bendiga, te fortalezca también y que todo salga muy bien. Así que un abrazo grande a la distancia. Ahí donde se encuentra, por favor, quédese conmigo y le decimos al Señor, amado Padre Celestial, te damos gracias, te damos honor, te damos gloria en esta hora hermosa, por este día precioso que tú nos regalas, por la bendición que nos das, mi Dios eterno, de acercarnos al trono de tu gracia, donde podemos alabarte, donde podemos adorarte, bendecirte y agradecerte por tus múltiples favores, por tus grandes bendiciones que de ti hemos recibido. Muchísimas gracias, Señor. Te doy gracias por cada uno de los que nos escuchan a través de la radio, la televisión, y te ruego que al abrir mis labios, Señor, para compartir tu palabra, sea tu Espíritu Santo, Señor, llevando la palabra, saturando los aires con tu presencia, hablando a cada corazón. Y Señor amado, que tú acompañes tu palabra, porque es tu palabra, Padre mío, con milagros, con prodigios, y que cada persona que tenga la oportunidad de escucharnos, de vernos, su vida no sea la misma. En el nombre de Jesucristo te lo ruego. En esta hora hermosa te ruego, mi Dios eterno, por todos aquellos que están pasando diversas necesidades. Como cada mañana y en cada una de mis oraciones, te he nombrado, Señor, a todos mis hermanos que necesitan un milagro, un toque de tu mano. Una vez más yo te los presento, Señor, a la mamá de mi hermana Chayito, a mi hermana Lupita, a mi hermana Vanessa, a mi hermana Benita, a mi hermano Faustino, a la sobrina de mi hermana Linda, Señor, a mi hermana Bernardina, a mi hermana Modesta, a mi hermana Francisca, a mi hermana Josefina, a mi hermana Reina Isabel y su familia, Señor, y a todos aquellos que están pasando por diversas necesidades. Yo te ruego que tú les ayudes, que tu mano poderosa se extienda en favor de ellos en el nombre de Jesucristo. Te ruego bendigas a mi hermana Magda, que tú traigas consuelo a su corazón, a nuestros pastores Newby, Señor, allá en Atlanta. Te ruego que tú los bendigas y fortalezcas en el dulce y precioso nombre de Jesucristo. Bendice a los que están en las prisiones, a los que están postrados quizá en una camilla, en donde quiera que nos estén escuchando, Señor, te ruego que tu bendición los alcance en el dulce y precioso nombre de Jesucristo. Muchas gracias, Señor. Amén y amén.

como cada mañana compartiendo con cada uno de ustedes aquí en su programa de Mujer Virtuosa. Un saludo bien especial, hermosa audiencia. Gracias, muchas gracias por ser parte de este ministerio, por acompañarnos. Que el Señor les bendiga mucho. Hemos estado estudiando el hermoso libro de los Proverbios, Consejos Sabios del Rey Salomón. Y hemos estado hablando acerca de la importancia de no, por ejemplo, el capítulo 6, de no echarnos deudas que no nos corresponden, ¿verdad? Es así de claro, o sea, porque eso es lo que dice la palabra del Señor. No es correcto que usted se eche una deuda de alguien, por ejemplo, que usted salga fiador de alguien, que le ande resolviendo la vida a alguien más. A veces porque las personas, entiendo que hay algunas personas que realmente no pueden, pero hay personas que realmente porque son malos administradores. Entonces Dios no quiere eso para nosotros. Dios quiere bendición para sus hijos, para su pueblo. Y ayer hablábamos acerca de la importancia de guardar los mandamientos del Señor, de aprender de la hormiga también, a no ser perezosos. Hemos aprendido también a la importancia de guardarnos para el Señor. Por ejemplo, el hombre de guardarse para su esposa, el esposo guardarse para la esposa para el esposo. Las consecuencias de esas desobediencias, los resultados que pueden tener en una relación. Entonces, no solamente se daña a usted, incluso dice la palabra del Señor que el hombre que peca, o en este caso la mujer que peca de esa manera, dice que contra él realmente se está dañando esa persona. Dice al final en el capítulo 5 de Proverbios, dice que él morirá por falta de corrección, o sea, por no querer aceptar corrección. Esa persona al final muere por falta de corrección y errará por lo inmenso de su locura. Entonces, a veces las personas piensan que la vida es bonita haciendo cosas a escondidas, haciendo cosas desagradables, pero no es así. La palabra del Señor nos enseña que hay que guardarnos para el Señor y que este cuerpo es el templo y es la morada del Espíritu Santo. Ayer hablábamos de las 7 cosas que el Señor aborrece, de 7 cosas, no solamente son 6, sino 7. Y hoy en el capítulo 7 del libro de los Proverbios, comienza diciendo el proverbista: hijo mío, guarda mis razones y atesora contigo mis mandamientos. Guarda mis mandamientos y vivirás, y mi ley como la niña de tus ojos. O sea, así cuídalas, así cuida la palabra, así cuida la palabra en tu corazón. Lígalos a tus dedos, o sea, tráelas siempre contigo, pues escríbelas en la tabla de tu corazón. Di a la sabiduría: tú eres mi hermana, y a la inteligencia llama parienta. La importancia de llenarnos no solamente de conocimiento, sino de sabiduría, porque una cosa es tener mucho conocimiento y otra cosa es ser sabio, ¿sí? Entonces Dios quiere que no solamente adquiramos el conocimiento, sino que seamos personas sabias. Una persona sabia, pues incluso para actuar le piensa, para decir las cosas le piensa, para moverse de un lugar lo analiza, antes de tomar acciones le piensa. Se necesita sabiduría para que te guarden, fíjese, para que te guarden de la mujer ajena y de la extraña que ablandan sus palabras. Generalmente una persona, a la gente le gusta que le hablen bonito, a la mujer le encanta que le hablen bonito, sí. Es más, la mujer es conquistada por el oído, el hombre es conquistado por lo que ve. Entonces cuidado con lo que escucha, y hombres, cuidado con lo que andan viendo, porque sin darse cuenta podrían caer presos. Y generalmente así se comienza. Es más, hay personas que dicen: es que nunca pensé que las cosas iban a llegar tan lejos. Es que nunca pensé que así iban a ser las cosas. No era esa la intención. No era esa la intención. Pero así se dieron las cosas. Y eso es fuerte. O sea, porque pareciera que entonces el hombre no piensa entonces antes de actuar. Es que no pensé que iba a decir esas cosas, pero las dijo.
Es que no pensé que así iban a salir las cosas, pero así salieron. Porque no le puso un alto, porque no pensó, porque simplemente actuó. Y óigame, de cada acción hay consecuencias. De cada acción hay consecuencias. Es más, fíjese que en cuanto a las verdades, ¿no?, que salen después a la luz, a las respuestas a preguntas que uno se hace. Yo siempre tuve muchas preguntas de niña. Yo recuerdo cuando mi papá se fue de la casa. Yo tenía muchas preguntas y en su momento yo se las pregunté a mi papá. Por teléfono, recuerdo, en una ocasión tuvimos una conversación larga y me dio muchas explicaciones él. ¿Y sabe qué? El hombre nunca piensa lo lejos que puede llegar si no se frena, si no se detiene, si no piensa. Y después viene el dolor. Es más, en una de las conversaciones, en una ocasión con él, desayunando, me acuerdo que él me dijo que a él le daba pesar por la manera en que se condujo en la vida y porque, cegado por la emoción, en algún momento no pensó lo suficiente en nosotros, en lo que podríamos nosotros haber sufrido en su ausencia. Y de esa manera perderse de momentos especiales con nosotros. Y fíjese, a mí solamente me deja ver la importancia de detenerse en la vida, a pensar de muchas veces lo importante que es hablar con alguien cuando uno no está tan seguro de alguna situación en la vida, a veces de decisiones importantes que se deben de tomar, de buscar consejo. La palabra del Señor dice que en la multitud de consejos hay sabiduría. Y los consejos que mi papá en algún momento escuchó lo hicieron reflexionar. Él me cuenta que en algunas ocasiones Dios le hablaba por medio de cantos. Y es más, usted lo escuchó en una ocasión aquí en el programa. Y digo esto porque él lo publicó. Porque esto no soy yo la que lo está diciendo ahora y me siento con la libertad de hacer este tipo de comentarios porque él lo testificó de su vida. Él fue quien lo dijo. Y recuerdo que él en una ocasión dijo, de hecho en un programa de remembranzas, cuando él me acompañaba en el programa, que para él era como tener un muro enfrente del cual él no él encontraba la salida en la situación en la que él se encontraba. Pero todo inició en forma de diversión, en forma de sentirse bien, porque así es el enemigo. Le da a probar al hombre lo que le gusta, le da a probar a la mujer lo que le gusta, para después atarlo de pies y manos, enceguecerlo, ensordecerlo y tratarlo como su títere, lo manipula, lo lleva para allá, para acá y hace lo que quiere con él. Pero todo comienza en la decisión que el hombre toma. Es una decisión muy personal. Pero las consecuencias van a llegar. Entonces por eso el consejo es guardarnos para el Señor, guardar la palabra del Señor. Yo bendigo a Dios porque yo tuve el mejor ejemplo de mamá. Y puedo decir que mi mamá no es una mujer perfecta, pero si hay alguien a quien yo puedo señalar como una mujer intachable y una mujer íntegra y una mujer de fe y una mujer fiel, es a ella por su testimonio. Y Dios quiere que nosotros seamos ese tipo de testimonio. Es más, hay gente en la comunidad que vino a los pies del Señor donde nosotros vivíamos

0: engaña, de esas personas que con sus palabras bonitas quieren conquistar. Pero nosotros tenemos que ser firmes, radicales y fieles al Señor, porque dice la palabra del Señor que el que peca, pues contra su propio cuerpo peca, porque ese cuerpo el Señor lo destinó para que el Espíritu Santo morara allí. Entonces usted no puede dar cabida o al Espíritu Santo o a sus deseos. Porque mirando, dice el versículo 6, yo por la ventana de mi casa, por mi celosía, vi entre los simples y consideré entre los jóvenes a un joven falto de entendimiento. Pero lamentablemente hoy no solamente los jóvenes a veces carecen de entendimiento, el cual pasaba por la calle junto a la esquina e iba camino a la casa de ella, o sea, a la casa de una mujer. Y a la tarde del día, cuando ya oscurecía, en la oscuridad y tinieblas de la noche, cuando he aquí una mujer le sale al encuentro, con atavío de ramera y astuta de corazón, alborotadora y rencillosa. Sus pies no pueden estar en casa, sí, porque la mujer, el hombre, cuando deja que el enemigo tome control de sus emociones, también va a tomar control de sus decisiones, porque ya no decide, ya no toma decisiones en coherencia, sino que se deja llevar por la confusión de esos pensamientos y de esas emociones. Y por eso es que es tan importante rendir las emociones al Señor. Rendir las emociones al Señor. Que Dios tome el control de las emociones. Unas veces, dice, esa mujer está en la calle, otras veces está en las plazas, acechando por todas las esquinas. Sí, porque ese tipo de personas seductoras se encuentran en todos lados. Hoy ya no tiene que ir ni a las esquinas, están en las redes sociales también. Esta mujer, dice, se asió de él y le besó con semblante descarado y le dijo: sacrificios de paz había prometido, hoy he pagado mis votos, por tanto he salido a encontrarte buscando diligentemente tu rostro y te he hallado. He adornado mi cama con colchas recamadas, con cordoncillo de Egipto. He perfumado mi cámara con mirra, con aloes y con canela. Ven, embriaguémonos de amores hasta la mañana, alegrémonos de amores. Las palabras seductoras, ¿no? Cuando el marido no está en casa, se ha ido a un largo viaje, o sea, teniendo también, ¿no? Pero va y seduce a alguien más. La bolsa de dinero llevó en su mano, el día señalado volverá a su casa. Lo rindió con la suavidad de sus muchas palabras. Fíjese, el poder del conocimiento de las palabras. Por eso es que es importante lo que escuchamos. Cuidar nuestros oídos, cuidar nuestros ojos, pero también cuidar las palabras. Lo rindió con la suavidad de sus muchas palabras. Le obligó con la salamería de sus labios. Al punto marchó tras ella. O sea, lo convenció. Como va el buey al degolladero y como el necio a las prisiones para ser castigado. O sea, ¿qué necesidad? ¿Por qué no pensar antes de actuar? En otras palabras, por eso termina de esa manera. Por eso el ejemplo del Proverbios capítulo 7. Así terminó él, así termina ella, aquella mujer que se deja llevar por sus bonitas palabras. Así termina el hombre, como buey al matadero, como preso, como un necio, prisionero para ser castigado. Así hace Satanás con aquellos que no escuchan el consejo y se dejan llevar por sus impulsos.
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0: Me envuelves hoy. Al punto, dice el versículo 22, se marchó tras ella. ¿Ya lo convenció? Sí, porque si va a estar ahí, dale y dale. Es más, dicen que una gotita de agua sobre una roca, con el tiempo, va dejando la marca. Imagínese la suavidad de las palabras de un hombre tratando de convencer a una mujer. La mujer

0: tratando de conquistar al hombre con sus múltiples insistencias y sus palabras bonitas y sus astucias, llega a caer la persona. Muchas personas después se quieren excusar, muchas personas después quieren justificar, es que ella tuvo la culpa, es que tú me empujaste, es que yo no quería, pero mira tú. Y, a ver, la palabra del Señor dice que usted y yo fuimos creados con libre albedrío. La vida se basa no de otra cosa, sino de decisiones. Usted decide si usted abre una puerta para prestarle oídos a alguien que le hable bonito. Usted decide si usted quiere mantener esa puerta abierta, alegrando sus ojos, viendo a alguien más que no es su esposa, que no es su esposo. Es una decisión. Pero tenga por seguro que tarde o temprano, y quizás más temprano que tarde, las consecuencias le van a alcanzar. Sí, porque la palabra del Señor dice que lo que el hombre siembra, eso cosecha. Y dice el apóstol Pablo que el que siembra para la carne, de la carne siega corrupción. La siega es corrupción, la cosecha, en otras palabras, es corrupción, quebrantamiento. Pero el hombre que no escucha consejo, se va tras la mujer, aquella mujer que no tiene principios moral ni valores. El hombre también, la mujer también, y como ave que se apresura a la red y no sabe que es contra su vida, hasta que la saeta traspasa su corazón. Ah, pero cuando el pecado ya se consumió, entonces viene Satanás, y ahí viene Satanás y se encarga y de traerle la culpa, recordarle que es usted un miserable, que es usted una no sé qué cosas le traiga al pensamiento, ¿verdad? Pero el enemigo se encarga de traerle a memoria eso que usted quiere dejar en el olvido. Pero ahí está la conciencia redarguyendo, y la palabra del Señor dice que si tu conciencia te reprende, mayor es Dios. Ahora pues, hijos, oídme y estad atentos a las razones de mi boca. Estad atentos. Nos advierte este hermoso capítulo sobre la sabiduría para evitar esas trampas graves de la vida diaria. Entre ellas estas cuatro, por ejemplo, la falta de la prudencia en la economía, la pereza, la maldad, las mentiras y también la infidelidad. Es lo que hemos estado aprendiendo de estos proverbios. Y en este, el peligro de caer en manos de una persona que lo único que va a hacer es destruir su vida. Y si es su matrimonio, también lo va a destruir. Es una advertencia práctica sobre el consejo para evitar la tentación sexual, la inmoralidad, las malas decisiones. Y usa una historia real para mostrar cómo la falta de juicio lleva a la destrucción. O sea, la falta de razonamiento puede llevar a la destrucción al hombre y a la mujer. El consejo es guardar los consejos. Pide atesorar las enseñanzas de Dios como algo muy frágil y muy valioso. Sí, porque es algo muy finito, una tela muy finita, donde si no se tiene cuidado, usted puede dañarse usted mismo y puede dañar a aquellos que, sin merecerlo, también la llevan ahí. La familia, los más allegados. Habla acerca de esa cercanía mental. Invita a tratar a la sabiduría y a la inteligencia. Los invita a tratarlos como parientes cercanos, como hermanos. Pero también nos enseña sobre la protección. Esta cercanía nos sirve como un escudo contra las palabras seductoras de la infidelidad. Por eso guarde sus oídos, guarde su corazón, como la palabra del Señor nos enseña. Sobre toda cosa guardada, guarda tu corazón, porque de él mana la vida. Del corazón mana la vida. Ahora pues, hijos, oídme y estad atentos a las razones de mi boca. No se aparte tu corazón a sus caminos, no hierres en sus veredas. No hierres en sus veredas. El peligro de aquella persona que no observa, que no presta atención. La observación es el maestro, el que mira por la ventana y ve, por ejemplo, a ese muchacho sin madurez, sin juicio, ¿verdad? Y el peligro es no solamente para el joven, para el adulto también que camina y no presta atención y se expone al peligro por la curiosidad, por el descuido, por lo que sea. Ahora, la actitud de esta mujer es el engaño. Ella se viste atractivamente, sí. Ah, pero el hombre se deja llevar. Ah, dice, mira, qué bien se ve ella. Qué bien se viste, qué bien se arregla. Entonces, ¿por qué no va y le enseña también a su esposa? Cómprele, invierta en su esposa también para que se vea bien. Pero no ande admirando a las que ve por allá afuera. Cuide lo que ya tiene en su casa. Porque el engaño llega con halagos y toca la puerta con mentiras, con seducciones y hace caer a la persona. La excusa, una vez más, la excusa es, aprovecha el momento. Estoy sola, estoy solo. Nadie se va a dar cuenta y las excusas. Y después viene la caída. La caída, ¿no? De inmediato, como el buey, dice, como el buey al matadero y como el necio a la cárcel para ser juzgado. Por no haber escuchado el consejo. No se aparte tu corazón y sus razones. No camines por ahí, no hierres en sus veredas. Porque a muchos ha hecho caer heridos. Y aún los más fuertes han sido muertos por ella. ¿Sí? Por el pecado. Porque el pecado trae muerte. El pecado destruye. Camino al Seol es su casa, que conduce a las cámaras de la muerte. La caída muchas veces no tiene remedio, no tiene reversa para muchos. Y muchos que se han levantado caminan ahora con las secuelas del dolor, del recuerdo. Entonces, la importancia de guardarnos para el Señor. La advertencia final de este versículo, de este capítulo 7 de Proverbios, en el versículo 27, perdón, es que avisa que la casa de esa mala conducta es el camino directo a la muerte y al sepulcro. Esa conducta, ese comportamiento, en otras palabras, no le va a llevar a otra cosa más que a la muerte, a la separación de Dios y también a dañar a aquellos que no merecían, ¿verdad? Especialmente si se trata de una familia. Le agradezco mucho por su sintonía, que Dios le bendiga grandemente y yo le espero en el próximo programa de Mujer Virtuosa. Estaré de regreso con el favor de Dios pronto. Les agradezco mucho por su sintonía. Bendiciones, Pastora Maritza, dice mi hermana Angélica. Un abrazo grande, mi hermana Angélica, que Dios le bendiga grandemente. Celia Salmerón, un saludo para Celia Salmerón. Saludos, que Dios te bendiga, Celia, qué gusto verte por ahí. Dice, bendiciones, Pastora Maritza, el Eterno te siga usando. Gracias, un abrazo grande, Dios te bendiga mucho. Mi hermana María Ramos, no se pierdan el programa de Familias Unidas todos los sábados aquí en Radio Vida. Bendiciones para todos, dice, buenos días, bendiciones, Pastora, Dios le guarde. Dios les bendiga mucho.
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4: Es la una en punto.
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Muy buenas tardes, hermosa audiencia de Radio Vida. Qué alegría poderles saludar a todos ustedes en esta tarde maravillosa. Bienvenidos sean todos ustedes a su programa de Remembranzas, donde juntos vamos a recordar los hermosos clásicos del ayer.

Saludos y saludos y muy buenas tardes, hermosa audiencia. Un saludo muy, muy especial a usted que nos acompaña a través de 1480M y cada una de sus afiliadas aquí en la Ciudad Espacial de Houston. Un saludo muy cariñoso para todos ustedes. Que la gracia y el favor del Señor sea siempre, siempre sobre su vida. Un saludo muy especial para todo nuestro público en la República Mexicana, para usted que nos ve también a través de Vida TV Mundial, a través de los diferentes canales, como lo es Canal 6.5 en Puebla. Le mandamos un cariñoso saludo a usted, a la audiencia de Canal 21.2 aquí en Houston, a toda la audiencia, a los televidentes en Corpus Christi, Texas, en Bowman, Texas, y por supuesto también en Lake Charles. Un saludo muy cariñoso para todos ustedes. A toda la audiencia de las diferentes emisoras, saludos muy cariñosos. Bienvenidos sean todos ustedes a su programa de Remembranzas, donde juntos recordamos los hermosos clásicos del ayer. El número a marcar aquí en cabina es el 281-781-7930. El número para que usted nos llame y con mucho gusto le vamos a estar complaciendo aquí en Remembranzas. Un saludo bien especial a nuestros hermanos en la ciudad de Izúcar de Matamoros. Hoy tenemos un maravilloso servicio, hoy a las 5 de la tarde, como también aquí en la Iglesia de Ministerios Vida, aquí en la ciudad de Houston. Hoy a las 7:30 de la tarde tenemos un maravilloso servicio de alabanza, de adoración, donde estaremos adorando al Señor juntos, pero también estaremos exaltando, glorificando su nombre, y también estaremos orando en una noche preciosa, una noche de clamor en los aires aquí en la ciudad espacial de Houston. Y arrancamos en esta tarde bonita, en esta tarde bonita. Quiero contarle que estoy contenta por estar con todos ustedes y poderles complacer. Y bueno, con el favor del Señor, pues disfrutando aquí en esta tarde hermosa en su programa de Remembranzas. Y voy a comenzar, vamos a comenzar más bien, porque yo sé que usted me acompaña ahí también en el radio, en su casita, en donde quiera que nos estén escuchando. Saludos muy cariñosos, hermosa audiencia. El canto que vamos a escuchar lo interpreta una mujer a quien yo admiro mucho, y yo le he comentado ya en algunas ocasiones cómo la hermana Rosy bendijo mi vida. Por cierto, con el hermano Marcos Longoria conversábamos un día después de su programa. Un saludo, por cierto, muy especial a mi hermano Marcos Longoria del programa Hoy es el Día de Salvación, de los sábados por la mañana. Y el hermano Marcos Longoria tuvo una fiesta recientemente y me comentaba que vio ahí a mi gran querida hermana en Cristo, mi hermana Rosy García, una mujer a quien yo aprendí a quererla sin conocerla, fíjese. Aprendí a quererla tanto por su linda voz con la que ella adora al Señor, porque tiene una hermosa voz mi hermana Rosy García, pero también porque los cantos de ella a mí me ministraron de una manera muy única, muy, muy especial. La verdad, a mi temprana edad empecé a escuchar a mi hermana Rosy García, y en esa etapa como de lo que es la preadolescencia, ¿verdad?, de la adolescencia, escuchar estos cantos lindos que ministraron tanto mi vida. Por ejemplo, el canto Clama a mí, un canto lindísimo, y a mí me ministraba de una manera muy, muy linda, muy especial, la verdad. Encima de eso, por ejemplo, esos cantos de Brilla. Bueno, no, hace rato que no lo hemos escuchado. De hecho, no lo hemos puesto aquí en el programa de Remembranzas también. Pero ese canto, yo me acuerdo que mi tío Tereso, quien recientemente se fue con el Señor en el mes de julio, el hermano mayor de mi mamá, a sus 92 años, y me acuerdo que él hacía sus grupos. Él tenía una preciosísima voz para adorar al Señor, y me acuerdo que él con mis primas, con algunas de mis primas, sus hijas y sobrinas, armaron un grupo y hacían ese hermoso grupo, y él cantaba con ellas y cantaban los cantos de mi hermana Rosy García. Preciosos, por cierto, preciosos cantos, y a mí me bendijo mucho la vida de la música de mi hermana Rosy García. A lo largo de los años ha sido una mujer que ha bendecido mi vida. Una vez más, yo tuve la oportunidad de conocerla ya de adulta, ya de grande. Es más, la conocí aquí en Houston, en uno de nuestros eventos aquí en Houston.
Y me bendijo mucho poder compartir con ella y poderle expresar ese cariño desde niña por su música tan linda y por la manera en que el Señor ministró mi vida a través de la programación. Así que yo les dedico este canto lindo, aunque no es una remembranza, pero la historia de este canto, lo que el canto no es tan antiguo, pues, que ella lo haya cantado, que sea un clásico, pero la historia a lo que el canto se refiere, pues es una historia clásica, ¿verdad? La historia de esta mujer que sufría y que buscaba un milagro, así como mucha gente hoy en día que busca ese toque, ese cambio para su vida, y andan buscando de aquí para allá y piensan que en los placeres de la vida, piensan que en las satisfacciones momentáneas de la vida van a encontrar esa llenura, es llenar ese espacio de su corazón. Sin embargo, la palabra del Señor dice que en el mundo vamos a encontrar paz pasajera, ¿verdad? Pero la paz que el mundo ofrece no es real, es ficticia. Sin embargo, la paz que Cristo ofrece es verdadera y es eterna. En Él encontramos sanidad, sanidad para el alma, sanidad para el corazón herido, para ese corazón lastimado. En Él encontramos sabiduría por medio de su bendita palabra. En Él encontramos el conocimiento, pues Él es la fuente de vida. En Él encontramos la vida. Jesucristo lo dijo: yo soy el camino, yo soy la verdad. Nadie viene al Padre si no es por mí. Esta mujer sufría de un flujo de sangre de mucho tiempo, sin embargo, se animó y no tuvo miedo al rechazo, al que la descubrieran. Sin embargo, ella, a pesar de la multitud, ella se condujo por el camino correcto, quizás débil la mujer, quizás agotada, quizás decepcionada, desanimada, y por qué no decir quizás con la famosa depre, ¿no? Que la gente hoy en día ya no le llaman ni depresión, sino depre. Esos momentos, óigame, a cualquier persona le pasa ese momento de preocupación, de desánimo, pues, pero una cosa es que le llegó, a todos nos llega, pero otra cosa es querer abrazar esa tristeza, esa soledad y vivir con ella, ¿no? Y en algún momento pues se convierte en la famosa depre. Bueno, déjeme decirle que si usted sufre de depre, pues así como la mujer que sufría del flujo de sangre, en Jesucristo usted puede encontrar gozo, paz. Usted puede encontrar el verdadero sentido de la vida. Usted puede encontrar felicidad, pero sobre todo, usted puede encontrar el camino hacia el cielo por medio del sacrificio.

0: Dios hace cuando aquella persona decide tomar la actitud de esa mujer. Jesús rompe cadenas, ataduras, trae libertad, trae sanidad, trae salvación. Nos vamos a la línea telefónica y vamos a ver a quién tenemos por acá. Radio Vida, Dios le bendiga.
1: Dios le bendiga, mi pastora Maritza, bendiciones.
0: Buenas tardes, Dios le bendiga. ¿Con quién tenemos el gusto?
1: Soy yo, Misael, pastora.
0: Misael, ¿dónde andabas, Misael? ¿A dónde te habías metido? Hace rato que no sabía de ti. ¿Dónde estabas?
1: Oh, sí. No, pastora, es que últimamente no sé qué ha pasado. Ya recibí también noticias de otros hermanos que a veces no entran sus llamadas aquí en remembranzas.
0: ¿En serio? O sea que el problema ha sido la línea telefónica. El problema no era contigo.
1: No.
0: Ah, ok, yo iba a decir, yo me imaginé que algo pasó contigo porque hasta la voz te la escucho diferente. Ya creciste, porque ya ni me acuerdo desde cuándo no te escuchaba, Misael. Pero oye, me da mucho gusto escucharte, Que Dios te bendiga mucho y a tu abuelita y a toda la familia también. Que Dios te bendiga mucho, Misael.
1: Sí, pastora, solo la quería yo saludar y felicitar por su cumpleaños también.
0: Muchas
1: le quería
0: gracias.
1: Yo hablar, pero también
0: no entró la llamada.
1: Me ponía, no entró también.
0: Ah, mira nada más. Bueno, lo bueno es que no se ha acabado el mes, así que yo realmente no he celebrado todo el mes, pero de hecho la primera celebración fue en la iglesia de Puebla cuando estuve por allá, creo que fue el 14, no recuerdo, o el 16. El 16 creo que fue. Así que, y bueno, ahora sí, después del 20 sí empezó lo bueno, la fiesta. No, el 16 fue aquí en Houston, ya me acuerdo, en la iglesia. Pero, Misael, muchísimas gracias por ese saludo. Que Dios te bendiga. Ya extrañábamos tu voz aquí en Remembranzas y en las noches también cuando llamas al programa Anochecer con Cristo. Que Dios te bendiga mucho y gracias por ese saludo y por las felicitaciones, Misael. Gracias.
1: Sí, que siga la fiesta, pastora, porque
0: pues
1: el mes
0: sí,
1: no se acaba.
0: Ándele, el mes no se acaba, así que seguimos celebrando mi cumpleaños. Misael, muchísimas gracias y espero verte pronto también. Que Dios te bendiga.
1: Sí, pastora, cuídese y me puede complacer con un canto.
0: Por supuesto, dime cuál quieres escuchar.
1: Me puede poner el pajarito de Francisco Orantes,
0: el
1: dedicado
0: pajarito.
1: Aquí para más conocido aquí como el jefecito aquí en la casa.
0: Al jefecito en la casa, ok. ¿Y quién es el jefecito en la casa?
1: Es el esposo de la hermana Marte, mi abuelito.
0: Ah, ok, tu abuelito. Entonces vamos a ponerlo para el abuelito de Misael, para el esposo de mi hermana Marce. Un saludo bien especial para el jefe de la casa.
1: Se llama Eladio.
0: El hermano Eladio, ok. Vamos a saludar entonces al hermano Eladio. Que Dios te bendiga mucho, Misael. Feliz tarde, que Dios te bendiga mucho. Un abrazo grande para
1: sí,
0: todos.
1: Igualmente, pastora.
0: Gracias.
1: Dios me la bendiga y me la guarde y
0: muchas
1: me la siga colmando de muchas bendiciones
0: muchas
1: y años.
0: Muchas gracias. Muchísimas gracias. Lo recibo, Misael, con todo mi cariño. Gracias. Dios te bendiga mucho, hijo. Qué lindo. Gracias, Misael. Así es, para todos aquellos que están enfermos y están sufriendo, pueden ser sanados. Así

0: telefónica, Radio Vida. Dios le bendiga. Dios le bendiga.
1: Dios le bendiga.
0: Dios le bendiga. ¿Con quién tenemos el gusto?
1: A mi nombre es Custodio Solís.
0: Mi hermano Custodio, Dios me lo bendiga. ¿Cómo está usted?
1: Bien, mucho bien, gracias a Dios.
0: Qué lindo, me da mucho gusto. Gracias al Señor, sí. Qué bendición. Pues nuevas son las misericordias del Señor cada mañana, ¿verdad? Entonces estamos bendecidos cada día. Me da mucho gusto escucharle. ¿Y de dónde nos llama hoy mi hermano Custodio?
1: Estamos aquí en Houston, aquí por la airline.
0: Por la airline, bueno, no estamos muy lejos. Bueno, Dios me lo bendiga mucho.
1: Gracias, hermano, Dios la bendiga, feliz cumpleaños.
0: Muchas gracias, fue el día 20, pero sigo celebrando las felicitaciones y sigo celebrando y sigo aceptando regalos y sigo dándole gracias a Dios también. Muchas gracias, Dios me lo bendiga. Amén, mucho, hermano. Dios me lo bendiga. Amén. Mucho, mi hermano Custodio. Y cuénteme, ¿quiere escuchar usted un clásico?
1: Sí, con ver. Hermano Chacón, trabajaré.
0: Trabajaré, con mucho gusto le vamos a complacer con ese tema de los hermanos Chacón.
1: Hermana, una pregunta.
0: Dígame, pregúnteme.
1: Hoy no trabajé y estaba escuchando Remembranzas en la mañana y me gustó mucho la predicación. ¿Dónde la puedo ver?
0: ¿Remembranzas o Mujer Virtuosa?
1: ¿Sí? Mujer Virtuosa, perdón.
0: Ah, ok.
1: En la mañana.
0: En la mañana lo escucho. Bueno, ¿tiene usted Facebook?
1: Ah, sí.
0: Bueno, búsquenos en Facebook, Arca 7, dele like o me gusta a la página y ahí puede buscar nuestros videos. Ahí le va a aparecer porque está en los videos de hoy y ahí va a poder verlo y escucharlo.
1: Facebook Arca 7, ¿verdad?
0: Arca 7. Y esta noche se repite también a las 12 de la noche.
1: A las 12 de la noche.
0: Ah, pero no sé si se quiera desvelar para escucharlo nada más, ¿verdad? Pero si está ahí en Facebook puede ir y buscarlo y escuchar la grabación que se quedó ahí.
1: Gracias, okay. Hermana.
0: Con mucho gusto.
1: Dios la bendiga.
0: A usted.
1: Y Dios bendiga a toda su familia, hermano.
0: Muchas gracias. Que Dios me la bendiga. Gracias. Gracias, mi hermano Custodio. Dios le bendiga. Feliz año.

De ese azote y de ese mal solo hay que venir a Jesús. Es todo lo que hay que hacer. La mujer había sufrido, la mujer había gastado demasiado dinero, había sufrido por muchos años de ese mal. ¿Y sabe qué? Dice la escritura que un día ella decidió venir al maestro. En medio de la multitud, en medio de la incertidumbre, en medio del temor, porque, óigame, cómo no iba a tener temor, ¿verdad?, de venir al maestro. No sabía lo que le esperaba allí. El Evangelio según San Mateo, en el capítulo 9, el versículo 20 y el 22, dice la palabra del Señor que ahí fue donde ocurrió ese milagro. Jesús sana a aquella mujer que había sufrido de flujo de sangre, y él iba de camino, iba Jesús. Él siempre estaba trabajando, iba de seguro a hacer un milagro, por cierto, a la hija de Jairo, porque es el próximo milagro que escuchamos. Y dice la escritura que esta mujer se acercó al maestro y ella decidió tocar el manto de él, a pesar de la incertidumbre, a pesar del temor. La mujer se acercó al maestro y él hizo el milagro que ella tanto había anhelado. Quizás usted se encuentre en una situación muy similar a la de esta mujer, quizás sufriendo por mucho tiempo, quizás sufriendo de ese azote como el que estaba pasando esta mujer. Sin embargo, Jesús quiere hacer ese milagro en su vida. Usted lo único que necesita es tocarlo por la fe, como esta mujer que fue y tocó el manto literal. Pero hoy le tocamos por la fe. Porque la salvación no es por obras, es por gracia. Se trata de creer en el Señor. La palabra del Señor dice que si confesares con tu boca, pero también si creyeres en tu corazón que Jesucristo es el Señor, que Jesucristo fue levantado de los muertos, entonces usted va a ser salvo. Porque con el corazón se cree. Con el corazón es que se cree para justicia, pero con la boca se confiesa para salvación. Así que, mi querido radio oyente, seguimos escuchando los clásicos del ayer y nos vamos a escuchar y a complacer a mi hermano Custodio Solís con el tema que dice "Trabajaré". Y bueno, después de que recibimos al Señor, hay que trabajar en su obra bendita también. Saludos bien especiales a todos los miembros del Club de Amigos de Radio Vida, a los que se están uniendo también al grupo de los misioneros, para que juntos podamos llevar este glorioso mensaje a través de los medios de comunicación, y que cientos y miles, quizá no les podamos conocer aquí en la tierra, pero que un día tengamos la satisfacción más grande. Y qué lindo se siente, ¿no? Qué lindo se siente hacer las cosas bien, hacer las cosas correctas y sobre todo saber que estamos caminando en la dirección correcta, obedeciendo a los mandamientos del Señor, haciendo lo que Él nos mandó a hacer. Porque Jesús les dijo a los discípulos, id por todo el mundo. ¿Y qué cree? Ese id es para usted y para mí en este tiempo también. Así que Jesús no preguntó quién irá, quién quiere ir. Jesús dio la orden, así que usted y yo debemos de ir también y trabajar en su obra bendita. Por eso, gracias a todos los que son miembros del Club de Amigos de Radio Vida, gracias a los que se han unido para ser parte de los 4,000 misioneros, para que juntos podamos llenar la República Mexicana con la bendita palabra del Señor a través de los canales allá en la República Mexicana, a través de las ondas televisivas y a través de las ondas radiales también, y que juntos usted y yo podamos llenar los aires con la presencia del Señor, con la palabra bendita del Señor, y que el Espíritu Santo pueda acomodar esa palabra y pueda operar milagros, romper ataduras, sanar a los enfermos y traer salvación a las familias. Amada Iglesia, Jesucristo viene pronto y necesitamos estar listos, predicando, compartiendo de este mensaje, anunciándole al mundo que solamente en Jesucristo hay esperanza, que solamente en Jesucristo hay salvación. Saludos y muchas bendiciones. Así que todos ustedes, hermosa audiencia, los que nos escuchan a través de Vida TV Mundial, a través de Arca 7, a través de Facebook, a través de las diferentes emisoras en todo el estado de Puebla, en Huamuxitlán, Guerrero, en Durango y en todos los canales aquí en la ciudad de Houston, en el estado de Texas, en Amarillo, Texas, un saludo muy especial para todos ustedes. Vamos a trabajar en la viña del Señor juntos.

trabajaré. Y su palabra bendita dice que el trabajo en la obra del Señor no es en vano. El apóstol Pablo nos anima, nos exhorta y nos aconseja a seguir trabajando en la bendita obra del Señor.

0: El apóstol Pablo nos aconseja en su primera carta a los hermanos en Corinto y les dice: por tanto, mis amados hermanos, estad firmes, constantes, o sea, no a veces sí, a veces no, constantes, abundando, o sea, no raquíticamente, sino abundando siempre en la obra del Señor. En otras palabras, den lo mejor, entréguenlo todo por el Señor, abundando siempre en la obra del Señor, sabiendo que vuestro trabajo en el Señor no es en vano, no es en vano. Habrá recompensas. Y ayer le compartía de lo que el Apocalipsis nos dice, en la revelación de que Juan vio, nos relata lo que él vio, pero nos dice claramente Apocalipsis que hay galardones, hay coronas, hay premios para todos aquellos que perseveren hasta el fin. Así que tenemos un gran llamado y es honrar al Señor con nuestra vida, servir al Señor con todo lo que Él nos ha dado, con todas nuestras fuerzas, pues nos enseña a amarlo con toda nuestra fuerza, con toda nuestra alma y con todo nuestro corazón. Así que en esta tarde bonita, bueno, las líneas están abiertas. Yo sigo hablando porque usted no me llama. Si usted me llama, entonces podemos conversar. Si no, pues usted me deja aquí hablando solita, ¿verdad? Entonces, si usted no me quiere escuchar mucho hablar, entonces llámeme para que tengamos una conversación usted y yo. Usted puede marcar al 281-781-7930, 281-781-7930, el número para que usted me llame. Y ayer le decía que me encantaría escuchar, porque nos han llamado en el programa de los abogados gente de otros estados, pero no nos llame porque solamente porque necesita ayuda legal sobre algún caso civil, criminal o de inmigración. Para eso obviamente están los abogados, y aproveche ustedes ahora porque es para el público de Ministerios Vida. Pero llámenos también en los programas, en la programación de Remembranzas, en el programa de Mujer Virtuosa, en el programa Anochecer con Cristo, en el programa Amaneciendo con el Espíritu Santo, y de esa manera conversamos, nos saludamos y usted nos dice dónde, desde dónde nos escucha. Tenemos una llamada por acá, Radio Vida, Dios le bendiga.
1: ¿Cómo está, hermana?
0: Estoy muy bien, gracias al Señor. ¿Cómo está usted?
1: Bien, gracias a Dios, porque ya estamos de pies y hablando.
0: Gloria al Señor, pues ya somos dos. Mire, nada más que yo ahorita estoy bien sentada y platicando con usted, conversando con usted, ¿verdad? Pero me da mucho gusto escucharle. ¿Cuál es su nombre?
1: Pedro.
0: Pedro, ¿y de dónde nos llama mi hermanito Pedro?
1: De aquí, de Houston.
0: ¿De Houston? ¿De qué área de Houston usted nos llama?
1: Ahorita estoy en la Federal del 10.
0: Ah, ok.
1: Para el trabajo.
0: Ah, para el trabajo. Mire nada más, ¿en qué trabaja usted, mi hermanito Pedro?
1: Oh, trabajando en una compañía de papel.
0: Ah, ok. Bueno, que Dios me lo bendiga mucho. Me da mucho gusto escucharle, me da gusto que nos llame. Dígame.
1: Sí, gracias. A ver si me puede complacer con este canto que dice... los juicios de Dios, ese es de Estanislao.
0: Los juicios de Dios del hermano Estanislao Marino. Okay.
1: Ajá, sí.
0: Con mucho gusto le vamos a complacer, mi hermano Pedro. ¿Usted nos había llamado antes o es la primera vez que nos llama?
1: Ah, sí, no, ya.
0: Ya nos ha llamado. Bueno, me da mucho gusto escucharle y muchas gracias por estar en sintonía. Que Dios me lo bendiga mucho. Feliz tarde, mi hermanito Pedro.
1: Sí, igual, amén.
0: Dios le bendiga. Feliz tarde para usted. Ahí quedó mi hermano Pedro, que Dios lo bendiga mucho, y nos vamos a complacer a mi hermano, a Misael, que quiere escuchar este canto para su abuelito. El canto se llama El Pajarito, así se llama, con el hermano Francisco Orantes en esta tarde bonita hasta Amalacatepec, Puebla. El saludo.

programa de remembranzas, recordando los clásicos del ayer. Amén, amén, así es. Un saludo bien especial para todos ustedes. Gracias por acompañarnos aquí en su programa, el más alegre de las tardes, su programa de remembranzas. Para mi hermana Guille Rosas, dice, bonita tarde, mi primer amor, por favor. Claro que sí, le vamos a complacer. Ese canto también me gusta mucho a mí. Y por supuesto, aquí estamos para complacerles con esos lindos y preciosos clásicos. Pero aprovechando también la tardecita para saludar a todos los que hoy están de mantelitos largos. Muchas, pero muchas felicitaciones en este día precioso. En especial a mi hermana Leslie, que hoy está de cumpleaños. A mi hermana Carlita Cormenares, también, que está de mantelitos largos. Y a todos los cumpleañeros, que el Señor les bendiga mucho. Saludos a mi hermana Guilla, y dice, bendiciones, pastora, bendiciones abundantes también para usted. Que Dios

Ahí quedaron esas mañanitas hermosas. Muchas felicitaciones para todos ustedes en este día lindo que el Señor nos ha regalado. Vamos a ir a complacer a mi hermano. Se llama Los Juicios. Los Juicios con... Vamos a ver si es así se llama. Los Juicios con el hermano Estanislao Marino. Y vamos a complacer a mi hermano Pedro que nos llamó. Los Juicios con el hermano Estanislao Marino. Así se llama, Los Juicios de Dios. Para complacer a mi hermano Estanislao Marino y a todos ustedes que nos acompañan en esta tarde aquí en su programa de remembranzas. En este día hermoso que el Señor nos regala a cada uno de ustedes que nos acompañan desde cualquier lugar, un saludo muy cariñoso en este día que el Señor creó para que nos alegremos, para que nos regocijemos en Él. Hoy disfrutando de la misericordia número 238 en lo que va transcurriendo de este año 2026.

Los Juicios de Dios con el hermano Estanislao Marino aquí en su programa de remembranzas, recordando los clásicos del ayer. Ya son las 5 de la tarde con 52 minutos, hora central. A todos ustedes un gran saludo, a todos los hermanos en la República Mexicana, a los hermanos en Izúcar de Matamoros que hoy están teniendo un precioso servicio hoy a las 5 de la tarde, y por supuesto también a todos los hermanos en Puebla, mañana el servicio a las 6 de la tarde, a nuestros hermanos en Yehualtepec, un gran saludo, y a todos los programadores de Radio Vida, que el Señor les bendiga, a todos ustedes, hermosa audiencia, que están conduciendo, que vienen saliendo de sus trabajos, que van en camino hacia sus trabajos, que les tocó descanso en el día de hoy, pues un saludo muy, muy especial. Gracias, muchas gracias por su fiel sintonía. Y bueno, quiero aprovechar para compartirles este hermoso versículo de la palabra del Señor en la primera carta del apóstol Pedro en su capítulo 2, y dice: desechando pues toda malicia, todo engaño, toda hipocresía, toda envidia y todas las detracciones, desead como niños recién nacidos la leche espiritual no adulterada, para que por ella crezcáis para salvación. Y como dice el antiguo proverbio, ¿verdad? No permitas que tu lengua te corte la garganta. Por así más o menos dice un proverbio. Así que nunca se puede retirar, fíjese, lo que uno ha dicho. Cuando uno se expresa mal de algo, de alguien, esas palabras ya no se pueden recoger. Así que por eso debemos de cuidar muy bien lo que de nuestra boca sale, porque podría parecer a veces inofensivo en el momento, pero nunca lo es. Así que, por ejemplo, con la murmuración, podemos comprometernos. Por eso es importante entregar nuestras emociones, nuestro carácter al Señor, y de esa manera que Dios nos cambie en la persona que Dios quiere que nosotros seamos. Porque de lo contrario, deshonramos a los demás y deshonramos al Señor. Porque entonces no estamos siendo como Dios es. Y Él dice: aprendan de mí, yo soy manso, yo soy humilde, dice el Señor. Y entonces van a hallar descanso para

sus almas, pero hay que aprender del Señor, hay que aprender de Jesús. Así que al contrario de ello, deberíamos de practicar la bondad. En Ezequiel capítulo 16 y versículo 19, el Señor nos habla por medio del profeta Ezequiel, y eso es lo que nosotros debemos de practicar. De hecho, dar frutos, como nos habla el apóstol Pablo en Gálatas, de la importancia de dar frutos, los frutos del Espíritu, y no que andemos con las obras de la carne, ¿verdad? Sino que seamos conocidos por los frutos del Espíritu. Así que en esta tarde maravillosa, que el Señor les bendiga muchísimo. Y les dejo con este hermoso tema, este lindo canto que se llama Mi Primer Amor. Para todos ustedes en esta tarde bonita, que el Señor les bendiga.

olvidarlo, si fue la noche más preciosa, la mañana, el mediodía, el momento en que usted recibió a Jesucristo en su corazón, fue el momento más lindo. Saludos para mi hermana Elisa González, dice: hola, buenas tardes, pastora. Por favor, si me puede complacer con un clásico de Yesenia de Bernal. Vamos a ver si nos alcanza el tiempo y con mucho gusto le vamos a complacer. Gracias, hermosa audiencia de Radio Vida, gracias.

0: mi primer amor. Y bueno, si usted ya encontró el primer amor, pero todavía se encuentra cansado, quizás todavía anda buscando por el mundo, bueno, déjeme decirle que en Jesucristo, solamente en Jesucristo, se encuentra todo lo que el hombre y la mujer busca. Yo me voy despidiendo de todos ustedes, agradeciéndoles y también despidiéndome por el resto de la semana. No estaré el resto de la semana, tampoco estaré la próxima semana. Saldré de viaje mañana, así que con el favor del Señor estaré de regreso hasta el próximo lunes, creo que el lunes 6 de septiembre. Estaré de regreso con el favor del Señor, así que les agradezco de sus oraciones y les agradezco mucho que estén siempre pendientes de nosotros. Con el favor del Señor, nos estaremos escuchando el 7 de septiembre. Un abrazo para todos, feliz fin de semana, que el Señor les bendiga mucho.
1: Era presa del maldito.
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0: por Dios, pero qué susto me ha dado.
1: Dios le ha dado a los seres humanos.
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5: Son las 2 en punto.
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0: con esto concluimos el tema y despedimos nuestro programa. Y ya está llegando con ustedes el locutor que levanta el ánimo de la radio. Con ustedes... Bueno, pues ahí se los dejo. Adelante, man.
1: ¿Qué tal, amigos? ¿Cómo se le están pasando en esta hora del día? Saludamos a toda la gente linda que cada día nos sintoniza en esto que es la hora de la alegría. Las líneas telefónicas están abiertas para que nos diga por qué está contento o contenta y por qué se siente feliz.

0: Bueno, tenemos la primera llamada telefónica de una persona feliz. Vamos a contestar por aquí. ¿Qué tal? ¿Cómo está? ¿Con quién tengo el gusto? ¿Cuál es su nombre?
1: Mi nombre es lo que menos importa. Pero dígame, ¿cómo le hace usted para ser feliz? Porque yo nunca lo he logrado.

mi esposo me dejó. Se llevó a mis hijos. En la casa de mis padres no me aceptan. Es más, allí nunca me mostraron amor. Viví en un hogar lleno de pleitos. Todos peleaban. Todos echaban la culpa.

0: hay muchos motivos para vivir. Si me permites, tal vez pueda ayudarte.
1: ¡Ya nadie me puede ayudar!
0: Escúchame, al fin que nada pierdes. Dios no se alejó de ti, tú te alejaste de Él. Dios siempre ha estado con sus brazos abiertos esperándote. Hoy, cuando todos te han fallado, Dios te sigue diciendo, yo te amo. Pero cuando hay pecado en nuestra vida, Dios no se puede acercar porque Él es santo. Su santidad no permite el pecado. Es Satanás el causante de todos los males. No le eches la culpa a Dios. Jesucristo dijo, el ladrón no viene sino para hurtar, matar y destruir. Pero lo bonito es que Jesús mismo dijo, yo he venido para que tengan vida y para que la tengan en abundancia. Porque la paga del pecado es muerte, pero el regalo de Dios es vida eterna en Jesucristo, nuestro Señor. Si has probado todo y todo te ha fallado, ¿por qué no pruebas hoy a Jesús? Dale una oportunidad a Dios de rehacer tu vida. Si lo dejas entrar a tu corazón, nunca jamás serás la misma. ¿Quieres orar conmigo para recibir en tu corazón a Jesús?
1: Creo que es lo que necesito.
0: Repite conmigo. Señor Jesús.
1: Señor Jesús.
0: Te ruego. Entres a mi corazón.
1: Entres a mi corazón.
0: Ayúdame a vivir.
1: Ayúdame a vivir.

Dios mío, al acercarme al trono de tu gracia, lo hago confiadamente, porque lo hago en el nombre del Señor Jesucristo. Hace un tiempo atrás aprendí que en ningún otro hay salvación. ¿Por qué? No hay otro nombre bajo el cielo dado a los hombres en quien podamos ser salvos. Solo en el nombre de Jesucristo.

Padre, en el nombre que es sobre todo nombre, en el bendito, glorioso y maravilloso nombre de Jesucristo, nuestro Señor y nuestro Salvador, te damos gracias, Padre mío. Gracias por la bendición que nos das de poder acercarnos al trono de tu gracia, en el santo y bendito nombre de Jesucristo, por esa sangre carmesí, esa sangre bendita que nos ha limpiado de todo pecado, que ha quitado, ha borrado todos nuestros pecados. Esa sangre bendita que nos ha abierto el camino para poder acercarnos confiadamente al trono de tu gracia. En ese nombre bendito y santo, en el nombre de Jesucristo, Señor, te adoramos y te alabamos y te exaltamos. Te damos toda la gloria y toda la honra y toda la alabanza y toda la exaltación. Proclamamos a los cuatro vientos, a todos los cielos, a los cuatro puntos cardinales de la tierra y del universo, que tú eres el único Dios verdadero, el único Rey eterno, el soberano Dios, que por tu misericordia, tu amor infinito, tu bondad para con la humanidad, ahora podemos regresar a ti, podemos venir delante de ti para adorarte y alabarte y exaltarte y bendecir tu nombre, para darte gloria y honra y alabanza y exaltación, porque tu amor nos alcanzó, porque tu amor fue mucho más grande que nuestro pecado. Porque tu amor bendito, tu gracia se manifestó a pesar del pecado de la humanidad, a pesar de la iniquidad, maldad y perversión de la humanidad. Tu amor fue mucho más grande. Tú has mostrado tu amor para con nosotros en que, siendo aún pecadores, Jesucristo murió por nosotros. Señor, tú eres santo, perfectamente santo. Tú eres el único Dios verdadero, y te adoro y te alabo y te exalto. Te doy toda la gloria y toda la honra y toda la alabanza y toda la exaltación. Eres digno, digno de todo honor, de toda gloria, de toda honra, a través de todos estos equipos, a través de toda la tecnología, a través de todos los medios que has puesto en nuestras manos. Proclamamos a los cuatro vientos que tú eres el único Dios verdadero, el Santo de Israel, el Dios de Abraham, de Isaac y de Jacob, el Padre de mi amado Señor y Salvador Jesucristo. Señor, te adoramos y te alabamos y te exaltamos. Te damos gloria, te damos honra, te damos alabanza, te damos exaltación. Recibe la honra, recibe la gloria, recibe la adoración, recibe la exaltación. Eres digno, digno, digno, digno de todo honor, de toda gloria, de toda honra, de toda alabanza. Te adoro, te alabo, te exalto. Gloria al Padre, gloria al Hijo, gloria al Espíritu Santo de Dios, al Rey eterno, al soberano de todo el universo, al que nos amó de tal manera que dio a su Hijo unigénito para que todo aquel que en él cree no se pierda, mas tenga la vida eterna, al que vive y reina por los siglos y de los siglos. Me humillo delante de ti, Padre mío, y te adoro y te alabo y te exalto, porque tú eres bueno, porque para siempre es tu misericordia, Rey eterno, majestuoso Dios. Te adoro, te adoro, te adoro, Padre mío. Te adoro con toda mi alma y con todo mi corazón. Te adoro, Padre celestial. Recibe gloria, recibe honra, recibe alabanza, recibe exaltación. Recibe, Padre celestial, en el santo y bendito nombre de Jesucristo. Gloria al Padre, gloria al Hijo, gloria al Espíritu Santo de Dios, al Rey eterno, al soberano, al todopoderoso Dios, al que vive y reina por los siglos y de los siglos. Te adoro, Padre mío.
Te adoro, mi Dios, te adoro, Padre Celestial, recibe toda la honra y toda la gloria en este maravilloso día. Me uno con todos mis hermanos y mis hermanas en cualquier parte del mundo donde ellos y ellas están. Padre, nos unimos en el nombre de Jesucristo para proclamar que tú eres nuestro Dios. Tú eres nuestro Dios, nuestro Padre Celestial, el Rey Eterno, y te adoramos y te alabamos y te exaltamos. Recibe la gloria y la honra y la alabanza en el nombre bendito y santo de Jesucristo. Te adoramos, te adoramos, te adoramos, Padre mío. Te adoro con todo mi corazón, Padre Celestial. Proclamamos que tú eres Dios eterno, Dios soberano, Dios, nuestro Padre. Tú nos creaste a tu imagen y semejanza, nos creaste para alabanza de tu gloria, nos creaste. Y aunque el hombre se perdió en el pecado por la desobediencia de nuestros primeros padres, tu amor fue grande, maravilloso. Enviaste a Jesucristo y aquí estamos adorándote, Padre mío, dándote gloria, honra y alabanza. Padre, recibe toda la honra, la adoración, la exaltación en el nombre de Jesucristo, en el nombre de Jesucristo, por quien todos los hombres de la tierra, por quien toda la humanidad ahora tiene el acceso perfecto para acercarse al trono de tu gracia, adorarte y alabarte y exaltarte. Padre bueno, bondadoso, misericordioso, recibe toda la honra y toda la gloria en el nombre bendito y santo de Jesucristo. Te adoro, te adoro, te adoro, te adoro, Padre mío. Eres digno de todo honor, de toda gloria, de toda honra, de toda alabanza, de toda exaltación. Te adoramos, te alabamos, te exaltamos, te adoramos, te alabamos, te exaltamos. Gloria, gloria, gloria, gloria al Dios Todopoderoso, al Santo de Israel, al Dios de Abraham, de Isaac y de Jacob, al Padre de mi amado Señor y Salvador Jesucristo, al que vive y reina por los siglos y de los siglos. Padre, te adoramos, te exaltamos. Bendito es tu nombre, bendito es tu nombre, bendito es tu nombre. Te amo, Dios, te adoro, te adoro, te adoro, te adoro con toda mi alma, con todo mi corazón. Te adoro, Padre mío, que se llenen los cielos de tu gloria, que se llenen los cielos de tu presencia bendita y santa, en el nombre poderoso, glorioso, bendito y santo de Jesucristo. Me humillo delante de ti, Padre mío, en el nombre de Jesucristo. Nos humillamos delante de ti, Padre Celestial. La sangre bendita de Jesucristo que fue vertida en la cruz del Calvario nos ha limpiado de todo pecado para poder acercarnos delante de ti, adorarte y alabarte y exaltarte. Recibe nuestra adoración, Padre mío, recibe nuestra adoración, nuestra alabanza. Toda la exaltación es para ti. Te adoro, te adoro, te adoro, Padre Celestial. Recibe honra, recibe gloria, recibe adoración, recibe exaltación. En el nombre de Jesucristo, en el nombre de Jesucristo, en el nombre de Jesucristo, en el nombre de Jesucristo. Te adoro, te adoro, te adoro, te adoro, Padre Celestial. Te adoro, Rey Eterno, te adoro, Padre Bueno. En el nombre maravilloso, bendito, santo y glorioso de Jesucristo. Padre, gracias, Señor. Gracias, mi Dios. Gracias, Padre Celestial. Jehová es mi luz y mi salvación. ¿De quién temeré? Jehová es la fortaleza de mi vida. ¿Por qué de estar atemorizado? Cuando se juntaron contra mí los malignos para acechar mis carnes, para acechar mi vida, ellos tropezaron y cayeron. Aunque un ejército acampe contra mí, no temerá mi corazón. Aunque contra mí se levante guerra, yo estaré confiado. Una cosa he demandado a Jehová, esta buscaré: que esté yo todos los días de mi vida en su presencia bendita, para contemplar la hermosura de Jehová, para poder estar delante de su gloria, de su presencia. Padre, te adoro en el nombre de Jesucristo. Te adoro, te adoro, te adoro, Rey mío, te adoro, Padre mío, te adoro, Dios poderoso, majestuoso, digno de todo honor,
de toda gloria, de toda honra, de toda alabanza, de toda exaltación. Te adoro, te adoro, te adoro, Padre mío. Bendito es tu nombre, bendito es tu nombre, bendito es tu nombre. Gloria, gloria, gloria, gloria y más gloria sean para ti, al único sabio, todopoderoso Dios, al que está sentado en el trono y al Cordero, sea la gloria y la honra, el poder y el imperio por los siglos y de los siglos. Te amo, Padre mío, te adoro en el nombre de Jesucristo, te adoro en el nombre santo y bendito de Jesucristo, te adoro tu bondad, tu misericordia, Padre mío, sobre toda la humanidad, en el nombre santo y bendito de Jesucristo, tu bondad, tu misericordia. Tu palabra dice que cuando abundó el pecado, sobreabundó la gracia de nuestro amado Señor y Salvador Jesucristo. Cuando abundó el pecado, sobreabundó la gracia, esa gracia bendita que se ha manifestado por medio de Jesucristo, tu amor glorioso. Padre, oro, intercedo, me pongo de acuerdo con mis hermanos, con mis hermanas. Señor, tu palabra bendita dice que si dos nos ponemos de acuerdo por cualquier cosa que pidamos al Padre en tu nombre, Cordero de Dios, en el nombre de Jesucristo, por cualquier cosa que pidamos al Padre en el nombre de Jesucristo, creyendo, lo recibiremos. Y aquí estamos, y estamos aquí porque creemos que tú eres el único Dios todopoderoso, que hay un solo Dios verdadero y un solo mediador entre Dios y los hombres, Jesucristo hombre. Por eso venimos delante de ti, Padre mío, en el nombre de Jesucristo, para rogarte por toda la humanidad, para suplicarte por todas las familias de la tierra, en el nombre bendito, santo y glorioso de Jesucristo. Padre santo, Padre bueno, Padre de bondad y de misericordia, obra, Señor, obra, Dios mío, obra en toda la humanidad en el nombre de Jesucristo. Trae salvación, trae salvación, trae salvación sobre toda la humanidad en el nombre de Jesucristo. Trae salvación sobre toda la humanidad. Oro por toda la humanidad, por todas las familias de la tierra, para que el más grande de los avivamientos en estos próximos 3 años, Padre mío, sea el más grande de los avivamientos de todos los tiempos, que en toda la tierra el nombre de Jesucristo resuene, resuene, resuene. Suene en el bendito y santo nombre de Jesucristo. Proclamo, mi boca se abre para proclamar el más grande de los avivamientos sobre todo el planeta Tierra, en el bendito y santo nombre de Jesucristo, en el bendito y santo nombre de Jesucristo. Mi boca se abre para proclamar el más grande de los avivamientos sobre todo el planeta Tierra, en el bendito y santo nombre de Jesucristo. Padre mío, oro por toda la humanidad, por todas las familias de la tierra, en el nombre de Jesucristo, en el nombre de Jesucristo, en el nombre de Jesucristo. Tu Espíritu Santo que redarguye, que convence el corazón, tu Espíritu Santo que redarguye, convence el corazón, convence el corazón, tu Espíritu Santo que entra en acción, tocando las vidas, tocando los corazones, poniendo en cada corazón el deseo de acercarse a ti, de conocerte a ti, de buscarte a ti, de acercarse y humillar sus corazones, en el bendito y santo nombre de Jesucristo. Oro por toda la humanidad, Padre mío, por todas las familias de la tierra, en el nombre de Jesucristo, en el nombre de Jesucristo. Padre mío, manifiesta tu gloria, Señor. Háblale a la humanidad por tu palabra bendita, háblale a la humanidad por sueños, háblale a la humanidad por visiones, háblale a la humanidad por manifestaciones angelicales, por manifestaciones naturales y por manifestaciones sobrenaturales, de mil maneras, Padre mío, como solo tú lo sabes hacer. Háblale a la humanidad, tu creación, somos tu creación, imagen y semejanza tuya, Padre, que toda la humanidad tenga la oportunidad de reconocer a Jesucristo como su único y suficiente Salvador, porque de tal
manera amaste al mundo que diste a tu Hijo unigénito, para que todo aquel que en Él cree no se pierda, mas tenga vida eterna. Padre bueno, bondadoso y misericordioso, glorifícate, mi Señor. Glorifícate, Padre mío, esa obra perfecta que se llevó a cabo en la cruz del Calvario. Esa obra bendita, esa obra maravillosa que se llevó a cabo en la cruz del Calvario. La obra más preciosa, más maravillosa. La obra que ahora el hombre puede contemplar con los ojos de la fe, creer en esa obra bendita y ser salvos. La obra que Jesucristo llevó a cabo en esa cruenta cruz. Padre bueno, bondadoso y misericordioso, te adoro, Padre mío, te adoro, te adoro. Trae salvación, oro por toda la humanidad en el bendito y santo nombre de Jesucristo. Oro por toda la humanidad, Padre mío, en el nombre de Jesucristo, en el nombre de Jesucristo. Glorifícate, glorifícate, glorifícate, Padre bueno, bondadoso y misericordioso. Glorifícate, Padre celestial. Glorifícate, Señor. Glorifícate, Dios mío. Me has llamado, me has encomendado, me has enviado a predicar tu palabra, pero te presento a toda la humanidad para que toda la humanidad reconozcan que solo en Jesucristo hay salvación y vida eterna. Que toda la humanidad tenga la oportunidad de reconocer a Jesucristo como su único y suficiente Salvador. Glorifícate, Padre, te lo pido en el nombre de Jesucristo, como cada día, como cada mañana. Hoy no es la excepción. Aquí estamos, somos miles, cientos de miles y millones de redimidos, clamando por toda la humanidad, clamando, pidiendo, intercediendo por toda la humanidad, para que venga el más grande de los avivamientos, que estos próximos 3 años, estos últimos, si es necesario, Padre mío, estos últimos 3 años, podamos ver tu gloria bendita, Padre celestial, en el nombre de Jesucristo. Trae salvación sobre todo el planeta Tierra, en el nombre de Jesucristo. Yo oro y bendigo a los Estados Unidos de Norteamérica. Oro por el presidente Donald Trump. Oro por su familia. Oro por todo su gabinete gubernamental. Oro por cada uno de los que están en eminencia, por el poder ejecutivo, legislativo y judicial. Oro por cada gobernador de los 50 estados de la nación americana. Oro, Padre, en el nombre bendito y santo de Jesucristo, por todos los que están en eminencia, cualquier departamento de policía, todos, el ejército, todos, Padre mío, que todos aquellos que de una u otra manera están en algún grado de autoridad, que reconozcan que solo en ti hay salvación y vida eterna, que el pueblo americano, la nación americana que fue fundada en tu palabra bendita, venga y sea luz en medio de las tinieblas, en el nombre de Jesucristo. Que nunca se pierda la visión original, la visión del por qué nacieron los Estados Unidos de Norteamérica. Ellos nacieron para hacer luz en medio de las tinieblas, llevar tu palabra. Han enviado millones de misioneros por todo el mundo para dar a conocer que solo en Jesucristo hay salvación y vida eterna. Ese evangelio ha llegado a nuestras vidas. Ahora, Padre mío, yo te ruego, mi Dios, por México. Señor, tú me has enviado a la República Mexicana. Ha sido tú, no fue el hombre, ha sido tú, Padre mío. Tú me has enviado a llevar tu palabra, a anunciar el evangelio, a proclamar las buenas nuevas. Padre, en el bendito y santo nombre de Jesucristo, oro por México, bendigo a México, bendigo a la República Mexicana, Padre celestial, en el glorioso y maravilloso nombre de Jesucristo. Bendigo a México, bendigo a México, bendigo, oro por la presidenta, la señora Claudia Sheinbaum, por su familia, por todo su gabinete gubernamental, por todos los que le
aconsejan, por todos los que están cerca de ella, que las palabras que ponen en su corazón y todos los que están cerca de ella tengan el temor tuyo, que cada persona esté consciente que un día daremos cuentas de todo lo que hayamos hecho mientras estuvimos en este cuerpo, sea bueno o sea malo, un día vamos a tener que entregar cuentas. Por lo tanto, pongo en tus manos tanto el poder ejecutivo, legislativo y judicial de la nación mexicana. Padre, en el bendito y santo nombre de Jesucristo, por tu misericordia bendita, por tu gracia maravillosa, que se quite todo obstáculo para que tu palabra bendita fluya, corra, llegue a todos los hogares, que haya salvación. Porque ¿de qué le valiera al hombre ganar al mundo si al final pierde su alma? ¿De qué le valiera al hombre invertirlo todo en este mundo si al final de cuentas nada se puede llevar? Lo único que podemos hacer sabiamente en esta tierra es reconocer a Jesucristo como nuestro Salvador, es tener la certeza que Jesucristo es nuestro Señor y nuestro Salvador, que nuestros pecados han sido perdonados, que la sangre bendita de Jesucristo nos ha limpiado de todo pecado. Padre, en el bendito y santo nombre de Jesucristo, oro por México, oro por los 32 estados de la nación mexicana, oro por cada gobernador, oro por cada gobernador de cada uno de los 32 estados de la nación mexicana, para que todos, en medio de la noche, en la madrugada, en los momentos de quietud, sientan en su corazón, en su espíritu, el deseo de

Hijo, bendigo a México, Padre mío, en el nombre bendito y santo de Jesucristo. Oro por México, Padre celestial, en el nombre glorioso de Jesucristo. Señor, por todo el poder federal, estatal, municipal, juntas auxiliares, los ranchos, las poblaciones, barrios, colonias, todos, áreas rurales, áreas urbanizadas, en todo el territorio mexicano, que tu palabra, que tu evangelio llegue a todos los rincones, que no quede un solo lugar donde tu palabra bendita no llegue. Padre mío, ayúdame, Señor. Ayúdame, Padre celestial, en el nombre de Jesucristo. Ayúdame, Padre bueno, te lo suplico en el nombre de Jesucristo. Que tu palabra bendita corra a través de todos los medios de comunicación que tú nos has dado. En el nombre de Jesucristo, en el nombre de Jesucristo, en el nombre de Jesucristo, abre el entendimiento de todo el pueblo mexicano, rompe la venda que Satanás puso en su entendimiento. El enemigo ha tratado de cegar el entendimiento para que no les resplandezca el glorioso evangelio de Jesucristo, pero ahora tu palabra está corriendo, llegando, la gente se está enterando que el que murió en la cruz del Calvario es Jesucristo, que la sangre bendita y santa que nos puede limpiar de todo pecado es la sangre de Jesucristo. Jesucristo, porque sin derramamiento de sangre no hay perdón de pecados, pero hoy tenemos la bendición de poder acercarnos al trono de tu gracia por medio de Jesucristo. Si por causa de la ignorancia tanta gente se ha ido al infierno, hoy la gente tiene la oportunidad de conocer que en ninguno otro hay salvación, que no hay otro nombre bajo el cielo dado a los hombres en quien podamos ser salvos. Es en el santo nombre de Jesucristo. Bendigo a México, Padre mío, oro por todo el continente americano, Norteamérica, Centroamérica, Sudamérica, el Caribe, por todos los pueblos, ciudades. Señor, el único anhelo de mi corazón es que la gente no se vaya al infierno. Ayúdanos, Padre celestial, en el bendito y santo nombre de Jesucristo, que tu misericordia se derrame sobre todo el planeta Tierra. Oro por todo el continente europeo, asiático, africano, australiano, y en cualquier lugar donde haya vida, que ahí llegue tu palabra bendita y que los corazones sean receptibles al mensaje de esperanza, de amor, al mensaje bendito que se dio en la cruz del Calvario hace aproximadamente 2000 años. Glorifícate, Padre mío, glorifícate, glorifícate, Señor. Yo te adoro, Padre celestial, yo te adoro y te alabo y te exalto en el nombre glorioso de Jesucristo. Padre, rompe todas las cadenas, rompe todos los obstáculos, quita todos los obstáculos para que tu palabra bendita fluya a todos los hogares, vidas, familias, en el nombre de Jesucristo. Que la gente se interese por tu palabra, por conocerte a ti, que la gente se interese por querer conocer de la obra maravillosa que Jesucristo llevó a cabo en la cruz del Calvario. Padre mío, obra, mi Dios, obra, te lo pido en el nombre de Jesucristo. En el nombre de Jesucristo, levanta un ejército de hombres y mujeres que vengan conmigo, un ejército de hombres y mujeres dispuestos a todos con tal de llevar a cabo la gran comisión. Padre mío, sé que somos imperfectos, sé que somos demasiado imperfectos, pero no es nuestra perfección, es la perfecta obra que Jesucristo llevó a cabo en la cruz del Calvario, la que hace que el hombre pueda ser salvo. Padre, te lo pido en el nombre de Jesucristo. Te ruego, Señor, usa nuestras vidas, usa Ministerios Vida, usa Radio Vida, usa Vida TV, usa cualquier medio de comunicación, Vida TV Mundial, las redes sociales, todo, Padre mío, en el nombre de Jesucristo, todo lo que tú nos has dado, que se llene de tu gloriosa presencia, que fluya, Padre mío, para que tu palabra bendita no encuentre obstáculo, y si lo encuentra, que lo cruce, que lo rompa y que llegue a todos los hogares, familias, en el bendito y santo nombre de Jesucristo. Señor, yo te adoro y te alabo y te exalto. Te adoro, Padre celestial. Eres digno de todo honor, de toda gloria, de toda honra, de toda alabanza, de toda exaltación. Levanta un ejército. Padre, dame 4,000 personas. Dame 4,000 personas con los cuales podamos llegar a toda la República
República Mexicana.

0: llevando tu palabra bendita. Dame 4,000 personas del lado americano, del lado mexicano, 4,000 personas que se interesen en llevar tu palabra con nosotros. Dame 4,000 personas, Padre mío, que mes a mes puedan ayudarnos con esa ofrenda de 1,000 pesos o de $60. Padre, estoy consciente que dependo totalmente de ti y de la generosidad de tu pueblo. Estoy consciente, plenamente consciente, que nada de lo que se ha hecho se hubiera hecho si no hubiera sido por tu intervención. Fue y es y seguirá siendo tu amor, tu bondad, tu misericordia por toda la República Mexicana. Padre Celestial, yo te doy gracias por todas las congregaciones que se han levantado para ayudarnos a llevar a cabo la gran comisión. Padre mío, gracias, Señor. Gracias por cada congregación. Prospérala. En el nombre de Jesucristo, yo te doy gracias por la congregación madre, por Houston, Señor. Ahí están, Padre Celestial, día con día trabajando, perseverando, con tal de bendecir a México y a otros países, porque creo que en tu bondad, en tu misericordia, me permitirá llegar a otros países con estos medios de comunicación que tú nos has dado. Pondrás en el corazón de millones de personas el deseo de unirse conmigo cada día, cada mañana, en toda hora, para proclamar a Jesucristo, proclamar a Jesucristo, a mi bendito Rey y Señor. Padre, dame esas 4,000 personas que se unan con Ministerios Vida, que alcancemos no solamente a México, que vayamos por pueblos, ciudades, por todo lugar. Padre, levanta empresarios, hombres y mujeres de negocios, que vengan, Señor, que sean parte de Ministerios Vida, que alcancemos al mundo en el nombre de Jesucristo. En el nombre de Jesucristo, suple todas nuestras necesidades conforme a tus riquezas en gloria en Cristo Jesús. Suple todas nuestras necesidades conforme a tus riquezas en gloria en Cristo Jesús. Te lo pido, Padre Celestial, en el nombre de Jesucristo, en el nombre de Jesucristo, en el nombre de Jesucristo. Solo tú puedes cambiar y transformar el corazón del hombre, Padre, en el nombre santo de Jesucristo, en este día, en esta maravillosa mañana. Que fluya tu poder sanador, tu poder sanador, tu poder sanador, que fluya a través de las ondas radiales, a través de la televisión, a través de todos los medios de comunicación, que fluya, que fluya, que fluya tu poder sanador, que salga, que huya toda dolencia en el nombre de Jesucristo, que salga, que huya toda enfermedad en el nombre de Jesucristo, que huya toda enfermedad, que huya toda enfermedad, que huya toda dolencia en el bendito y santo nombre de Jesucristo, que se desarraigue toda enfermedad desde el origen en el nombre de Jesucristo, toda célula cancerígena fuera en el nombre poderoso de Jesucristo, en el bendito y santo nombre de Jesucristo, en el nombre de Jesucristo, en el nombre de Jesucristo, todo cáncer, toda diabetes en el santo nombre de Jesucristo, fuera en el nombre poderoso de Jesucristo, en el maravilloso nombre de Jesucristo. Toda presión arterial se regula, se normaliza en el nombre de Jesucristo. Sanas el corazón, sana los pulmones, los riñones, el páncreas, el hígado, la próstata, la tiroides, el cerebro, los huesos, la piel, en el nombre de Jesucristo. De la cabeza a los pies nos renueva, Padre, en el nombre de Jesucristo, de la cabeza a los pies, tú nos renuevas, Señor, en el nombre de Jesucristo, tu misericordia, tu misericordia sobre nuestras vidas, en el nombre de Jesucristo, en el nombre de Jesucristo, tu misericordia sobre nuestras vidas. Padre, te adoro y te alabo y te exalto. Te adoro, Padre Celestial, amado Rey, amado Dios, ¿a quién tenemos en los cielos si no es a ti? Y fuera de ti no queremos absolutamente nada. Señor, yo te adoro y te alabo y te exalto. Te adoro, Padre Celestial, te adoro con toda mi alma y con todo mi corazón. Te adoro, Padre mío, en el nombre de Jesucristo, en el nombre de Jesucristo, Rey eterno, Rey majestuoso, digno de todo honor, de toda gloria, de toda honra, de toda alabanza, de toda exaltación. Padre, en el santo y bendito nombre de Jesucristo, te doy gracias por todos los miembros del Club de Amigos de Radio Vida, pero te doy gracias por estos 4,000 misioneros que se integran a Ministerios Vida, 4,000 misioneros que se integran a Ministerios Vida, en el nombre de Jesucristo. Pon, Señor, pon en el corazón de la gente que ellos me llamen, que ellos me llamen, Padre, en el nombre de Jesucristo. Pon en el corazón de la gente, hombres y mujeres profesionales, profesionistas, hombres y mujeres empresarios, hombres y mujeres de negocios, hombres y mujeres de la casa, personas sencillos, pero con el ánimo de llevar tu palabra, de ser parte de Ministerios Vida, para alcanzar a millones de vidas, en el nombre de Jesucristo. Padre mío, dependemos de ti y de la generosidad de tu pueblo, dependemos de ti y de la generosidad de tu pueblo, en el nombre de Jesucristo, dependemos de ti y de la generosidad de tu pueblo. Hoy bendigo, Padre Celestial, bendigo este día, bendigo lo que resta de este mes, bendigo lo que resta de este año y bendigo lo que resta de nuestros días en la tierra antes de que aparezcas en las nubes para llevarnos contigo, que nuestro trabajo sea fructífero, que podamos ver miles y miles de vidas venir a tus pies. Dame esas 4,000, Padre mío, dame 4,000 misioneros que se unan a Ministerios Vida, dame 4,000 misioneros que se unan a Ministerios Vida, dame 4,000 misioneros que se unan a Ministerios Vida, y que de una forma divina tú les proveas para poder tener cada mes esos 1,000 pesos o esos $60 con los cuales podamos alcanzar a ellos.
1: Encuentro. Esperamos que sea de su completo agrado. Y ya con ustedes, su anfitrión, el consejero familiar, Ernesto Pinto.
2: Se suele llamar madres solteras aquellas mujeres que están al cuidado permanente de sus hijos.
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0: Bueno, ya con esto concluimos el tema y despedimos nuestro programa. Y ya está llegando con ustedes el locutor que levanta el ánimo de la radio. Con ustedes... Bueno, pues ahí se los dejo. Adelante, man.
1: ¿Qué tal, amigos? ¿Cómo se le están pasando en esta hora del día? Saludamos a toda la gente linda que cada día nos sintoniza en esto que es la hora de la alegría. Las líneas telefónicas están abiertas para que nos diga por qué está contento o contenta y por qué se siente feliz. Llámenos a las líneas de Dios.

Bueno, tenemos la primera llamada telefónica de una persona feliz. Vamos a contestar por aquí. ¿Qué tal? ¿Cómo está? ¿Con quién tengo el gusto? ¿Cuál es su nombre?

0: Hay muchos motivos para vivir. Si me permites, tal vez pueda ayudarte.
1: ¡Ya nadie me puede ayudar!
0: Escúchame, al fin que nada pierdes. Dios no se alejó de ti, tú te alejaste de Él. Dios siempre ha estado con sus brazos abiertos esperándote. Hoy, cuando todos te han fallado, Dios te sigue diciendo, yo te amo. Pero cuando hay pecado en nuestra vida, Dios no se puede acercar porque Él es santo. Su santidad no permite el pecado. Es Satanás el causante de todos los males. No le eches la culpa a Dios. Jesucristo dijo, el ladrón no viene sino para hurtar, matar y destruir. Pero lo bonito es que Jesús mismo dijo, yo he venido para que tengan vida y para que la tengan en abundancia. Porque la paga del pecado es muerte, pero el regalo de Dios es vida eterna en Jesucristo, nuestro Señor. Si has probado todo y todo te ha fallado, ¿por qué no pruebas hoy a Jesús? Dale una oportunidad a Dios de rehacer tu vida. Si lo dejas entrar a tu corazón, yo te aseguro que nunca jamás serás la misma. ¿Quieres orar conmigo para recibir en tu corazón a Jesús?
1: Creo que es lo que necesito.
0: Repite conmigo. Señor Jesús.
1: Señor Jesús.
0: Te ruego. Entres a mi corazón.
1: Ayúdame a vivir.

Señoras y señores, les saludamos en el nombre maravilloso, bendito, santo y glorioso de nuestro amado Señor y Salvador Jesucristo. En este preciosísimo día, martes 26 de agosto del año 2026, aquí estamos como cada día, dando honra, gloria y alabanza al único Dios Todopoderoso, al Creador de los cielos y de la tierra, al Hacedor de toda maravilla, al que vive por los siglos y de los siglos, ante el cual nuestro corazón se postra voluntariamente, reconociendo su reino, su imperio, su gobierno, reconociendo que Él es el único Dios verdadero, Jehová de los ejércitos, el Dios de Abraham, de Isaac y de Jacob, Padre de mi amado Señor y Salvador Jesucristo. Bendito sea el que vive para siempre, bendito sea.

como cada mañana nos unimos a todos los ejércitos celestiales y a todos los seres angelicales y a todos los redimidos lavados con la sangre bendita del Cordero de Dios para proclamar a los cuatro vientos, para proclamar a todos los cielos, para proclamar a todo el infinito, a todo el firmamento, a todo el universo, a todo lo que está en los cielos, en la tierra y aún debajo de la tierra, que al único soberano todopoderoso Dios, al que está sentado en el trono y al Cordero, sea la gloria, la honra, el poder, el imperio, la autoridad, la soberanía por los siglos y de los siglos. Bendito sea mi Padre Celestial y a usted que está en sintonía de Ministerios Vida, Radio Vida, Vida TV y todos los medios de comunicación que tenemos. Que Dios bendiga su vida, que Dios bendiga su familia, que Dios bendiga todo lo que usted es integralmente, espíritu, alma y cuerpo. Que Dios le bendiga, que Dios le bendiga cuando amanece, cuando anochece, cuando va para la casa, cuando va para el trabajo. Que Dios bendiga a sus hijos, sus nietos, sus bisnietos, sus tataranietos, hasta mil generaciones. Que la bendición de Jehová, la que enriquece y no añade tristeza con ella, sea para su vida. Que Dios

Linda, chula y hermosa. Y le recuerdo que solo gente sabia, prudente, sensata, hermosa y chula escuchan y son parte de Ministerios Vida. Los demás sabrá Dios qué carambas andan escuchando por ahí, enfermando sus mentes, lastimando sus corazones y pervirtiendo sus pensamientos. Y luego dicen, ¿por qué me siento así? ¿Por qué me dan ganas de quitarme la vida? ¿Por qué me dan ganas de aventarme de un edificio? ¿Por qué no siento ganas de vivir? Pues por eso, porque se está usted llenando de muerte. Cuando la persona no busca, no se acerca a Dios, no humilla sus corazones delante de nuestro Padre Celestial, el único que nos puede dar vida y vida en abundancia, mientras la persona no venga al Rey Eterno, al Rey de Reyes y Señor de Señores, una vez más le recuerdo, puede usted tenerlo todo, pero sin Dios siempre algo le faltará. Se sentirá usted vacío. Nunca llegará usted al clímax de la vida, porque simplemente solo en Jesucristo podemos tener vida y vida en abundancia. Pero cuando usted tiene y mantiene una relación con mi Padre Celestial, cuando usted sabe a dónde ir, cuando usted sabe que hay que venir de rodillas delante de Él y adorarle y alabarle y exaltar su santo y bendito nombre, entonces usted se empieza a llenar de esa vida bendita, y es entonces que uno le encuentra explicación el por qué hay personas que no tienen nada, pero tienen a Dios, y caramba, se siente cómo disfrutan la vida. Hace unos días tuve la bendición de que me visitara mi hermano Adelaido Cielo, que le mando un saludo, por cierto. Mi hermano Adelaido Cielo y su esposita llegaron a visitarme, y yo lo escucho a mi hermano Adelaido, y me dice, ya trabajo poquito, me dice mi hermano Adelaido, trabajo poquito, ahí la combi no me anda funcionando muy bien, que no sé, algo me estaba platicando ahí. Pero cuando yo escucho sus palabras, cuando yo escucho su forma de expresarse, dice, no sé, pero aquí estamos, pastor, siempre estamos aquí con usted y nos gozamos, y esto es nuestra vida. Se siente, o sea, uno puede identificar que traen a Dios por dentro. Y por otro lado, platico con mucha gente de todos los estatus sociales, de todo tipo de personas, y uno inmediatamente logra identificar cómo hay ese cierto vacío en el corazón de la persona, y especialmente por eso, porque no quieren, porque no tienen, porque no buscan humillar sus corazones delante de nuestro Padre Celestial. Eso es como cuando la persona tiene el vaso de agua pura, cristalina, ahí en la mesa, pero se está muriendo de sed porque simplemente no se lo quiere tomar. Sino es que no me lo quiero tomar porque pues yo sé que me hace bien, yo sé que sí, me hace mucho bien, yo sé, pero así estoy bien. Y entonces uno sabe que tarde o temprano, y más temprano que tarde, lo que va a suceder es que se va a morir, porque no está tomando esa agua que necesita su cuerpo. Eso es exactamente lo que pasa en lo espiritual. Ahí está Dios, siempre está ahí, tocando la puerta del corazón. Pero como el Señor es todo un caballero, Él podría entrar a la fuerza y se acabó. Pero no, Dios es todo un caballero y siempre estará tocando la puerta del corazón de la persona mientras la persona esté viva. Cuando a la persona se le acabe la vida, se le acabará toda oportunidad y ya nada se podrá hacer. Por eso, en este maravillosísimo día, gracias por ser parte de Ministerios Vida, gracias por estar con nosotros, gracias, que Dios le bendiga, que Dios le bendiga, que Dios

saludo en esta hermosa mañana a toda la audiencia de Radio Vida 1480 94.9 FM en toda la hermosa ciudad de Houston, Texas, a toda la iglesia amada, a la iglesia de Ministerios Vida, que Dios le bendiga mucho. Le mando por ahí un saludo a mi hermana Lucy, que tiene mucho rato que no la veo, que Dios la bendiga mucho. Sé que estaba enfermita, pero yo espero en Dios que ya esté muy bien. No sé si estuvo el domingo, pero le mando un abrazo de todo mi corazón a mi hermana Lucy, a todos mis hermanos, mis hermanas, que Dios les bendiga grandemente. Por ahí María Elena, un abrazo todo bien fuerte, que Dios le bendiga grandemente. Le mando por ahí un saludo a todos mis hijos en la fe allá en College Station, que Dios les bendiga mucho, les amo y les bendigo, gracias, que Dios les bendiga grandemente. Por ahí un saludo para mi hermana Noemí, para mi hermano Pedrito y para Génesis, que la semana pasada, el sábado pasado, estuvo de fiesta, y una fiesta impresionante, una fiesta de agradecimiento, una fiesta donde rindió su corazón al Rey Eterno. Y me dio mucho gusto que mientras yo estaba compartiendo la palabra, ella, pues ahí sentí que su corazón se estaba quebrantando delante del Señor. Y que Dios la bendiga mucho. Y bueno, a todos, que Dios le bendiga mucho. Salud por ahí para mi hermano Antulio. También le mando un saludo a mi hermano Antulio, que tiene rato. Bueno, lo vi este fin de semana, pero que Dios le bendiga mucho. Lo bendigo a mi hermano Antulio, a su familia. Que Dios le bendiga mucho a su hermano, que por cierto, por ahí no lo he visto últimamente. Saludos a mi hermano Antulio. Bendiciones en este maravillosísimo día. Mi hermana Gaby, que Dios le bendiga mucho. Tiene rato también. Bueno, yo sé que la semana pasada yo no estuve, también la semana antepasada, ¿verdad? Así que salud para mi hermana Gaby, para mi hermano Jesús, que Dios lo bendiga mucho. Buenos días, salud para todos, para él, salud para mi hermano Faustino, mi hermana Oliva, bendiciones, mi hermana Elvia, que Dios me la bendiga mucho, grande y abundantemente siempre. Mi hermana Elvia, muy fiel, muy, muy fiel, que Dios la bendiga grandemente. Le bendecimos en el nombre precioso y maravilloso de Jesucristo. Le mando un saludo de todo, pero de todo corazón a mi copastor, a mi hermano Ismael, que Dios me lo bendiga mucho. El domingo pasado se aventó una ministración de la palabra poderosísima, poderosísima. Me dijeron, hombre, pastor, qué tremenda palabra fueron, nos ministró nuestro hermano Ismael, que Dios me lo bendiga mucho. Me siento así como pavo real, así esponjadito, porque ya, imagínese usted, ver a mis hermanos que están predicando, que están levantándose, muchos de ellos nada, nunca habían predicado, algunos habían hecho pues algunos pininos por ahí, pero ahora verlos predicando, compartiendo el Evangelio de Jesucristo. Y yo espero en Dios que antes de que termine este año 2026 pueda tener, por lo menos, yo estaba diciendo ayer, ¿verdad?, por lo menos tener 12 predicadores. No pienso que son mis 12 discípulos, no, quiero tener por cierto, mire, por ejemplo, Tengo a mi hermano, anoche mi hermano Néstor, aquí en Plaza América, le dije al hermano Néstor, usted predique, pero eso se lo dije prácticamente a unos 5 minutos de que comenzara la predicación. Yo quería sentarme y quería visualizar todo, además de que nunca había escuchado a mi hermano Néstor, entonces yo quería escucharlo en un momento así de, pues, de esos momentos donde no le queda otra más que entrarle al toro, pues. Entonces le dije prácticamente en el último momento para ver cómo resolvía esa situación, y la pudo resolver muy bien. Que Dios le bendiga mucho a mi hermano Néstor. Claro, mi hermana Cristi siempre echándole porras ahí a su esposito. Dios bendiga a mi hermano Néstor. Pero mire, por ejemplo, yo tengo a mi hermano Néstor, tengo a mi hermano Ismael, a mi hermano Josecito, a mi hermana Janet, a mi hermana Lucita, tengo a mi hermano ¿quién más? Obviamente a mi hermana Elizabeth, tengo también a Claudia, ¿quién más? Tengo por ahí, a ver, alguno más. Ah, bueno, parece que también ya comenzó a predicar mi hermano Alexis, que Dios me lo bendiga mucho. Entonces ya llevamos por ahí, y ya Chayito también, ya me imagino el momento cuando presente yo, y ahora con nosotros, mi hermana Chayito. Impresionante cuando presente
presente yo a Chayito. Y con nosotros la predicadora internacional, Chayito. Sí, porque cada vez que Dios me permite ver ministerios que se levantan en derredor de mi ministerio, ellos se convierten en internacionales. Yo sigo siendo interranchonal, pero ellos se convierten en internacionales. Y le aseguro que yo me siento contento. Uf, contentísimo, de verdad. Es como el padre. ¿A poco los padres se enojan porque sus hijos están logrando más éxitos que el papá? No, al contrario. Los padres se sienten más contentos de poder ver que sus hijos están logrando mucho. Así que gracias, que Dios les bendiga en este maravillosísimo día. Saludos para toda la iglesia en Houston, para todos los hermanos, para todos los miembros del club de amigos de Radio Vida, de Ministerios Vida. Que Dios les bendiga mucho. Le bendecimos en el precioso y maravilloso nombre de Jesucristo. Gracias por estar con nosotros y gracias por esta hermosísima mañana. Gracias porque cada día se une con nosotros a través de todos los medios de comunicación. Y yo agradezco mucho a todos nuestros hermanos que nos ayudan. Que Dios les bendiga de todo corazón. Gracias, bendiciones para todos. Bendiciones, gracias, muchas gracias a todos nuestros amados, hermanos que están a través de cualquier medio de comunicación. Le bendecimos en el maravilloso, bendito y santo nombre de Jesucristo. Gracias por ser parte de Ministerios Vida.

canto de México increíble. Yo lo compuse, México, yo lo compuse. Lo compuse y ahora que viene septiembre estoy planificando llevar a cabo dos eventos maravillosos. Bueno, realmente a ver si podemos hacer tres eventos maravillosos para celebrar, para hablar de la libertad real, verdadera, que tanto el hombre necesita, porque se proclama libertad, pero hay un mundo que sigue esclavizado por Satanás, porque mucha gente no se da cuenta que atrás de la maldad, atrás del pecado, atrás de todo lo que le hace daño al hombre, está Satanás. El enemigo de nuestras almas vino a robar, a matar y a destruir. Es más, a usted que me está escuchando, escúcheme bien, usted que me está escuchando, usted es un candidato perfecto de Satanás. El enemigo quiere destruirlo, quiere acabarlo. Y usted dice, ¿y por qué no me ha matado? Ah, porque Dios es bueno, bondadoso y misericordioso. Y aunque usted se porte mal, como quiera, Dios le cuida. Yo le pregunto, porque sus hijos se portan mal, por eso no les va a dar de comer. Porque sus hijos se portan mal, por eso no los va usted a defender. Porque sus hijos se portan mal, por eso no los va usted a cuidar. No, Dios es bueno. Es más, cuando usted lee el Salmo 103, es un salmo maravilloso, porque el salmista en el Salmo 103 dice: bendice alma mía a Jehová y bendiga todo mi ser su santo nombre. Bendice alma mía a Jehová y no olvides ninguno de sus beneficios. Él es quien perdona todas tus iniquidades, el que sana todas tus dolencias, el que rescata del hoyo tu vida, el que te corona de favores y misericordias, el que sacia de bien tu boca de modo que te rejuvenezcas como el águila. Jehová es el que hace justicia y derecho a todos los que padecen violencia. Sus caminos notificó a Moisés y a los hijos de Israel sus obras. Escuche usted lo que dice: misericordioso y clemente es Jehová, lento para la ira y grande, grande en misericordia. Si no fuera por la misericordia del Señor, de este planeta Tierra no quedaría ni polvo cósmico. Pero ha sido su misericordia, dice el apóstol Pedro en la segunda carta del apóstol Pedro, capítulo 3, dice: no queriendo que ninguno se pierda, sino que todos procedan al arrepentimiento. Dios ha sido paciente. Dios ha sido paciente porque Él no quiere que todos, o no quiere que nadie se pierda, sino que todos procedan al arrepentimiento. Así que el amor de Dios, la bondad de mi Padre Celestial, el enemigo quiere destruir, acabar con todo. La gente piensa que cuando hace pactos, cuando hace cultos a la muerte, dice: es que me estoy amistando con el Satanás, con la muerte. Se equivoca. La muerte no es Dios, ni la muerte tampoco no puede hacer nada. La muerte fue vencida cuando Jesucristo resucitó de entre los muertos. Jesucristo, no hay quien pueda vencer la muerte más que Jesucristo. Y cuando usted se une con mi bendito Salvador, absolutamente, totalmente, la muerte queda vencida también para su vida. Por eso es que dice el apóstol Pablo que nosotros somos más que vencedores, porque Jesucristo venció y nos regaló la victoria. O sea, Él venció, a Él le costó, pero nos hizo más que vencedores porque nos regaló la victoria. Él se levantó con poder y gloria de entre los muertos. Y dice el apóstol Pablo, que escribió la carta a los Colosenses en el capítulo 2, versículo 14, versículo 15, dice que Jesucristo nos dio vida. Pero cuando Jesucristo nos dio la vida, escuche usted bien, por favor, nos dio la vida porque Él quitó la lista de los pecados que nos era contraria y la clavó en la cruz y despojó a todos los principados y potestades, triunfando sobre ellos en la cruz del Calvario. Jesucristo venció a la muerte, Jesucristo venció a Satanás, Jesucristo venció todo aquello. Y cuando usted y yo nos acercamos a Jesucristo, al que nos dio la victoria, el hombre se vuelve más que vencedor. Por eso es una insensatez
insensatez, escúcheme, es una insensatez. La gente está engañada por Satanás y no se da cuenta, pero después de que usted escuche lo que estoy diciendo, si en medio de esto usted sigue practicando esas cosas, sigue yendo a esas cosas, ya no, ni modo, ya no se puede hacer nada por usted, porque ya usted lo está haciendo por voluntad propia. Porque entiendo que hay gente que por ignorancia hace ritos, hace cultos a la muerte, a Satanás, por ignorancia, pero después de que yo le digo que Jesucristo, usted lo puede leer ahí, Colosenses capítulo 2, versículo 14 y 15, Colosenses capítulo 2, versículo 14 y 15, Colosenses, la carta del apóstol Pablo a los Colosenses capítulo 2, versículo 14 y 15, y despojando a todos los principados y potestades, triunfó sobre ellos en la cruz del Calvario, quitó el acta, la lista de los decretos, la lista de pecados con las que continuamente Satanás iba y nos acusaba delante del Padre. Nadie se podía acercar al Padre porque ahí estaba el pecado, pero Jesucristo viene y lo limpia. Y ahora cuando Satanás dice, no, este no puede acercarse a Dios porque es un pecador, Jesucristo dice, no, Señor, yo ya pagué por él, yo ya pagué por ella, yo derramé mi sangre bendita por él, por ella, y soy su Salvador, soy su Señor. Así que todo aquel que se refugia en Jesucristo tiene la vida que tanto el hombre necesita, la encontramos en Jesucristo, nuestro bendito Señor y Salvador. ¿Qué anda usted buscando en otros lugares? ¿Qué anda usted yendo a peligrar? ¿Qué anda? ¿Se está usted encaminando más y más al infierno si sigue usted practicando lo que a partir de ahora usted sabe que no se debe de practicar? Así que mi invitación es, venga Jesucristo. Mire usted, San Juan capítulo 10, versículo número 10. San Juan 10, 10. El capítulo es el grande, el versículo es el chiquito, el número chiquito. Mire, San Juan 10, 10. El ladrón, Satanás, no viene sino para hurtar, matar y destruir. Jesucristo dice, yo he venido para que tengan vida y para que la tengan en abundancia. Jesucristo es bueno. Gracias.

día, saludo a toda la gente linda que está aquí en Puebla. Oiga, anoche tuvimos un culto maravilloso en Plaza América y después en la noche nos venimos para el Monte de Dios. Aquí estamos en el Monte de Dios. Desde acá estamos transmitiendo hoy en este día. Híjoles, como dicen por ahí, ya como que los años ya me empiezan a pesar. No es que, mire, yo no vivo estresado, ¿eh? Yo me preguntaron, es que pastor, usted vive una vida muy estresada. No, yo ya descubrí, yo se los comentaba ayer, yo no vivo estresado, vivo acelerado, que no es lo mismo. Pero ¿cómo no va a ser lo mismo, pastor? No es lo mismo, porque hay tantas cosas que hacer que tengo que transportarme de un lugar para otro. De un lugar para otro. De hecho, hoy en la tarde estaré en México. Tengo una reunión muy importante con muchas personas que, con la ayuda del Señor, queremos tomar todo lo que Dios ponga en nuestras manos. Para mí es una oportunidad que Dios me da para poder llevar el mensaje de esperanza y de salvación a cualquier persona, cualquier persona. Mi trabajo es llevar la palabra. Yo estaba diciendo ayer o antier, no recuerdo, pero yo estaba diciendo, ya no me quita el sueño. Si la gente, después de que escuche el mensaje bendito de salvación, el mensaje de redención, si la gente después de que se entera que en la cruz del Calvario Jesucristo murió para que la gente no se vaya al infierno, si después de eso la gente no quiere nada con Dios, ya no me quita el sueño. Antes sí, antes decía, pero ¿cómo es posible, Señor? Bueno, yo oro, seguiré orando, clamando a mi Padre Celestial, pero no es mi responsabilidad ni convertir. Si Dios no los convierte, si el Espíritu Santo no los convence, ¿quién soy yo para convencerlos? No, mi trabajo es predicar el Evangelio de Jesucristo, dar a conocer. Es como aquella persona, imagínese usted, el cartero. La persona que lleva el correo, el cartero va y deja la carta ahí en el buzón. Al que recibe la carta le corresponde abrir la carta y leerla. El cartero lleva la carta, o el mensajero lleva las cosas que tiene que llevar. Cuando usted pide algo, bueno, el mensajero se lo lleva y ahí está el mensaje, listo. Le toca a usted abrir la carta o abrir la caja para que usted vea qué es lo que tiene ahí. Bueno, eso es lo que yo hago. Entonces, yo lo que estoy haciendo es llevando el mensaje nada más. A usted le corresponde abrir la carta y ver qué cosa es lo que dice la carta. Mi compromiso delante de Dios es llevarle el mensaje y decirle, hace 2000 años, en la cruz del Calvario, Jesucristo murió, derramó su sangre bendita para que nadie se pierda, para que cuando usted se le acabe la vida, porque quiera usted o no, usted se va a ir de este planeta Tierra y usted decide. Si usted dice, yo me quiero ir al infierno, está bien, pues váyase usted al infierno, ¿qué más le voy a hacer yo? Ni modo que ¿qué más voy a hacer? Sí, porque una vez yo me encontré con un muchacho. Recuerdo que estaba comiendo allá en un restaurante. Mire, escuche estos dos testimonios. Me encontré con un muchacho y el muchacho se burló de mí. Y yo le empecé a hablar del Señor, le empecé a compartir. Me dijo, no, yo me quiero ir al infierno, yo me quiero ir al infierno. Digo, bueno, pues que ni modo, no te puedo detener, ¿verdad? Que lo disfrutes. El muchacho murió. Sí, de verdad. Luego me encontré, estaba yo en un restaurante, me recuerdo allá en el restaurante Ryan's, los que conocieron el restaurante Ryan's, era muy parecido a lo que ahora es el Golden Corral allá en Houston, bueno, en varios lugares. Entonces yo recuerdo que me gustaba mucho en ese restaurante. A mí como yo iba todos los días a comer, todos los días, a mí me encanta el buffet, me encanta. Si usted me quiere ver feliz, lléveme al Golden Corral. Si usted piensa que yo soy feliz porque me gusta que me inviten a buenos restaurantes, pero si usted me quiere ver feliz, lléveme al Golden Corral y yo soy feliz. Porque hay un montón ahí desde verduras y un montón de cosas y uno le entra ahí. Bueno, el Ryan's, que ya desapareció, el Ryan's era más o menos como eso. Entonces el manager, el jefe, se dio cuenta que yo iba todos los días. Un día el manager se acercó a mí y me dice, ¿y usted a qué se dedica? Digo, soy pastor. ¡Ah, qué gusto! Me dijo, ¡qué gusto! Me da mucho gusto. Dice, lo veo todos los días que viene. Te digo, sí, me encanta venir a comer acá. Me dice, bueno, te tengo una buena noticia.
Dice, a partir de ahora, el día martes y jueves, usted no paga nada. Nada más vamos a pagar los días lunes, miércoles y viernes. ¿En serio? Dice, sí, claro. El lunes, el miércoles y el viernes paga, pero usted, pero el martes y jueves es cortesía de la casa para siempre. Bueno, entonces eso me hizo que yo hiciera amistad con las personas que me atendían. Había una señora, una muchacha, era realmente una muchacha que era la que me atendía. Entonces un día yo le compartí, le empecé a hablar del Señor Jesucristo, le empecé a compartir del Evangelio del Señor, pues yo iba seguido y le compartía. Ese día yo recuerdo que le dije, ¿te gustaría recibir en tu corazón a Jesucristo? Y la muchacha me dice, no, menos ahorita, no, ¿cómo cree? Digo, ¿por qué menos ahorita? No, es que el fin de semana va a estar aquí el Bronco. Digo, ¿y qué? Dice, no, pues ¿cómo voy? Si yo me convierto así, me digo, si yo me convierto así como usted dice, pues ya no voy a poder ir al baile. Digo, no, yo no te voy a detener de que no vayas al baile, pero ya no te vas a sentir cómoda, porque cuando tú recibes a Jesucristo en tu corazón, tú sabes que ahora hay alguien mucho mejor que llena tu corazón, que satisface tu vida. Y la muchacha me dijo, dice, después de que del baile, la otra semana platicamos. Me dio mucha tristeza, sinceramente. Pues, ¿qué cree? Jamás volví a ver a la muchacha. Yo no sé si esa noche se la llevaron, se huyó con el novio. Yo no sé qué habrá pasado, nunca más volví a saber de la muchacha. Por eso el día aceptable es hoy. El día de salvación es hoy. Si usted me está escuchando, usted no tiene que esperar para otro día, porque la vida usted no la tiene comprada. Discúlpeme, a lo mejor soy demasiado brusco al decirle esto. Perdone si me escucho demasiado agresivo, pero usted no tiene la vida comprada. La vida es un regalo que Dios nos da. Y como yo siempre digo, la vida no es otra cosa, sino la oportunidad que Dios nos da para elegir dónde queremos pasar la eternidad. Pero usted no sabe cuándo se va a acabar, porque usted sabe cuándo nació, pero usted no sabe cuándo se va a ir. Así que el día de salvación es hoy, el día oportuno es hoy, el día para recibir a Jesucristo en nuestro corazón es hoy. Acepte en su corazón el regalo que el Padre nos dio por medio de Jesucristo. Pídale perdón al Padre. Dígale al Señor, Padre, te ruego que me perdones. Te suplico que laves todos mis pecados en la sangre de Jesucristo. Escribe mi nombre en el libro de la vida. Y a partir de hoy, quiero caminar contigo y quiero que tú vivas en mí. Eso es todo. Solo dígaselo de todo su corazón.

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No tengo el dinero. Y voy a tener que pagar 250 mil pesos mensuales. Sí, se lo digo así abiertamente, porque anoche se lo dije a los hermanos. Y no tendría por qué engañarle. Para que sería un mentiroso y los mentirosos no se van para el cielo. Eso es lo que voy a pagar. No sé, pero no quiero quedarme con las ganas de saber que lo di todo. Le estaba diciendo a los hermanos, oiga, escuche esto que le voy a comentar, ¿ok? Escuche usted esto que le voy a comentar. Ayer yo estaba leyendo, mire, esto que le voy a comentar es poderosísimo, bien poderosísimo, ¿ok? Resulta que yo soy de los que creen que difícilmente, ahora, por favor, escúcheme bien, no quiere decir que yo le esté poniendo fecha al regreso de nuestro bendito Señor y Salvador Jesucristo. Pero ayer me enteré que coincido con una gran parte de la población judía con respecto a la creencia de que nuestro bendito Señor y Salvador Jesucristo regresará antes del 2030. Resulta que el pueblo judío se están preparando para celebrar el Año Nuevo, que ellos entran en el 5700, parece que es 5784, si no me equivoco, parece que es 5784. A ver si alguien me ayuda a investigar, por favor. No estoy bien seguro, pero parece que sí es 5784. Ok. Entonces, según el calendario judío, recuerde usted, el calendario que utilizamos nosotros es el

Ok. A ver, déjeme ver. Vamos a ver. Eso es. Ok, ahorita saludo a todos los que están a través de este. Ahorita les digo. Bueno, entonces. A ver. Ok. Bueno, resulta que ayer mientras yo estaba estudiando unos pasajes bíblicos, me fui y me puse a estudiar otras cositas. Y resulta que hay una parte que son de los judíos ortodoxos, de la parte judía más radical. Ellos tienen otro calendario. El calendario de ellos, ¿sabe qué dice? El calendario de ellos dice que para que termine o para que entren al año 6000 solamente faltan 3 años. Eso es todo. O sea que ellos están en otro calendario. Y en el calendario de esta parte ortodoxa radical de los judíos les hace falta solamente 3 años para que lleguen al año 6000. Ahora escuche usted, ellos están plenamente conscientes que el séptimo año tiene que ser el séptimo año del Mesías, donde recuerde que el Mesías viene a establecer su reino milenial. El séptimo año es el reino milenial, pero nada más que nosotros, nuestra escatología interpreta que antes de que aparezca Jesucristo, primero entra el anticristo. Y el anticristo, según lo que dice Daniel capítulo 9, versículo 27, la septuagésima semana de las 70 semanas, o sea, la última semana de las 70 semanas que Dios dio como castigo a Israel cuando se llevaron a todos los judíos a Babilonia, y después, estando en Babilonia, Daniel se pone a orar para pedir al Señor cuánto tiempo iba a durar ese castigo. Y viene el arcángel Gabriel para darle la noticia, todo lo que iba a suceder. Y el arcángel Gabriel le revela a Daniel que la última semana iba a ser una semana partida en dos. Que los primeros 3 años y medio iba a ser de paz, de seguridad. Y la segunda parte de la última semana iba a ser donde las copas de la ira, los sellos de la ira, las trompetas de la ira iban a ser derramadas sobre, en este caso, sobre el pueblo de Israel y sobre toda la humanidad. Ahora, pero antes de eso aparece el anticristo. Y el anticristo usted lo puede identificar en el capítulo 24 de San Mateo, versículo número 4 en adelante. Y aparece también el anticristo en el capítulo 6 de Apocalipsis, versículo número 1 en adelante. Ahí está. Así que para nosotros como cristianos, según nuestra escatología, la iglesia se levanta. Bueno, no solamente la iglesia cristiana, también la iglesia católica. La iglesia católica, hay muchos católicos que no creen esto y extrañamente son católicos y no creen. Ellos tienen la misma escatología prácticamente que nosotros en muchas áreas, por ejemplo, en el área de la Trinidad. La iglesia católica cree perfectamente en la Trinidad como nosotros creemos en la Trinidad. ¿Por qué? Pues porque eso está en la Biblia, está en la bendita palabra del Señor. La Trinidad está desde el Génesis hasta el Apocalipsis. Que la gente no lo quiera ver, ese es el problema de ellos. Pero ahí está el Padre, el Hijo y el Espíritu Santo. Y creen también en el arrebatamiento. Nada más que hay una parte de su gente que está, no sé qué onda por ahí con ellos. Pero bueno, entonces, la iglesia, hablando de la iglesia, los hombres y mujeres que han sido lavados con la sangre bendita del Cordero de Dios, la iglesia se va para el cielo. Y la iglesia, apenas se ha levantado al cielo, comienza la gran tribulación. Esa gran tribulación durará 7 años. Y esos 7 años están partidos o están separados en dos, están divididos en dos. Son 3 años y medio donde el anticristo hace de las suyas, donde el anticristo, el anticristo va a engañar de tal manera, tal será

0: su engaño y su sagacidad para engañar, que el pueblo de Israel lo recibirá como el Mesías. Y esos 7 años se convertirán en 7 años. Bueno, realmente son 3 años los de más terribles. Esos 3 años y medio, cuando el anticristo, según lo que dice capítulo 24 de San Mateo, versículo 15, cuando el anticristo entra al lugar santísimo y profane ese lugar, es ahí cuando se va a dar cuenta el pueblo judío de que no era el Mesías, era el anticristo. El anticristo tendrá toda la fuerza de Satanás, todo el respaldo de Satanás. Hará cosas tan impresionantes como hacer caer fuego del cielo, milagros impresionantes. Por eso la gente le va a creer. Pero no, no es el Cristo, porque la iglesia estará en el cielo. ¿Cómo va usted a identificar? Si usted por desgracia, si por desgracia se queda a la gran tribulación y llega usted a vivir, aunque no es garantizado que usted pueda vivir, porque de la transición de la, en el momento que sea el arrebatamiento de la iglesia, en ese instante va a haber tragedias impresionantes, van a morir literalmente varios millones de personas. Entonces, si usted llega a vivir, digo para la gente que no quiere aceptar a Jesucristo como su Salvador, si usted llega a vivir en esa transición, ¿cómo va usted a reconocer que está usted en la gran tribulación? Bueno, va a salir el anticristo. Y el anticristo, en mi propia escatología, la escatología del pastor Julián Herrera, el anticristo tiene que ser a fuerza un judío de la tribu de Dan, pero tiene que ser judío de la tribu de Dan, porque así está escrito, de la tribu de Dan, y tiene que ser un judío. Y la gente lo va a reconocer. ¿Por qué? Porque se va a congraciar con el pueblo de Israel, va a ser amigo del pueblo de Israel, va a favorecer en todos los aspectos al pueblo de Israel, hasta que a los 3 años y medio se quite la máscara entrando al lugar santísimo para profanar el lugar santísimo, llevando a cabo un sacrificio inmundo, que es sacrificar pues un puerco, una marrana, qué sé yo. Alguien ha dicho por ahí, entonces el anticristo es Donald Trump, el presidente de Estados Unidos, porque se congració con el pueblo de Israel, porque hace cosas. No, por varias razones. La primera razón es porque la iglesia todavía está aquí en la tierra. Y número 2, el templo no está restaurado. El templo debe de estar. Para que el anticristo se manifieste, tiene que estar el templo, pero no puede estar la iglesia aquí. Escúcheme, para todos los pastores, predicadores, para todos los que les gusta la escatología, escuche por favor. Dios nunca ha tenido 2 templos a la misma vez. Cuando tenía el tabernáculo donde estaba el arca del pacto, Dios se manifestó en el tabernáculo, en el arca del pacto. Después, cuando Salomón edificó el templo, el tabernáculo dejó de existir, porque ahora estaba el templo. Cuando comienza la iglesia, entra Jesucristo al templo y comienza la iglesia a predicar y a predicar, Dios mismo permite que el templo, el segundo templo, no el templo que Salomón, está el templo, está el segundo templo que edificó Salomón. Digo, perdón, que edificó Esdras, Nehemías y todos los que salieron del exilio de Medio Persa o de Persia, o que era Babilonia, ¿verdad? Los que salieron del exilio bajo la orden de Artajerjes restauraron el templo que había edificado Salomón. Ese es el segundo templo. Ese segundo templo queda hasta los días de nuestro bendito Señor y Salvador Jesucristo. Pero años antes de que Cristo apareciera, Herodes lo reedificó impresionantemente. Herodes hizo una obra magistral en ese segundo templo. El segundo templo, o sea, no es que hizo otro templo, sino que lo hizo más hermoso, más bello, con todo el oro que necesitaba. O sea, se congració con el pueblo judío. Pero ese templo fue destruido. ¿Se acuerda usted cuando el Señor Jesucristo, antes de irse al cielo, ya el Señor Jesucristo había decretado lo que le iba a pasar a ese templo. Capítulo 24 de San Mateo, versículo 1, 2 y 3. Jesucristo le dijo a sus discípulos: ese templo y todo lo que está en los edificios del templo no va a quedar absolutamente nada. ¿Por qué? Porque iba a venir la iglesia. La iglesia es el templo del Señor. La iglesia es la morada del Espíritu Santo. La iglesia, mientras la iglesia esté aquí en la tierra, Dios no puede tener otro templo. Nosotros somos el templo del Espíritu Santo, la casa de Dios. Nosotros somos templos vivientes, moradas vivientes del Rey Eterno, del Dios Todopoderoso. Dios no puede tener dos templos. Por eso es que mi teología o mi escatología, que es una rama de la teología, mi escatología es que en cuanto la iglesia sea levantada al cielo, entonces Dios permitirá que se levante el tercer templo ahí en Jerusalén, donde está el domo de la roca. Pero ya que la iglesia se haya ido, porque Dios no puede tener dos templos. Por eso cuando yo escucho a la gente que dice: es que la iglesia va a pasar por la gran tribulación, bueno, pues allá tú, ¿no? Y yo escuché, hay varios cantantes muy famosos diciendo que...
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3: Mueve, no es la iglesia. Dentro de la gran tribulación habrá 144 mil judíos preparados previamente, 12 mil de cada tribu, preparados por Dios para llevar a cabo el último mensaje, para culminar la predicación del evangelio. Por eso cuando Jesucristo dijo: y este evangelio del reino será predicado en todo el mundo para testimonio a todas las naciones, y entonces vendrá el fin. No somos nosotros, no es la iglesia, son 144 mil judíos preparados para llevar a cabo la culminación de la predicación. Y le voy a decir algo, esto es mío, esto es de mi corazón. Si estoy equivocado, usted me perdona, pero una ocasión, hace un tiempo atrás, yo estaba de rodillas y le estaba preguntando al Señor: Señor, ¿cómo van a ser 144 mil judíos si los judíos no quieren aceptar a Jesucristo como su Salvador? Señor, ¿cómo van a ser 144 mil judíos si los judíos han rechazado a Jesucristo? Lo aceptan, algunos lo aceptan como profeta, como buen hombre y todo, pero no lo aceptan como el Rey, como el Mesías, como el Salvador. Y esto fue lo que puso el Espíritu Santo en mi corazón. Esto fue, escuche usted bien, una vez más, si me equivoco, usted me perdona, pero esto fue lo que puso el Espíritu Santo en mi corazón. Hay miles de judíos que no saben que son judíos, que tienen sangre judía, pero no saben que son judíos, que no saben que son del pueblo de Israel, que no saben que son de la descendencia de Abraham, de Isaac y de Jacob. No saben, no saben que pertenecen a alguna de las tribus, de las 12 tribus de Israel, no saben, pero que son cristianos, y Dios les permitirá que se queden para que den testimonio. Una vez más, puedo estar equivocado, sí, está bien, puedo estar equivocado. Pero esto es lo que le estoy diciendo. Yo de rodillas le preguntaba al Señor: Señor, ¿cómo puede? ¿Cómo los judíos no quieren? Ahora, la iglesia se tiene que ir para el cielo, porque es la iglesia, se supone que no deben de pasar la gran tribulación. Y esto fue lo que me dijo el Espíritu, o sea, eso es lo que puso el Señor en mi corazón. De rodillas, yo ahí preguntándole, si me encanta preguntarle al Señor, y yo sé cuando el Espíritu Santo está tratando conmigo. Hay miles de cristianos que no saben que son judíos, que no saben que tienen sangre judía, y que ya Dios los ha preparado para que se queden a dar testimonio del evangelio de Jesucristo durante los últimos 3 años y medio de la gran tribulación. Bueno, son 7 años, pero esos 7 años, prácticamente los 3 años y medio, los últimos 3 años y medio, serán 3 últimos años catastróficos. Y la gente tendrá la oportunidad, los que vivan en ese momento, tendrán un chance de poder escapar de la gran tribulación. Podrán escapar directamente de la gran tribulación, lo que dice capítulo 7 de Apocalipsis. De la gran tribulación prácticamente saldrán para el cielo. Y no estoy hablando nada que no esté en la Biblia, ¿eh? De la gran, porque Juan pregunta: ¿quiénes son estos? Y el anciano de día le dice, bueno, o uno de los ancianos, perdón, dice: estos son los que han salido de gran tribulación. Saldrán directamente. Y ellos son los mismos que están diciendo: ¿hasta cuándo, Señor, nos harás su justicia? ¿Hasta cuándo harás justicia de todos los moradores de la tierra? ¿Hasta cuándo nos harás justicia? Entonces, amados, la gran tribulación no tiene nada que ver con la iglesia que ha sido lavada con la sangre de Jesucristo, que ha sido perdonada de sus pecados. Por eso nuestro trabajo es mantenernos firmes, mantenernos listos para el momento cuando la iglesia será levantada al cielo. ¿Cómo es que yo debo de mantenerme listo? Bueno, teniendo a Jesucristo en el corazón, porque recuerde usted, el que perseverare hasta el final, el que perseverare hasta el final, este será salvo. Mas el que persevere hasta el final, este será salvo. Mateo capítulo 10, versículo número 13, si no me equivoco. Y el que perseverare hasta el final, ese será salvo. Amados, cada persona, a partir de que recibe a Jesucristo como su Salvador, comienza a caminar en el camino del Señor y no termina, nunca se termina ese camino, sino hasta el día o el Señor viene por nosotros o dejamos este cuerpo, dejamos este mundo para entrar a la presencia bendita de nuestro Padre Celestial. Por eso hoy en este día le invito a toda la gente que me está escuchando, si está usted en Houston, en Puebla, en cualquier lugar donde quiera que usted esté, hay una población, hay una comunidad que está compuesta aproximadamente por 55 millones de personas. Y esa es una comunidad que está bajo la cobertura de un canal de televisión que con la ayuda del Señor queremos tomar. Queremos llegar con ese mensaje de esperanza, de salvación, de redención. Queremos llegar con ese mensaje bendito a cada vida, a cada familia, a cada hombre, a cada mujer. Yo no sé cuándo vaya a suceder el momento, yo no sé cuándo es el arrebatamiento, pero siento en mi espíritu que en cualquier momento todo esto va a terminar. De verdad le digo, puedo sentir en mi espíritu que todo esto en cualquier momento va a terminar. Hagamos todo. No le tenga miedo a entregarse por completo a Dios, sirviéndole con toda el alma, con todo el corazón, de tal manera que en cuanto todo esto termine, nos presentemos delante de nuestro amado Dios con la frente en alto, sabiendo que lo dimos todo, lo entregamos todo, nos desvelamos, nos cansamos, nos desgastamos, nos endeudamos, todo, con tal de que la gente escuchara la predicación del Evangelio de Jesucristo. Por eso le invito. Necesito 4,000 personas. Yo sé que el número es grande, pero la verdad es que estoy un poquito asustado porque apenas tenemos 20 personas. 20 personas de las que necesitamos, de las 4,000 personas que, de las 4,000 personas que necesitamos para cubrir más de 55 millones de personas con el mensaje de esperanza, de salvación y de redención, de las 4,000 personas, apenas llevo 20 personas que se han inscrito. Necesito 4,000 personas. Imagínese, ni siquiera he logrado todavía las 500 personas para cubrir los gastos del nuevo canal de televisión que tenemos en Puebla y en Tlaxcala. Y comprendo, entiendo que cada persona toma su decisión y cada quien decide dónde invertir su dinero, pero ni siquiera tengo todavía. Mire, yo estaba pensando esta mañana, yo me levanté esta mañana y decidí quedarme ahí orando en mi, teniendo mi propio devocional. Sentí que tenía que tomar un tiempo para mí y Dios, quedarme orando en mi propio devocional, en mi intimidad, y yo de alguna manera me puse a pensar, dije: Señor, necesito que hagas un milagro, porque si no, entonces el mensaje se va, por lo menos no es que se va a detener por completo, pero no podríamos seguir. ¿Cómo? Si de dónde voy a tomar dinero, yo dependo 100% de Dios y de la generosidad de la gente. Pero no me voy a dar por vencido. Yo seguiré insistiendo hasta el último momento. Si usted quiere unirse a las 4,000 personas que se convierten en misioneros de Ministerios Vida. Misioneros de Ministerios Vida, porque tengo el club de amigos que me ayuda para poder pagar lo que ya tenemos. Tengo el club de amigos que nos ayudan para poderle pagar al personal, a los ingenieros, a la gente que trabaja conmigo, las rentas de los locales, la renta de las utilidades, de la luz, de todo lo que pagamos. 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Pero ahora estoy pidiendo a estas 4,000 personas que me ayuden para llegar a más de 55 millones de personas. ¿Y cómo lo hace? Si usted se compromete con Dios y con nosotros, o en este caso conmigo, con el pastor Julián Herrera, ¿para qué le doy vueltas? 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Y no solamente ahí, porque mientras Dios nos permita estar en la tierra, seguiremos predicando y llevando el evangelio de Jesucristo. Al final, yo no soy quien pone la fecha para el retorno de mi bendito Salvador. Yo no pongo la fecha para que yo me vaya al cielo. Yo no pongo la fecha, pero mientras yo esté en vida en este planeta Tierra, seguiré predicando e invitando a la gente para que se una con nosotros para ir más y más allá. 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Monterrey, usted tiene familiares en toda el área, en todos los pueblos de Monterrey, bueno, que en todos los pueblos, que son 23 comunidades, San Pedro Garza García, todos los García, porque ya creo 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Dios los bendiga, pero bueno, vamos a llegar con el mensaje de esperanza, de salvación, de redención. Así que yo le invito, en el nombre que es sobre todo nombre, en el bendito nombre de Jesucristo, le invito para que usted me llame o me mande un mensajito de WhatsApp y me diga: pastor, quiero ser de los misioneros que se unen a Ministerios Vida para poder tomar los medios de comunicación y predicar el evangelio de Jesucristo. No le pido gran cosa. Mire, cuántas personas 1,000 pesos se los gastan en cualquier cosa. A veces en una sola sentada de una comida, ahí se fueron. Ayer mandé a traer unos tacos placeros que comimos allá en Plaza América, en la iglesia. Estaban ahí los muchachos arreglando. Dije: no, pues tengo que invitar a la comida. Entonces mandé a traer unos tacos placeros, que de verdad, tacos, a mí me encantan. Yo soy aficionado a los tacos placeros. Entonces mandé a traer unos tacos placeros y yo creo que es la comida más barata. Más barata, sabrá Dios si le echan carne de perro, sabrá Dios, pero es muy barata, pero bien ricos ahí. No, pues con, ¿qué fue? Con 600 pesos comimos, creo que como 9, 10 personas, con 600 pesos, que viene siendo prácticamente como unos $30. Comimos como 10 personas. Ayer esos tacos, yo me aventé hasta 2 tacos placeros con papas, con bistec, sabrá Dios de qué carne era eso aquí. Una buena horada y para adentro, se dice. Pero en otros lugares no. En otros lugares una sentadita y cuidado, que son 1,000, 2,000 pesos. Ayer estaba platicando con un buen amigo mío. Y me dice: no, dice, en estos restaurantes una persona se sienta a comer y a tomar licor y en un ratito se gasta 3,000, 2,000, 3,000 pesos en un ratito inmediato. Entonces yo le invito, ayúdeme a predicar el evangelio de Jesucristo. Ayúdame a llevar las buenas nuevas de salvación. Cuando estemos en el cielo, le aseguro, vive Dios que estoy en su presencia, le aseguro que lo único que nos va a contar será lo que hayamos hecho para que la gente no se fuera al infierno. Lo único que va a contar, cuando Jesucristo dijo, hagan tesoros en el reino de los cielos, donde la polilla ni el orín corrompen y donde ladrones no minan ni hurtan. Cuando Jesucristo dijo eso, se refirió precisamente a eso, a invertir en la gente para que la gente no se vaya al infierno. La gente que pueda darse cuenta que hay un amor bendito y sublime que se manifestó hace aproximadamente 2000 años en la cruz del Calvario, que Jesucristo vino a buscar y a salvar lo que se había perdido, que Jesucristo vino con una misión especial y espacial del mismo cielo para salvar a toda la humanidad. Eso es lo que tiene que hacer cada persona, recibir a Jesucristo como su Salvador. Así que, mire, de hecho, ahorita le voy a mencionar una vez más estas 7 cosas que todo hombre, toda mujer debía de hacer. Pero antes déjeme decirle el número de teléfono a donde usted me puede mandar un mensajito de texto, o mejor un mensaje de WhatsApp. Mándeme un mensaje de WhatsApp. Si está usted del lado americano y usted dice, Pastor Julián, yo no me voy a quedar con las ganas de ser parte de Ministerios Vida, de este proyecto, que se lleve, que se anuncie Jesucristo en todos estos pueblos, ciudades. 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Mire, hay una porción bíblica que ayer leyó mi hermano Néstor y yo se la quiero leer rápidamente. Dice en el capítulo 2 del Evangelio de Juan: al tercer día se hicieron unas bodas en Caná de Galilea, y estaba allí la madre de Jesús, y fueron también invitados a las bodas Jesús y sus discípulos. Y faltando el vino, la madre de Jesús le dijo, no tienen vino. Jesús le dijo, ¿qué tienes conmigo, mujer? Aún no ha venido mi hora. Su madre dijo a los que servían, haced todo lo que os dijere. Y estaban allí 6 tinajas de piedra para agua, conforme al rito de la purificación de los judíos, en cada una de las cuales cabían 2 o 3 cántaros. Jesús les dijo, llenad estas tinajas de agua, y las llenaron hasta arriba. Entonces les dijo, sacad ahora y llevadlo al maestresalas, y se lo llevaron. Cuando el maestresalas probó el agua hecha vino, sin saber él de dónde era, aunque lo sabían los sirvientes que habían sacado el agua, llamó al esposo y le dijo, todo hombre sirve primero el buen vino, y cuando ya han bebido mucho, entonces el inferior. Mas tú has reservado el buen vino hasta ahora. Anoche, mientras el hermano Néstor compartía esta porción bíblica, el Espíritu Santo me recordaba que lo mejor siempre queda para el último. Lo mejor siempre queda para el último. Había un pastor que fue a visitar a una ancianita. Porque la ancianita ya iba a morir. Ya iba a morir porque detectaron que tenía cáncer, que ya su cuerpo había llegado a las últimas y ya iba a morir. Entonces estaba hablando el pastor con la ancianita, y la ancianita estaba contenta. Estaba feliz. Entonces el pastor le preguntó, le dijo, hermana, discúlpeme, pero ¿por qué está usted feliz? ¿Por qué está usted contenta? Usted debiera estar llorando, porque va usted a morir. Ya dijeron los médicos que ya no tiene usted remedio. Solo le quedan unas cuantas semanas. Ya va usted a morir. ¿Por qué está usted contenta? Y la ancianita le dijo, lo que pasa, pastor, es que hace años atrás nos invitaban a comer y mi papá siempre decía, quédense con el tenedor en la mano. No den el tenedor, den el plato. Den el plato, pero quédense con el tenedor, porque lo mejor viene al final. Así que nosotros, cuando íbamos a una fiesta, dábamos el plato y todo, pero siempre nos quedábamos con el tenedor. Y era la parte que a mí más me gustaba, dijo la viejita. Dice, porque la parte que más me gustaba era cuando servían el postre, era cuando traían el pastel y yo comía pastel. Al final, la parte, o sea, lo último, es lo mejor. Amados, el buen vino que transformó el Señor Jesucristo el agua en vino, el buen vino quedó al último, porque esta es la gracia, este es el momento más maravilloso. Estamos viviendo los últimos destellos de este planeta Tierra, aunque la sociedad, los gobiernos, el mundo viva como si no fuera a pasar absolutamente nada, hasta que pase algo. De que esto va a suceder, va a suceder. Lo quiera o no lo quiera, no importa que hagan conjuros y bajen santos y suban santos y hagan pactos y lo que sea, no importa. Está establecido. Lo mejor viene para la iglesia. Para los que hemos recibido a Jesucristo como nuestro Señor y Salvador, tenemos el tenedor en la mano, porque lo mejor viene. El buen vino se reserva para el final, según lo divino, según la obra de Dios, según cómo Dios trabaja, lo mejor viene para el final. Pero en este final hay que echarle todas las ganas. Hay que darle con todo, hay que predicar, hay que anunciar, hay que proclamar que solo en Jesucristo hay salvación y vida eterna. Yo le invito, no a la fuerza, no lo haga a la fuerza, pero sí de todo corazón. Únase conmigo, únase con el pastor Julián Herrera, y vayamos juntos y prediquemos que solo en Jesucristo hay salvación y vida eterna. Yo estoy resignado a darlo todo por mi bendito Salvador, a pagar el precio con tal de que millones y millones de personas escapen de la condenación eterna. Pero sería bueno que usted me ayudara, sería bueno que usted se uniera con poquito, porque realmente es poquito, pero con ese poquito Dios lo puede multiplicar como usted no se imagina. Ayúdeme en el nombre de Jesucristo. Tomemos todos los medios de comunicación. Ayer yo hablaba con mi abogado para poder, y me decía varias palabras técnicas acerca de varias cositas. Y yo le decía, ¿sabe qué, abogado? Estoy resuelto a todo. Lo único que quiero es que la gente no se vaya al infierno. Y mientras pueda, yo voy a continuar. Y predicar, y predicar, y predicar que solo en Jesucristo hay salvación y vida eterna. Hay 7 cosas que todo hombre debe de hacer, y se las voy a repetir en estos 2 minutitos. Número 1, todo hombre y toda mujer en cualquier parte del mundo donde se encuentre debe recibir a Jesucristo como su Salvador, como su único y suficiente Salvador. Número 2, todo hombre, toda mujer, después de aceptar a Jesucristo como su Salvador, debe ser bautizado en el nombre del Padre, del Hijo y del Espíritu Santo, como dice Mateo 28:19. Número 3. Todo hombre, toda mujer que ha recibido a Cristo como su Salvador y ha sido bautizado en el nombre del Padre, del Hijo y del Espíritu Santo, debe de restaurar su relación con Dios a través de la oración. Número 4. Todo hombre, toda mujer que ha recibido a Cristo como su Señor y su Salvador, que ha sido bautizado en el nombre del Padre, del Hijo y del Espíritu Santo, que ha restaurado su relación con Dios por medio de la oración, debe de estudiar la palabra, leer la Biblia, memorizar la Biblia y vivir la Biblia. Número 5. Todo hombre que ha recibido a Cristo como su Señor y su Salvador, que ha sido bautizado en el nombre del Padre, del Hijo y del Espíritu Santo, que ha restaurado su relación con Dios por medio de la oración, que también ha comenzado a leer la palabra del Señor, que ahora lee la Biblia, memoriza la Biblia, vive la Biblia, debe de aprender a servir, servir. Mateo 28, 19, como el Hijo del Hombre que vino a servir y no a ser servido, servir. Y número 6, toda persona que ha sido bautizado, perdón, que ha recibido a Cristo como su Salvador, que ha sido bautizado, que ha restaurado su relación con Dios en la oración, que lee la Biblia y que sirve, debe ser generoso con la obra del Señor. Debe aprender a dar para que Lucas 6:38 se cumpla en su vida. Dad y se os dará, medida buena, apretada, remecida, será vuestro regazo. Y número 7, todo hombre, toda mujer debe de llevar el Evangelio de Jesucristo a todo lugar. Debe de anunciar que solo en Jesucristo hay salvación y vida eterna. Todo hombre, toda mujer debe de proclamar y anunciar que solo en Jesucristo hay salvación y vida eterna. Yo le invito para que usted se una conmigo. Únase en el nombre de Jesucristo. Únase y venga usted, sea parte del equipo del pastor Julián Herrera. Sea usted parte de nuestro equipo. 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Y vamos a llenar a México con el glorioso Evangelio de Jesucristo. Vamos a llenar a México con el nombre que es sobre todo nombre, con el nombre bendito y santo de Jesucristo. Vamos a llenar a México, que la gente salga de la ignorancia, que dejen de traer maldición a su vida celebrando culto a la muerte, ritos a la muerte, que dejen toda esa maldición y que la vida que Jesucristo conquistó al derrotar a la muerte, levantándose de entre los muertos, levantándose de la tumba, que esa vida que Jesucristo conquistó sea parte de nuestra vida. Por favor, ayúdenos. 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En lo que respecta a mí, no me quedaré cruzado de brazos. Buscaré, tocaré puertas, pediré y haré todo lo que esté a mi alcance para que la gente no se vaya al infierno. Ojalá que usted tome esa misma actitud. Una vez más, el teléfono 713-374-5027 del lado americano, y del lado mexicano 2222-99-99-76. 22-22-99-99-76. 22-22-99-99-76. 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Muchas gracias. Que Dios le bendiga. Perdón. Sí, del lado americano 713-374-5027. Del lado mexicano 22-22-99-99-76. Muchas gracias.

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1: El legendario apóstol Pablo le recomienda a Timoteo que capacite hombres para que estos a su vez puedan capacitar a otros y la cadena va a seguir. Ahora hemos popularizado la palabra mentoreo. Se dice que todo esto surgió en la obra del poeta griego Homero, Odiseo, que su principal autor era Ulises y que éste tenía que ir a la guerra y le dejó su hijito pequeño a un hombre llamado Mentor, a quien con toda confianza depositó su hijo en sus manos y se fue a la guerra. El mentorado es necesario en todas las facetas de nuestra vida si queremos ser los mejores profesionales. Y en la audición de hoy hablaremos sobre el coaching o la mentoría. Historias que cambian el corazón. Bienvenido al encuentro de hoy. En esta oportunidad tengo conmigo al doctor Vladimir Rivas, quien es el pastor de una iglesia en San Salvador, y él nos va a conversar sobre el mentoreo. Bienvenido, doctor Vladimir. Le voy a pedir que nos comience diciendo qué es lo que está sucediendo en la iglesia en su país.
2: Bueno, creo que este es un tiempo precioso, pastor Ernesto. Vamos para cosas grandes. Uh-huh. Estoy convencido que la tragedia, el dolor, la angustia a la que nuestro pueblo en El Salvador está siendo sometido a través de la delincuencia y todos los problemas sociales que Latinoamérica tampoco está exenta, está provocando que la iglesia tome su lugar.
1: Sí.
2: Y estar buscando más a Dios en primer lugar y creando las estrategias para poder traer sanidad y sobre todo esperanza a nuestras familias. Así que espiritualmente yo lo veo como un buen tiempo.
1: Es un buen desafío para la iglesia lo que estamos viviendo.
2: Acuérdese que la iglesia de Jesucristo, la verdadera iglesia, por decirlo de una manera, no es pregunta, es respuesta. Y desde esa perspectiva, ante las incógnitas que nos presentan estos diferentes problemáticas bien complejas en nuestras sociedades, la iglesia debe ser respuesta para la gente.
1: Nuestra relación, Vladimir, contigo comenzó hace más o menos como 15 años. Y recuerdo que en aquella época una de las preguntas tuyas era sobre mentorado, ¿no? Sobre liderazgo. Y ahora vine para inaugurar una empresa que le ha llamado Mentor. ¿Por qué surge una empresa de mentorado en El Salvador?
2: Bueno, pastor Ernesto, por eso, porque creímos hace un tiempo que éramos demasiado pequeños para hacer cosas grandes. Y entonces entendimos que la receta divina para llevarnos a otro nivel era el encuentro con un hombre de Dios. Creo que usted en su más reciente visita a nuestra iglesia en San Salvador predicaba acerca de aquella mujer que decía, no, yo quiero hacerle una habitación al hombre de Dios.
1: Sí.
2: Quiero que cuando él pase por nuestra casa, se quede en una habitación con nosotros. Eso implicaba que la sabiduría, la bendición, la visión de ese hombre también iba a quedar de una manera implícita en ese hogar.
1: Claro.
2: Entonces, creo que los hombres de Dios, las mujeres de Dios, le agregan valor a la vida de las personas. Y no solamente cuando son hombres de Dios, también aquellos habilidosos, aquellos inteligentes, aquellos que han conquistado grandes desafíos, también pueden agregarle valor a la vida de las personas. Usted lo hizo con nosotros hace, como usted lo menciona, hace 15 años, y de esas experiencias aprendimos. Por eso el día de hoy lanzamos ya recientemente una empresa llamada Mentor.
1: ¿Qué es un mentor?
2: Podríamos definirlo de muchas maneras. Yo lo digo de esta manera bien sencilla. Es aquel que ya vivió, ya tiene los resultados y escoge a una persona para ahorrarle tiempo, dinero y esfuerzo. Eso es un mentor. Aquel que va a invertir tiempo, que va a invertir su esfuerzo para ahorrarnos tiempo a nosotros en el camino, dándonos dirección, directrices, consejos, visión sobre lo que él ya logró.
1: Y es interesante que es un concepto bastante antiguo, ¿no? Porque Cristo Jesús lo implementó, ¿no?
2: Claro.
1: Él vino a ser mentor de sus discípulos y les pidió que ellos fueran mentores de otros. Luego, más tarde, Pablo usa el mismo lenguaje, ¿no? Enseñó a hombres para que estos hombres fueran a enseñar a otros, ¿verdad? Exacto. Entonces, mentor puede ser un pastor, un empresario, el padre, ¿no? El esposo.
2: Puede ser toda aquella persona que asume el compromiso, no de utilizar, pastor, uh-huh, a una persona, sino desarrollarla.
1: Empoderarla.
2: Debemos de entender dos cosas. Hay gente que nos utiliza,
1: sí,
2: pero hay otra gente que nos desarrolla.
1: Sí.
2: Y cuando yo entiendo ese concepto de desarrollo, de capacitar, de empoderar, de ponerle en la mochila a la persona, en su bolsón, herramientas que le van a servir, sí, para X, Y, oficio, entonces estoy siendo el mentor de unas personas. Yo soy de los que creo que hay muchos mentores que no lo saben, que, sí, no saben que son mentores,
1: exactamente,
2: pero lo son.

0: Lo que pasa es que hay varios elementos detrás del mentoreo.
1: Ajá.
0: Y quizá nuestros amigos radioescuchas deben de tomar nota de esto. Lo primero es que nadie busca un mentor si no tiene sabiduría.
1: Uh-huh.
0: Porque dicho en conceptos sencillos, la sabiduría es la capacidad de saber cuál es la diferencia. Simple y sencillamente.
1: Uh-huh.
0: Este camino no me conviene porque este camino está mejor, está mucho mejor. Entonces yo tomo la decisión de irme por el camino más conveniente.
1: Sí.
0: Eso es sabiduría, sí. Establecer la diferencia. Lo aprenden nuestros hijos, ¿verdad? Diciendo, no, esa amistad no me conviene, yo a fulano ya no me voy a juntar con él. ¿Por qué? Porque está tomando la decisión de ser sabio y apartarse de esa persona. Y así podría ponerle mucho más ejemplos. Saber la diferencia es sabiduría. Luego, está otro concepto bien poderoso y se llama honra. La honra es premiar la diferencia.
1: Uh-huh.
0: Y aquí está donde entra el mentoreo. Yo sé que usted es especial.
1: Uh-huh.
0: Soy sabio, soy lo suficientemente sabio,
1: sí,
0: para saber que Ernesto Pinto es un hombre especial, diferente al resto.
1: Uh-huh.
0: Pero el que yo aparte tiempo para escucharlo, el que yo lo invite a comer, el que yo lo traiga desde el Canadá para que

0: Vladimir, ¿cuáles son algunos de esos principios que ves que Cristo utilizó en su mentoría, si podemos decirlo de esa manera?
1: Bueno, son interesantes. Lo primero es que Él se toma el tiempo con ellos. Y hay un principio interesante. No hay discípulo sin intimidad.
0: Sí.
1: Por eso es que también, así como usted utilizaba esa palabra, no me gusta aquellos que nos manipulan, que nos utilizan. Cuando usted me dice, yo voy a ser tu mentor, pero no tienes mi número de teléfono, no sabes dónde contactarme y sí, te voy a regalar un libro para que lo leas
0: no,
1: y soy tu mentor.
0: Eso no es mentor.
1: Eso no es mentoría.
0: No.
1: Para que exista la mentoría, debe ver lo que usted ha hecho conmigo durante estos 15 años.
0: Intimidad.
1: Llamarme por teléfono, buscarme, está por Centroamérica y me dice, Vladimir, estoy por aquí, si no puedes venir, voy yo. Y usted lo ha hecho muchas veces. Eso es el precio de un mentor. Y por eso, por mucho que honremos a nuestros mentores, jamás podremos pagarles. Porque podemos agradecer, pero nunca pagar la mentoría de alguien. Entonces, ese es el principio que yo veo en Cristo. Esa inversión de tiempo, se fue con ellos.
0: Caminó con ellos.
1: Anduvo. Y lo otro es que los discípulos aprendieron de Cristo viéndolo hacer.
0: Exactamente.
1: Viéndolo hacer.
0: Sí.
1: Por eso es que jamás debemos de buscar un mentor que no tenga frutos.
0: Sí.
1: El fruto determina la clase de mentor que es la persona.
0: Por eso
1: es que alguien podrá hablar muy bonito, podrá tener el carisma, pero no tiene el carácter. Y Cristo tenía el carácter y también el carisma.
0: Sí. Cuando mencionamos que Él caminaba con sus discípulos, ¿no? En el caso de la Escritura habla de discípulos. Me gusta mucho la ilustración que encontramos en ese capítulo 24 de Lucas. El Cristo resucitado todavía toma tiempo para utilizar el lenguaje moderno, mentorear a aquellos discípulos que iban tristes, ¿no? Los caminantes de Emaús le llamamos nosotros.
1: Exacto.
0: Y dice que caminó, de acuerdo a la Escritura, son casi 12 kilómetros, ¿verdad? Esos no sé cuántos en kilómetros, son como 12 kilómetros que Cristo caminó con ellos.
1: Bueno, vemos al Señor queriendo revelarse de una forma diferente con ellos. Primero, si usted nota en el texto, los empieza a escuchar. Él no se revela.
0: No.
1: Él no dice quién es, yo soy Jesús, sino que los escucha.
0: Camina con ellos.
1: Porque Él quiere oír su corazón. Y yo no puedo oír su corazón por un mensaje de email. Tengo que estar con usted.
0: Tengo que caminar con ellos.
1: Tengo que andar con él.
0: Especialmente cuando hay tristeza en el corazón.
1: Exacto.
0: Cuando hay desánimo.
1: Derrota.
0: Derrota. Y ahí van derrotados los discípulos y todavía el mentor decide caminar con ellos y escucharlos.
1: Y me impresiona que cuando Cristo no se ha revelado a ellos, les dice, ¿qué pasó? ¿Qué ha sucedido?
0: ¿Qué
1: y ellos le dicen, tú eres el único extranjero que no te han dado cuenta de lo que pasó. Eso ha sido una notición. Pero Jesús sigue disimulando, porque Él lo que quiere es oír a su discípulo.
0: Sí.
1: Es ver el corazón. Por eso es que esta es la diferencia entre un maestro y un mentor. Un maestro va a cumplir con un currículum, con una clase. El mentor va a tocar siempre tu corazón.
0: A transformar la vida de aquel que toca.
1: Exactamente.
0: Quiero agradecerte, Vladimir, por venir al encuentro de hoy. ¿Cómo puede contactarte nuestra audiencia?
1: Bueno, a todos nuestros amigos, pueden buscarme en la red de Twitter como @PastorVladimir. Así de simple, todo unido, @PastorVladimir en la red de Twitter. Y también en Instagram, pueden buscarme como PastorVladimir.sb.
0: ¿Cuál sería tu mensaje para aquel pastor que se siente desanimado en este momento?
1: Bueno, yo siempre creo que la voz que yo admiro es la voz que voy a terminar respetando y al final obedeciendo. Si ese pastor está desanimado es porque no tiene una voz a quien respetar y a quien admirar. Por eso yo tomé la decisión hace un tiempo de tomarlo como un mentor a usted, Pastor Ernesto, para poder ser animado, poder ser bendecido. Así que, pastor, su desánimo se debe quizá a las voces que está escuchando. Escuche las voces correctas. Yo le llamo a esto voces autorizadas.

0: que pueda ministrar mi corazón y bendecir mi
1: vida. Que no se quede solo.
0: No, la soledad mata.
1: Sí.
0: Y lentamente, y es cruel esa soledad.
1: Sí. Gracias por venir al encuentro de
0: Un privilegio, pastor. Bendiciones. Gracias.

0: gracias por haber sido parte del encuentro de hoy. Le voy a agradecer que me escriba a info@encuentro.ca. También puede visitarme a nuestra página en el www.encuentro.ca. O si desea escribirme una cartita postal, escríbalo entonces a Programa Radial Encuentro 225 Riverton Avenida WPG Manitoba R2L0N1 Canadá. Será hasta nuestro próximo encuentro. Soy tu amigo Ernesto Pinto recordándote que Dios te ama y yo también.
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5: ¿Qué tal, mis amigos? Aquí estamos una vez más para compartir junto a todos ustedes una nueva edición de Palabras que Transforman. Hoy quiero compartir con ustedes una estadística. Estuve leyendo que las estadísticas dicen que hoy morirán más de 12.000 personas por causa del cigarrillo en el mundo. Esto es tremendo. El cáncer a los pulmones arrasará y destruirá esas vidas que con tanto amor Dios ha creado. Ahora, en la tentación de dejarse llevar por un vicio, el sufrimiento y el dolor de una familia al perder un ser querido, qué terrible es esto, porque el fumador nunca piensa que él será el siguiente. Muchos de ellos se asustan cuando escuchan de alguien que se suicida, por ejemplo. Pero no se dan cuenta que ellos están haciendo exactamente lo mismo lentamente cuando llevan un cilindro de papel con tabaco a su boca. Solo una buena decisión puede hacer que esto no suceda. Si no puedes con tus fuerzas, pídele ayuda a Dios, pero no dejes que el número de muertes por el cigarrillo siga creciendo. ¿Te has puesto a pensar que el deleite de fumar un cigarrillo solo dura unos minutos? Y si fumas cerca de otros, también le haces daño a ellos. Por lo tanto, decídete antes que sea demasiado tarde. Ya hay muchos que renunciaron al vicio. Por lo tanto, te invito a que te anotes en la lista de los que quieren vivir más años. Y reflexiona sobre esto que estamos hablando. Será hasta nuestro próximo encuentro para escuchar una nueva edición de Palabras que Transforman. Chau, chau.
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3: Son las 5 en punto.
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Hubo una vez en la historia del mundo un día terrible en que el odio, que es el rey de los malos sentimientos, los defectos y las malas virtudes, convocó a una reunión urgente con todos ellos. Todos los sentimientos negros del mundo y los deseos más perversos del corazón humano llegaron a esta reunión con curiosidad de saber cuál era el propósito. Cuando estuvieron todos, habló el odio y dijo: «Los he reunido aquí a todos porque deseo con todas mis fuerzas matar a alguien». Los asistentes no se extrañaron mucho, pues era el odio el que estaba hablando, y él siempre quiere matar a alguien. Sin embargo, todos se preguntaban entre sí: ¿quién sería tan difícil de matar para que el odio los necesitara a todos? «Quiero que maten al amor», dijo. Muchos sonrieron malévolamente, pues más de uno le tenía ganas. El primer voluntario fue el mal carácter, quien dijo: «Yo iré, y les aseguro que en un año el amor habrá muerto. Provocaré tal discordia y rabia que no lo soportará». Al cabo de un año, se reunieron otra vez, y al escuchar el reporte del mal carácter, quedaron muy decepcionados. «Lo siento, lo intenté todo, pero cada vez que sembraba una discordia, el amor la superaba y salía adelante». Fue cuando muy diligente se ofreció la ambición, que haciendo alarde de su poder, dijo: «En vista de que el mal carácter fracasó, iré yo. Desviaré la atención del amor hacia el deseo por la riqueza y por el poder. Eso nunca lo ignorará». Y empezó la ambición el ataque hacia su víctima, quien efectivamente cayó herida. Pero después de luchar por salir adelante, renunció a todo deseo desbordado de poder y triunfó de nuevo. Furioso el odio por el fracaso de la ambición, envió a los celos, quienes burlones y perversos inventaban toda clase de artimañas, situaciones para despistar al amor y lastimarlo con dudas y sospechas infundadas. Pero el amor confundido lloró y pensó que no quería morir, y con valentía y fortaleza se impuso sobre ellos y los venció. Año tras año, el odio siguió en su lucha, enviando a sus más hirientes compañeros. Envió a la frialdad, al egoísmo, a la indiferencia, la pobreza, la enfermedad y a muchos otros que fracasaron siempre. Porque cuando el amor se sentía desfallecer, tomaba de nuevo fuerza y todo lo superaba. El odio, convencido de que el amor era invencible, les dijo a los demás: «Nada que hacer. El amor ha soportado todo. Llevamos muchos años insistiendo y no lo logramos». De pronto, de un rincón del salón, se levantó un sentimiento poco conocido y que vestía todo de negro, con un sombrero gigante que caía sobre su rostro y no lo dejaba ver. Su aspecto era fúnebre, como el de la muerte. «Yo mataré al amor», dijo con seguridad. Todos se preguntaron: ¿quién era ese que pretendía hacer solo lo que ninguno había podido? El odio dijo: «Ve y hazlo». Tan solo había pasado algún tiempo cuando el odio volvió a llamar a todos los malos sentimientos para comunicarles, después de mucho esperar, que por fin el amor había muerto. Todos estaban felices, pero sorprendidos. Entonces, el sentimiento del sombrero negro habló: «Ahí les entrego al amor, totalmente muerto y destrozado». Y sin decir más, se marchó. «Espera», dijo el odio. «En tan poco tiempo lo eliminaste por completo. Lo desesperaste y no hizo el menor esfuerzo para vivir.
¿Quién eres? El sentimiento levantó por primera vez su horrible rostro y dijo: soy la rutina. Para entender el valor de 20 años, pregúntale a un reo sentenciado. Para entender el valor de 10 años, pregúntale a una pareja que se divorcia. Para entender el valor de 4 años, pregúntale a alguien que se gradúa. Para entender el valor de 1 año, pregúntale a un estudiante que no aprobó un examen final. Para entender el valor de 9 meses, pregúntale a una madre cuyo bebé nació muerto. Para entender el valor de 1 mes, pregúntale a una madre cuyo bebé nació prematuramente. Para entender el valor de 1 semana, pregúntale a un editor de un semanario. Para entender el valor de 1 hora, pregúntale a una pareja de novios que esperan por verse. Para entender el valor de 1 minuto, pregúntale a una persona que perdió el tren, el autobús o un avión. Para entender el valor de 1 segundo, pregúntale a una persona que haya sobrevivido a un accidente. Para entender el valor de 1 milésima de segundo, pregúntale a una persona que haya ganado medalla de plata en las Olimpiadas. El tiempo no espera por nadie. Valora como un tesoro cada momento que la vida te otorga. Y esos momentos los valorizas más aún cuando los compartes con alguien especial.

0: Una vez, un padre de una familia acaudalada llevó a su hijo a un viaje por el campo, con el firme propósito de que viera cuán pobre era la gente de la zona y que comprendiera el valor de las cosas y lo afortunados que eran ellos. Estuvieron por espacio de un día y una noche completos en la granja de una familia campesina muy humilde. Al concluir el viaje y de regreso a casa, el padre le pregunta a su hijo: ¿qué te pareció el viaje? Muy lindo, papá. ¿Viste qué tan pobre y necesitada puede ser la gente? Sí. ¿Y qué aprendiste? Papá, vi que nosotros tenemos un perro en casa y ellos tienen 4. Nosotros tenemos una piscina de 25 metros y ellos un arroyo que no tiene fin. Nosotros tenemos lámparas importadas en el patio. Ellos tienen miles de estrellas. Nuestro patio llega hasta el límite de la casa. El de ellos tiene todo el horizonte. Especialmente, papá, vi que ellos tienen tiempo para conversar y convivir en familia. Tú y mamá tienen que trabajar todo el tiempo y casi nunca los veo. Y es rara la vez que charlan conmigo. Al terminar el relato, el padre se quedó mudo, por lo cual su hijo concluyó: gracias, papá, por enseñarme lo ricos que podríamos llegar a ser.
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2: 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Satanás escribió en su agenda una historia de muerte y destrucción. Él odia a Dios. Él odia a Dios. En sus planes estaba destruir poco a poco todo lo que tiene imagen y semejanza a Dios. Pero lo que nunca imaginó

0: Cristo viene.
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Un hombre, su caballo y su perro caminaban por una calle. Después de mucho caminar, el hombre se dio cuenta que los tres habían muerto en un accidente. La caminata era muy larga, cuesta arriba. El sol era fuerte y los tres estaban empapados en sudor y con mucha sed. Precisaban desesperadamente agua. En una curva del camino, avistaron un portón magnífico, todo de mármol, que conducía a una plaza calzada con bloques de oro, en el centro de la cual había una fuente de donde brotaba agua cristalina. El caminante se dirigió al hombre que desde una garita cuidaba la entrada. «Buen día», dijo el caminante. «Buen día», respondió el hombre. «¿Qué lugar es este tan lindo?», preguntó el caminante. «Este es el cielo», fue la respuesta. «Qué bueno que nosotros llegamos al cielo. Estamos con mucha sed», dijo el caminante. «Usted puede entrar a beber agua a voluntad», dijo el guardián, indicándole la fuente. «Mi caballo y mi perro también están con sed. Lo lamento mucho», le dijo el guarda. «Aquí no se permite la entrada de animales». El hombre se sintió muy decepcionado porque su sed era grande. Mas él no bebería dejando a sus amigos con sed. De esta manera, prosiguió su camino. Después de mucho caminar cuesta arriba, con la sed y el cansancio multiplicados, llegaron a un sitio cuya entrada estaba marcada por un portón viejo, semiabierto. El portón daba un camino de tierra, con árboles de ambos lados que le hacían sombra. A la sombra de uno de los árboles, un hombre estaba recostado, con la cabeza cubierta por un sombrero. Parecía que dormía. «Buen día», dijo el caminante. «Buen día», respondió el hombre. «Estamos con mucha sed, mi caballo, mi perro y yo». «Hay una fuente en aquellas piedras», dijo el hombre indicando el lugar. «Pueden beber a voluntad». El hombre, el caballo y el perro fueron hasta la fuente y saciaron su sed. «Muchas gracias», dijo el caminante al salir. «Vuelvan cuando quieran», respondió el hombre. «A propósito», dijo el caminante, «¿cuál es el nombre de este lugar?». «Cielo», respondió el hombre. «¿Cielo? Pero si el hombre en la guardia del lado del portón de mármol me dijo que allí era el cielo». «Aquello no es el cielo, aquello es el infierno». El caminante quedó perplejo. «Pero entonces», dijo el caminante, «esa información falsa debe causar grandes confusiones». «De ninguna manera», respondió el hombre. «En verdad, ellos nos hacen un gran favor, porque allí se quedan aquellos que son capaces de abandonar a sus mejores amigos. Aquel que ama a sus amigos entrega su vida por ellos. Aquel que ama a sus amigos es feliz con sus alegrías y los cobija y sufre en sus tristezas. Aquel que te ama y es tu amigo nunca te abandonará».

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3: Son las 6 en punto.
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3: Bueno, ya con esto concluimos el tema y despedimos nuestro programa. Y ya está llegando con ustedes el locutor que levanta el ánimo de la radio. Con ustedes... Bueno, pues ahí se los dejo. Adelante, man.
4: ¿Qué tal, amigos? ¿Cómo se le están pasando en esta hora del día? Saludamos a toda la gente linda que cada día nos sintoniza en esto que es la hora de la alegría. Las líneas telefónicas están abiertas para que nos diga por qué está contento o contenta y por qué se siente feliz. Llámenos a las líneas de Dios.
5: Un Dios libertador. Vamos a levantar toda nuestra voz y dar un grito de guerra.
4: Bueno, tenemos la primera llamada telefónica de una persona feliz. Vamos a contestar por aquí. ¿Qué tal? ¿Cómo está? ¿Con quién tengo el gusto? ¿Cuál es su nombre?
6: Mi nombre es lo que menos importa. Pero dígame, ¿cómo le hace usted para ser feliz? Porque yo nunca lo he logrado. más, cada día mi vida está peor. Dígame siquiera un motivo para no quitarme la vida. Porque yo no encuentro ninguno. Mi esposo me dejó. Se llevó a mis hijos. En la casa de mis padres no me aceptan. Es más, allí nunca me mostraron amor. Viví en un hogar lleno de pleitos. Todos peleaban. Todos echaban la culpa. Mi padre me corrió de la casa cuando era solo una jovencita.

0: Hay muchos motivos para vivir. Si me permites, tal vez pueda ayudarte.
1: ¡Ya nadie me puede ayudar!
0: Escúchame, al fin que nada pierdes. Dios no se alejó de ti, tú te alejaste de Él. Dios siempre ha estado con sus brazos abiertos esperándote. Hoy, cuando todos te han fallado, Dios te sigue diciendo, yo te amo. Pero cuando hay pecado en nuestra vida, Dios no se puede acercar porque Él es santo. Su santidad no permite el pecado. Es Satanás el causante de todos los males. No le eches la culpa a Dios. Jesucristo dijo, el ladrón no viene sino para hurtar, matar y destruir. Pero lo bonito es que Jesús mismo dijo, yo he venido para que tengan vida y para que la tengan en abundancia. Porque la paga del pecado es muerte, pero el regalo de Dios es vida eterna en Jesucristo, nuestro Señor. Si has probado todo y todo te ha fallado, ¿por qué no pruebas hoy a Jesús? Dale una oportunidad a Dios de rehacer tu vida. Si lo dejas entrar a tu corazón, yo te aseguro que nunca jamás serás la misma. ¿Quieres orar conmigo para recibir en tu corazón a Jesús?
1: Creo que es lo que necesito.
0: Repite conmigo. Señor Jesús.
1: Señor Jesús.
0: Te ruego. Entres a mi corazón.
1: Entres a mi corazón.
0: Ayúdame a vivir.
1: Ayúdame a vivir.

día soñé con ser grande y demostrarles a todos que yo era el mejor. Pero desde que te conocí a ti, Señor, descubrí que lo que anhelo es conocerte más y más. Y cuando más te conozco, me doy cuenta que solo tú eres el grande y el mejor.

Padre, en el nombre bendito, santo y glorioso de Jesucristo, nuestro Señor y nuestro Salvador, te damos gracias, Padre mío, por este maravilloso día que tú nos das. La bendición de poder acercarnos al trono de tu gracia para adorarte, alabarte, exaltarte, para bendecir tu nombre, para acercarnos ante ti en el bendito y santo nombre de Jesucristo por la sangre bendita que él derramó en la cruz del Calvario. Padre, te adoramos en el nombre de Jesucristo, te exaltamos, te damos gloria, te damos honra, te damos alabanza, exaltación, porque solo tú reinas, solo tú vives por los siglos y de los siglos, eterno, soberano, todopoderoso Dios, creador del cielo y de la tierra, hacedor de toda maravilla. Padre, te adoramos en el nombre bendito y glorioso de Jesucristo. Recibe la gloria, recibe la honra, recibe la alabanza, recibe la exaltación. Tuya es la gloria y la honra y la alabanza en el nombre bendito, santo y glorioso de Jesucristo, nuestro Señor y nuestro Salvador. Te adoramos, te alabamos, te exaltamos, te damos gloria, te damos honra, te damos alabanza, Padre bueno, bondadoso y misericordioso. Te amamos, Padre celestial. Gracias por la vida, gracias por la salvación de nuestra alma, gracias por el perdón de todos nuestros pecados, por haber lavado todos nuestros pecados en la sangre bendita y santa de nuestro amado Señor y Salvador Jesucristo. Padre bueno, bondadoso y misericordioso, te adoramos, te alabamos, te exaltamos, te damos gloria, te damos honra, te damos alabanza, te damos exaltación, poderoso, majestuoso Dios. Cuán grande es tu nombre, Padre mío. Cuán grande es tu nombre, mi Señor. Recibe la gloria y recibe la honra, recibe la alabanza. Padre, te adoramos, te adoramos, te adoramos en el nombre de Jesucristo. Te alabamos, te exaltamos, Rey maravilloso, Dios poderoso. Cuán grande, cuán poderoso es tu nombre. Te amo, Dios. Recibe la gloria y recibe la honra en el nombre bendito y santo de Jesucristo. Gloria al Padre, gloria al Hijo, gloria al Espíritu Santo de Dios, al único Rey inmortal, al único Dios todopoderoso, al Santo de Israel, al Dios de Abraham, de Isaac y de Jacob, al Padre de nuestro amado Señor y Salvador Jesucristo, sea la gloria y la honra en el bendito y glorioso nombre de Jesucristo. Te adoro, te adoro, te adoro, Padre mío, te adoro y te alabo y te exalto. Me humillo bajo tu mano poderosa para reconocer que tú eres Dios eterno, Dios poderoso, Dios majestuoso, Dios digno, digno de todo honor, de toda gloria, de toda honra, de toda alabanza, de toda exaltación. A ti te adoramos, a ti te alabamos, a ti te exaltamos, a ti proclamamos como nuestro Rey, como nuestro Dios, el Todopoderoso, el Santo de Israel, el Dios majestuoso, el que vive y reina por los siglos y de los siglos. Te amo, Dios, te adoro, te adoro, te adoro, te adoro, Padre mío, en el nombre maravilloso, bendito, santo y glorioso de Jesucristo. Te adoramos, te adoramos, te alabamos, te exaltamos, Rey eterno, bendito, bendito, bendito es tu nombre, Padre mío, bendito es tu nombre, Dios todopoderoso. Te amamos, Rey mío. Cuán grande es tu nombre, cuán grande es tu nombre, cuán grande es tu nombre, Padre celestial. Recibe toda honra y toda gloria, toda adoración y toda exaltación. Todos los seres angelicales te adoran, arcángeles, serafines, querubines, y nosotros aquí en la tierra te adoramos, Padre mío, en el nombre de Jesucristo. Te exaltamos por la sangre bendita y santa de nuestro amado Señor y Salvador Jesucristo. Nos acercamos ante el
trono de tu gracia para adorarte y alabarte y exaltarte y darte gloria, Padre bueno, en el bendito y glorioso nombre de Jesucristo, en el bendito y santo nombre de Jesucristo. Te adoramos, te adoramos, te adoramos, te alabamos, te exaltamos, maravilloso, precioso, Rey eterno, todopoderoso Dios. Cuán grande es tu nombre, cuán grande es tu nombre. Te amo, Dios, te adoro, te alabo, te exalto. Recibe gloria, recibe honra, recibe alabanza, recibe exaltación. Toda la honra y toda la gloria es para ti. Toda la honra y toda la gloria es para ti. Te amo, Padre celestial. Bendito es tu nombre, bendito es tu nombre, bendito es tu nombre. Gloria al Padre, gloria al Hijo, gloria al Espíritu Santo de Dios, al Rey eterno, al soberano de todo el universo, al Santo de Israel, al que era, al que es y al que ha de venir, al Todopoderoso. Te adoro, te adoro, te adoro, Padre mío. Bendito, bendito es tu nombre, bendito es tu nombre. Recibe gloria, recibe honra, recibe adoración, recibe exaltación. En el nombre de Jesucristo, en el nombre de Jesucristo, te adoramos, te alabamos, te exaltamos, Rey maravilloso. Cuán grande es tu nombre. Bendice, alma mía, a Jehová, y bendiga todo mi ser su santo nombre. Bendice, alma mía, a Jehová, y no olvides ninguno de sus beneficios. Él es quien perdona todas tus iniquidades, el que sana todas tus dolencias, el que rescata del hoyo tu vida, el que te corona de favores y misericordias, el que sacia de bien tu boca, de modo que te rejuvenezcas como el águila. Jehová es el que hace justicia y derecho a todos los que padecen violencia. Sus caminos notificó a Moisés y a los hijos de Israel sus obras. Misericordioso y clemente es Jehová, lento para la ira y grande en misericordia. Padre, te adoro, te adoro, te adoro, Rey mío, te adoro, Padre celestial. Bendito es tu nombre, bendito es tu nombre, eterno, soberano, majestuoso Dios. ¿Quién como tú, Rey del universo, Santo de Israel, Dios todopoderoso? Nos has amado de tal manera que diste a tu Hijo unigénito para que todo aquel que en Él cree no se pierda, mas tenga la vida eterna. Nadie nos ha amado como tú, mi Señor, nadie. Por eso te adoraré, te alabaré, te exaltaré y bendeciré tu nombre eternamente y para siempre. Bendeciré a Jehová en todo tiempo. Su alabanza estará de continuo en mi boca. En Jehová se gloriará mi alma. Lo oirán los mansos y se alegrarán. Engrandecer a Jehová conmigo y exaltemos aún a su nombre. Busqué a Jehová y él me oyó y me libró de todos mis temores. Los que miraron a él fueron alumbrados y sus rostros no fueron avergonzados. Padre, te adoro y te alabo y te exalto. Recibe la gloria y la honra, la adoración, la exaltación en el bendito y santo nombre de Jesucristo. Te adoro. Te adoro, te adoro, Rey mío, te adoro, Padre mío, te adoro, Dios todopoderoso, al único sabio, todopoderoso Dios, al que está sentado en el trono. Y al Cordero sea la gloria y la honra, el poder y el imperio por los siglos y de los siglos. Te adoramos, te adoramos, te adoramos, te alabamos, te exaltamos. Todos los cielos se llenan de nuestra adoración hacia ti, de nuestra alabanza hacia ti. Todos los cielos se llenan, todo, todo, Padre mío. Nuestro corazón se humilla bajo tu mano poderosa en el bendito, glorioso, maravilloso nombre de Jesucristo, en el nombre poderoso de Jesucristo, en el nombre bendito y santo de Jesucristo. Te adoramos, te alabamos, te exaltamos. Recibe gloria, recibe honra, recibe alabanza de nuestro corazón, Padre mío, en el bendito y santo nombre de Jesucristo. ¿A quién tenemos en los cielos si no es a ti? Y fuera de ti no queremos nada, Padre celestial. Todo lo que venga de ti, Señor, lo recibimos en el glorioso y bendito nombre de Jesucristo. Te adoramos, Padre celestial, te adoramos.
te adoramos, te adoramos. Padre, en el nombre bendito y glorioso y maravilloso de Jesucristo, oramos por toda la humanidad, por todas las familias de la tierra. Proclamamos que tú eres el único Dios verdadero y que enviaste a Jesucristo, tu Hijo amado, para salvar a toda la humanidad. Jesucristo vino a buscar y a salvar lo que se había perdido, porque de tal manera amaste al mundo que diste a tu Hijo unigénito para que todo aquel que en él cree no se pierda, mas tenga vida eterna, porque Jesucristo es el camino, la verdad y la vida. Nadie puede acercarse a ti, Padre mío, si no es por medio de él. Todo el que invocar el nombre de Jesucristo será salvo, pues en ninguno otro hay salvación, porque no hay otro nombre bajo el cielo dado a los hombres en quien podamos ser salvos. Es por medio de Jesucristo, tu Hijo amado, porque hay un solo Dios verdadero y un solo mediador entre Dios y los hombres, Jesucristo hombre, que si confesares con tu boca que Jesucristo es el Señor y creyeres en tu corazón que Dios le levantó de los muertos, serás salvo, porque Jesucristo a lo suyo vino, mas los suyos no le recibieron, mas a todos los que le recibieron, a los que creen en su nombre, les dio potestad de ser llamados hijos de Dios. Padre, te adoro en el nombre de Jesucristo. Que tu Espíritu Santo redarguya el corazón de la humanidad. Pongo en delante de ti, Dios mío, a toda la humanidad. Pongo delante de ti a todas las familias de la tierra, en el nombre bendito y santo de Jesucristo. Salva, Padre mío. Salva, Señor, salva, Padre Celestial. Que tu Espíritu Santo redarguya el corazón de toda la humanidad, que toda la humanidad pueda sentir en su espíritu, en su alma, el deseo de conocerte a ti, el único Dios verdadero, y a Jesucristo, tu Hijo amado. Que toda la humanidad siente en su alma el deseo de acercarse a ti. Padre, oro por todos los países de la tierra, oro por todos los continentes, oro por todas las ciudades, estados, pueblos, rancherías, colonias, barrios, cantones, todo, Padre mío, en el glorioso y bendito santo nombre de Jesucristo. Que no quede un solo lugar sin que conozcan de ti, que no quede un solo lugar sin que sepan que solo en ti hay salvación y vida eterna, que por medio de Jesucristo nos has dado la salvación para que ninguno se pierda. Padre, en el nombre de Jesucristo, que corra tu palabra, que corra tu palabra, que llegue a los hogares, a las familias, a cada hombre, a cada mujer, en el nombre de Jesucristo, en el nombre de Jesucristo. Obra, obra en toda la humanidad, en el bendito y santo nombre de Jesucristo. Obra en toda la humanidad, Padre, en el bendito y santo nombre de Jesucristo. Precioso y maravilloso Espíritu Santo, redarguye el corazón de toda la humanidad, redarguye el corazón de toda la humanidad. Pon hambre y no de pan, sino de conocerte a ti, el único Dios verdadero, y a Jesucristo, tu Hijo amado, en quien nos has dado salvación y vida eterna. Padre mío, en el nombre de Jesucristo, pongo delante de ti a todo el mundo árabe, a toda la descendencia de Ismael, a todo el mundo árabe, en el nombre de Jesucristo. Padre Celestial, háblales por tu palabra, háblales por sueños, háblales por visiones, háblales por manifestaciones angelicales, háblales por manifestaciones naturales y sobrenaturales, de mil maneras, como tú lo sabías hacer. Hazlo, Padre mío, que no se pierdan, que no se pierdan, que no se pierdan, Padre Celestial. Señor, que puedan entender que la sangre bendita de Jesucristo es la única que puede quitar el pecado, en el nombre de Jesucristo. En el bendito y santo nombre de Jesucristo, obra, obra, Padre Celestial, obra, mi Dios, te lo suplico, obra, Padre mío, te lo ruego, maravilloso Dios, te lo ruego, Padre Celestial, obra en toda la humanidad, Señor, trae salvación, trae salvación, trae salvación, en el nombre de Jesucristo, en el oriente, en el Oriente Medio, en todos los países, en el continente americano, africano, asiático,
europeo, australiano, Señor, en todos los países, que llegue tu palabra bendita en el nombre de Jesucristo, en el bendito y santo nombre de Jesucristo. Oro por los Estados Unidos de Norteamérica. Padre, bendigo a los Estados Unidos de Norteamérica en el bendito y glorioso santo nombre de Jesucristo. Bendigo a los Estados Unidos de Norteamérica. Oro por el presidente Donald Trump, oro por su familia, por todo su gabinete gubernamental, en el nombre de Jesucristo te lo pido, Padre Celestial, en el nombre de Jesucristo bendigo a los Estados Unidos de Norteamérica. Creo firmemente que esta nación nació para poder llevar a cabo la culminación de la predicación del Evangelio antes de que aparezca Jesucristo, nuestro bendito Señor y Salvador, para llevarnos con Él a las bodas del Cordero. Creo, Padre mío, creo, mi Dios, que hay una última trompeta que está sonando. Creo, Padre Celestial, creo, Señor, aleluya, que hay una última trompeta que está sonando para llevar y anunciar y proclamar la salvación en el nombre de Jesucristo. Creo que es la última oportunidad. Padre, bendigo a los Estados Unidos de Norteamérica. Bendigo a los Estados Unidos de Norteamérica. Oro por el poder ejecutivo, legislativo, judicial. Oro por cada uno de los 50 gobernadores de la nación americana, por los 50 estados, en el bendito y santo nombre de Jesucristo. Que la luz del Evangelio llegue a todos los hogares, familias, hombres, mujeres, jóvenes, señoritas, niños, niñas, todos, Padre mío, que todos puedan ser tocados por tu Espíritu Santo. Bendice a los Estados Unidos de Norteamérica, Señor, levanta como un monte alto a esta nación para que se anuncie tu palabra bendita, para que tu palabra corra por todos los pueblos, ciudades, que no quede un solo lugar del planeta Tierra sin que tu palabra bendita llegue, en el poderoso nombre de Jesucristo, en el bendito y santo nombre de Jesucristo. Señor, yo te adoro y te alabo y te exalto. Bendigo a los Estados Unidos de Norteamérica. Dale sabiduría al presidente Donald Trump y a todo su gabinete gubernamental y a todos los que están en eminencia. Dale sabiduría para tomar las decisiones correctas en el nombre de Jesucristo. En el bendito y glorioso nombre de Jesucristo, dale sabiduría, Señor, dale sabiduría, te lo pido, para tomar las decisiones que te honran, que te glorifican, las decisiones correctas, en el nombre de Jesucristo, en el nombre de Jesucristo. Bendice a los Estados Unidos de Norteamérica, Padre mío, te lo pido, Padre Celestial. De igual manera, oro por Canadá, en el nombre de Jesucristo, trae salvación sobre todo el territorio canadiense, en el nombre de Jesucristo, en el nombre de Jesucristo. Oro por su primer ministro y por todos los que están en eminencia. Oro para que tu palabra bendita corra, para que no haya obstáculos, para que tu palabra bendita llegue a todos los hogares, familias, en el nombre de Jesucristo, en el nombre bendito y santo de Jesucristo. Que fluya tu palabra bendita y santa en todo el territorio canadiense, en el nombre maravilloso, bendito y santo de Jesucristo. Bendigo, Padre mío, a Canadá, en el nombre de Jesucristo. Se abren las puertas, se rompen cadenas, se rompen candados. Tu palabra bendita en todo el territorio canadiense, en el poderoso nombre de Jesucristo. Padre, bendigo a México. Oro por México, oro por mi nación, por mi patria. Oro por México, Padre, en el nombre bendito y santo de Jesucristo. Oro por la presidenta, la señora Claudia Sheinbaum, dale sabiduría en todas las decisiones que debe de tomar. Espíritu Santo de Dios, ministra su vida, trata con ella en el nombre de Jesucristo. Espíritu Santo de Dios, maravilloso Espíritu Santo, solo tú puedes hacerlo, Padre mío. Señor, yo te ruego por el poder ejecutivo, legislativo y judicial, para que cada uno de ellos tenga en su corazón el deseo de hacer tu voluntad, de hacer lo que tu palabra bendita dice. En el nombre de Jesucristo, en el nombre de Jesucristo, en el bendito y santo nombre de Jesucristo. Padre mío, oro por todos los que están en eminencia, en el nombre santo
santo de Jesucristo. Oro por todos los que están en eminencia en toda la nación mexicana, para que tu palabra bendita corra y llegue, Señor, en el nombre de Jesucristo. Oro por los 32 gobernadores de los 32 estados de la nación mexicana, para que se abra el corazón de todos ellos, y de tal manera que tu palabra bendita corra y llegue en todo el territorio mexicano. Nuestra salvación está en Jesucristo, la bendición está en Jesucristo. Bendita la nación cuyo Dios es Jehová de los ejércitos, el Santo de Israel, el Dios de Abraham, de Isaac y de Jacob, el Padre de nuestro amado Señor y Salvador Jesucristo. Padre mío, Padre bueno, bendigo a México, Padre mío, de norte a sur, de sur a norte, de este a oeste, de oeste a este, en los cuatro puntos cardinales de la República Mexicana, que retuene, que resumbe en los oídos de todo el territorio mexicano, el nombre de Jesucristo, el nombre de Jesucristo, el nombre de Jesucristo, el nombre de Jesucristo, pues solo en Jesucristo hay salvación y vida eterna, en el nombre de Jesucristo, en el bendito y santo nombre de Jesucristo. Glorifícate, Padre mío, glorifícate, glorifícate, glorifícate. Bendigo, bendigo, bendigo, bendigo a todo el territorio mexicano en el poder. Poderosísimo nombre de Jesucristo, en el poderosísimo nombre de Jesucristo, en el nombre que es sobre todo nombre. Bendigo a México, bendigo a México, bendigo a México, Padre mío. Señor, yo sé que México está en tu corazón, yo sé que México está en tu corazón, toda la República Mexicana, Padre Celestial, en el nombre de Jesucristo, en el nombre glorioso de Jesucristo. Ayúdame a ver el más grande de los avivamientos en el territorio mexicano, humillados bajo tu mano poderosa, reconociendo a Jesucristo como su único y suficiente Salvador, desde los que están en los palacios, de los que están en eminencia, de los que están en autoridad, desde el más alto hasta el más pequeño, todos, grandes y pequeños, humillados bajo tu mano poderosa, reconociendo a Jesucristo como nuestro único y suficiente Salvador. Bendigo, bendigo, bendigo a México, Padre mío, en el poderosísimo nombre de Jesucristo. Obra en todo el territorio mexicano, te lo pido, Padre mío, en el nombre de Jesucristo. Salva a México, salva, salva, salva, Padre Celestial, salva a México, te lo ruego con toda mi alma, en el nombre de Jesucristo, en el nombre de Jesucristo, que se quite todo candado, todo bloqueo. Señor, que tu palabra corra en el nombre santo de Jesucristo, en el glorioso nombre de Jesucristo. Ayúdanos, Padre mío, para unirnos, Señor, tu iglesia, proclamar el evangelio de Jesucristo, anunciar que solo en Jesucristo hay salvación y vida eterna. Padre Celestial, yo te ruego por ministerios vida, Señor, y a través de la televisión, de la radio, redes sociales, todos los medios de comunicación que nos has dado, Vida TV Mundial, todos los medios, a través de cualquier medio de comunicación, ayúdame, Padre mío, te lo pido en el nombre de Jesucristo. Dame sabiduría, Señor. Pon tu gracia bendita en el nombre de Jesucristo. Pon tu gracia bendita en mi vida, en el nombre de Jesucristo. Pon tu gracia bendita en mi vida, en el nombre de Jesucristo. Y mientras anunciamos tu palabra, tú haces milagros, señales, prodigios y maravillas, sanando, restaurando, liberando, haciendo vidas nuevas, dando vida en el nombre de Jesucristo. Trae, levanta un gran equipo poderoso, un equipo lleno de tu Santo Espíritu, apasionados por ti, apasionados por lo que Jesucristo hizo en la cruz del Calvario. Levanta un ejército que juntamente conmigo podamos llevar tu palabra bendita. Levanta un ejército, Padre Celestial, en el nombre santo y glorioso de Jesucristo. Levanta un ejército que glorifique tu nombre, anunciando, proclamando lo que dice tu palabra bendita en Mateo 28:19.
y por todo el mundo y predicar el evangelio a toda criatura. Señor, ayúdanos a anunciarle a todos, porque ¿cómo oirán si no hay quien les predique? Padre, te ruego por Ministerios Vida, suple todas nuestras necesidades conforme a tus riquezas en gloria en Cristo Jesús. Dame esas 4,000 personas con las cuales podamos tener los recursos para poder acercar tu palabra a todo el país mexicano, en el bendito y glorioso nombre de Jesucristo. Que tu misericordia bendita se derrame en nuestras vidas, tu misericordia bendita se haga presente en nuestras vidas. Levanta un ejército poderoso, apasionado, lleno de tu Santo Espíritu, dispuestos a todo con tal de que la gente no se vaya al infierno. Padre, en el nombre de Jesucristo, dame un ejército de hombres y mujeres llenos de tu poder, en el nombre glorioso, bendito y santo de Jesucristo.

0: Y glorioso nombre de Jesucristo, suple todas nuestras necesidades conforme a tus riquezas en gloria en Cristo Jesús. Danos la oportunidad de llegar a todos los países, Señor. Danos la oportunidad en el nombre de Jesucristo. Pongo en tus manos Guatemala, Honduras, El Salvador, Nicaragua, todos, Padre Celestial, que tu nombre resuene en todos los hogares, familias, vidas, hombres y mujeres, en el glorioso y bendito nombre de Jesucristo. Glorifícate, mi Dios, glorifícate, mi Señor. Señor, glorifícate, glorifícate. Salva, es tu creación, en el nombre de Jesucristo. Todo Norteamérica, Centroamérica, Sudamérica, el Caribe, todos los países del continente americano, africano, australiano, todo lo que es Asia, todo lo que es Europa, todo, Padre mío, que no quede un solo lugar. Es tu creación, imagen y semejanza tuya, Padre, en el bendito y santo nombre de Jesucristo. Glorifícate, mi Dios. Glorifícate, Padre mío. A ti la gloria, a ti la honra, a ti la alabanza, a ti la exaltación. Nosotros solamente somos tus siervos, enviados a llevar tu palabra bendita. Toda la gloria es para ti, Padre, en el glorioso y bendito y santo nombre de Jesucristo, en el bendito, glorioso y maravilloso nombre de Jesucristo. Padre mío, que fluya en esta mañana tu sanidad en todos los hogares, en todas las familias. Que fluya tu poder sanador en el bendito y santo nombre de Jesucristo. Que fluya tu poder sanador. Que fluya tu poder sanador en el nombre de Jesucristo. Que fluya tu poder sanador, mi Rey, mi Señor. Por la herida de Jesucristo, por la llaga de Jesucristo, fuimos curados, fuimos sanados en el nombre de Jesucristo. En el nombre de Jesucristo, todo cáncer fuera en el nombre bendito y santo de Jesucristo. Todo problema del corazón, el corazón se sana en el nombre de Jesucristo. Los pulmones se sanan en el nombre de Jesucristo. Los riñones se revitalizan, se sanan, tienen vida en el nombre poderoso, bendito y santo de Jesucristo. Los huesos tienen vida en el nombre de Jesucristo. En el nombre de Jesucristo, la piel tiene vida en el nombre de Jesucristo. Padre Celestial, fluya tu poder sanador, tu poder liberador en el nombre de Jesucristo. Toda gente que estaba siendo oprimida por el enemigo, Padre, en el nombre de Jesucristo, es libre ahora, libre, Padre mío, en el nombre bendito y santo de Jesucristo. Son libres, Padre Celestial. Glorifícate, mi Dios, glorifícate, Padre bueno, te lo pido, glorifícate. Obra de una manera especial y sobrenatural en cada vida, en el nombre de Jesucristo. Cristo, en el nombre de Jesucristo. Padre, te adoro y te alabo y te exalto. Gloria y más glorias sean para ti, al único, sabio, todopoderoso Dios, al que está sentado en el trono y al Cordero, sea la gloria, la honra, el poder y el imperio por los siglos y de los siglos. Padre Celestial, obra en milagros, sanidades, prodigios y maravillas en el nombre bendito y santo de Jesucristo. Oro, Padre mío, por mi hermana Bernardina. Tócala, Señor, tócala, sánala, restáurala en el nombre de Jesucristo. Envía ángeles que acampen en derredor de su vida, envía ángeles en derredor de ella en el nombre santo de Jesucristo. Envía ángeles en derredor de mi hermana Bernardina en el nombre de Jesucristo. Líbrala de todo mal, Padre mío, líbrala de toda acechanza del diablo. Libra en el santo nombre de Jesucristo, líbrala, Padre, en el nombre de Jesucristo. Protégela, Padre Celestial, te lo pido en el nombre de Jesucristo. Oro por mi hermana Benita Carrión, Señor, en el nombre santo de Jesucristo. Ayúdala, Padre mío, te lo pido en el nombre de Jesucristo. En el nombre de Jesucristo, oro por mi hermano Octavio Camacho, lo bendigo en el nombre de Jesucristo. Lo bendigo, Padre Celestial, en el nombre de Jesucristo, en el nombre de Jesucristo. Padre mío, gracias, Señor, gracias por cada uno de mis hermanos. Señor, sigo orando, clamando por todos los que están sufriendo por alguna situación. Padre Celestial, glorifícate, Padre mío. Señor, oro por todos los misioneros de Ministerios Vida, todo el club de misioneros de Ministerios Vida, bendícelos. Bendice a todo el club de misioneros de Ministerios Vida.
1: te lo

0: suplico, Padre Celestial. Señor, levanta este club de misioneros de Ministerios Vida, estos 4,000 hombres y mujeres apasionados por ti, enamorados de ti, dispuestos a todo, en el nombre bendito y santo de Jesucristo. Dame, Padre mío, esos cuatro mil hombres y mujeres que se unan al club de misioneros de Ministerios Vida, con los cuales podamos llegar a todos los pueblos, ciudades, naciones, aún, Padre, que no quede un solo lugar sin que vean tu gloria bendita. Dame, Padre mío. Señor, yo sé que tú puedes levantar empresarios, hombres y mujeres de negocios. Tú lo puedes hacer, Señor. Puedes tocar sus corazones y tú lo harás. Tú lo harás en el momento que tú creas adecuado, en el momento pertinente, Señor, en el nombre de Jesucristo. Pero levanta un ejército de hombres y mujeres que se unan al club de misioneros de Ministerios Vida, y que esos $1,000 o esos $60, Señor, tú los multipliques en Ministerios Vida, y con esos podamos llegar a millones y millones de personas, en el nombre de Jesucristo. Hoy pongo en tus manos este proyecto, Padre Celestial, que ahora ya es una realidad. Tú nos has dado la televisión para compartir tu palabra bendita en todo el territorio del estado de Puebla, Tlaxcala. Padre, gracias, gracias por Vida TV, canal 6.5, gracias. Pero ahora, mi Dios, dame la sabiduría, pon tu gracia bendita para poder llegar a más de 55 millones de personas en el territorio mexicano, en el nombre de Jesucristo. Padre, suple todas nuestras necesidades conforme a tus riquezas en gloria en Cristo Jesús. Yo no tengo ese dinero, pero tú lo tienes. Señor, pon en el corazón de tu pueblo el deseo de ayudar, el deseo de juntos anunciar que solo en Jesucristo hay salvación y vida eterna. Te lo pido, Padre, en el bendito y santo nombre de Jesucristo. Te lo pido, Padre Celestial. Levanta un ejército de hombres y mujeres dispuestos a todo. Levanta un ejército de hombres y mujeres listos para llevar a cabo el trabajo que tú nos encomendaste. Padre, te lo pido, que ninguna persona se vaya al infierno porque no pudimos predicarle. Si por desgracia alguien tiene que irse a la condenación eterna, es porque no quiso aprovechar la oportunidad que tú nos diste para recibir a Jesucristo como nuestro Señor y nuestro Salvador. Si alguien se pierde, no fue porque no le predicamos. Si alguien se pierde, es porque fue su decisión. Pero que nosotros podamos llevar a cabo el trabajo que nos has encomendado. Padre, en el nombre de Jesucristo, levanta un ejército poderoso. Abre, abre, Padre, el entendimiento en el santo nombre de Jesucristo. Que el nombre de Jesucristo se entrone en el corazón de millones y millones y millones de almas, de vidas, en el santo nombre de Jesucristo. Precioso Espíritu Santo, obra, obra, obra, Padre mío, te lo pido. Obra de una manera tan especial y tan sobrenatural, en el santo nombre de Jesucristo. Glorifícate, glorifícate, glorifícate. Padre, haz un milagro hoy en este día, hoy en este día, hoy viernes, hoy en este día, haz un milagro, Padre Celestial. Toca, Señor, toca los corazones, en el bendito y santo nombre de Jesucristo. Haz un milagro, Padre, haz un milagro, Padre Celestial, te lo suplico, en el nombre de Jesucristo. Glorifícate. Glorifícate, glorifícate, Padre mío. Suple todas nuestras necesidades conforme a tus riquezas en gloria. Toca empresarios, hombres y mujeres de negocios, hombres y mujeres empresarias, en el nombre de Jesucristo. Hermanos y hermanas de las casas, de los hogares, todo, Señor, en el nombre de Jesucristo. Y ayúdanos, Padre mío, de tal manera que podamos ver cómo miles, cientos de miles y millones de personas vienen y reconocen a Jesucristo como su único y suficiente Salvador. Padre, te ruego y te pido por la Escuela Global de Evangelismo, en el nombre de Jesucristo. Ayúdame, Padre Celestial, a levantar la Escuela Global de Evangelismo ahí en el monte de Dios, para que podamos enseñar, discipular, entrenar y capacitar a miles de hombres y mujeres con los cuales podamos llevar tu palabra bendita, en el nombre que es sobre todo nombre, en el maravilloso, bendito y santo nombre de Jesucristo. Cristo. Bendigo este día, bendigo lo que resta de este mes de agosto y bendigo todo lo que resta del año 2026. En el nombre de Jesucristo, recibe gloria y recibe honra. Gracias, gracias, gracias, Padre mío. Amén.
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4: Son las 7 en punto.
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Señoras y señores, les saludamos en el nombre maravilloso, bendito, santo y glorioso de nuestro amado Señor y Salvador Jesucristo en este maravillosísimo día viernes 28 de agosto del año 2026. Aquí estamos como cada día dando honra, gloria y alabanza al único Dios todopoderoso, al creador de los cielos y de la tierra, al hacedor de toda maravilla, al que vive por los siglos y de los siglos, ante el cual nuestro corazón se postra voluntariamente reconociendo su reino, su imperio, su gobierno, reconociendo que Él es el único Dios verdadero, Jehová de los ejércitos, el Dios de Abraham, de Isaac y de Jacob, Padre de mi amado Señor y Salvador Jesucristo. Bendito sea el que vive para siempre, bendito sea mi Padre celestial.

como cada mañana nos unimos a todos los ejércitos celestiales y a todos los seres angelicales y a todos los redimidos lavados con la sangre bendita del Cordero de Dios para proclamar a los cuatro vientos, para proclamar a todos los cielos, para proclamar a todo el infinito, a todo el firmamento, a todo el universo, a todo lo que está en los cielos, en la tierra y aún debajo de la tierra, que al único soberano, todopoderoso Dios, al que está sentado en el trono y al Cordero, sea la gloria, la honra, el poder, el imperio, la autoridad, la soberanía por los siglos y de los siglos. Bendito sea mi Padre Celestial, y a usted que está en sintonía de Ministerios Vida, Radio Vida, Vida TV y cualquier medio de comunicación, que Dios bendiga su vida, que Dios bendiga su familia, que Dios bendiga todo lo que usted es integralmente, espíritu, alma y cuerpo, que Dios le bendiga, que Dios le bendiga cuando amanece, cuando anochece, cuando va para el trabajo, cuando viene del trabajo, que Dios bendiga a sus hijos, sus nietos, sus bisnietos, sus tataranietos, hasta mil generaciones, que la bendición de Jehová, la que enriquece y no añade tristeza con ella, sea para su vida. Que Dios le bendiga, que Dios le bendiga, que Dios le bendiga. Gente bonita, preciosa, linda, chula y hermosa. Y le recuerdo, por si acaso se le ha olvidado, que solo gente sabia, prudente, sensata, hermosa y chula escuchan y son parte de Ministerios Vida. Los demás sabrá Dios qué carambas andan escuchando por ahí, enfermando sus mentes, lastimando sus corazones y pervirtiendo sus pensamientos. Pero le puedo asegurar que no hay mejor manera de comenzar el día que dándole gloria, honra, alabanza, exaltación al único Dios todopoderoso, al creador de los cielos y de la tierra. Venir delante de su gloriosa presencia, reconocer que Él es Dios, Él nos hizo y no nosotros a nosotros mismos, pueblo suyo somos y ovejas de su prado. Venir delante de Él, reconocerlo como nuestro Dios, humillarnos delante de Él. Créame usted, nos conviene a usted y a mí humillarnos delante de Dios, a toda la humanidad, toda la sociedad, a todos los gobiernos de la tierra, a todos nos conviene humillarnos delante de nuestro Padre Celestial. Mire, mire lo que pasó. Por ejemplo, en Nínive. ¿Qué es lo que sucedió en Nínive? Bueno, simple. Dice la Biblia que la maldad de Nínive había llegado delante de la presencia de mi Padre Celestial. La maldad de Nínive había subido ante la presencia de mi amado Dios, así como también subió la maldad de la humanidad en los tiempos de Noé, así como también subió la maldad del pueblo de Sodoma y de Gomorra. Nada más que para los tiempos de Noé no quisieron escuchar. Para los tiempos de Sodoma y de Gomorra no quisieron escuchar. ¿Cuál es la diferencia entre lo que pasó en los tiempos de Noé, en los tiempos de Sodoma y de Gomorra y en el tiempo de Nínive? ¿Cuál es la diferencia? La diferencia fue la humillación, el reconocimiento, el venir delante de Dios. Mire, Noé estuvo predicando 120 años, se la pasó haciendo el arca. El arca era el testimonio de lo que Dios iba a hacer. ¿Por qué? Porque no estaba haciendo el arca en un lugar donde obviamente no había agua, no, o sea, no llovía como llueve ahora. El arca era el testimonio, la predicación para toda la gente de esa época, pero no creyeron, no quisieron. Había maldad. La Biblia dice que había maldad. Por eso Jesucristo, cuando habla que el tiempo del fin será como en los días de Noé, la maldad atrae juicio del cielo para la humanidad. La gente necesita humillarse delante de Dios, reconocer, venir delante de Dios, delante del único que puede darnos vida y vida en abundancia. La Biblia dice que 120 años estuvo Noé haciendo el arca, predicando, pregonero de justicia, pero nadie le hizo caso. Si bien acaso su esposa, sus hijos y sus nueras lograron entrar al arca, pero nadie más. No hubo humillación.
No hubo quien escuchara. No hubo quien atendiera el mensaje. Hubo rebelión. Hubo burlas. Hubo un mensaje contrario al deseo del corazón de mi Padre Celestial. De igual manera en Sodoma y Gomorra, cuando Abraham se pone a interceder por Sodoma y por Gomorra, Abraham dice: Padre, si hubiera 50 justos, tú los librarías, yo los libraría si hubiera 50 justos. Señor, y si no hubiera 50 justos, si hubiera solamente 40, yo los libraría si hubiera 40 justos. Señor, pero si no hubiera 40 justos, si solamente hubiera 30 justos, si hubiera 30 justos, yo los libraría. Señor, perdóname, ya que estamos en esto, perdóname, a lo mejor no hay 30 justos, pero si hubiera 20 justos, Señor, si hubiera 20 justos, yo los libraría. Señor, perdona mi insolencia, pero si no hubiera 20 justos, si solamente hubiera 10 justos, yo los libraría, si hubiera 10 justos, pero no había ni un justo. Porque el que estaba ahí, que por cierto no era justo, pero que Dios decidió librarlo por causa de Abraham. mire, el que estaba ahí, que era Lot, no es que era justo, sino que Dios decidió librarlo por causa de Abraham, amigo de Dios. Porque Lot era sobrino de Abraham. Por lo tanto, Dios envía a ángeles para sacar a Lot y a su familia. Y la Biblia dice que ellos, los ángeles, le dijeron: apresúrate. Y conste, la maldad y la perversión de estos hombres eran tan terrible, que cuando estos ángeles llegaron a la casa de Lot, la ciudad entera se volcó ahí. Saca esos hombres porque queremos conocerlos. No es que querían conocerlos de buenos días, cómo están, quiénes son, de dónde vienen. No. Querían pervertirse y querían hacerle daños con su perversidad. A tal grado que la Biblia dice que Lot sacó a sus hijas y dijo: miren, aquí están mis hijas, son vírgenes. O sea, la maldad del hombre deja lo natural por ir en contra de lo que es natural, por ir en contra de lo que Dios ha establecido. Amados, la maldad de la humanidad atrae juicio al planeta Tierra. Pero usted y yo decidimos qué queremos: la bondad, el amor, la misericordia de nuestro amado Dios o juicio. Porque ahí está todo lo que está pasando: terremoto. Y yo sé que van a decir: no, que eso es natural. Por favor, la maldad del hombre está llegando delante de la presencia de mi Padre Celestial. La falta de respeto por la vida, que una persona vaya y le quite la vida a una persona solo porque, por nomás, por quitársela. Por 80 miserables pesos le quitaron la vida a una ancianita ahí en Amozoc, ahí en Puebla. Por un celular le quitan la vida a una persona. Oiga, la maldad, si el hombre no se humilla, prepárese a ver la más terrible de las catástrofes antes de que aparezca mi bendito Señor y Salvador Jesucristo. Si el hombre no se humilla, si la humanidad no se humilla, prepárese a ver la más terrible de las catástrofes. Y no, yo no soy ningún amarillista, solo le estoy informando lo que dice la Biblia. Cuando Noé hizo el arca, era porque Dios había determinado destruir esta humanidad por la maldad. Y Dios decidió destruir la humanidad. Solo Noé, su esposa y sus hijos y sus nueras se salvaron. Cuando Dios decide destruir a Sodoma y Gomorra, fue por la maldad, por la perversión de los hombres. Y Dios tiene que enviar a los ángeles para que saquen a Lot, a su esposa y sus hijas. Y resulta que nadie se quiso ir más que solamente ellos. Y la Biblia dice que aún la esposa de Lot
A pesar de que había recibido las instrucciones de no mires, no volteen hacia atrás. No, ahí hay una enseñanza impresionante, porque el corazón del hombre, si usted ya decidió empezar a caminar con Cristo, empieza a caminar con Cristo y no mire hacia atrás. Hay una enseñanza poderosísima. La mujer de Lot se convirtió en estatua de sal para enseñarnos a nosotros que ahora que hemos recibido a Jesucristo como nuestro Salvador, hay que mirar al frente, siempre hacia adelante, hacia el premio del supremo llamamiento en Jesucristo nuestro Salvador. Van a venir obstáculos, es más, el enemigo tratará de distraernos, de afanarnos, de alejarnos del camino del Señor. Enviará y tratará de buscar, provocará miles de cosas para que la iglesia, los que hemos sido perdonados, lavados con la sangre bendita del Cordero de Dios, para que nos distraigamos, para que nos afanemos en todo menos en las cosas de Dios. Usted necesita darse cuenta que el tiempo se ha terminado. En cualquier momento este planeta Tierra va a experimentar la más grande de las noticias, porque millones y millones de hombres y mujeres saldremos de este planeta Tierra, pues pedimos perdón al Padre en el nombre de Jesucristo nuestro Salvador. Esa sangre bendita que fue derramada en la cruz del Calvario nos limpió de todo pecado y vamos a ir al cielo. Nosotros sí hemos atendido porque hemos humillado nuestro corazón. Ahora vea usted lo que pasó en Nínive. En Nínive Dios envió a Jonás. Vete y predícale a Nínive. Anúnciale a Nínive, porque su maldad, también la maldad de Nínive, había subido delante de mi Padre Celestial. Y Dios envía a Jonás, así como ha enviado a miles de hombres y mujeres, profetas, siervos, siervas de Dios, los ha enviado a predicar el evangelio glorioso de Jesucristo. Y antes Dios siempre habló, Dios siempre habló. Es más, el autor a los Hebreos capítulo número 1, Dios siempre ha hablado. Y cuando usted lee en el capítulo número 11, en el capítulo número 11 está la fe de los hombres, la fe de, porque el capítulo 11 versículo 6 dice que sin fe es imposible agradar a Dios, que el que se acerca a Dios crea que le hay y que es galardonador de los que le buscan. Pero escúchate bien, Dios, habiendo hablado en otro tiempo a los padres por los profetas, hoy, dice el autor a los Hebreos, nos ha hablado por medio del Hijo, al cual ha constituido heredero de todo y por el cual asimismo hizo el universo. Pero Él nos ha hablado por todas las cosas. Es más, cuando usted lee capítulo 1, versículo 19 en adelante de la carta a los Romanos, el apóstol Pablo dice que Dios nos ha hablado por medio de todas las cosas hechas. Dios hizo todo. Dios nos ha hablado por medio de la naturaleza, las estrellas, el sol, todo, todo perfecto, está puesto en el lugar perfecto. El hombre vive en un lugar maravilloso. Este mundo fue creado para que usted y yo pudiéramos vivir, llenar la tierra para que de aquí surgieran miles de hombres y mujeres que adoraran al Padre, llenar la tierra para que me adoren, llenar la tierra. Por eso San Juan capítulo 4 versículo 23, Dios es espíritu y los que adoran al Padre en espíritu y en verdad es necesario que le adoren. O sea, Dios está buscando hombres y mujeres que adoren, que le adoren, que le exalten, porque somos su creación, fuimos creados para eso. Pero Satanás ha desviado a la humanidad y ahora ha enviado a sus demonios y todo para que la gente se distraiga, para que la gente no piense en lo eterno. Todo está a punto de terminar y la gente sigue afanándose en aquello que perece. Todo, ¿cuántos son los años del hombre? ¿Cuántos? Dígame, ¿100? ¿80? ¿120? Por favor, eso no es nada comparado con la eternidad que Dios nos está ofreciendo. Pero con todo eso, millones y millones de personas se han anclado tanto en este mundo que pareciera que este mundo es el todo, y Satanás se ha encargado de llevar la mentalidad del hombre a solo lo presente. Vive el presente, le dice el enemigo, vive el presente, vive la vida, disfruta la vida, esta es una sola vida y hay que disfrutarla. Mentira, escúcheme, mentira, mentira, mentira. No, señor, la vida no es otra cosa sino la oportunidad que Dios nos da para elegir dónde queremos pasar la eternidad. La vida no es otra cosa sino la oportunidad que Dios nos da para elegir dónde queremos pasar la eternidad.
Y Dios sigue hablando. Dios sigue hablando. La diferencia entre lo que sucedió en el diluvio, entre lo que sucedió en Sodoma y Gomorra, con lo que sucedió en Nínive, la diferencia es de aquí al cielo. Es abismal la diferencia. Porque en los tiempos de Noé nadie se quiso arrepentir. Se burlaban, se mofaban. La maldad de ellos subió delante del trono de mi Padre Celestial, el Creador de todo lo que existe. En los tiempos de Sodoma y de Gomorra, la maldad de Sodoma y de Gomorra subió delante de mi Padre Celestial. Imagínese usted la ignorancia de la gente, imagínese usted la ignorancia haciéndole culto a la muerte, adorando a la muerte cuando Jesucristo derrotó a Satanás y derrotó la muerte, adorando la muerte, haciéndole culto, la ignorancia, hasta dónde Satanás ha engañado al hombre, hasta dónde lo ha llevado. Pero escuche usted bien, Nínive nos está gritando. Por eso Jesucristo dijo, en el tiempo, en el día del juicio, será más tolerable el juicio para Sodoma y para Gomorra que para todos aquellos que de alguna manera están recibiendo el mensaje de salvación, de redención, y han rechazado a mi bendito Salvador. Porque Sodoma y Gomorra desaparecieron por la ignorancia, porque estaban, o sea, la maldad subió, pero la ignorancia que había en Sodoma y Gomorra, la ignorancia de no conocer al Dios Todopoderoso, hizo que cayera juicio sobre de ellos. Cuando Jesucristo vino a predicar el Evangelio y lo rechazaron, Jesucristo dijo, en el día del juicio será más tolerable el juicio para Sodoma y para Gomorra. Imagínese usted, será más tolerable, porque en este momento también la maldad del hombre está subiendo delante de mi Padre Celestial. Pero usted y yo somos los que decidimos cómo vamos a reaccionar, porque Nínive nos da la enseñanza. La Biblia dice que cuando vino Jonás, por fin, después de todo lo que pasó, porque la Biblia, ya usted sabe la historia, Nínive estaba ya su juicio era inminente, venía juicio del cielo. Pero Dios envía a Jonás, el mensajero del amor, que nada, no traía ningún mensaje de amor, era mensaje de juicio. Jonás, en lugar de llegar a Nínive, se fue para Tarsis. Pero como a Dios nunca usted le ganará, Dios nunca ha perdido una sola batalla. Se equivoca el diablo, que el Señor lo reprenda. Se equivoca Satanás, Dios nunca ha perdido una sola batalla. No, nunca, nunca, Dios siempre gana. Y cada vez que un hombre se acerca a Dios, ganamos con Dios. Cuando la bendición del Señor viene a nuestras vidas, nada ni nadie la podrá quitar. Dios había decidido darle la oportunidad a Nínive. Aun cuando Jonás fue necio y se fue para Tarsis, Dios como quiera. Y a mí me encanta esa historia bíblica, me encanta tanto. Porque digo, caramba, Dios pudo haber enviado a alguien más. Si yo hubiera estado ahí, le hubiera dicho, Señor, no te preocupes por Jonás, envíame a mí. Le puedo asegurar eso. Si yo hubiera estado en esos días ahí, yo le diría, Señor, no te preocupes de Jonás, no te preocupes, aquí está. Julián Herrera se pone a tu disposición, me humillo para ir a anunciarle a Nínive. Pero no, Dios había determinado que fuera Jonás a anunciar a Nínive. Dios se ha determinado, escúcheme bien, predicadores, hombres y mujeres, iglesia de Jesucristo, Dios ha determinado que usted y yo seamos luz en medio de las tinieblas. Y a pesar de todos los errores que hemos cometido, a pesar de todas las equivocaciones, a pesar de todas las faltas que hemos cometido, la iglesia sigue siendo luz en medio de las tinieblas. Y Dios no se va a dar por vencido. Dios quiere usar nuestras vidas para gloria de su santo nombre. La iglesia, a pesar de que muchas veces actúa como Jonás, Dios le dice, vete para este lugar, y la iglesia corre para otro lado. Dios le dice, predica ahí, y parece que la iglesia se guardara silencio. Dios le dice, haz esto, y parece que se van para otro lado. No,
No, como quiera Dios va a lograr, porque Dios nunca ha perdido una sola batalla. La Biblia dice que al final, como Dios nunca pierde una sola batalla, ya sabe usted, Dios levantó un mar embravecido. Después de echar suerte, los marineros aventaron a Jonás al mar. Dios había preparado un gran pez, que la versión 909 dice que era una ballena. Ahí se tragó la ballena a Jonás, y fue y aventó a Jonás en las playas de Nínive. Y a Jonás no le quedó otra alternativa. No importa cómo venga usted. Yo no sé si usted, algunos, mire, algunos hermanos, ay Dios mío, esto que voy a decir está bien fuerte, pero escúcheme usted bien, hay gente cristiana a la cual Dios le ha dado una misión, y esa misión es ser luz en sus lugares de origen, y Dios está utilizando aún a este mismo gobierno de los Estados Unidos para poder lograr el propósito que Dios se ha propuesto hacer con pueblo cristiano, para mandarlos a sus lugares de origen para hacer luz, luz en medio de las tinieblas. Hay algunos que se están preguntando, ¿por qué Dios? ¿Por qué me sacaron de Estados Unidos? Para que prediques la palabra. Y mire quién se lo está diciendo. Mire usted quién se lo está diciendo. Porque si Dios no hubiera tratado conmigo como trató, le puedo asegurar que quizá tendría yo la iglesia más grande de los Estados Unidos. Sin duda, si Dios no hubiera tratado conmigo como trató, tendría yo a lo mejor la congregación, tendría a lo mejor 100,000 personas en un lugar. Yo no lo sé. Tendría yo, les puedo asegurar que tendría yo miles y miles de personas. Pero Dios tuvo que tratar conmigo para que ahora podamos llegar a la República Mexicana. Y yo bendigo a la iglesia de acá de Houston, a la iglesia madre, a la iglesia que sostiene este ministerio, porque es una iglesia misionera 100%, una iglesia evangelista 100%. Toda la gente que pertenece a nuestra congregación acá en Houston está consciente que tenemos una deuda con Dios. Llevar el evangelio a México, y no, mire, no dudo para nada que Dios nos permita entrar a muchos otros países, incluyendo Europa, en el nombre de Jesucristo. Yo sé que tal vez no somos la congregación de 100,000 personas, pero tengo una congregación que parecieran de 1,000,000 de personas. Estamos a punto, con la ayuda del Señor, en unos cuantos meses, estamos a punto de cubrir más de 55 millones de personas con el mensaje de esperanza, de salvación. Ah, pero yo no quiero que el Señor nos tenga que mandar a la fuerza. No, yo ya aprendí la lección. A mí con una vez me basta. Yo ya aprendí la lección. Yo no tropiezo con la misma piedra. No, yo con un solo golpe aprendo, por favor. No necesito más. Por eso, quizá a lo mejor algunas personas no entienden. Es más, ayer estaba platicando con unas personas. Dice, pero si usted vive en Estados Unidos, ¿qué caramba anda haciendo aquí? Predicando el evangelio. Pero pues allá como quiera hay hispanos. Sí, yo sé, aquí hay miles de hispanos, pero también aquí hay miles de pastores, miles de congregaciones, cientos de medios de comunicación. Donde necesitamos es donde no hay medios de comunicación, donde con mucha, pero con mucha valentía uno tiene que ponerse y plantarse y llevar la palabra y anunciar el evangelio. Y no queda de otra. No, por favor, yo ya aprendí. Yo no necesito que se levanten los mares, yo no necesito que se levanten las tormentas, yo no necesito que venga la ballena y me trague para irme a aventar allá a las playas de México. No, yo ya aprendí. Yo quiero hacer la voluntad del Padre. Yo ya aprendí.
Yo quiero que el Señor se entrone en el corazón, no solamente del pueblo mexicano. No, si Dios nos permite, antes de que Jesucristo aparezca en las nubes para llevarnos con Él, si Dios nos permite, yo quiero que su palabra bendita llegue a millones y millones, México, Guatemala, Honduras, El Salvador. Yo sé que hay ministerios tan maravillosos que Dios ha levantado, pero yo sé que Dios tiene un trabajo para nosotros. En medio de todo, imagínese usted, con todos los ministerios que hay en Guatemala, en Honduras, en El Salvador, con todo eso, hay millones de personas que todavía siguen caminando hacia el infierno. Donde quiera hay necesidad. Y necesitamos hablarles, compartirles, predicarles el glorioso evangelio de nuestro amado Señor y Salvador Jesucristo de la forma más rústica quizá, de la forma más simple, pero que el Espíritu Santo tome cada palabra para que la acomode en cada corazón y que cada corazón pueda entender que en esta tierra, en este mundo, cada hombre, cada mujer, cada joven, cada señorita, cada niño, cada niña, tiene que hacer por lo menos 7 cosas. 7 cosas debe de hacer todo hombre, toda mujer en este planeta Tierra. Número 1, tiene que reconocer a Jesucristo como su Señor y como su Salvador. Número 2, tiene que ser bautizado en el nombre del Padre, del Hijo y del Espíritu Santo. Número 3, tiene que restaurar su relación con Dios por medio de la oración. Número 4, debe conocer al Dios de la Biblia, a ese Dios maravilloso que se dio a conocer por medio de su palabra bendita. Estudiar, memorizar y vivir la palabra de Dios. Número 5, debe aprender a servir a Dios, servir al Señor con ánimo pronto, con corazón gozoso. Número 6, debe aprender a ser generoso, ayudar a que se predique el Evangelio de Jesucristo, a invertir su vida para que otros conozcan de Jesucristo. Y número 7, debe de involucrarse en todos los planes que tengan que ver con evangelismo, con llevar el mensaje, con anunciar la palabra, con proclamar la salvación. Todo hombre, toda mujer, porque es el mandato de nuestro bendito Señor y Salvador Jesucristo. Ahora, ¿por qué hablo de estas 7 cosas? Porque estas son las 7 cosas que tienen que ver con todo, con toda la humanidad. De ahí se desprende nuestra relación con Dios, de ahí se desprende nuestra buena relación con la familia, de ahí se desprende todo prácticamente, de estas 7 cosas que debe hacer el hombre. ¿Por qué todo hombre debe de recibir a Jesucristo como su Salvador? Simple, porque en ninguno otro hay salvación. Porque no hay otro nombre bajo el cielo dado a los hombres en quien podamos ser salvos. Porque hay un solo Dios verdadero y un solo mediador entre Dios y los hombres, Jesucristo hombre. Porque Jesucristo es el camino, la verdad y la vida. Nadie puede acercarse al Padre si no es por medio de Él. Por eso todo hombre necesita reconocer a Jesucristo como su Salvador. No importa que sean chinos, árabes, africanos, mexicanos, americanos. No importa que sean blancos, morenos, negros. No importa que hablen inglés, español. No importa el estatus social. No importa el grado académico. Toda la humanidad necesita reconocer a Jesucristo como su único y suficiente Salvador. ¿Por qué? Porque de tal manera amó Dios al mundo que dio a su Hijo unigénito para que todo aquel que en Él cree no se pierda, mas tenga vida eterna. Porque todo el que invocar el nombre de Jesucristo será salvo. Porque cree en el Señor Jesucristo y serás salvo tú y toda tu casa. Porque si confesares con tu boca que Dios le levantó de entre los muertos, serás salvo. Porque solo en Jesucristo hay salvación y vida eterna, pues Él es el que vino a buscar y a salvar lo que se había perdido. Todo hombre en el planeta Tierra debe recibir a Jesucristo en su corazón, pero también todo hombre en el planeta Tierra tiene que ser bautizado. ¿Por qué? Porque el que creyere y fuere bautizado, este será salvo.
¿Y cómo es que debo de ser bautizado? Como dice Mateo 28, 19. En el nombre del Padre, del Hijo y del Espíritu Santo. Ah, no, pero es que Pablo dijo, pero es que Pedro será el sereno, señoras, señores. Jesucristo dijo en el nombre del Padre, del Hijo y del Espíritu Santo. Ah, no, pero es que ese versículo fue inventado, fue puesto ahí. Pues córtaselo si tienes la valentía. Corta de tu Biblia ese versículo si no crees en ese versículo. Pero si no se lo puedes cortar, más vale que lo hagas tal y como está ahí. En el nombre del Padre, del Hijo y del Espíritu Santo. Todo hombre, toda mujer debe de orar, restaurar su relación con el Padre Celestial. ¿Sabe? No sé ni cómo decírselo, pero ¿cómo es posible que personas llenas de maldad puedan detener el tráfico para ponerse a orar? Personas llenas de maldad, sí. Lo que voy a decir yo sé que es muy muy fuerte, demasiado fuerte, pero esa es la realidad. Usted ve a miles y miles de personas que creen en el Islam. Sí, son miles y miles de personas que creen en el Islam, pero su doctrina enseña que todo aquel que no pertenece al Islam son infieles, enemigos de su Dios y enemigos de ellos. Y por lo tanto, según ellos, si no se arrepienten aceptando lo que ellos creen, deben morir. Eso no lo estoy inventando. Eso no lo estoy, es tal y como se lo estoy diciendo. Algunas personas en ignorancia, en perfecta ignorancia, en un grado de ignorancia terrible, dicen: no, es la religión de la paz. Mentira, por favor. ¿Qué no está? Mire, ¿qué está pasando en Nigeria? Siguen matando a todos aquellos que simplemente no creen como ellos. Por favor, dígame en dónde un cristiano ha matado a alguien solamente porque no cree como él. La iglesia nunca, nunca. Y yo estoy hablando de la iglesia, no estoy hablando de la religión. Porque ha habido religiosos que, escudándose en otras creencias, solo porque alguien no cree como ellos, los matan. No, pero el cristianismo no. Nosotros llevamos el evangelio, el mensaje de esperanza, de salvación, de redención. Llevamos la palabra del Señor. Ah, pero estas personas no. Dígame, ¿quiénes son los que provocan los ataques terroristas? Dígame, ¿quiénes son los que ponen bombas? Dígame, ¿quiénes son los que tiran los aviones? Dígame, ¿quiénes son los que hacen daño? Dígame, ¿cuánta gente ha muerto? Dígame, ¿cuántas personas, solo por ser cristianas, no solamente en Irán, en los países árabes, en muchos otros lugares, solo porque son cristianos los matan? Por favor. Y sin embargo, ellos oran. Y la iglesia, los que tenemos a Jesucristo en el corazón, los que tenemos a Cristo en el corazón, debiéramos de tener una relación tan íntima, tan real y verdadera con nuestro Padre Celestial, de tal manera que tan solo al hincarnos y cerrar nuestros ojos y empezar a orar al Padre, pudiéramos darnos cuenta de que Dios está ahí, que el Señor sí está ahí, que el Señor nos escucha. Ayer estaba hablando con un muy amado pastor, amigo mío, y como estamos planificando el poder tomar no solamente la radio, sino la televisión y todos los medios de comunicación que Dios nos permita tomar, y yo le decía: yo solo quiero una hora para poder orar. Me dice, pero, me decía el pastor, pero ¿cuál es el objetivo? Yo le dije, ¿sabe? Hace años yo fui a una estación de radio y quise comprar un espacio en esa estación de radio, y el dueño de la radio me dijo: ni loco te vendería yo un espacio en la radio porque descompones mi programación. Si quieres, te voy a vender a las 12 de la noche
el sábado para amanecer domingo, cuando todos están dormidos. Yo dije, no, yo quiero un espacio, aunque sea en el sábado, en el día, no te voy a vender nada, me dijo. Y de una forma despectiva, tuve que salir de ahí, de ese lugar, y en la puerta de esa estación de radio, oré a Dios y le dije, Señor, el día que tú me permitas tener un medio de comunicación, el día que tú me permitas tener una radio, yo voy a darte el mejor espacio y te adoraré públicamente y oraré a ti públicamente y te voy a dar el mejor espacio. Por eso usted verá que en Ministerios Vida, de 5 a 6 de la mañana, hora de México, y de 6 de la mañana a 7 de la mañana, hora de Houston, lo primero es adoramos al Padre, porque ese fue mi pacto con el Señor. No se trata de tener audiencia, se trata de provocar que la gente que se una con nosotros ore, ore, que en cada persona se estimule el deseo de orar al Padre en el nombre de Jesucristo. Que cada persona, porque si empezamos a orar al Padre en el bendito y santo nombre de Jesucristo, mire lo que dijo el Señor Jesucristo en San Juan, capítulo 15, versículo número 7. Dice, si permanecéis en mí y mis palabras permanecen en vosotros, pedid todo lo que quisiereis y os será hecho. San Juan, capítulo 15, versículo 7. Si permanecéis en mí y mis palabras permanecen en vosotros, pedid todo lo que quisieres y será hecho. Usted y yo necesitamos restaurar nuestra relación con el Padre por medio de la oración. Venir y orar al Padre en el nombre de Jesucristo. Por eso toda persona, número uno, debe de aceptar y reconocer a Jesucristo como su único y suficiente Salvador, confesándolo con su boca. Número dos, debe de ser bautizado en el nombre del Padre, del Hijo y del Espíritu Santo. Número tres, debe restaurar su relación con el Padre a través de la oración. Los discípulos dijeron a Jesús, enséñanos a orar. Jesucristo dijo, cuando oréis, decid así: Padre nuestro que estás en el cielo, santificado sea tu nombre, venga Señor tu reino, hágase Señor tu voluntad en la tierra como en el cielo, el pan nuestro danos cada día, perdona nuestros pecados como también nosotros perdonamos a los que nos ofenden, no nos dejes caer en tentación y líbranos de todo mal. Y si usted piensa que esto es un rezo, una repetición, no, es la oración modelo perfecta para que usted la tome, usted y yo la tomemos como ejemplo para acercarnos al trono de la gracia de nuestro Padre Celestial. Restaurar nuestra relación con el Padre a través de la oración. Pero número cuatro, necesitamos también ir a las Escrituras. Usted y yo, todos aquellos que hemos sido lavados con la sangre bendita de Jesucristo, a los cuales nuestros nombres están escritos en el libro de la vida, no por méritos personales, sino por haber reconocido a Jesucristo como nuestro Señor y nuestro Salvador, necesitamos conocer las Escrituras, ir a la palabra, venir y conocer ese Dios maravilloso que se ha dado a conocer por medio de las Escrituras. Jesucristo dijo, ustedes, a fariseos, escribas y saduceos, les dijo, ustedes estudian las Escrituras porque a ustedes les parece que en ellas hallaréis la vida eterna, pero ellas son las que dan testimonio de mí. Ahí está, Dios hablando. Dios hablando. ¿Quiere usted que Dios le hable? Pues lea las Escrituras. Y como alguien dijo por ahí, no, pero yo quiero que me hable aquí al oído, simple. Entonces lea usted las Escrituras en voz alta. Así de simple. Sí, porque una persona dice, no, yo quiero que Dios me hable, pero que me hable aquí al oído. Bueno, pues lea usted las Escrituras en voz alta y le va a estar hablando al oído. Pero lea las Escrituras. Memorice las Escrituras. Y viva cada día las Escrituras. Pero también, número 5,

usted servir al Señor. Recuerde usted lo que dice Mateo 20:28. Como el Hijo del Hombre que no vino para ser servido, sino para servir y dar su vida en rescate de muchos. Servir es la forma más noble de decirle a Dios, gracias. Gracias por todo lo que tú has hecho por mí. Servir a la gente es servirle a Dios. Servir en la obra, aun cuando usted tenga que trapear o pasar la aspiradora, cualquier cosa, involúcrese, busque usted involucrarse en la obra bendita del Señor. Busque, hay algo en lo que usted puede ser útil dentro de la obra. Cuando los pastores encontramos gente que quiere servir, avanzamos más. Nos dan mucho ánimo el ver a gente que quiere servir. Yo tengo, por la gracia bendita del Señor, tengo prácticamente toda la gente que está en nuestro ministerio, todos han aprendido a servir. Todos. Los que por alguna razón no entran dentro de este modelo, se van, no aguantan. Pero todos aquellos que están conmigo han aprendido a servir. Y cada persona que viene a ser parte de nuestro ministerio, yo les enseño y les hablo bien claro para que el día de mañana no digan, es que este pastor Romano tiene trabajo. No. Yo digo que aquí, en nuestro ministerio, la recompensa para el que trabaja no son aplausos, no son diplomas, no son reconocimientos. No, aquí en este ministerio, la recompensa para el que trabaja es más trabajo. Y si usted dice, no, pero entonces nos tienen ahí de esclavos. Mire, cuando todo esto termine, cuando todo esto acabe, cuando dejemos este cuerpo, se va a dar cuenta que lo único que nos contó en el cielo es lo que hicimos para que alguien aceptara, reconociera a Jesucristo como su Salvador, para que no se fuera al infierno. La recompensa para el que trabaja. Ahora, no estoy fuera de orden, porque en la Biblia, cuando usted lee en el capítulo 25 de San Mateo, versículo 13 en adelante, cuando usted lee la parábola de los talentos, la Biblia dice que el talento de aquel que lo enterró, se lo quitaron y se lo dieron al que había ganado 5 talentos. O sea, el que tenía 10 talentos le fue dado un talento más. Pero no piense usted que era un talento de diploma y para poner en la pared. No, era más trabajo. Porque el dueño de los talentos dejó 5 talentos y se los entregó al hombre, y el hombre ganó 5 talentos. El dueño de los talentos le entregó a otra persona 2 talentos y el hombre ganó 2 talentos más. El problema fue con el que recibió solamente un talento. Fue y lo enterró. Y cuando regresa el dueño de los talentos, dice, Señor, sabía que eras hombre áspero, que recoges donde no esparciste y cosechas donde no sembraste, así que aquí está tu talento, te devuelvo lo que es tuyo. Y el Señor dijo, por tus propias palabras te condeno, porque si sabías que soy hombre áspero, que recojo donde no esparcí y cosecho donde no sembré, ¿por qué no diste mi talento a los banqueros y hubiera encontrado mi talento con los intereses? Pero por cuanto no hiciste eso, dijo a sus siervos, atarle de pies y manos y aviéntenlo a las tinieblas, donde será el lloro y el crujir de dientes. Y ese talento, dénselo al que tiene 10 talentos. Cuando usted y yo nos ponemos a trabajar en la obra del Señor, la recompensa que viene es más trabajo, pero eso es lo único que nos va a contar el día que estemos en el cielo. Porque lo que dice Primera Carta a los Corintios, capítulo 3, versículo 8, dice que cada uno recibirá su recompensa conforme a su labor. Cada uno recibirá su recompensa conforme a su labor. Por eso, en el cielo me van a amar muchos. Y van a decir, gracias, Pastor Julián, que nos, aunque no nos gustaba, pero nos puso a chambear. Gracias, Pastor Julián. No le estoy ni manipulando ni tratando de cambiar su... O sea, no estoy tratando de utilizar psicología aquí para que usted venga y me ayude. No, le estoy dando información de lo que dice la bendita palabra de Dios. Y al final de cuentas, cada persona es libre de tomar sus decisiones.

0: jamás ni a nadie he forzado, a nadie, todos son libres. Ahora, la número 6, hay que aprender a ser generosos. Necesitamos ser generosos. Amados, cuando una iglesia o un ministerio tiene gente generosa, todos los proyectos se pueden hacer. Yo sé que Satanás siempre va a utilizar a gente, yo les llamo al chichincles del diablo, que tratan de lastimar la obra del Señor. Yo sé también que hay gente que ha hecho mal uso de lo que ha recibido, pero cada quien al final va a dar sus cuentas delante de Dios. Cada quien tendrá que entregar sus cuentas delante de Dios, pero lo que no es justo es que nos metan a todos en la misma olla. No, porque por lo menos en Ministerios Vida no hemos parado de trabajar, no hemos parado, y ahí vamos, compartiendo y compartiendo y compartiendo. Mire, sinceramente, yo lo que necesito es un cuartito solamente para dormir. A veces, es más, espero que llegue un momento donde ahí en el aeropuerto me puedan dar un cuartito, porque ahora me la paso más en el aeropuerto, duermo más días en el aeropuerto que en la casa, pero con un cuartito que yo pueda dormir, porque todo, realmente todo lo utilizamos para predicar el Evangelio de Jesucristo. Cada persona que nos ayuda, cada persona que dispone en su corazón ayudar a Ministerios Vida, lo que está haciendo es dándonos fuerzas para ir a masa, para llegar a otros pueblos. Ahora que tenemos esta oportunidad, de hecho, si Dios lo permite, el día martes, o más bien el lunes en la noche para amanecer martes, vamos a entrar a Radio Vida 1480 AM en Monterrey, Nuevo León, cubriendo 23 municipios del estado de Nuevo León, a lo mejor un poquito más, pero cubriendo bien 23 municipios, más de 8 millones de personas en el estado de Nuevo León, incluyendo Monterrey, incluyendo Guadalupe, Juárez, todos esos pueblos, esos municipios. Vamos a estar, con la ayuda del Señor, vamos a entrar. Ahora, si usted, algunos piensan que, ahí por lo menos los empresarios piensan que yo tengo muchísimo dinero como vivo en Estados Unidos, pero Dios sabe que cada dólar lo administro y le pido al Señor que Dios lo multiplique, que Dios me dé sabiduría. Yo necesito que la gente me ayude. Cuando hay gente generosa, podemos llegar a millones de personas. Y una vez más, al final de cuentas, lo que nos va a contar es eso. Cuando lleguemos, porque todos, mire, ¿cuántos se han ido? Ahorita que estaba viendo la catástrofe que pasó allá en Nepal, ahí que colinda prácticamente con la India, ¿sabe? Estaban diciendo que esa devastación les va a costar 7 mil millones de dólares. 7 mil millones de dólares. Claro, y las vidas que se perdieron, que consideran que por lo menos hay unas 1,500 personas ahí que murieron. ¿Cuántas catástrofes? Amados, si pudiéramos invertir todo eso para que la gente escuche el Evangelio, para que no se pierdan. Y eso sucede cuando hay un pueblo generoso. La iglesia debe aprender a ser generosa para que el Evangelio avance. Yo hablo en nombre de Ministerios Vida. Yo sé que cada pastor tiene sus proyectos, que Dios los bendiga, pero Ministerios Vida tiene un proyecto para ir más allá, no solamente para concentrarnos en una iglesia de 5,000 o 10,000 personas, no, estamos hablando de millones, más de 55 millones de personas a través de Ministerios Vida. Más de 55 millones de personas. Ni me cuesta tanto trabajo decir eso. Déjeme ir a la pausa, por favor, déjeme ir a la pausa.
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0: imagínese usted cuántas personas murieron ahí. Bueno, cuántas personas murieron en Venezuela, en Colombia. Cuántas personas mueren en diferentes lugares. La tierra está temblando. Hay guerras en Rusia, enviando drones a Ucrania. Ucrania enviando drones a Rusia. En Irán, ¿cuántas personas han muerto? En diferentes lugares. Catástrofes por todos lados. Muertes por todos lados. Por eso necesitamos predicar el Evangelio de Jesucristo. Ahora, vea usted. Ya le hablé de las siete cosas, pero la última, de seis cosas, perdón, pero la última, que es la séptima, es predicar el Evangelio de Jesucristo. Anunciar. ¿Por qué? Porque eso es lo que dijo mi bendito Señor y Salvador Jesucristo. Anunciar el Evangelio que puede hacer que el hombre no se vaya al infierno. Que el hombre pueda entrar al reino de los cielos. No hay otra manera. Por eso Jesucristo fue muy claro. Id por todo el mundo y predicad el Evangelio a toda criatura. Id por todo el mundo y predicad el Evangelio a toda criatura. Cuando usted lea al apóstol Pedro, en la primera carta del apóstol Pedro, capítulo 2, versículo número 9 y versículo número 10, el apóstol Pedro dice: mas vosotros sois linaje escogido, real sacerdocio, nación santa, pueblo adquirido por Dios, para anunciar las virtudes de aquel que os llamó de las tinieblas a su luz admirable. Escuche, mas vosotros sois linaje escogido, real sacerdocio, nación santa, pueblo adquirido por Dios, para anunciar las virtudes de aquel que os llamó de las tinieblas a su luz admirable. O sea, usted es linaje escogido, real sacerdocio, nación santa, pueblo adquirido por Dios. Usted es todo eso. Eso nadie se lo quita, ¿ok? Eso nadie se lo quita. Usted es linaje escogido, aunque el diablo no quiera. Usted es real sacerdocio, aunque el diablo no quiera. Usted es pueblo adquirido por Dios. Fuimos adquiridos por Dios mismo. Jesucristo pagó el precio por usted y por mí. Por eso cuando dice Colosenses capítulo 2, versículo 14, dice: quitando el acta de los decretos que era contraria a nosotros, con la cual Satanás nos acusaba constantemente, quitando esa acta de los decretos, la clavó en la cruz. Y despojando, dice el versículo 15 de la carta a los Colosenses capítulo 2, versículo 15, dice: y despojando, ¿de qué despojó Jesucristo al enemigo? Lo despojó de todos los argumentos que presentaba ante Dios para que usted y yo no pudiéramos acercarnos a nuestro Padre Celestial. Claro, ¿se acuerda usted lo que hizo con Job? Cuando Dios dijo: no has considerado a mi siervo Job prudente, sensato, perfecto en sus caminos. Satanás lo que vino, presentó sus argumentos, dijo: no, pues cómo no te va a servir si lo tienes rodeado de tu gloria, cómo no te va a servir. Claro, claro, pero déjame que toque sus bienes y vas a ver que si no, te maldice en tu propia cara. Y Dios dijo: te doy permiso que toque sus bienes, pero no toque su cuerpo. Y después de que toca sus bienes y lo dejó en la vil ruina, Dios una vez más le dice: ¿lo has considerado? O sea, en otras palabras, ¿te das cuenta? Me ama no por lo que tiene. Ah, no, pues cómo no te va a amar. Pero déjame que toque su cuerpo y vas a ver cómo no te va a blasfemar en tu propia cara. Toca su cuerpo, pero no toque su alma. Y viene y lo pone en con una sarna. Imagínese usted. Una sarna, dice que tenía un tizón en la mano, sentado en ceniza, y ahí estaba. Pero Job jamás maldijo. Pero Satanás ahí presentando argumentos: no, te sirve por esto, te sirve por eso. Por eso Jesucristo despojó al enemigo de todo, y los exhibió públicamente al enemigo y a todas las potestades de las tinieblas. Los exhibió públicamente. Entonces usted y yo somos linaje escogido, real sacerdocio, nación santa, pueblo adquirido por Dios. Pero todo esto, ¿para qué lo tenemos? Para anunciar las virtudes, para hablar de las grandezas de nuestro Padre Celestial, para gritarle al mundo que solo en Jesucristo hay salvación y vida eterna, para decirle al mundo que si camina en tinieblas va a tropezar y va a caer a un abismo sin retorno, pero si viene a la luz del Evangelio, si reconoce a Jesucristo como su Salvador, estaremos en la luz eterna, en esa luz donde habita nuestro Padre Celestial por los siglos y de los siglos. Usted y yo somos los hombres y mujeres que al aceptar y reconocer a Jesucristo como nuestro Señor y nuestro Salvador, somos enviados a predicar el glorioso Evangelio, dar de gracia lo que por gracia hemos recibido. Por eso si la iglesia se levanta, vienen los días más poderosos, los días más gloriosos en la tierra, porque los días más gloriosos no es de la mejor economía o de una nación próspera, no. Los días más gloriosos es cuando Jesucristo se entrona, toma el lugar que le corresponde en cada vida y la gente empieza a caminar hacia el cielo, empieza a caminar hacia el cielo. Y aun cuando se levante la maldad, hay un remanente lavado con la sangre bendita de Jesucristo, Cristo, que sigue caminando hacia el cielo hasta que en el momento que Dios quiera suene la trompeta para irnos con el Señor. Hoy en este día le invito para que usted se una con Ministerios Vida, con Radio Vida, con Vida TV, para que podamos este lunes en la noche, con la ayuda de Dios, a las 12 de la noche, el lunes a las 12 de la noche, o 12 de la mañana de día martes, un grupo de pastores, no sé cuántos pastores, pero un grupo de pastores estaremos derramando nuestro corazón delante de Dios, bendiciendo a Monterrey, Nuevo León, con todos sus pueblos. Y vaya que ha sido Dios, Yo tengo que darle todo el crédito a mi Padre Celestial, toda la gloria a mi amado Dios, todo. Y escuche esto, me da hasta risa de cómo Dios obra, ¿no? Porque ayer hablando con los ejecutivos, los dueños de que nos están rentando esta estación de radio en Monterrey, me dice el ejecutivo, uno de los más altos ejecutivos, me dice: pastor, ¿qué otro lugar le gustaría para hacer lo que está usted haciendo? Le digo: pues México. Digo: sí, México. O sea, para la radio, porque aparte viene la televisión, ¿ok? Aparte viene la televisión, pero la radio. Y ahí mismo le habló a tres empresas de medios de comunicación que tienen de lo más sofisticado. Y de las tres empresas ya una ya me llamó y ya tengo una cita con ellos. Y claro, pues todos se imaginan que yo estoy nadando en dinero, pero lo único que puedo decirles es que yo nado en la gloria del Señor, en la gracia de mi Padre, y confiando en que mi amado Dios responderá y tocará a la gente, tocará los corazones para que me ayuden y juntos podamos ver a millones de personas venir a los pies de nuestro amado Señor y Salvador Jesucristo. Hoy hago un llamado. Hoy, viernes 28 de agosto, hago un llamado a toda la gente que me está escuchando. Si usted apenas me empezó a escuchar, o usted tiene meses o años viendo el trabajo que se ha desarrollado, le invito para que hoy me llame. Mire, le voy a decir: vive Dios que estoy en su presencia, vive Dios, yo no quiero ninguna maldición ni para mi vida, ni para mi familia, ni para nuestro ministerio, no, estoy en su presencia y no le diría yo una mentira, líbreme Dios, pero no tengo el dinero para poder tomar la radio el día lunes en la noche, sin embargo el día lunes en la mañana, estaré firmando el contrato a las 9 de la mañana estaré firmando el contrato. Y cada mes yo oro para que venga pronto el Señor, porque cada mes tendré que pagar en dólares el equivalente a 250 mil pesos, que viene siendo como, no sé, como unos $13,000 más o menos, el equivalente. Así que yo esta mañana estaba orando, y mientras yo estaba orando yo decía: Señor, si hubiera 12 personas que me dieran una ofrenda de $1,000, el resto lo tomaríamos de acá, de Radio Vida en Houston. Si hubiera 12 personas para comenzar, porque yo decía, bueno, 100 personas de a $100, pero algo me decía dentro de mi corazón. No quiero decir que Dios me dijo, no, la verdad es que no, pero algo me decía en el corazón: 12 personas que les gustan los proyectos grandes, o sea, que sobresalen, que porque el desafío para hombres y mujeres de Dios, hombres y mujeres de fe, no puede ser un desafío menor, tiene que ser un desafío grande. Entonces yo decía: bueno, Señor, entonces con 12 personas que den una ofrenda de $1,000, con eso tengo por lo menos para comenzar. Pero como yo siempre he predicado que lo más difícil es dar el primer paso, porque de los siguientes pasos Dios se encarga. Entonces, a lo mejor habrá quien me critique, habrá quien me... Y mire, es más, si me critica o me maldice o me dice de cosas, yo no lo voy a maldecir, ni lo voy a... No, porque yo respeto a toda la gente y al final, pues, ¿qué más le puedo hacer? Pero no me voy a quedar callado, no voy a guardar silencio cuando sé que hay millones de personas que están caminando hacia el infierno. Y solamente porque no me critique, entonces me voy a quedar... Dios sabe que yo no tengo, sinceramente. Es más, a cualquier persona que quiera ver mi cuenta, ahí está, para que vea, no tengo. Pero yo sé que dentro del pueblo de Dios está todo. Porque Jesucristo le dijo a Pedro, cuando vinieron a cobrar los cobradores de impuestos del templo, vinieron a cobrarle los impuestos a Pedro y a Jesús. Y Jesucristo le dijo a Pedro: Pedro, ¿quiénes son los que tienen que pagar los impuestos? ¿Los hijos o los extranjeros? Por los extranjeros, Señor. Bueno, pero para no agraviar a esta gente, vete, avienta el anzuelo en el mar, y el primer pez que encuentres, el primer pez que pesques, dijo el Señor, tiene un estatero, tiene una moneda, paga por ti y paga por mí. Era el pez. Y el Espíritu Santo, eso me dijo hace años, me dijo: en el pueblo, en la gente que viene a ser parte de mi pueblo, la gente que a la que tú le compartirás, ellos te van a ayudar. Los peces. Entonces el pez traía, o sea, Pedro lanza el anzuelo y ya Dios había hecho, yo no sé cómo, porque es lo que Dios prepara a la gente. A veces la gente dice: ¿por qué Dios me dio esto? ¿Para qué Dios me dio esto? ¿Para qué? Al igual que el pez, Dios preparó ese pez. A alguien se le cayó ese estatero, esa moneda, y después ese pez fue y Dios hizo que ese pez se tragara ese estatero, porque iba a llegar el momento cuando Pedro iba a ir y lanzar el anzuelo para que sacara ese pez, para que traía el estatero, esa moneda, para pagar por Jesús y por Pedro. De igual manera, así como Dios preparó el pez con esa moneda, Dios prepara a la gente. Dios les da, hay gente que dice: wow, Dios me ama mucho, mira, Él quiere que me vaya yo a Francia, que me vaya yo a París, que me vaya yo allá a Cancún, que me vaya yo allá. Dios me ama mucho. No, Dios te preparó para que se predique su palabra bendita. Ay, Dios mío, no me gusta decir esto, pero Dios te preparó para que me ayudes a predicar, que solo en Jesucristo hay salvación y vida eterna. Pero no es a la fuerza. Yo solo estoy dando la palabra y es voluntario. Si usted quiere, si usted quiere, con 12 personas. Yo sé, y lo digo con mucho temor, no cree usted que para, si usted piensa que, ay, mira qué fácil, le aseguro que no, es bien complicado para mí decir eso. Pero yo sé que una de las cosas en esto que uno está haciendo, o pierdes el miedo, o lo haces por lo menos a un lado, y no importa, cierras tus ojos a lo que te puedan decir, no importa, ni modos, pero de que no me voy a detener, porque hay una orden del cielo para llevar el mensaje de esperanza y de amor a millones de personas. Y yo sé que, claro, ¿y por qué si Dios te está mandando, por qué Dios no te da? No, si me lo está dando, pero a través de usted, ¿ok? Así que muy bien. Ay, Dios mío. El teléfono mío es 713-374-5027, dentro acá de Estados Unidos. Me encuentro aquí en Houston. Y si está usted en Puebla, en Izúcar de Matamoros, en Atlixco, en donde quiera que esté usted, donde quiera que usted esté, donde quiera, si usted quiere ser de esas 12 personas que quieran ayudarme con una ofrenda de $1,000, bueno, ahora, si alguna persona dice, pastor, yo no podría, pero yo quiero ayudarle, por favor, hágalo en el nombre de Jesucristo, porque le puedo decir que aquí nunca sobra, siempre hace falta, porque cuando Dios nos da un poquito más, yo no voy y me lo gasto ahí, no, yo lo utilizo para avanzar, de tal manera que si el Señor Jesucristo viniere hoy, mire, si Jesucristo viene la siguiente semana, aleluya, yo sería el más gozoso, porque hay que se le queden las deudas al anticristo, hay que el anticristo pague todo. Déjeme saludar aquí rápidamente a todos los que están a través de las redes sociales. Que Dios le bendiga mucho, buenos días, bendiciones mi hermana Mari, amén, buenos días mis hermanos, bendiciones, buenos días, saludos para todos los que están por ahí en la sintonía. Si usted quiere ayudarme, si usted quiere hacerlo con nosotros, hoy estamos en la televisión, para la gente que nos ayudó, estamos en la televisión, obviamente que seguir pagando y seguir predicando, ok. Si usted es parte de Radio Vida o de Vida TV, ayúdenos en el nombre de Jesucristo. Permita que el día lunes a las 12 de la noche, este grupo de pastores podamos pronunciar el nombre bendito y santo de Jesucristo a través de Radio Vida. La frecuencia es 1480. La misma frecuencia que tenemos en Houston es la misma frecuencia que vamos a tener allá en Monterrey, Nuevo León. 1480 AM y cubre más de 23 municipios en Monterrey, Nuevo León. Bueno, en Nuevo León. Salud para mi hermana Gui, dice, buen día pastor, que Dios lo bendiga y guarde en todo momento, gracias, bendiciones, buenos días, dice mi hermana Luz, gloria a Dios, buenos días pastor Julián y toda la gente bonita, bendiciones, buenos días, mi hermano Cefas, pastor Cefas, dice mi hermano buenos días apóstol, nombre, ni a Monaguillo llego, no se preocupe, Dios le bendiga mucho, buenos días, dice Inés Xolal Tecos, amén, gloria a Dios, aleluya, bendiciones pastor y a su esposa, saludos y Dios bendiga a su ministerio desde San Pablo del Monte, gracias, bendiciones en este día maravilloso, buenos días, bendiciones, Laura Maciel dice amén, Dios lo bendiga siempre a todos nuestros hermanos, amén, gracias, bendiciones, ándele, a ver, mire, a ver, mire ya, wow, hermana, usted siempre, por alguna razón en mi corazón, dije, no dudo, que mi hermana Blanquita me llame, no dudo. Bueno, me hacen falta 11 nada más. 11 personas en el nombre santo de Jesucristo que me ayuden. El día lunes en la noche, a las 12 de la noche, estaremos entrando a Monterrey, Nuevo León, Radio Vida 1480. En la mañana, a las 9 de la noche, a las 9 de la mañana, yo estaré firmando el contrato y entregando el money order. El día lunes en la mañana. Y a las 12 de la noche, para amanecer el primero de septiembre, estaremos entrando. En el nombre de Jesucristo. Gracias, mi hermana Claudia. Nos ayudó con $50. Muchas gracias. Dios le bendiga mucho. Gracias. Necesito 11 personas que digan, pastor, yo le voy a mandar esos $1,000. Los puede hacer a través de, si está usted acá en, si está usted en Estados Unidos, los puede hacer por cel, o si no, de plano, yo estoy aquí hoy, voy a estar aquí hoy, hoy viernes, mañana sábado y el domingo, voy a estar estos tres días aquí, voy a estar predicando desde hoy en la noche, mañana en la mañana estaré predicando, el domingo estaré predicando. Y si usted dice, pues pastor, venga aquí, yo le doy la ofrenda, yo voy hasta donde usted está, ahí voy con Chencho a ver que me vamos y recibimos la ofrenda y oro con usted ahí en su casa, en el nombre de Jesucristo. Ok, pero de que vamos al aire en Monterrey, Nuevo León, cubriendo más de... Mire, ayer que estaba yo en la reunión esta, me decían los dueños de esta empresa, me decían, es la primera vez en 60 años... Es la primera vez que se renta una estación de radio y para estos propósitos. Es la primera vez. Una de las radios que ellos tienen 67 años, una de las radios que ellos administran. Así que mándeme un mensajito. Si está usted en México, yo le puedo mandar el número de la cuenta y usted puede hacer la transferencia directamente a la cuenta de su servidor, de Julián Herrera Arzola. Usted puede mandar y el día lunes lo vamos a hacer. Hagámoslo juntos en el nombre de Jesucristo. Yo agradezco al Señor por toda la gente que nos ha ayudado. Que Dios le bendiga mucho. Dice, Dios le bendiga, pastor. Mañana, gracias. Que Dios le bendiga mucho, mi hermana Blanquita. Gracias. Que Dios le bendiga mucho. Aquí, déjeme, tengo aquí mensajes. Ojalá que... a ver, vamos a ver. Dice Misael, Dios te bendiga mucho. Dios te bendiga, mijo. Dice, lo mucho que... Gracias, Dios te bendiga mucho, mijo. Dice, a ver, bendiciones. Buenos días, pastor. Bendiciones. Ok, Dios le bendiga. Buenos días. Dice, a ver, bendiciones, nuestro amado pastor. Le pido oración por mi mamá. Clotilde Olvera Maravilla está hospitalizada. Padre, en el nombre de Jesucristo, te ruego por la... Señora Clotilde Olvera Maravilla, sana a la Padre en el nombre de Jesucristo. Te lo pido, Padre Celestial, te lo ruego en el nombre santo de Jesucristo. Gracias, Señor, gracias. Dice, ok, bendiciones, mi pastor. Gracias, mi hermana Marcia, Dios le bendiga mucho. Buenos días, buenos días. Buenos días, gracias. Ok, gracias, bendiciones en esta hermosa mañana. 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Yo estoy pidiendo 12, bueno, ya nomás son 11. 11 personas que quieran ayudarme para que el día lunes a las 12 de la noche entremos a Monterrey, Nuevo León, cubriendo más de 23 municipios con el gloriosísimo evangelio de nuestro amado Señor y Salvador Jesucristo. Y ese día lunes a las 12 de la noche bendeciremos, haremos una oración. Ya invité a algunos pastores, pero yo espero que ese día se unan muchos más, que podamos estar ahí, no sé, unas 2-3 horas ahí en el nombre de Jesucristo. Es más, nos vamos a yo creo que voy a pedir que nos enlacemos todo, a todas las estaciones de radio nos vamos a enlazar. A ver si me están escuchando el ingeniero, su hermano Beto, Jared, todos que me enlacen ese día en el nombre de Jesucristo. Vamos a dar para que todos a las 12 de la noche nos enlacemos en el nombre de Jesucristo, ¿ok? Con ayuda del Señor. Gracias, gracias, hermana Marta. Dios le bendiga. Acabo de recibir $500 más. Me faltan $10,500 en el nombre de Jesucristo. En el nombre de Jesucristo. Y si alguien dice, pastor, venga aquí, aquí a la iglesia, aquí a mi casa, le voy a dar la ofrenda. Yo voy en el nombre de Jesucristo. Pero llámeme, mándeme un mensajito, dígame, pastor, yo quiero ser parte de todo esto, yo quiero hacerlo en el nombre del Señor, yo quiero hacerlo. Así que lo vamos a hacer. Ok, gracias, mijo. Sí, necesitamos el lunes con la ayuda del Señor. De hecho, yo viajo el domingo, yo viajo para México. el domingo ahí tengo que dormir en el aeropuerto para que a las 6 de la mañana viaje yo para Monterrey, porque no encontré vuelo directo de acá de Houston a Monterrey, porque yo tengo el pase Volaris. Entonces pago solamente 600 pesos de aquí a México y 600 pesos de México a Monterrey. Entonces me voy, tengo que dormir ahí en el aeropuerto para estar a las 8 de la mañana en Monterrey. A las 9 de la mañana estaré con ayuda del Señor allá en las oficinas de esta empresa, se llama Multimedios. Estaré firmando el contrato y llevando pues el dinero, y con la ayuda del Señor juntaré ese dinero. Son $12,000 que es lo que tengo que pagar ese día, y primeramente Dios, que lo voy a lograr en el nombre de Jesucristo, en el nombre del Señor. Dice, Dios le bendiga, mi hermano, no puedo con los 1,000, pero con los... Ah, sí, gracias. Bueno, a ver, ¿pero quién fue? ¿Es la persona que me los mandó? ¿La persona que ya me los mandó? ¿O son otros 500? A ver, si ya me los mandó, que me haya... A ver, sí, yo creo que es la misma. Ok, sí, gracias. Gracias, que Dios le bendiga. Gracias, que Dios le bendiga. Sí, entonces fue la misma persona, ok. Ah, bueno. Ah, sí, ya, gracias. Ya lo vi. Entonces, sí, no, faltarían $10,500. Ahora, yo estoy pidiendo 12 personas. 12 personas que nos ayuden con esa ofrenda de $1,000. Eso fue en la mañana, antes de entrar aquí a la radio. Dije, Señor, pero habrá 12 personas y así. No quiero decir que Dios me lo dijo, pero era tan fuerte. Dales un desafío que honre su fe, un desafío que esté a la altura de ellos, un desafío que esté a la altura de las personas que creen en mí. Bueno, pues está bien, entonces 12 personas, y con ellos estaremos arrancando. Será el banderazo para comenzar. Aleluya, yo siento la gloria del Señor aquí. Será el banderazo para comenzar Radio Vida Monterrey, y toda la gloria es para mi Padre Celestial. Una vez yo le dije, Señor, ¿y por qué no me das un montón de dinero así para no estar pidiendo? Y sabe lo que el Espíritu Santo puso en mi corazón, porque entonces te llevarías la gloria tú, entonces pensarías que eres tú. Pero así no, así dependo 100% de Dios. Y yo sé que a algunas personas les causo malestar, pero ¿qué más le vamos a hacer? Es preferible sufrir el agravio y no quedarnos con los brazos cruzados. Mire, voy a tener que salir del aire, pero una vez más mi teléfono es 713-374-5027 acá en Houston. Si está usted dentro de Estados Unidos, es 713-374-5027. Y usted puede enviar su ofrenda por SEO utilizando ese mismo número a nombre de Iglesia Cristiana Restauración y Vida, o Radio Vida. Radio Vida o Iglesia Cristiana Restauración y Vida. Ok, 713-374-5027. Si alguien dice, pastor, yo quiero ayudarle con esos $1,000, pero en pesos, el equivalente en pesos. Bueno, me manda usted un WhatsApp y yo le mando el número de la cuenta, si usted no lo tiene. Y usted puede hacer su ofrenda ahí. Con 12 personas vamos a cubrir. Con 12 personas vamos a llenar prácticamente Nuevo León con el glorioso Evangelio de Jesucristo. El bendito Evangelio de Jesucristo. Y este lunes es el día, a las 12 de la noche. Así que llámeme, por favor. Comuníquese conmigo. En México mi teléfono es 2222-99-99-76. 2222-99-99-76. 2222-99-99-76. Mire, es voluntario, no es a la fuerza, todo es voluntario. Que Dios le bendiga, gracias y bendiciones para todos. Espero su llamada.
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7: De Ageo, capítulo 1, verso 7. Ageo, capítulo 1, verso 7. Está conmigo. Leemos la palabra de Dios honrando al Padre, al Hijo y a su Santo Espíritu. Así ha dicho Jehová de los ejércitos: meditad sobre qué, sobre vuestros caminos. Una vez más. Así ha dicho Jehová de los ejércitos, toda la iglesia: meditad sobre vuestros caminos. Tome su lugar. Hemos orado por la palabra de Dios y sabemos que es bendita desde el principio. Dile al que está a tu lado, codéalo y pregúntale: ¿por cuál camino vas? Y como acabo de decir, hoy Dios probará nuestro camino. Jesús es el filtro y su palabra es el filtro que nos va a mostrar el camino correcto. Y esta palabra tiene cumplimiento porque el Señor dijo: te haré entender y yo te enseñaré el camino por donde debes andar. ¿Usted está dispuesto a oír a Dios y que le instruya por el camino en el cual nosotros debemos andar? En el libro de Ageo encontramos un episodio de la Biblia en donde el pueblo de Judá y de Israel vivían cómodamente en su manera de vivir. Y Dios en su celo se alza y le habla al profeta Ageo: háblale al pueblo de Judá y de Israel y diles: ¿cómo es que ustedes dicen que aún no es tiempo de edificar esta casa que está deshabitada y está destruida? Pero ¿cómo es posible que es tiempo para que ustedes vivan en sus casas artesonadas? Y esta casa que está aquí, la casa espiritual, está descuidada. Y Dios le dice: diles que así digo yo, mediten en sus caminos. Párense en la brecha y mediten si en verdad están caminando en mi voluntad. Hay una casa espiritual que Dios siempre enmarca en su palabra que debemos cuidar, y es el corazón. No solamente cuidar de esta casa donde nos reunimos para adorar, sino más bien el corazón de la iglesia. Cuidar de esta casa es lo más importante. Y Dios confronta al pueblo de Israel y los manda a meditar. Oiga bien eso. La meditación es algo tan importante en la vida de un creyente, tan necesaria, tan vital, tan urgente, y lo hemos descuidado. Podemos estar tan afanados en nuestra vida diaria, tan aturbados, y nos descuidamos nosotros de sentarnos un momento y meditar en nuestros propios caminos. Meditar lo complementan cuatro partes importantes. Una de ellas, meditar, es observación. Y la observación significa enfocar la atención en un punto determinado, sean acciones, pensamientos, actitudes, ya sea en presente, en pasado o en el futuro. Y la palabra de Dios en el libro de Salmos 4:4 nos dice: temblad y no pequéis. Y una de las cosas porque Dios nos manda a meditar es porque no hay temor en muchos corazones. Yo no sé usted, pero el Dios que yo sirvo es un Dios de amor, de misericordia, de verdad. Es un Dios de poder, de compasión. Pero algo sí tengo por claro, que al Dios que yo sirvo es un Dios al que se le tiene que temer. Es un Dios al que se le tiene que honrar. Es un Dios al que se le tiene que obedecer. Es un Dios el cual es ira. Él es fuego consumidor contra aquellos que se levantan en contra de su voluntad. Temblad, dice, y no pequéis. Meditad en vuestro corazón, estando en vuestra cama, y callad. Porque hay dos tiempos muy esenciales en los cuales la meditación es importante. Una, cuando nos vamos a acostar, y otra, cuando nos vamos a levantar. Y es allí, en ese punto, donde estás con la luz apagada en tu cuarto, terminaste tu jornada diaria y es tiempo de darle un tiempo al Señor. ¿Sabes por qué es necesaria la meditación? Porque es donde el Espíritu Santo compara nuestro diario vivir con esta palabra bendita. Yo no sé si usted escuchó. Es donde usted le da lugar al Espíritu Santo para que compare nuestra manera de vivir diaria con la palabra bendita del Señor. Y es ahí donde te muestra si tus acciones han sido justas o han sido injustas. Si has hecho obras de un hijo de Dios o de un hijo de él. Que el Señor lo reprenda. Es allí donde es necesario a nosotros tomar un tiempo prudente. La meditación, dije, es observación. Hacer conciencia de tus emociones, pensamientos y acciones. Eso significa hacernos una autoevaluación. Así como cuando nos vemos en el espejo antes de salir a algún lugar y nos miramos que no llevemos nada sucio, bien ordenado, bien peinado, bien maquillada, para que nadie tenga nada malo que decir, ni tampoco te señale porque andas mal pintada o mal vestido. Así es como nosotros, cuando meditamos en el camino del Señor y buscamos agradarle a Él, nos preguntamos y nos autoevaluamos: ¿quién soy en verdad? ¿Qué es lo que estoy representando en mi vida diaria, en mi casa, en mi familia, con mis amigos, con mis compañeros? Una autoevaluación es permitirle al Espíritu Santo que haga un escáner de pies a cabeza y que te diga qué es lo que está mal de ti. Yo no sé si alguien escuchó. Punto número 3 para la meditación: relajación. No puedes ¿Quién de los que estamos aquí lo hacemos? La mayoría nos acostamos agotados. Lo que queremos es llegar a casa y acostarnos a dormir. Vamos en el aire y ya estamos roncando. No le damos nada de tiempo al Señor. No hay tiempo. Pero cuando Dios está pidiendo, meditad, está diciendo, tienes que relajarte. Deja el problema a un lado, deja la fatiga a un lado, deja la enfermedad a un lado, deja todas las preocupaciones a un lado. Céntrate en un solo objetivo. Que a lo mejor allí Dios te va a decir si lo que estás padeciendo, lo que estás pasando, es porque te está reprendiendo. O a lo mejor te va a fortalecer porque te va a hacer ver que es una prueba y que está moldeando tu carácter. Por eso es necesario que nosotros pongamos la mente en blanco. Y una vez puesta la mente en blanco, dejemos que solo un pensamiento gobierne aquí, que es centrarnos en qué será la voluntad del Señor. Ese pensamiento cuando tú te acuestas y en oscuro le dices, Señor, ¿qué quieres que haga? ¿Qué estoy haciendo mal? ¿Qué es lo que no te parece bien de mí? El salmista David decía, examíname, oh Jehová, y mira si hay en mí camino de perversidad, y condúceme por el camino correcto. Si usted se atreve a decirle a Dios que lo examine, tenga por seguro que más de algún trapo sucio Dios le va a sacar. Porque aquí no hay ninguno justo. Aquí cada día somos limpiados con la sangre bendita del Rey de Gloria. Pero Dios quiere que nosotros estemos a cuentas con Él. ¿Escuchó? En lo secreto me haces entender sabiduría. Cuán importante es el secreto de Dios. Cuando Él dijo, entra a tu cuarto y enciérrate. Escucha, mi amado hermano, no siempre tienes que ir a llenar tu cuarto de bla, bla, bla. A veces es prudente. Porque yo no sé usted, pero a mí me gusta que Dios me hable. Y aunque venga dura esa palabra, pero yo me gozo porque mi Dios me ha hablado. ¿Escuchó? Y eso solamente surge cuando guardas y abres tu oído. De otra manera no puede suceder. A veces tomamos una hora de oración y desde que empezamos bla, bla, bla, bla, bla, bla, bla, bla, bla. Y a lo mejor Dios te quiere decir, stop, detente, cálmate. Déjame que yo tengo algo que decirte. Deja de pedir por los demás, pide por ti. Deja de pedir por la necesidad de aquel, el necesitado eres tú. Hay una vida espiritual que debes cuidar. Y hoy lo emprendíamos en la mañana, que Jesús le decía a sus discípulos, yo me santifico a mí mismo para que ellos sean santificados en mí. Es necesario que nosotros aprendamos a cuidar personalmente nuestra vida espiritual. Paraos en los caminos. Hay que meditar en nuestros caminos. ¿Es verdad yo estoy caminando en el camino de Cristo? ¿O me he creado la imagen o la idea de que voy por el camino angosto cuando voy caminando por el ancho? Quiero las bendiciones de aquel camino, pero voy caminando por este. ¿Escuchó? Punto número 4. La meditación es hacer una pausa, detenerte. Por eso Jeremías le decía en aquel capítulo 6, verso 6, paraos en los caminos, detente, ya no vayas por allí, párate, mira a tu derecha, a tu izquierda, mira a tu alrededor, mira la raíz de la escritura, si en verdad estamos caminando por el camino de la justicia y de verdad. No por cargar en mi mente o en mi frente un título de decirme soy cristiano, sino es detenerme un momento en mi etapa de vivir, en todo lo que estoy haciendo, y pensar, preguntar, ¿será esta la senda antigua? ¿A quién le puedo preguntar si este es el camino que conduce al cielo? Hay a uno que le puedes preguntar, se llama Jesucristo, y dejo uno que te va a guiar, se llama Espíritu Santo, y ese Espíritu Santo te va a guiar a algo que se llama su palabra bendita. Es la que te enseña por el camino donde debemos andar. preguntad a la senda antigua. Esta palabra es antigua, pero es tan poderosa que sigue transformando corazones hasta ahora y lo seguirá haciendo hasta la venida de Cristo. Amén. Te haré entender y te enseñaré el camino por donde debes andar. Mi amado hermano, yo no vengo a pretender poner en duda tu salvación aquí. No, te voy a decir algo. Hay un diablo que está vendiendo en el mercado del mundo yelmos de la salvación, de esos que vende Chain, de esos que vende Temu, de esos yelmos fingidos que hacen creer al cristiano que es cristiano pero no lo es, y se lo mete la idea en la mente. Pero hoy Dios ha venido a sacar los yelmos que no sirven y a poner un verdadero yelmo. Hoy Dios está poniendo a prueba qué camino es el verdadero que estás caminando y cuál es el falso por el cual Satanás te está engañando. Hay mucha gente que dice: yo soy cristiano, yo soy un hijo de Dios. Te lo puedes repetir las veces que quieras, pero si esta verdad no me demuestra que yo soy un hijo de Dios, no lo soy. No pretendo poner en duda tu salvación. Dios no viene a avergonzarte por eso. Él quiere que pongamos nuestra mirada en el camino de Él y que nos demos cuenta que solo hay un camino que conduce al cielo, y ese camino es angosto. En Él hay abrojos, hay espinas, hay sufrimiento, hay lágrimas, hay rechazo, hay persecución, hay dolor, pero también hay gozo, hay esperanza, hay aliento, hay fortaleza, hay guianza. El poder de Dios respalda a los que caminan por el camino angosto. Es una paz que Dios te prometió, no que no habían problemas. Es una paz que sobrepasa por encima de tus problemas. Es un gozo que el mundo no te lo puede quitar. No importa lo enfermo que estés, pero yo te digo que si tienes el gozo de verdad de Cristo, tienes fuerza para levantar tus manos y exaltar el nombre poderoso de Cristo. Ese es el Dios que adoramos. Entonces recuerde, no es repetirme tantas veces. A veces el Espíritu Santo es el que te está hablando al oído y nos atrevemos a decirle: te reprendo, Satanás. No, discernimiento. Ore por discernimiento. Porque aquellos hombres fariseos le decían a Jesús, cuando hablaba palabra de verdad: demonio tiene. Pero no, era palabra de vida eterna. Solo que estaban tan aferrados con un yelmo falso, por un camino falso, por una enseñanza falsa, que su oído estaba cerrado ante la verdad de Cristo. Amén. Detente. Piensa en tu camino. Stop. Haz un alto ahora mismo. Y una vez parado aquí, mira a tu alrededor, hacia dónde te está llevando. Todos hablamos de metas en este año. Y ahora te voy a decir algo. ¿Qué decisiones tomaste el año pasado? ¿Qué caminos elegiste el año pasado que te llevaron a donde tú estás ahora? ¿Qué tanto te hicieron crecer espiritualmente o qué tanto te hicieron retroceder? Piensa, medita. ¿A dónde te encuentras ahora? ¿Tú crees que Dios no lo mira? ¿Tú crees que Dios no me observa? Veo yo y me paro en la brecha y digo: ¿qué fue lo que dejé atrás? ¿Qué fruto dejé el año pasado? ¿Qué fue lo que hice para la obra de Dios? ¿Qué fue lo que pude lograr en mi vida espiritual? ¿Qué fue lo que Dios transformó en mi corazón? ¿Qué es lo bueno que me pudo pasar el año pasado? Si yo veo cosas malas en mí, es porque tomé malas decisiones, tomé malos caminos. Y no digas que si te debilitaste espiritualmente y estás débil ahora espiritualmente, no digas que es porque ibas por el camino de Cristo. No ibas por allí. Eres un hijo de Dios, pero te has desviado del camino de la verdad. Si después de haber pasado un año, tu vida espiritual no incrementó, sino que decayó, usted no iba por el camino de Cristo. Alaba a Jehová, alábelo. No ibas por allí. Y comienzas un año tomando las mismas decisiones que te mantienen alejado de Dios. El mismo camino sigue.

todos estamos necesitados de ser sanos. A quien Jesús se le aparece y le diga, ¿quieres ser sano? No le dirá que lo sane de algo. Todos queremos ser sanos. ¿Sabes cuál es la verdad? Que no todos estamos dispuestos a soltar lo que nos mantiene enfermos. No, yo no sé si usted escuchó. No todos estamos dispuestos a soltar lo que nos mantiene enfermos. Somos como una persona que va donde el doctor y el doctor le da un dictamen y le dice, eres diabético y fase terminal. Y aquella persona sale de aquel consultorio afligido, desesperado, angustiado, siente que su vida se le ha acabado, triste. Pero ¿sabes qué pasa? Esa persona no lleva ni la mínima intención, ni el mínimo deseo de poder cambiar su alimentación, que lo llevó a estar enfermo. Si tú entraste por esa puerta, amigo que nos visita, hermano que estás aquí, y en tu corazón no existe un vivo deseo, un anhelo de que al pasar por allí Dios haga algo en ti hoy, si no viniste con ese deseo, lamento decirle, no sé a qué vino. Yo no sé a lo que tú has venido, pero yo vine a alabar a Dios. ¿Escuchó? ¿Sabes que tiene que saber algo? Que el que está sano y está libre tiene por qué adorar. Pero si usted sabe que aquí hay algo enfermo en usted, usted no puede adorar. Deje que Dios lo sane primero para que tenga aliento de levantar sus manos y glorificar al Rey de Gloria. Deja que Cristo, amado amigo, amado hermano, te sane. Déjalo, suéltalo. Dile ya no más a la pornografía, ya no más al adulterio, ya no más al hurto, ya no más a la envidia. Córtalo, suéltalo. Suelta lo que te mantiene enfermo. Suelta lo que durante el año pasado te mantuvo enfermo y te debilitó. Y has estado aquí ocupando un asiento vacío y tu corazón vacío. Estás en los servicios, vienes vacío y sales vacío. Porque no estamos dispuestos a soltar lo que nos mantiene enfermos. Meditad en vuestros caminos, ha dicho el Señor. ¿Por qué persistimos en vivir enfermos? ¿Por qué persistimos en vivir alejados de Dios? Yo siempre le he preguntado a Dios, ¿por qué me das palabras así? No crea que yo las quiero venir a hablar, pero yo tengo algo que obedecer. ¿Y a quién obedecer? Se llama mi Cristo. Y no importa si me miran mal, pero yo tengo a alguien a quien agradar y se llama Cristo Jesús. Hay una verdad que no puede ser atada, que no puede ser refutada, y esa verdad es Cristo. La verdad nos hace libre. Toma esa verdad para ser libre ahora, no para sentirte ofendido, no para poner cara de limón. Tómala con gozo. Es la medicina. Aunque sea por engaño, abre la boca y Dios te va a dar una cucharada de medicina, de su palabra. Pero deja que Dios te sane. Mi alma alaba al Dios de la gloria. Examina la senda de tus pies y todos tus caminos sean rectos. Piensa en eso. No te engañes. No me engaño. Mientras oraba, Dios me decía esta palabra: mi pueblo me hace ciego. Me lo repetía el Señor y yo me quebrantaba. Mi pueblo me hace ciego. Que lo han oído, que lo han leído, que yo habito en mi santo templo y que en el cielo tengo mi trono, que mis ojos ven y mis párpados examinan los caminos de los hijos de los hombres. Yo contemplo toda la tierra, me decía el Señor. No hay nada oculto que no sea manifiesto en su sola presencia. Todas las cosas están desnudas ante los ojos del Señor. Él lo sabe, lo entiende, lo conoce. Él me conoce a mí, te conoce a ti. No hay nada que le puedas esconder. Yo no creo que Dios se haya equivocado con esta palabra. Yo no lo creo.

0: porque me habló a mí primero. Y yo sé que también le está hablando a usted. Yo tomé una decisión ahora de mirar por el camino que debo mirar, de mirar una verdad que me hace libre, de recibir con gozo esta palabra y pararme firme en la brecha y ir por la senda antigua. La decisión es suya. Usted puede salir seco de aquí como vino, o puede salir restaurado en el nombre poderoso de Jesucristo. Usted puede irse perdido como vino, o puede irse con la salvación gloriosa que Cristo pagó en la cruz del Calvario. Usted decide, iglesia. Usted decide, amado hermano, amigo. Usted decide si sigue lo mismo como ha estado. Yo no entiendo cómo alguien que se llame cristiano no puede sentir en su corazón la ausencia de Dios en su vida. Jesús sintió eso cuando el Padre lo soltó en la cruz. Era necesario soltarlo, porque la santidad de Dios no puede cohabitar con un cuerpo o un alma o un corazón cargado de maldad. No puede. Pero era necesario, porque en esa cruz mi Señor estaba cargando los pecados más sucios de mi vida, los más asquerosos que has cometido, los más abominables que el hombre ha hecho. Allí los estaba crucificando, para darte vida a ti, para darme vida a mí, para que hoy que estás aquí podamos exaltar esa gloria del Dios vivo. ¿Por qué menospreciar el vituperio de Cristo? ¿Sabes dónde te está llevando? Piensa en las decisiones que tomaste, si te llevaron a un crecimiento espiritual o te hicieron retroceder hacia atrás. Piensa qué te dejó espiritualmente hablando el año pasado. Si no te dejó nada y continúas igual, no digas que caminaste por el camino de Cristo. Yo te voy a decir algo. Pasamos por la iglesia, pero la iglesia no pasó por nosotros. Pasamos por cada culto, pero el culto no pasó por nosotros. Pasamos por cada predicación, pero cada predicación no pasó por nosotros. Wow. ¿Cuáles fueron tus logros espirituales? Piensa. ¿Qué es lo que hay más en mí y en ti? No lo sé yo, no lo quiero saber, pero hay uno que lo sabe. ¿Hay más apariencia que genuinidad en mi vida y en la tuya? Yo no lo sé, pero el que está allá arriba sabe quién tiene el vestido blanco y quién lo tiene manchado.
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5: Son las 9 en punto.
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0: ¿Qué tal? Bendiciones. 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
1: Recientemente escuché a un pastor decir, en el tema de la redefinición del concepto de familia, mi ministerio y yo nos quedamos neutrales, ya que familia cualquiera puede formar. Lamentablemente no estaba ahí para responder a este pastor, sin embargo, la Biblia no se queda neutral, dice que Dios creó al hombre y a la mujer, y la familia debe estar compuesta por un hombre y una mujer y los hijos. Pareciera que la guerra ética que liberamos en este momento es la redefinición del concepto de familia. Algunos sectores interesados están proponiendo el matrimonio del mismo sexo. Algunos países ya redefinieron su constitución sobre el concepto de familia. Tristemente, entraron en desobediencia a lo que la palabra de Dios nos enseña. La Sagrada Escritura nos indica que Dios creó a un hombre y a una mujer.
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3: En Aloda, su esposa y sus hijas, y resulta que nadie se quiso ir más que solamente ellos, y la Biblia dice que aún la esposa de Lot, a pesar de que había recibido las instrucciones de no mires, no volteen hacia atrás. No, ahí hay una enseñanza impresionante, porque el corazón del hombre, si usted ya decidió empezar a caminar con Cristo, empieza a caminar con Cristo y no mire hacia atrás. Hay una enseñanza poderosísima. La mujer de Lot se convirtió en estatua de sal para enseñarnos a nosotros que ahora que hemos recibido a Jesucristo como nuestro Salvador, hay que mirar al frente, siempre hacia adelante, hacia el premio del supremo llamamiento en Jesucristo nuestro Salvador. Van a venir obstáculos, es más, el enemigo tratará de distraernos, de afanarnos, de alejarnos del camino del Señor. Enviará y tratará de buscar, provocará miles de cosas para que la iglesia, los que hemos sido perdonados, lavados con la sangre bendita del Cordero de Dios, para que nos distraigamos, para que nos afanemos en todo menos en las cosas de Dios. Usted necesita darse cuenta que el tiempo se ha terminado. En cualquier momento este planeta Tierra va a experimentar la más grande de las noticias, porque millones y millones de hombres y mujeres saldremos de este planeta Tierra, pues pedimos perdón al Padre en el nombre de Jesucristo nuestro Salvador. Esa sangre bendita que fue derramada en la cruz del Calvario nos limpió de todo pecado y vamos a ir al cielo. Nosotros sí hemos atendido porque hemos humillado nuestro corazón. Ahora vea usted lo que pasó en Nínive. En Nínive Dios envió a Jonás. Vete y predícale a Nínive, anúnciale a Nínive, porque su maldad, también la maldad de Nínive, había subido delante de mi Padre Celestial. Y Dios envía a Jonás, así como ha enviado a miles de hombres y mujeres, profetas, siervos, siervas de Dios, los ha enviado a predicar el evangelio glorioso de Jesucristo. Y antes Dios siempre habló, Dios siempre habló. Es más, el autor a los Hebreos capítulo número 1, Dios siempre ha hablado. Y cuando usted lee en el capítulo número 11, en el capítulo número 11 está la fe de los hombres, la fe de, porque el capítulo 11 versículo 6 dice que sin fe es imposible agradar a Dios, que el que se acerca a Dios crea que le hay y que es galardonador de los que le buscan. Pero escúchese bien, Dios, habiendo hablado en otro tiempo a los padres por los profetas, hoy, dice el autor a los Hebreos, nos ha hablado por medio del Hijo, al cual ha constituido heredero de todo y por el cual asimismo hizo el universo. Pero Él nos ha hablado por todas las cosas. Es más, cuando usted lee capítulo 1, versículo 19 en adelante de la carta a los Romanos, el apóstol Pablo dice que Dios nos ha hablado por medio de todas las cosas hechas. Dios hizo todo. Dios nos ha hablado por medio de la naturaleza, las estrellas, el sol, todo, todo perfecto, está puesto en el lugar perfecto. El hombre vive en un lugar maravilloso. Este mundo fue creado para que usted y yo pudiéramos vivir, llenar la tierra, para que de aquí surgieran miles de hombres y mujeres que adoraran al Padre. Llenar la tierra para que me adoren, llenar la tierra. Por eso San Juan capítulo 4 versículo 23, Dios es espíritu, y los que adoran al Padre en espíritu y en verdad es necesario que le adoren. O sea, Dios está buscando hombres y mujeres que adoren, que le adoren, que le exalten, porque somos su creación, fuimos creados para eso. Pero Satanás ha desviado a la humanidad y ahora ha enviado a sus demonios y todo para que la gente se distraiga, para que la gente no piense en lo eterno. Todo está a punto de terminar y la gente sigue afanándose en aquello que perece. Todo, ¿cuántos son los años del hombre? ¿Cuántos? Dígame, ¿100? ¿80? ¿120? Por favor, eso no es nada comparado con la eternidad que Dios nos está ofreciendo. Pero con todo eso, millones y millones de personas se han anclado tanto en este mundo que pareciera que este mundo es el todo, y Satanás se ha encargado de llevar la mentalidad del hombre a solo lo presente. Vive el presente, le dice el enemigo, vive el presente, vive la vida, disfruta la vida, esta es una sola vida y hay que disfrutar la mentira. Escúcheme, mentira, mentira, mentira. No, señor, la vida no es otra cosa sino la oportunidad que Dios nos da para elegir dónde queremos pasar la eternidad. La vida no es otra cosa sino la oportunidad que Dios nos da para elegir dónde queremos pasar la eternidad. Y Dios sigue hablando. Dios sigue hablando. La diferencia entre lo que sucedió en el diluvio, entre lo que sucedió en Sodoma y Gomorra, con lo que sucedió en Nínive, la diferencia es de aquí al cielo. Es abismal la diferencia. Porque en los tiempos de Noé nadie se quiso arrepentir. Se burlaban, se mofaban. La maldad de ellos subió delante del trono de mi Padre Celestial, el Creador de todo lo que existe. En los tiempos de Sodoma y de Gomorra, la maldad de Sodoma y de Gomorra subió delante de mi Padre Celestial. Imagínese usted la ignorancia de la gente, imagínese usted la ignorancia, haciéndole culto a la muerte, adorando a la muerte, cuando Jesucristo derrotó a Satanás y derrotó la muerte, adorando la muerte, haciéndole culto, la ignorancia, hasta dónde Satanás ha engañado al hombre, hasta dónde lo ha llevado. Pero escuche usted bien, Nínive. Nínive nos está gritando. Por eso Jesucristo dijo, en el tiempo, en el día del juicio, será más tolerable el juicio para Sodoma y para Gomorra que para todos aquellos que de alguna manera están recibiendo el mensaje de salvación, de redención, y han rechazado a mi bendito Salvador. Porque Sodoma y Gomorra fueron, desaparecieron por la ignorancia, porque estaban, o sea, la maldad subió, pero la ignorancia que había en Sodoma y Gomorra, la ignorancia de no conocer al Dios Todopoderoso, hizo que cayera juicio sobre de ellos. Cuando Jesucristo vino a predicar el Evangelio y lo rechazaron, Jesucristo dijo, en el día del juicio será más tolerable el juicio para Sodoma y para Gomorra. Imagínese usted, será más tolerable, porque en este momento también la maldad del hombre está subiendo delante de mi Padre Celestial. Pero usted y yo somos los que decidimos cómo vamos a reaccionar, porque Nínive nos da la enseñanza. La Biblia dice que cuando vino Jonás, por fin, después de todo lo que pasó, porque la Biblia, ya usted sabe la historia, Nínive estaba ya su juicio era inminente, venía juicio del cielo. Pero Dios envía a Jonás, el mensajero del amor, que nada, no traía ningún mensaje de amor, era mensaje de juicio. Jonás, en lugar de llegar a Nínive, se fue para Tarsis. Pero como a Dios nunca usted le ganará, Dios nunca ha perdido una sola batalla. se equivoca el diablo, que el Señor lo reprenda. Se equivoca Satanás. Dios nunca ha perdido una sola batalla. No, nunca, nunca. Dios siempre gana. Y cada vez que un hombre se acerca a Dios, ganamos con Dios. Cuando la bendición del Señor viene a nuestras vidas, nada ni nadie la podrá quitar. Dios había decidido darle la oportunidad a Nínive. Aun cuando Jonás fue necio y se fue para Tarsis, Dios como quiera. Y a mí me encanta esa historia bíblica, me encanta tanto. Porque digo, caramba, Dios pudo haber enviado a alguien más. Si yo hubiera estado ahí, le hubiera dicho, Señor, no te preocupes por Jonás, envíame a mí. Le puedo asegurar eso. Si yo hubiera estado en esos días ahí, yo le dije, Señor, no te preocupes de Jonás, no te preocupes, aquí está. Julián Herrera se pone a tu disposición, me humillo para ir a anunciarle a Nínive. Pero no, Dios había determinado que fuera Jonás a anunciar a Nínive. Dios se ha determinado, escúcheme bien, predicadores, hombres y mujeres, iglesia de Jesucristo, Dios ha determinado que usted y yo seamos luz en medio de las tinieblas. Y a pesar de todos los errores que hemos cometido, a pesar de todas las equivocaciones, a pesar de todas las faltas que hemos cometido, la iglesia sigue siendo luz en medio de las tinieblas. Y Dios no se va a dar por vencido. Dios quiere usar nuestras vidas para gloria de su santo nombre. La iglesia, a pesar de que muchas veces actúa como Jonás, Dios le dice, vete para este lugar, y la iglesia corre para otro lado. Dios le dice, predica ahí, y parece que la iglesia se guardara silencio. Dios le dice, haz esto, y parece que se van para otro lado. No, no, como quiera Dios va a lograr, porque Dios nunca ha perdido una sola batalla. La Biblia dice que al final, como Dios nunca pierde una sola batalla, ya sabe usted, Dios levantó un mar embravecido. Después de echar suerte, los marineros aventaron a Jonás al mar. Dios había preparado un gran pez, que la versión 909 dice que era una ballena. Ahí se tragó la ballena a Jonás. Y fue y aventó a Jonás en las playas de Nínive. Y a Jonás no le quedó otra alternativa. No importa cómo venga usted. Yo no sé si usted, algunos, mire, algunos hermanos. Ay, Dios mío. Esto que voy a decir está bien fuerte. Pero escúcheme usted bien. Hay gente cristiana a la cual Dios le ha dado una misión. Y esa misión es ser luz en sus lugares de origen. Y Dios está utilizando aún a este mismo gobierno de los Estados Unidos para poder lograr el propósito que Dios se ha propuesto hacer con pueblo cristiano, para mandarlos a sus lugares de origen, para hacer luz, luz en medio de las tinieblas. Hay algunos que se están preguntando, ¿por qué Dios? ¿Por qué me sacaron de Estados Unidos? Para que prediques la palabra. Y mire quién se lo está diciendo. Mire usted quién se lo está diciendo. Porque si Dios no hubiera tratado conmigo como trató, le puedo asegurar que quizá tendría yo la iglesia más grande de los Estados Unidos. Sin duda, si Dios no hubiera tratado conmigo como trató, tendría yo a lo mejor la congregación, tendría a lo mejor 100,000 personas en un lugar. Yo no lo sé. Tendría yo, le puedo asegurar que tendría yo miles y miles de personas. Pero Dios tuvo que tratar conmigo para que ahora podamos llegar a la República Mexicana. Y yo bendigo a la iglesia de acá de Houston, a la iglesia madre, a la iglesia que sostiene este ministerio, porque es una iglesia misionera 100%, una iglesia evangelista 100%. Toda la gente que pertenece a nuestra congregación acá en Houston está consciente que tenemos una deuda con Dios. Llevar el evangelio a México, y no, Mire, no dudo para nada que Dios nos permite entrar a muchos otros países, incluyendo Europa, en el nombre de Jesucristo. Yo sé que tal vez no somos la congregación de 100,000 personas, pero tengo una congregación que parecieran de 1,000,000 de personas. Estamos a punto, con la ayuda del Señor, en unos cuantos meses, estamos a punto de cubrir más de 55 millones de personas con el mensaje de esperanza, de salvación. Ah, pero yo no quiero que el Señor nos tenga que mandar a la fuerza. No, yo ya aprendí la lección. A mí con una vez me basta. Yo ya aprendí la lección. Yo no tropiezo con la misma piedra. No, yo con un solo golpe aprendo, por favor. No necesito más. Por eso, quizá a lo mejor algunas personas no entienden. Es más, ayer estaba platicando con unas personas. Pero si usted vive en Estados Unidos, ¿qué caramba anda haciendo aquí? Predicando el evangelio. Pero pues allá como quiera hay hispanos. Sí, yo sé, aquí hay miles de hispanos, pero también aquí hay miles de pastores, miles de congregaciones, cientos de medios de comunicación. Donde necesitamos es donde no hay. Donde no hay medios de comunicación, donde con mucha, pero con mucha valentía uno tiene que ponerse y plantarse y llevar la palabra y anunciar el evangelio. Y no queda de otra. No, por favor, yo ya aprendí. Yo no necesito que se levanten los mares, yo no necesito que se levanten las tormentas, yo no necesito que venga la ballena y me trague para irme a aventar allá a las playas de México. No, yo ya aprendí. Yo quiero hacer la voluntad del Padre. Yo ya aprendí. Yo quiero que el Señor se entrone en el corazón, no solamente del pueblo mexicano. No, si Dios nos permite, antes de que Jesucristo aparezca en las nubes para llevarnos con Él, si Dios nos permite, yo quiero que su palabra bendita llegue a millones y millones. México, Guatemala, Honduras, El Salvador. Yo sé que hay ministerios tan maravillosos que Dios ha levantado, pero yo sé que Dios tiene un trabajo para nosotros. En medio de todo, imagínese usted, con todos los ministerios que hay en Guatemala, en Honduras, en El Salvador, con todo eso, hay millones de personas que todavía siguen caminando hacia el infierno. Donde quiera hay necesidad. Y necesitamos hablarles, compartirles, predicarles el glorioso evangelio de nuestro amado Señor y Salvador Jesucristo, de la forma más rústica quizá, de la forma más simple, pero que el Espíritu Santo tome cada palabra para que la acomode en cada corazón y que cada corazón pueda entender que en esta tierra, en este mundo, cada hombre, cada mujer, cada joven, cada señorita, cada niño, cada niña, tiene que hacer por lo menos 7 cosas. 7 cosas debe de hacer todo hombre, toda mujer en este planeta Tierra. Número 1, tiene que reconocer a Jesucristo como su Señor y como su Salvador. Número 2, tiene que ser bautizado en el nombre del Padre, del Hijo y del Espíritu Santo. Número 3, tiene que restaurar su relación con Dios por medio de la oración. Número 4, debe conocer al Dios de la Biblia, a ese Dios maravilloso que se dio a conocer por medio de su palabra bendita. Estudiar, memorizar y vivir la palabra de Dios. Número 5, debe aprender a servir a Dios, servir al Señor con ánimo pronto, con corazón gozoso. Número 6, debe aprender a ser generoso, ayudar a que se predique el evangelio de Jesucristo, a invertir su vida para que otros conozcan de Jesucristo. Y número 7, debe de involucrarse en todos los planes que tengan que ver con evangelismo, con llevar el mensaje, con anunciar la palabra, con proclamar la salvación. Todo hombre, toda mujer, porque es el mandato de nuestro bendito Señor y Salvador Jesucristo. Ahora, ¿por qué hablo de estas 7 cosas? Porque estas son las 7 cosas que tienen que ver con todo, con toda la humanidad. De ahí se desprende nuestra relación con Dios, de ahí se desprende nuestra buena relación con la familia, de ahí se desprende todo prácticamente de estas siete cosas que debe hacer el hombre. ¿Por qué todo hombre debe de recibir a Jesucristo como su Salvador? Simple, porque en ninguno otro hay salvación, porque no hay otro nombre bajo el cielo dado a los hombres en quien podamos ser salvos, porque hay un solo Dios verdadero y un solo mediador entre Dios y los hombres, Jesucristo hombre, porque Jesucristo es el camino, la verdad y la vida. Nadie puede acercarse al Padre si no es por medio de Él. Por eso todo hombre necesita reconocer a Jesucristo como su Salvador. No importa que sean chinos, árabes, africanos, mexicanos, americanos. No importa que sean blancos, morenos, negros. No importa que hablen inglés, español. No importa el estatus social. No importa el grado académico. Toda la humanidad necesita reconocer a Jesucristo como su único y suficiente Salvador. ¿Por qué? Porque de tal manera amó Dios al mundo que dio a su Hijo unigénito para que todo aquel que en Él cree no se pierda, mas tenga vida eterna. Porque todo el que invocar el nombre de Jesucristo será salvo. Porque cree en el Señor Jesucristo y será salvo tú y toda tu casa. Porque si confesares con tu boca que Dios le levantó de entre los muertos, será salvo. Porque solo en Jesucristo hay salvación y vida eterna, pues Él es el que vino a buscar y a salvar lo que se había perdido. Todo hombre en el planeta Tierra debe recibir a Jesucristo en su corazón. Pero también todo hombre en el planeta Tierra tiene que ser bautizado. ¿Por qué? Porque el que creyere y fuere bautizado, este será salvo. ¿Y cómo es que debo de ser bautizado? Como dice Mateo 28, 19. En el nombre del Padre, del Hijo y del Espíritu Santo. Ah, no, pero es que Pablo dijo, pero es que Pedro será el sereno, señoras, señores. Jesucristo dijo en el nombre del Padre, del Hijo y del Espíritu Santo. Ah, no, pero es que ese versículo fue inventado, fue puesto ahí. Pues córtaselo si tienes la valentía. Corta de tu Biblia ese versículo si no crees en ese versículo. Pero si no se lo puedes cortar, más vale que lo hagas tal y como está ahí. En el nombre del Padre, del Hijo y del Espíritu Santo. Todo hombre, toda mujer debe de orar, restaurar su relación con el Padre Celestial. ¿Sabe? No sé ni cómo decírselo, pero ¿cómo es posible que personas llenas de maldad puedan detener el tráfico para ponerse a orar? Personas llenas de maldad, sí. Lo que voy a decir yo sé que es muy, muy fuerte, demasiado fuerte, pero esa es la realidad. Usted ve a miles y miles de personas que creen en el Islam. Sí, son miles y miles de personas que creen en el Islam, pero su doctrina enseña que todo aquel que no pertenece al Islam son infieles, enemigos de su Dios y enemigos de ellos. Y por lo tanto, según ellos, si no se arrepienten aceptando lo que ellos creen, deben morir. Eso no lo estoy inventando. Eso no lo estoy, es tal y como se lo estoy diciendo. Algunas personas en ignorancia, en perfecta ignorancia, en un grado de ignorancia terrible, dicen: no, es la religión de la paz. Mentira, por favor. ¿Qué no está? Mire, ¿qué está pasando en Nigeria? Siguen matando a todos aquellos que simplemente no creen como ellos. Por favor, dígame en dónde un cristiano ha matado a alguien solamente porque no cree como él. La iglesia nunca, nunca. Y yo estoy hablando de la iglesia, no estoy hablando de la religión. Porque ha habido religiosos que escudándose en otras creencias, solo porque alguien no cree como ellos, los matan. No, pero el cristianismo no. Nosotros llevamos el evangelio, el mensaje de esperanza, de salvación, de redención. Llevamos la palabra del Señor. Ah, pero estas personas no. Dígame, ¿quiénes son los que provocan los ataques terroristas? Dígame, ¿quiénes son los que ponen bombas? Dígame, ¿quiénes son los que tiran los aviones? Dígame, ¿quiénes son los que hacen daño? Dígame, ¿cuánta gente ha muerto? Dígame, ¿cuántas personas, solo por ser cristianas, no solamente en Irán, en los países árabes, en muchos otros lugares, solo porque son cristianos los matan? Por favor. Y sin embargo, ellos oran. Y la iglesia, los que tenemos a Jesucristo en el corazón, los que tenemos a Cristo en el corazón, debiéramos de tener una relación tan íntima, tan real y verdadera con nuestro Padre Celestial, de tal manera que tan solo al hincarnos y cerrar nuestros ojos y empezar a orar al Padre, pudiéramos darnos cuenta de que Dios está ahí, que el Señor sí está ahí, que el Señor nos escucha. Ayer estaba hablando con un muy amado pastor, amigo mío, y como estamos planificando el poder tomar no solamente la radio, sino la televisión y todos los medios de comunicación que Dios nos permita tomar, y yo le decía, yo solo quiero una hora para poder orar. Me dice, pero, me decía el pastor, pero ¿cuál es el objetivo? Yo le dije, sabe, hace años yo fui a una estación de radio y quise comprar un espacio en esa estación de radio, y el dueño de la radio me dijo, ni loco te vendería yo un espacio en la radio porque descompones mi programación. Si quieres, te voy a vender a las 12 de la noche el sábado para amanecer domingo, cuando todos están dormidos. Yo dije, no, yo quiero un espacio, aunque sea en el sábado, en el día. No te voy a vender nada, me dijo. Y de una forma despectiva, tuve que salir de ahí, de ese lugar. Y en la puerta de esa estación de radio, oré a Dios y le dije, Señor, el día que tú me permitas tener un medio de comunicación, el día que tú me permitas tener una radio, yo voy a darte el mejor espacio y te adoraré públicamente y oraré a ti públicamente y te voy a dar el mejor espacio. Por eso usted verá que en Ministerios Vida, de 5 a 6 de la mañana, hora de México, y de 6 de la mañana a 7 de la mañana, hora de Houston, lo primero es adoramos al Padre, porque ese fue mi pacto con el Señor. No se trata de tener audiencia, se trata de provocar que la gente que se una con nosotros ore, que en cada persona se estimule el deseo de orar al Padre en el nombre de Jesucristo. Que cada persona, porque si empezamos a orar al Padre en el bendito y santo nombre de Jesucristo, mire lo que dijo el Señor Jesucristo en San Juan capítulo 15 versículo número 7, dice, si permanecéis en mí y mis palabras permanecen en vosotros, pedid todo lo que quisiereis y os será hecho. San Juan capítulo 15 versículo 7, si permanecéis en mí y mis palabras permanecen en vosotros, pedid todo lo que quisieres y será hecho. Usted y yo necesitamos restaurar nuestra relación con el Padre por medio de la oración. Venir y orar al Padre en el nombre de Jesucristo. Por eso toda persona, número uno, debe de aceptar y reconocer a Jesucristo como su único y suficiente Salvador, confesándolo con su boca. Número dos, debe de ser bautizado en el nombre del Padre, del Hijo y del Espíritu Santo. Número tres, debe restaurar su relación con el Padre a través de la oración. Los discípulos le dijeron a Jesús, enséñanos a orar. Jesucristo dijo, cuando oréis, decid así: Padre nuestro que estás en el cielo, santificado sea tu nombre, venga Señor tu reino, hágase Señor tu voluntad en la tierra como en el cielo. El pan nuestro danos cada día, perdona nuestros pecados como también nosotros perdonamos a los que nos ofenden, no nos dejes caer en tentación y líbranos de todo mal. Y si usted piensa que esto es un rezo, una repetición, no, es la oración modelo perfecta para que usted y yo la tomemos como ejemplo para acercarnos al trono de la gracia de nuestro Padre Celestial. Restaurar nuestra relación con el Padre a través de la oración. Pero número 4, necesitamos también ir a las Escrituras. Usted y yo, todos aquellos que hemos sido lavados con la sangre bendita de Jesucristo, a los cuales nuestros nombres están escritos en el libro de la vida, no por méritos personales, sino por haber reconocido a Jesucristo como nuestro Señor y nuestro Salvador, necesitamos conocer las Escrituras, ir a la palabra, venir y conocer ese Dios maravilloso que se ha dado a conocer por medio de las Escrituras. Jesucristo dijo, ustedes, a fariseos, escribas y saduceos, les dijo, ustedes estudian las Escrituras porque a ustedes les parece que en ellas hallaréis la vida eterna. Pero ellas son las que dan testimonio de mí. Ahí está, Dios hablando. Dios hablando. ¿Quiere usted que Dios le hable? Pues lea las Escrituras. Y como alguien dijo por ahí, no, pero yo quiero que me hable aquí al oído, simple. Entonces lea usted las Escrituras en voz alta. Así de simple. Sí, porque una persona dice, no, yo quiero que Dios me hable, pero que me hable aquí al oído. Bueno, pues lea usted las Escrituras en voz alta y le va a estar hablando al oído. Pero lea las Escrituras. Memorice las Escrituras. Y viva cada día las Escrituras. Pero también, número 5. Participemos, sirvamos. Yo le invito para que usted sirva. Hay un área en la cual usted es útil. Hay un área que le está esperando, en la cual usted debe de involucrarse dentro de la iglesia. Hay un área donde usted debe de involucrarse. Busque usted servir al Señor. Recuerde usted lo que dice Mateo 20:28. Como el Hijo del Hombre que no vino para ser servido, sino para servir y dar su vida en rescate de muchos. Servir es la forma más noble de decirle a Dios, gracias. Gracias por todo lo que tú has hecho por mí. Servir, servir a la gente, es servirle a Dios. Servir en la obra, aun cuando usted tenga que trapear o pasar la aspiradora, cualquier cosa, involúcrese, busque usted involucrarse en la obra bendita del Señor. Busque, hay

que está en nuestro ministerio, todos han aprendido a servir, todos. Los que por alguna razón no entran dentro de este modelo, se van, no aguantan. Pero todos aquellos que están conmigo han aprendido a servir. Y cada persona que viene a ser parte de nuestro ministerio, yo les enseño y les hablo bien claro para que el día de mañana no digan, es que este pastor Romano tiene trabajo. No. Yo digo que aquí, en nuestro ministerio, la recompensa para el que trabaja no son aplausos, no son diplomas, no son reconocimientos. No, aquí en este ministerio, la recompensa para el que trabaja es más trabajo. Y si usted dice, no, pero entonces nos tienen ahí de esclavos. Mire, cuando todo esto termine, cuando todo esto acabe, cuando dejemos este cuerpo, se va a dar cuenta que lo único que nos contó en el cielo es lo que hicimos para que alguien aceptara, reconociera a Jesucristo como su Salvador, para que no se fuera al infierno. La recompensa para el que trabaja. Ahora, no estoy fuera de orden, porque en la Biblia, cuando usted lee en el capítulo 25 de San Mateo, versículo 13 en adelante, cuando usted lee la parábola de los talentos, la Biblia dice que el talento de aquel que lo enterró, se lo quitaron y se lo dieron al que había ganado 5 talentos. O sea, el que tenía 10 talentos le fue dado un talento más. Pero no piense usted que era un talento de diploma ahí para poner en la pared. No, era más trabajo. Porque el dueño de los talentos dejó 5 talentos y se los entregó al hombre, y el hombre ganó 5 talentos. El dueño de los talentos le entregó a otra persona 2 talentos y el hombre ganó 2 talentos más. El problema fue con el que recibió solamente un talento. Fue y lo enterró. Y cuando regresa el dueño de los talentos, dice: Señor, sabía que eras hombre áspero, que recoges donde no esparciste y cosechas donde no sembraste, así que aquí está tu talento, te devuelvo lo que es tuyo. Y el Señor dijo: por tus propias palabras te condeno, porque si sabías que soy hombre áspero, que recojo donde no esparcí y cosecho donde no sembré, ¿por qué no diste mi talento a los banqueros y hubiera encontrado mi talento con los intereses? Pero por cuanto no hiciste eso, dijo a sus siervos, atarle de pies y manos y aviéntenos a las tinieblas, donde será el lloro y el crujir de dientes. Y ese talento, dénselo al que tiene 10 talentos. Cuando usted y yo nos ponemos a trabajar en la obra del Señor, la recompensa que viene es más trabajo, pero eso es lo único que nos va a contar el día que estemos en el cielo. Porque lo que dice Primera Carta a los Corintios, capítulo 3, versículo 8, dice que cada uno recibirá su recompensa conforme a su labor. Cada uno recibirá su recompensa conforme a su labor. Por eso, en el cielo me van a amar muchos. Y van a decir: gracias, Pastor Julián, que nos, aunque no nos gustaba, pero nos puso a chambear. Gracias, Pastor Julián. No le estoy ni manipulando ni tratando de cambiar su... O sea, no estoy tratando de utilizar psicología aquí para que usted venga y me ayude. No, le estoy dando información de lo que dice la bendita palabra de Dios. Y al final de cuentas, cada persona es libre de tomar sus decisiones. Yo jamás ni a nadie he forzado, a nadie, todos son libres. Ahora, la número 6, hay que aprender a ser generosos. Necesitamos ser generosos. Amados, cuando una iglesia o un ministerio tiene gente generosa, todos los proyectos se pueden hacer. Yo sé que Satanás siempre va a utilizar a gente, yo les llamo al chichincles del diablo, que tratan de lastimar la obra del Señor. Yo sé también que hay gente que ha hecho mal uso de lo que ha recibido, pero cada quien al final va a dar sus cuentas delante de Dios. Cada quien tendrá que entregar sus cuentas delante de Dios. Pero lo que no es justo es que nos metan a todos en la misma olla. No, porque por lo menos en Ministerios Vida no hemos parado de trabajar. No hemos parado, y ahí vamos, compartiendo. Mire, sinceramente, yo lo que necesito es un

0: un cuartito solamente para dormir. A veces, es más, espero que llegue un momento donde ahí en el aeropuerto me puedan dar un cuartito, porque ahora me la paso más en el aeropuerto, duermo más días en el aeropuerto que en la casa, pero con un cuartito que yo pueda dormir, porque todo, realmente todo lo utilizamos para predicar el Evangelio de Jesucristo. Cada persona que nos ayuda, cada persona que dispone en su corazón ayudar a Ministerios Vida, lo que está haciendo es dándonos, empujándonos, dándonos fuerzas para ir a masa, para llegar a otros pueblos. Ahora que tenemos esta oportunidad, de hecho, si Dios lo permite, el día martes, o más bien el lunes en la noche para amanecer martes, vamos a entrar a Radio Vida 1480 AM. En Monterrey, Nuevo León, cubriendo 23 municipios del estado de Nuevo León, a lo mejor un poquito más, pero cubriendo bien, bien, bien 23 municipios, más de 8 millones de personas en el estado de Nuevo León, incluyendo Monterrey, incluyendo Guadalupe, Juárez, todos esos pueblos, esos municipios, vamos a estar con la ayuda del Señor. Vamos a entrar. Ahora, si usted, algunos piensan que, ahí por lo menos los empresarios piensan que yo tengo muchísimo dinero, como vivo en Estados Unidos, pero Dios sabe que cada dólar lo administro y le pido al Señor que Dios lo multiplique, que Dios me dé sabiduría. Yo necesito que la gente me ayude. Cuando hay gente generosa, podemos llegar a millones de personas. Y una vez más, al final de cuentas, lo que nos va a contar es eso. Cuando lleguemos, porque todos, mire, ¿cuántos se han ido? Ahorita que estaba viendo la catástrofe que pasó allá en Nepal, ahí que colinda prácticamente con la India, ¿sabe? Estaban diciendo que esa devastación les va a costar 7 mil millones de dólares. 7 mil millones de dólares. Claro, y las vidas que se perdieron, que consideran que por lo menos hay unas 1.500 personas ahí que murieron. ¿Cuántas catástrofes? Amados, si pudiéramos invertir todo eso para que la gente escuche el Evangelio, para que no se pierdan. Y eso sucede cuando hay un pueblo generoso. La iglesia debe aprender a ser generosa para que el Evangelio avance. Yo hablo en nombre de Ministerios Vida. Yo sé que cada pastor tiene sus proyectos, que Dios los bendiga, pero Ministerios Vida tiene un proyecto para ir más allá, no solamente para concentrarnos en una iglesia de 5 mil o 10 mil personas, no, estamos hablando de millones, más de 55 millones de personas a través de Ministerios Vida. Más de 55 millones de personas. Me cuesta tanto trabajo decir eso. Déjenme ir a la pausa, por favor.
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4: Son las 10 en punto.
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6: Dios mío, al acercarme al trono de tu gracia, lo hago confiadamente. ¿Por qué lo hago? En el nombre del Señor Jesucristo. Hace un tiempo atrás aprendí que en ningún otro hay salvación. ¿Por qué? No hay otro nombre bajo el cielo dado a los hombres en quien podamos ser salvos. Solo en el nombre de Jesucristo. Padre, perdóname por todos los años de ignorancia. Sin darme cuenta, blasfemé contra ti. Perdóname por haberte dado la espalda. Perdóname por tantas veces que me arrodillé ante las cosas y obras hechas por las manos de los hombres. Ahora sé que tú eres un Dios vivo, que tienes todo el poder.

¡Un aplauso!

0: cambiarlo solamente in danza. Levanta un applauso más fuerte.
1: Porque un aplauso con más fuerza para el Señor esta tarde aquí. Vamos a aplaudir. Toda la tierra tiene que decir que Jesús es el Señor. Todos tienen que alabar el nombre de Jesús. Toda la tierra tiene que postrarse delante del Señor. Todos los pueblos han de cantar este día que Jesús es el Señor.

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0: Cuentan que un alpinista desesperado por conquistar el Aconcagua inició su travesía después de años de preparación, pero quería la gloria para él solo. Por lo tanto, subió sin compañeros. Empezó a subir y se le fue haciendo tarde, y más tarde, y no se preparó para acampar, sino que decidió seguir subiendo. Decidido a llegar a la cima, le oscureció. La noche cayó con gran pesadez en la altura de la montaña. Ya no se podía ver absolutamente nada. Todo era negro, cero visibilidad. No había luna y las estrellas eran cubiertas por las nubes. Subiendo por un acantilado a solo 100 metros de la cima, se resbaló y se desplomó por los aires. Caía a una velocidad vertiginosa. Solo podía ver veloces manchas oscuras que pasaban en la misma oscuridad y la terrible sensación de ser succionado por la gravedad. Seguía cayendo, y en esos angustiantes momentos le pasaron por su mente todos sus gratos y no tan gratos momentos de la vida. Él pensaba que iba a morir. Sin embargo, de repente, sintió un tirón muy fuerte que casi lo parte en dos. Sí, como todo alpinista experimentado, había clavado estacas de seguridad con candados a una larguísima soga que lo amarraban de la cintura. En esos momentos de quietud, suspendido por los aires, no le quedó más que gritar: ¡Ayúdame, Dios mío! ¡Ayúdame, Dios mío! De repente, una voz grave y profunda que venía desde los cielos le contestó:
1: ¿Qué quieres que haga?
0: ¡Sálvame, Dios mío!
1: ¿Realmente crees que te pueda salvar?
0: Por supuesto, Dios mío.
1: Entonces, corta la cuerda que te sostiene.
0: Hubo un momento de silencio y quietud. El hombre se aferró más a la cuerda y reflexionó. Cuenta el equipo de rescate que al otro día encontró colgado a un alpinista congelado, muerto, agarrado con fuerza de las manos a una cuerda a un metro del suelo. ¿Y tú? ¿Qué tan confiado estás de esa cuerda? ¿Por qué no la sueltas? Dios tiene grandes y maravillosas cosas para ti. Corta la cuerda y confía en Él. ¿Crees que Él es el Todopoderoso? Vívelo.

Una vez, un padre de una familia acaudalada llevó a su hijo a un viaje por el campo, con el firme propósito de que viera cuán pobre era la gente de la zona y que comprendiera el valor de las cosas y lo afortunados que eran ellos. Estuvieron por espacio de un día y una noche completos en la granja.

0: y ellos tienen 4. Nosotros tenemos una piscina de 25 metros y ellos un arroyo que no tiene fin. Nosotros tenemos lámparas importadas en el patio. Ellos tienen miles de estrellas. Nuestro patio llega hasta el límite de la casa. El de ellos tiene todo el horizonte. Especialmente, papá, vi que ellos tienen tiempo para conversar y convivir en familia. Tú y mamá tienen que trabajar todo el tiempo y casi nunca los veo. Y es rara la vez que charlan conmigo. Al terminar el relato, el padre se quedó mudo, por lo cual su hijo concluyó: gracias, papá, por enseñarme lo ricos que podríamos llegar a ser.
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5: ¿Qué tal, mis amigos? Aquí estamos una vez más en una nueva edición de Palabras que Transforman. El tema de hoy es los miedos. Todos los seres humanos en alguna oportunidad hemos tenido miedo. Los miedos normales de la vida. Pero hay mucha gente que convive con los miedos. Hay quienes tienen miedo quizás a subir a un avión. Otros les tienen miedo a la oscuridad. Otros tienen miedo a quedarse solo, tienen miedo a la muerte. Otros tienen miedo a quedarse sin trabajo. Y otros tienen miedos extremos. Miedos que no saben a qué. Hay días que tienen ganas de salir corriendo porque les atormenta el miedo y ese pánico no les deja vivir en paz. Porque es un miedo que no se puede controlar. Es un miedo que está en el mundo espiritual. Por eso es que no se puede controlar y no se puede entender con el raciocinio humano. Recuerdo en alguna oportunidad, hace varios años atrás, me tocó pasar por una situación de temores que hoy se le llama pánico, en la cual no me permitía moverme a ningún lado solo. Cuando vi que no podía controlarlo, porque era un miedo extremo, y descubrí que más bien era espiritual, porque era un miedo realmente extremo, entonces le di lugar a Dios en mi vida y comencé a atacarlo, al miedo, con palabras, ordenándole que se retire de mi vida, y comencé a hacer lo que el miedo no me permitía hacer, hasta que un día desperté y ese miedo ya no estaba más en mí. ¡Qué felicidad más grande sentirse libre del miedo! De ese miedo que ya no estaba, de los temores. Pero una cosa entendí, yo había puesto toda mi confianza en Dios y solo Él puede librarte de temores.
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5: Hola, mis amigos, ¿qué tal? ¿Cómo están ustedes? Espero que bien. Aquí estamos para compartir una vez más una nueva edición de Palabras que Transforman. Quiero decirles muchísimas gracias a los oyentes que de alguna manera se han comunicado con nosotros y nos están haciendo llegar sus correos electrónicos de diferentes lugares y diciéndonos que el programa ha sido de mucha bendición. Desde ya, muchísimas, pero muchísimas gracias. El tema de hoy es nunca te rindas. Cuando las cosas parezcan ir mal, como a veces pasa, cuando el camino

0: ponga cuesta arriba, cuando tus recursos comiencen a menguar y tus deudas suben, y al querer sonreír, tal vez lo único que haces es suspirar. Cuando los problemas te tengan agobiado, quiero decirte algo, descansa si te urge, pero nunca te rindas. La vida es rara, muchas veces con sus vueltas y tumbos y muchos fracasos que suelen suceder, aún pudiendo vencer de haber perseverado. Por eso, no te rindas frente a la adversidad. Aunque el paso sea lento, el éxito puede estar a la vuelta de la esquina. ¿Cuánta gente abandonó sus proyectos y bajó los brazos justo en el momento que la situación iba a ser revertida? ¿Cuánta gente dejó de luchar porque en su camino solo había puertas cerradas? ¿Cuánta gente pensó que ya no iba más y no se dio una nueva oportunidad? Por lo tanto, decídete a luchar sin dudas, sin cansarte, porque en verdad, cuando las cosas se ponen difíciles, el que es valiente no se rinde, sino que confía en Dios y lucha. Por eso, nunca te rindas. Chao, hasta la próxima.
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0: Puentes, 11:50 AM.
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3: Son las 11 en punto.
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0: Encuentro, un espacio en el cual reflexionaremos en busca de alternativas bíblicas a conflictos modernos. 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
1: La Escritura Sagrada nos habla de que el pecado fue introducido por el primer hombre. Y junto con el pecado tenemos lo que se llama el dolor, que es común en todos los seres humanos. Tarde o temprano tendremos que enfrentar, amigo, una situación que nos va a causar dolor, que nos va a estrujar el corazón. El gran tema es cómo lo enfrentaremos. Muchas personas se deprimen, otros logran salir fácilmente. ¿Dónde está el secreto para superar el dolor?

0: Historias que cambian el corazón. Bienvenido al encuentro de hoy. Yo soy tu amigo Ernesto Pinto. Y en esta oportunidad conversaré con mi buen amigo, el cantautor Miguel Ángel Guerra. Él ha venido a presentarnos aquí justamente al estudio de La Lima, Honduras, este nuevo proyecto que se llama De las cenizas me levantarás. Miguel Ángel Guerra, bienvenido, y quiero preguntarte, en medio de una sociedad que proclama alegría, prosperidad, optimismo, ¿por qué hablar del dolor?
1: Bueno, lo que pasa es que yo creo que todo el que escuche esta canción se va a identificar de alguna u otra forma, porque todos pasamos por nuestros respectivos valles de dolor, de circunstancias difíciles en las cuales de repente hasta muchos llegan hasta a cuestionar, ¿no?, si Dios está ahí, si Dios les escucha. Lamentablemente muchos cristianos, cuando otro cristiano está en crisis, empiezan a apuntar el dedo. En algún pecado de estar y empiezan a apuntar el dedo.
0: Eso pasó con Job también.
1: Exactamente, sí. Cuando los amigos llegaron y no le hablaron por un tiempo, por unos días, y después, sí, seguramente, justamente, ¿no? Entonces, lamentablemente, y ahí está el detalle, porque...
0: ¿Y por qué siempre tenemos que acusar a los demás? Tiene que haber algún pecado.
1: Sí, exactamente. Yo creo que, mira, por ejemplo, en el caso de Job específicamente, un hombre íntegro, uh-huh, ¿no?, en su caminar. Sin embargo, tuvo que pasar estas pruebas. ¿Por qué Dios las permitió? Yo no sé, yo no tengo la respuesta de eso, pero lo que yo sí te puedo decir es que Job encaró esa situación como deberíamos todos y cada uno de los cristianos encarar nuestros respectivos valles, ¿no?, de sombra.
0: ¿Cómo lo enfrentó Job?
1: Como básicamente... sin renegar, confiando en el Señor. Hasta la esposa misma le dijo, ¿por qué no ya renegaste? Renegá y moriste. Uh-huh. O sea, hasta ella, ¿no? Pero él no, se mantuvo fiel, y al final pues le bendijo doblemente Dios.
0: Muchas veces nosotros como seres humanos rehuimos al dolor, ¿no? Y nosotros sabemos que el dolor es un tema constante en la Sagrada Escritura, especialmente en la vida de Cristo, ¿no? Pablo más tarde va a decir que si sufrimos juntamente con Él, reinaremos con Él. Pero ¿por qué rehuimos al dolor nosotros?
1: Yo creo que nuestra naturaleza humana, ¿no? Estar en nuestra zona de confort, donde queremos que todo esté lindo, todo, o sea, pero la vida no es así. La vida tiene sus altibajos, sus momentos alegres, sus momentos de dificultad, de tristeza, de dolor, de enfermedad. Es parte de la vida.
0: Es parte de la vida. Y tristemente muchas veces nos hemos inventado teologías para tranquilizar a la gente, para adormecerla, ¿no? Diciendo que no va a haber dolor en este mundo. Y Cristo mismo lo dijo, que en el mundo tendréis aflicción. Pero en medio del dolor, si hay una persona que está, por ejemplo, en la ceniza en este momento, ¿crees que esta canción le puede ayudar?
1: Por supuesto, porque lo pone en perspectiva, sea cual sea el dolor, la circunstancia que usted esté enfrentando en este momento. Quizás esta canción lo que hace es recordarte de que debemos de confiar plenamente en el Señor, y que si Dios permite que sucedan ciertas cosas en nuestra vida, por algo es. Quizás es para moldearnos, quizás es para que nosotros seamos un buen ejemplo de cómo debemos de encarar como cristianos circunstancias difíciles caminando de la mano de Jesús, que no es lo mismo encarar la tormenta solo que teniendo a Jesús como el capitán de la barca de tu vida.
0: Bueno, escuchemos la canción entonces.

0: Gracias, Miguel. Como ya lo dijimos, el dolor es común en toda la raza humana, pero veo que en este proyecto musical has mezclado algunas cosas, el dolor, y también estás hablando de un tema de mujeres. Tristemente, estamos aquí haciendo esta grabación en Honduras, y justamente en este país hemos visto mucho maltrato a la mujer, y creo que vale la pena algunas veces escribir y hacer poemas y defender a las mujeres. ¿Por qué no nos cuentas un poco de qué habla esta canción a la mujer?
1: Así es, Ernesto. Yo creo que la mujer se merece nuestro mayor respeto, y lamentablemente uno va caminando aquí por la calle, de repente pasa una chica linda y las cosas, las barbaridades que los hombres les dicen a la mujer. Dicen, yo me pongo a pensar, ¿será que este man, hablando así en términos coloquiales, será que este man cree que va a conquistar el corazón de esta chica hablándole así? O sea, no creo que la chica se detenga. ¡Ay, qué halagada me siento!, ¿no? Realmente que... Es triste cómo...
2: Yo creo que eso es lo mínimo, ¿no?
1: Eso es lo mínimo.
2: Lo peor, claro, es el abandono de las mujeres.
1: El abandono de las mujeres, y no solamente eso. Lamentablemente aquí los derechos de la mujer,
2: está en el papel.
1: Está en el papel, pero en términos reales no existe, hermano. Esa es la realidad, y es una triste realidad.
2: ¿Y entonces la canción habla de qué?
1: Precisamente es un homenaje a la mujer, o sea, una canción de amor. Cantemos todos a todas las mujeres que hay en la tierra. A las caribeñas, a las costeñas, a las sudamericanas, también centroamericanas, mujeres todas hermosas. Un beso y una flor brindemos todas a todas las mujeres que hay en la tierra.

0: Gracias por continuar en la sintonía de este tu programa Encuentro. Estamos acá desde la Lima, Honduras, compartiendo con nuestro buen amigo Miguel Ángel Guerra, quien nos ha presentado su nueva producción De las cenizas me levantaré. Miguel, a través de todos estos años que hemos ministrado en diversos lugares, hemos visto a mucha gente entregar su vida a Cristo. Y de hecho, el propósito de este programa Encuentro es alcanzar a aquellos que no conocen de Dios, aquellos que no conocen a Cristo, e introducirlos al reino de los cielos. Me imagino que con tus conciertos, con tus canciones, algunas personas han entregado su vida a Cristo. ¿Por qué no nos cuentas una anécdota de esas?
1: Así es, se me viene a la mente una situación particular en Poza Rica, México, hace como 3 años. Recuerdo que después del concierto, muchas personas vinieron a los pies de Cristo. Al final del evento se acercó una muchacha de unos 23, 24 años de edad con su mamá. Y me dice: hermano, quería dar las gracias porque le cuento que mi madre y yo hoy recibimos al Señor. Pero además le cuento que por primera vez en mi vida, mi mamá me dio un abrazo. Y yo me quedé realmente estupefacto porque digo yo, wow, ¿cuánto desearía
2: el poder de la música, ¿no?
1: El poder, sí, no, y el hecho de que, la verdad que yo entiendo que ese es Dios quien mueve los corazones de repente y usa la música como un medio, como un instrumento para de repente sensibilizarnos aún más. Sí. Y es eso lo que se logró con esa canción específica de Por ti seré. Y como digo, yo no puedo imaginarme a esta muchacha cuánto habrá deseado durante el transcurso de toda su vida un abrazo de mamá, y al fin, a sus 23 años, el recibir ese primer abrazo. Bueno, yo no tengo palabras realmente para darle gracias a Dios, porque al fin y al cabo lo hacemos por eso, y para Dios, y para que Él haga lo suyo, y cuando vemos los resultados, pues nos anima a seguir adelante.

0: Bueno, quiero agradecerte, Miguel, por venir al encuentro de hoy.
1: Felicidades, Ernesto. Nuevamente, gracias. Te bendigo a ti y a tus radioescuchas. Un abrazo fuerte de parte de Miguel Ángel Guerra.

0: gracias por haber sido parte del encuentro de hoy. Le voy a agradecer que me escriba a info@encuentro.ca. También puede visitarme a nuestra página en el www.encuentro.ca. O si desea escribirme una cartita postal, escríbalo entonces a Programa Radial Encuentro, 225 Riverton Avenida, WPG Manitoba, R2L 0N1, Canadá. Será hasta nuestro próximo encuentro. Soy tu amigo Ernesto Pinto, recordándote que Dios te ama y yo también.
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Bienvenidos a su programa radial, Poesías del Alma. Poesías para glorificar y exaltar a nuestro Señor y Salvador Jesucristo. Ahora con ustedes, el hermano y poeta Elías López Durán.

Natura, el agua un espejo, que haciendo un reflejo, se mira el cielo y el sol, el viento muy leve, los árboles mueve, y el agua semeja crisol. Qué bello Natura, que el Dios de la altura dignóse a formar, que el hombre más sabio cierra sus labios solo al contemplar. Despertando, busqué a Jehová con empeño, deseando mi salvación. Despertando de mi sueño, le ofrecí mi corazón. Y hoy, henchido de gozo, a Él deseo adorar, para alcanzar el reposo que para siempre ha de durar. Dios es justo y compasivo con todo aquel que le adora, que de un muerto hace un vivo para su gloria encantadora. Y a ti, Dios, en el infinito, pide mi alma agradecida que mi nombre quede escrito en el libro de la vida. Natura, el agua un espejo, que haciendo un reflejo, se mira el cielo y el sol, el viento muy leve, los árboles mueve, y el agua semeja crisol. Qué bello Natura, que el Dios de la altura dignóse a formar, que el hombre más sabio cierra sus labios solo al contemplar. Jesucristo en Dios eterno. Jesucristo en Dios eterno, que por mí en la cruz sufriste, por librarme del infierno, a morir aquí viniste. Y hoy deseo adorarte con placentero cariño, y mi alma hoy entregarte, limpia como la de un niño. De tristeza mi rostro se empañado, al leer que por mí has sufrido, y fuiste en la cruz clavado, por salvarme a mí, estando perdido. Y hoy gracias te doy, Dios querido, porque me hayas quitado lo que aquí he recibido, mi traje de condenado. Temores y desasosiegos mi alma aquí vivieron, habiendo sido ciego, mis ojos a ti te vieron. Es cosa muy asombrosa, los que en ti no han creído, que mi alma tenebrosa a tu luz haya venido. Yo ruego a mis hermanos, con alegría y con amor, que todos los unamos para la gloria del Señor. Jerusalén de arriba, madre de todo creyente. Bendita ciudad, amada Jerusalén gloriosa, preparada para esposa, eres novia engalanada. De bellas piedras ataviada por Jehová con bello esmero, más bella que un lucero es la luz de tu alborada, de Dios novia preparada a las bodas del Cordero. Bellas piedras te coronan, ciudad bella, cuyo brillo más que estrella irradian bellos fulgores, donde arpistas y cantores cantan al Rey soberano, gozan felices ufanos con el pastor de pastores. Hermosa novia es tu mano del Señor de los señores. El santo apóstol San Juan, tu hermosura al contemplar, pudo extasiado mirar, hermosas piedras que están en ti, ciudad placentera, adornando en gran manera el santuario donde están. El ángel dijo a Juan con voz dulce y placentera, del Cordero, he ahí la compañera.
Bella ciudad gloriosa de ángeles resplandecientes, eres madre a los creyentes, ciudad bella inmaculada, como novia ataviada, preparada a su esposo, eres eterno reposo, eres gloria interminada, al Cordero Dios glorioso y a los suyos preparada. Dios, tu luz y portero, es Jesucristo tu gozo, donde por fe el viajero entra a su eterno reposo, y fluye el río de vida del Dios omnipotente, Jerusalén de arriba, madre de todo creyente. En ti, oh Sión, entrarán por fe en Cristo multitudes, sí, multitudes, multitudes, vida eterna gozarán, y en ti, Ariel, Ariel preferida, del agua de la vida para siempre beberán, del trono de Dios fluida por toda la eternidad. Al inmundo no das cabida, ni al ladrón, ni al embustero, ni al borracho, ni al hechicero, mucho menos homicida. Entrarán en ti, oh Sión, solo los que escritos están en el libro de la vida. En ti, Ariel, Ariel preferida, gozarán paz y salvación. Yo, Juan, vi un cielo y una tierra nueva, porque el primer cielo y tierra se fueron, y el mar ya no era. Y vi a la nueva Jerusalén gloriosa, que del cielo descendía, como una novia ataviada que a su marido venía. Y oí una voz que dijo: he aquí el tabernáculo del Dios bello, con los hombres hará morada, y ellos serán su pueblo, y él el Dios de ellos. Me dijo: yo soy el Alfa y el Omega, el principio y el fin. El que de mí pidiera, yo le daré que beba del agua de la vida. Me dijo con voz de clarín: luz de jaspe y de cristal te iluminan, oh Sión bella, Jesucristo es luz en ella, y el Todopoderoso Dios inmortal forman en ti un fanal de luz bella inmaculada, de eterna dicha morada, de eterno gozo placentero, bella novia engalanada a las bodas del Cordero. La humana criatura. Oh, cuánto se afana con ruda carrera por una quimera la prole de Adán, y en buscas de glorias, riquezas mundanas que al fin eran vanas, que dichas no dan. Con mucho desvelos y horrible amargura, la humana criatura tal vez las logró. Oh, quien lo supiere, fue el cruel desengaño que en menos de un año ya todo acabó. Pues vino la muerte, la cruel enemiga, que solo prodigue tristeza y dolor, y aquellas riquezas que afanes costaron ya no soportaron de prueba el calor. Dichoso el que exhorta por glorias mejores, despreciadores del mundo falaz, y en buscas de aquellas caminan entre abrojos, mas no miran sus ojos el cielo solar. Qué triste sería granjear las riquezas, quien partan pobrezas al alma también, dejando las glorias del cielo, que impartan consuelo y colman de bien. Las flores que bellas que al alba parecen, también palidecen cual bello arrebol, y tal son las glorias humanas que pasan livianas cayendo ya al sol. Libertad, saber que el hombre libre está de escoger lo que él será. Dios la ley eterna da, mas al cielo no los forzará.
Él con cariño llamará, de su luz en abundancia da, diversos dones mostrará, más fuerza nunca usará. La libertad y la razón del desarrollo medio.

A veces piensas muy bien, a veces piensas muy mal. Girando, girando te vas como el viento sobre el nublado y luego te vuelves atrás, recordándome el pasado. Pasado que Cristo ha lavado con su sangre carmesí. Desde que en Cristo creí, Jesús lavó mi pecado. Oh, pensamiento malvado, emborrascas mi maldad, como densa tempestad, levantas a mi pasado. Negra vida detestable, que en el pecado iba en pos, me hacía sentir culpable en la presencia de Dios. Pecados, inquietud, me haces cual David exclamar, Jehová, no me hagas recordar pecados de mi juventud. Me azota y me estremece tu ira y furia sin freno. Y luego oigo la voz del Nazareno que dice, calla y enmudece. Luego en calma mi mente que se ahogaba vuelve a quedar al solo al escuchar la voz del Nazareno que hablaba. Luego me llevas hacia la infancia, cuando en mi niñez yo viví, lleno de gozo y fragancia, gloriosa fue para mí. Días de fragrante sueño que el pensamiento atesora, y al recordar santo sueño, mi alma en silencio la llora. Oh, pensamiento de primores, cuando en mi infancia jugué con mariposas y flores y en el río yo nadé. Pasado sueño infantil de inolvidable alegría, gocé de noche y de día, felicidades mil y mil. ¿Dónde están las cigarras cantando cuando en mi infancia solían me alegrar? Todas sobre el río cantando, yo con gozo escuchaba suspirando, henchida mi alma de dicha sin par. Todo encanto y primores, infantil belleza de gloria sin par, cortando del campo las más bellas flores de exquisita aroma, de mil colores que en ramo florido a mi madre iba a dar. Y así pasó mi infancia querida, cual suspiro de improviso, lo más feliz de mi vida, nunca, nunca se me olvida, como Adán y Eva en el paraíso. Las más bellas mariposas volaban sobre las flores en busca de mil amores. Sus alas eran como hojas cinceladas a colores. Todo a mí me sonreía, la paloma con su arrullo, el río con su murmullo, el cielo y la luz del día. Y cuando el salto gemía, yo en mi alma sonreía, el gozo me estremecía, Dios así me hablaba. En mi inocente alegría, en las norias yo miraba, y en ellas se reflejaba el cielo y la luz del día. ¡Qué hermoso panorama aquel en que yo vivía! ¡Qué gozo tan inmenso aquel que yo sentía! Y hoy, en mi edad tan pasada, escucho las cigarras cantando, y solo me traen tristeza y dolor. Y no me alegra el campo ondeando, ni me vuelve de mi infancia la más bella flor. Hay veces me siento volar en alas del pensamiento hasta el glorioso aposento, la ciudad celestial, y libre de todo mal, en compañía tan amena. Y en mis oídos resuena un cántico angelical de millones de ángeles cantando
en gran melodía, alabando.

0: al nombre de Dios Santo, Santo, Santo, así se oía. Y así pasó mi infancia querida, cual suspiro de improviso, lo más feliz de mi vida, nunca, nunca se me olvida, como Adán y Eva en el paraíso. Luchar la buena batalla. En la mansión celestial donde reina el Redentor, si aquí se arrepiente un pecador, allá hay fiesta angelical. La voz dulce del Señor palpable surge mi oído, llamando al que ha creído a seguir al buen pastor. Por donde quiera que vaya, luchar la buena batalla, venciendo al vil tentador. En las aguas bautismales donde fluyen aguas raudales, con fe, esperanza y amor. Es pues la fe lo primero que los inspira y da aliento, segundo arrepentimiento con un corazón sincero, tercero al ser bautizado en obediencia al Señor, que en su infinito amor, hermosura y todo encanto, los da su Espíritu Santo como guía y consolador. Con esta grande promesa, con empeño a trabajar, con sobriedad y firmeza de Cristo testificar. Así como Pablo y Bernabé, también como Pedro y Juan.
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4: Son las 12 en punto.
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0: ¿Qué tal? 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

recibe la gloria, recibe la honra, recibe la alabanza, recibe la exaltación. Tuya es la gloria y la honra y la alabanza en el nombre bendito, santo y glorioso de Jesucristo, nuestro Señor y nuestro Salvador. Te adoramos, te alabamos, te exaltamos, te damos gloria, te damos honra, te damos alabanza, Padre bueno, bondadoso y misericordioso. Te amamos, Padre celestial. Gracias por la vida, gracias por la salvación de nuestra alma, gracias por el perdón de todos nuestros pecados, por haber lavado todos nuestros pecados en la sangre bendita y santa de nuestro amado Señor y Salvador Jesucristo. Padre bueno, bondadoso y misericordioso, te adoramos, te alabamos, te exaltamos, te damos gloria, te damos honra, te damos alabanza, te damos exaltación, poderoso, majestuoso Dios. Cuán grande es tu nombre, Padre mío. Cuán grande es tu nombre, mi Señor. Recibe la gloria y recibe la honra, recibe la alabanza. Padre, te adoramos, te adoramos, te adoramos en el nombre de Jesucristo. Te alabamos, te exaltamos, Rey maravilloso, Dios poderoso. Cuán grande, cuán poderoso es tu nombre. Te amo, Dios. Recibe la gloria y recibe la honra en el nombre bendito y santo de Jesucristo. Gloria al Padre, gloria al Hijo, gloria al Espíritu Santo de Dios, al único Rey inmortal, al único Dios todopoderoso, al Santo de Israel, al Dios de Abraham, de Isaac y de Jacob, al Padre de nuestro amado Señor y Salvador Jesucristo. Sea la gloria y la honra en el bendito y glorioso nombre de Jesucristo. Te adoro, te adoro, te adoro, Padre mío, te adoro y te alabo y te exalto. Me humillo bajo tu mano poderosa para reconocer que tú eres Dios eterno, Dios poderoso, Dios majestuoso, Dios digno, digno de todo honor, de toda gloria, de toda honra, de toda alabanza, de toda exaltación. A ti te adoramos, a ti te alabamos, a ti te exaltamos, a ti proclamamos como nuestro Rey, como nuestro Dios, el Todopoderoso, el Santo de Israel, el Dios majestuoso, el que vive y reina por los siglos y de los siglos. Te amo, Dios, te adoro, te adoro, te adoro, te adoro, Padre mío, en el nombre maravilloso, bendito, santo y glorioso de Jesucristo. Te adoramos, te adoramos, te alabamos, te exaltamos, Rey eterno, bendito, bendito, bendito es tu nombre, Padre mío, bendito es tu nombre, Dios todopoderoso. Te amamos, Rey mío. Cuán grande es tu nombre, cuán grande es tu nombre, cuán grande es tu nombre, Padre celestial. Recibe toda honra y toda gloria, toda adoración y toda exaltación. Todos los seres angelicales te adoran, arcángeles, serafines, querubines, y nosotros aquí en la tierra te adoramos, Padre mío, en el nombre de Jesucristo. Te exaltamos por la sangre bendita y santa de nuestro amado Señor y Salvador Jesucristo. Nos acercamos ante el trono de tu gracia para adorarte y alabarte y exaltarte y darte gloria, Padre bueno, en el bendito y glorioso nombre de Jesucristo, en el bendito y santo nombre de Jesucristo. Te adoramos, te adoramos, te adoramos, te alabamos, te exaltamos, maravilloso, precioso, Rey eterno, todopoderoso Dios. Cuán grande es tu nombre, cuán grande es tu nombre. Te amo, Dios, te adoro, te alabo, te exalto. Recibe gloria, recibe honra, recibe alabanza, recibe exaltación. Toda la honra y toda la gloria es para ti. Toda la honra y toda la gloria es para ti. Te amo, Padre celestial. Bendito es tu nombre, bendito es tu nombre, bendito es tu nombre. Gloria al Padre, gloria al Hijo, gloria al Espíritu Santo de Dios, al Rey eterno, al soberano de todo el universo, al Santo de Israel, al que
era, al que es y al que ha de venir, al Todopoderoso. Te adoro, te adoro, te adoro, Padre mío. Bendito, bendito es tu nombre, bendito es tu nombre. Recibe gloria, recibe honra, recibe adoración, recibe exaltación. En el nombre de Jesucristo, en el nombre de Jesucristo, te adoramos, te alabamos, te exaltamos, Rey maravilloso. Cuán grande es tu nombre. Bendice, alma mía, a Jehová, y bendiga todo mi ser su santo nombre. Bendice, alma mía, a Jehová, y no olvides ninguno de sus beneficios. Él es quien perdona todas tus iniquidades, el que sana todas tus dolencias, el que rescata del hoyo tu vida, el que te corona de favores y misericordias, el que sacia de bien tu boca, de modo que te rejuvenezcas como el águila. Jehová es el que hace justicia y derecho a todos los que padecen violencia. Sus caminos notificó a Moisés y a los hijos de Israel sus obras. Misericordioso y clemente es Jehová, lento para la ira y grande en misericordia. Padre, te adoro, te adoro, te adoro, Rey mío, te adoro, Padre celestial. Bendito es tu nombre, bendito es tu nombre, eterno, soberano, majestuoso Dios. ¿Quién como tú, Rey del universo, Santo de Israel, Dios todopoderoso? Nos has amado de tal manera que diste a tu Hijo unigénito, para que todo aquel que en él cree no se pierda, mas tenga la vida eterna. Nadie nos ha amado como tú, mi Señor, nadie. Por eso te adoraré, te alabaré, te exaltaré y bendeciré tu nombre eternamente y para siempre. Bendeciré a Jehová en todo tiempo, su alabanza estará de continuo en mi boca. En Jehová se gloriará mi alma, lo oirán los mansos y se alegrarán. Engrandecer a Jehová conmigo y exaltemos aún a su nombre. Busqué a Jehová y él me oyó y me libró de todos mis temores. Los que miraron a él fueron alumbrados y sus rostros no fueron avergonzados. Padre, te adoro y te alabo y te exalto. Recibe la gloria y la honra, la adoración, la exaltación en el bendito y santo nombre de Jesucristo. Te adoro, te adoro, te adoro, Rey mío, te adoro, Padre mío, te adoro, Dios todopoderoso, al único sabio, todopoderoso Dios, al que está sentado en el trono y al Cordero, sea la gloria y la honra, el poder y el imperio por los siglos y de los siglos. Te adoramos, te adoramos, te adoramos, te alabamos, te exaltamos. Todos los cielos se llenan de nuestra adoración hacia ti, de nuestra alabanza hacia ti. Todos los cielos se llenan, todo, todo, Padre mío. Nuestro corazón se humilla bajo tu mano poderosa, en el bendito, glorioso, maravilloso nombre de Jesucristo, en el nombre poderoso de Jesucristo, en el nombre bendito y santo de Jesucristo. Te adoramos, te alabamos, te exaltamos. Recibe gloria, recibe honra, recibe alabanza de nuestro corazón, Padre mío, en el bendito y santo nombre de Jesucristo. ¿A quién tenemos en los cielos si no es a ti? Y fuera de ti no queremos nada, Padre celestial. Todo lo que venga de ti, Señor, lo recibimos en el glorioso y bendito nombre de Jesucristo. Te adoramos, Padre celestial, te adoramos, te adoramos, te adoramos, Padre, en el nombre bendito y glorioso y maravilloso de Jesucristo. Oramos por toda la humanidad, por todas las familias de la tierra. Proclamamos que tú eres el único Dios verdadero y que enviaste a Jesucristo, tu Hijo amado, para salvar a toda la humanidad. Jesucristo vino a buscar y a salvar lo que se había perdido, porque de tal manera amaste al mundo que diste a tu Hijo unigénito, para que todo aquel que en él cree no se pierda, mas tenga vida eterna. Porque Jesucristo es el camino, la verdad y la vida. Nadie puede acercarse a ti, Padre mío, si no es por medio de él. Todo el que invocar el nombre de Jesucristo será salvo, pues en ninguno otro hay salvación, porque no hay otro nombre bajo el cielo dado a los hombres
hombres en quien podamos ser salvos es por medio de Jesucristo, tu Hijo amado, porque hay un solo Dios verdadero y un solo mediador entre Dios y los hombres, Jesucristo, hombre, que si confesares con tu boca que Jesucristo es el Señor y creyeres en tu corazón que Dios le levantó de los muertos, serás salvo, porque Jesucristo a lo suyo vino, mas los suyos no le recibieron, mas a todos los que le recibieron, a los que creen en su nombre, les dio potestad de ser llamados hijos de Dios. Padre, te adoro en el nombre de Jesucristo, que tu Espíritu Santo redarguya el corazón de la humanidad. Pongo en delante de ti, Dios mío, a toda la humanidad, pongo delante de ti a todas las familias de la tierra, en el nombre bendito y santo de Jesucristo. Salva, Padre mío. Salva, Señor, salva, Padre Celestial, que tu Espíritu Santo redarguya el corazón de toda la humanidad, que toda la humanidad pueda sentir en su espíritu, en su alma, el deseo de conocerte a ti, el único Dios verdadero, y a Jesucristo, tu Hijo amado, que toda la humanidad siente en su alma el deseo de acercarse a ti. Padre, oro por todos los países de la tierra, oro por todos los continentes, oro por todas las ciudades, estados, pueblos, rancherías, colonias, barrios, cantones, todo, Padre mío, en el glorioso y bendito santo nombre de Jesucristo, que no quede un solo lugar sin que conozcan de ti, que no quede un solo lugar sin que sepan que solo en ti hay salvación y vida eterna, que por medio de Jesucristo nos has dado la salvación para que ninguno se pierda. Padre, en el nombre de Jesucristo, que corra tu palabra, que corra tu palabra, que llegue a los hogares, a las familias, a cada hombre, a cada mujer, en el nombre de Jesucristo, en el nombre de Jesucristo, obra, obra en toda la humanidad, en el bendito y santo nombre de Jesucristo, obra en toda la humanidad, Padre, en el bendito y santo nombre de Jesucristo, precioso y maravilloso Espíritu Santo, redarguye el corazón de toda la humanidad, redarguye el corazón de toda la humanidad. Pon hambre y no de pan, sino de conocerte a ti, el único Dios verdadero, y a Jesucristo, tu Hijo amado, en quien nos has dado salvación y vida eterna. Padre mío, en el nombre de Jesucristo, pongo delante de ti a todo el mundo árabe, a toda la descendencia de Ismael, a todo el mundo árabe, en el nombre de Jesucristo. Padre celestial, háblales por tu palabra, háblales por sueños, háblales por visiones, háblales por manifestaciones angelicales, háblales por manifestaciones naturales y sobrenaturales, de mil maneras, como tú lo sabías hacer, hazlo, Padre mío, que no se pierdan, que no se pierdan, que no se pierdan, Padre celestial, Señor, que puedan entender que la sangre bendita de Jesucristo es la única que puede quitar el pecado, en el nombre de Jesucristo. En el bendito y santo nombre de Jesucristo, obra, obra, Padre celestial, obra, mi Dios, te lo suplico, obra, Padre mío, te lo ruego, maravilloso Dios, te lo ruego, Padre celestial, obra en toda la humanidad, Señor, trae salvación, trae salvación, trae salvación, en el nombre de Jesucristo, en el oriente, en el oriente medio, en todos los países, en el continente americano, africano, asiático, europeo, australiano, Señor, en todos los países, que llegue tu palabra bendita en el nombre de Jesucristo, en el bendito y santo nombre de Jesucristo. Oro por los Estados Unidos de Norteamérica, Padre, bendigo, bendigo, bendigo, bendigo a los Estados Unidos de Norteamérica en el bendito y glorioso santo nombre de Jesucristo. Bendigo a los Estados Unidos de Norteamérica, oro por el presidente Donald Trump, oro por su familia, por todo su gabinete gubernamental, en el nombre de Jesucristo te lo pido, Padre celestial, en el nombre de Jesucristo bendigo a los Estados Unidos de Norteamérica. Creo firmemente que esta nación nació para poder llevar a cabo la culminación de la predicación del evangelio antes de que aparezca Jesucristo, nuestro bendito Señor y Salvador, para llevarnos con él a las bodas del Cordero. Creo, Padre mío, creo
creo, mi Dios, que hay una última trompeta que está sonando. Creo, Padre Celestial, creo, Señor, aleluya, que hay una última trompeta que está sonando para llevar y anunciar y proclamar la salvación en el nombre de Jesucristo. Creo que es la última oportunidad. Padre, bendigo a los Estados Unidos de Norteamérica. Bendigo a los Estados Unidos de Norteamérica. Oro por el poder ejecutivo, legislativo, judicial. Oro por cada uno de los 50 gobernadores de la nación americana, por los 50 estados, en el bendito y santo nombre de Jesucristo. Que la luz del Evangelio llegue a todos los hogares, familias, hombres, mujeres, jóvenes, señoritas, niños, niñas, todos, Padre mío, que todos puedan ser tocados por tu Espíritu Santo. Bendice a los Estados Unidos de Norteamérica. Señor, levanta como un monte alto a esta nación para que se anuncie tu palabra bendita, para que tu palabra corra por todos los pueblos, ciudades, que no quede un solo lugar del planeta Tierra sin que tu palabra bendita llegue, en el poderoso nombre de Jesucristo, en el bendito y santo nombre de Jesucristo. Señor, yo te adoro y te alabo y te exalto. Bendigo a los Estados Unidos de Norteamérica. Dale sabiduría al presidente Donald Trump y a todo su gabinete gubernamental y a todos los que están en eminencia. Dale sabiduría para tomar las decisiones correctas en el nombre de Jesucristo. En el bendito y glorioso nombre de Jesucristo, dale sabiduría, Señor. Dale sabiduría, te lo pido, para tomar las decisiones que te honran, que te glorifican, las decisiones correctas, en el nombre de Jesucristo, en el nombre de Jesucristo. Bendice a los Estados Unidos de Norteamérica, Padre mío. Te lo pido, Padre Celestial. De igual manera, oro por Canadá, en el nombre de Jesucristo. Trae salvación sobre todo el territorio canadiense, en el nombre de Jesucristo, en el nombre de Jesucristo. Oro por su primer ministro y por todos los que están en eminencia. Oro para que tu palabra bendita corra, para que no haya obstáculos, para que tu palabra bendita llegue a todos los hogares, familias, en el nombre de Jesucristo, en el nombre bendito y santo de Jesucristo. Que fluya tu palabra bendita y santa en todo el territorio canadiense, en el nombre maravilloso, bendito y santo de Jesucristo. Bendigo, Padre mío, a Canadá, en el nombre de Jesucristo. Se abren las puertas, se rompen cadenas, se rompen candados. Tu palabra bendita en todo el territorio canadiense, en el poderoso nombre de Jesucristo. Padre, bendigo a México. Oro por México, oro por mi nación, por mi patria. Oro por México, Padre, en el nombre bendito y santo de Jesucristo. Oro por la presidenta, la señora Claudia Sheinbaum. Dale sabiduría en todas las decisiones que debe de tomar. Espíritu Santo de Dios, ministra su vida, trata con ella en el nombre de Jesucristo. Espíritu Santo de Dios, maravilloso Espíritu Santo, solo tú puedes hacerlo, Padre mío. Señor, yo te ruego por el poder ejecutivo, legislativo y judicial, para que cada uno de ellos tenga en su corazón el deseo de hacer tu voluntad, de hacer lo que tu palabra bendita dice. En el nombre de Jesucristo, en el nombre de Jesucristo, en el bendito y santo nombre de Jesucristo. Padre mío, oro por todos los que están en eminencia, en el nombre santo de Jesucristo. Oro por todos los que están en eminencia en toda la nación mexicana, para que tu palabra bendita corra y llegue, Señor, en el nombre de Jesucristo. Oro por los 32 gobernadores de los 32 estados de la nación mexicana, para que se abra el corazón de todos ellos, y de tal manera que tu palabra bendita corra y llegue en todo el territorio mexicano. Nuestra salvación está en Jesucristo, la bendición está en Jesucristo. Bendita la nación cuyo Dios es Jehová de los ejércitos, el Santo de Israel, el Dios de Abraham, de Isaac y de Jacob, el Padre de nuestro amado Señor y Salvador Jesucristo. Padre mío, Padre bueno, bendigo a México, Padre mío, de norte a sur, de sur a norte, de este a oeste, de oeste a este, en los cuatro puntos cardinales de la República Mexicana, que retuene, que resumbe en los oídos de todos
todo el territorio mexicano, el nombre de Jesucristo, el nombre de Jesucristo, el nombre de Jesucristo, el nombre de Jesucristo, pues solo en Jesucristo hay salvación y vida eterna, en el nombre de Jesucristo, en el bendito y santo nombre de Jesucristo. Glorifícate, Padre mío, glorifícate, glorifícate, glorifícate. Bendigo, bendigo, bendigo, bendigo a todo el territorio mexicano en el poderosísimo nombre de Jesucristo, en el poderosísimo nombre de Jesucristo, en el nombre que es sobre todo nombre. Bendigo a México, bendigo a México, bendigo a México, Padre mío. Señor, yo sé que México está en tu corazón, yo sé que México está en tu corazón, toda la República Mexicana, Padre Celestial, en el nombre de Jesucristo, en el nombre glorioso de Jesucristo, ayúdame a ver el más grande de los avivamientos en el territorio mexicano, humillados bajo tu mano poderosa, reconociendo a Jesucristo como su único y suficiente Salvador, desde los que están en los palacios, de los que están en eminencia, de los que están en autoridad, desde el más alto hasta el más pequeño, todos, grandes y pequeños, humillados bajo tu mano poderosa, reconociendo a Jesucristo como nuestro único y suficiente Salvador. Bendigo, bendigo, bendigo a México, Padre mío, en el poderosísimo nombre de Jesucristo. Obra en todo el territorio mexicano, te lo pido, Padre mío, en el nombre de Jesucristo. Salva a México, salva, salva, salva, Padre Celestial, salva a México, te lo ruego con toda mi alma, en el nombre de Jesucristo, en el nombre de Jesucristo, que se quite todo candado, todo bloqueo, Señor, que tu palabra corra en el nombre santo de Jesucristo, en el glorioso nombre de Jesucristo. Ayúdanos, Padre mío, para unirnos, Señor, tu iglesia, proclamar el Evangelio de Jesucristo, anunciar que solo en Jesucristo hay salvación y vida eterna. Padre Celestial, yo te ruego por ministerios, vidas, redes sociales, todos los medios de comunicación que nos has dado, Vida TV Mundial, todos los medios a través de cualquier medio de comunicación. Ayúdame, Padre mío, te lo pido en el nombre de Jesucristo. Dame sabiduría, Señor. Pon tu gracia bendita en el nombre de Jesucristo. Pon tu gracia bendita en mi vida en el nombre de Jesucristo. Pon tu gracia bendita en mi vida en el nombre de Jesucristo. Y mientras anunciamos tu palabra, tú haces milagros, señales, prodigios y maravillas, sanando, restaurando, liberando, haciendo vidas nuevas, dando vida en el nombre de Jesucristo. Trae, levanta un gran equipo poderoso, un equipo lleno de tu Santo Espíritu, apasionados por ti, apasionados por lo que Jesucristo hizo en la cruz del Calvario. Levanta un ejército que juntamente conmigo podamos llevar tu palabra bendita. Levanta un ejército, Padre Celestial, en el nombre santo y glorioso

0: nombre de Jesucristo, levanta un ejército que glorifique tu nombre, anunciando, proclamando lo que dice tu palabra bendita en Mateo 28:19, y por todo el mundo y predicar el evangelio a toda criatura. Señor, ayúdanos a anunciarle a todos, porque ¿cómo oirán si no hay quien les predique? Padre, te ruego por Ministerios Vida, suple todas nuestras necesidades conforme a tus riquezas en gloria en Cristo Jesús. Dame esas 4,000 personas con las cuales podamos tener los recursos para poder acercar tu palabra a todo el país mexicano, en el bendito y glorioso nombre de Jesucristo. Que tu misericordia bendita se derrame en nuestras vidas, tu misericordia bendita se haga presente en nuestras vidas. Levanta un ejército poderoso, apasionado, lleno de tu Santo Espíritu, dispuestos a todo con tal de que la gente no se vaya al infierno. Padre, en el nombre de Jesucristo, dame un ejército de hombres y mujeres llenos de tu poder, en el nombre glorioso, bendito y santo de Jesucristo. Danos un ejército, Padre Celestial, para anunciar el evangelio, en el nombre de Jesucristo. Bendice a Ministerios Vida, bendice a Ministerios Vida, en el nombre de Jesucristo. Bendice a Ministerios Vida, Radio Vida, Vida TV y todos los medios de comunicación que tú nos des, en el nombre de Jesucristo, en el nombre de Jesucristo, en el bendito y glorioso nombre de Jesucristo. Suple todas nuestras necesidades conforme a tus riquezas en gloria en Cristo Jesús. Danos la oportunidad de llegar a todos los países, Señor. Danos la oportunidad en el nombre de Jesucristo. Pongo en tus manos Guatemala, Honduras, El Salvador, Nicaragua, todos, Padre Celestial. Que tu nombre resuene en todos los hogares, familias, vidas, hombres y mujeres, en el glorioso y bendito nombre de Jesucristo. Glorifícate, mi Dios, glorifícate, mi Señor. Señor, glorifícate, glorifícate, salva, es tu creación, en el nombre de Jesucristo. Todo Norteamérica, Centroamérica, Sudamérica, el Caribe, todos los países del continente americano, africano, australiano, todo lo que es Asia, todo lo que es Europa, todo, Padre mío, que no quede un solo lugar. Es tu creación, imagen y semejanza tuya, Padre, en el bendito y santo nombre de Jesucristo. Glorifícate, mi Dios. Glorifícate, Padre mío. A ti la gloria, a ti la honra, a ti la alabanza, a ti la exaltación. Nosotros solamente somos tus siervos, enviados a llevar tu palabra bendita. Toda la gloria es para ti, Padre, en el glorioso y bendito y santo nombre de Jesucristo, en el bendito, glorioso y maravilloso nombre de Jesucristo. Padre mío, que fluya en esta mañana tu sanidad en todos los hogares, en todas las familias. Que fluya tu poder sanador en el bendito y santo nombre de Jesucristo. Que fluya tu poder sanador, que fluya tu poder sanador en el nombre de Jesucristo. Que fluya tu poder sanador, mi Rey, mi Señor, por la herida de Jesucristo, por la llaga de Jesucristo. Fuimos curados, fuimos sanados en el nombre de Jesucristo, en el nombre de Jesucristo. Todo cáncer fuera en el nombre bendito y santo de Jesucristo. Todo problema del corazón, el corazón se sana en el nombre de Jesucristo. Los pulmones se sanan en el nombre de Jesucristo. Los riñones se revitalizan, se sanan, tienen vida en el nombre poderoso, bendito y santo de Jesucristo. Los huesos tienen vida en el nombre de Jesucristo, en el nombre de Jesucristo. La piel tiene vida en el nombre de Jesucristo. Padre Celestial, fluya tu poder sanador, tu poder liberador en el nombre de Jesucristo. Toda gente que estaba siendo oprimida por el enemigo, Padre, en el nombre de Jesucristo, es libre ahora, libre, Padre mío, en el nombre bendito y santo de Jesucristo. Son libres, Padre Celestial. Glorifícate, mi Dios, glorifícate, Padre bueno, te lo pido. Glorifícate, obra de una manera especial y sobrenatural en cada vida, en el nombre de Jesucristo. Cristo, en el nombre de Jesucristo. Padre, te adoro y te alabo y te exalto. Gloria, gloria, gloria y más glorias sean para ti, al único, sabio, todopoderoso Dios, al que está sentado en el trono y al Cordero, sea la gloria, la honra, el poder y el imperio por los siglos y de los siglos. Padre celestial, obra en milagros, sanidades, prodigios y maravillas en el nombre bendito y santo de Jesucristo. Oro, Padre mío, por mi hermana Bernardina. Tócala, Señor, tócala, sánala, restáurala. En el nombre de Jesucristo, envía ángeles que acampen en derredor de su vida. Envía ángeles en derredor de ella, en el nombre santo de Jesucristo. Envía ángeles en derredor de mi hermana Bernardina, en el nombre de Jesucristo. Líbrala de todo mal, Padre mío. Líbrala de toda acechanza del diablo. Libra en el santo nombre de Jesucristo. Líbrala, Padre, en el nombre de Jesucristo. Protégela, Padre celestial. Te lo pido en el nombre de Jesucristo. Oro por mi hermana Benita Carrión, Señor. En el nombre santo de Jesucristo, ayúdala. Ayúdala, Padre mío. Te lo pido en el nombre de Jesucristo. En el nombre de Jesucristo. Oro por mi hermano Octavio. Mi hermano Octavio Camacho. Lo bendigo en el nombre de Jesucristo. Lo bendigo, Padre celestial. En el nombre de Jesucristo. En el nombre de Jesucristo. Padre mío. Gracias, Señor. Gracias por cada uno de mis hermanos. Señor, sigo orando. Clamando por todos los que están sufriendo por alguna situación. Padre celestial, glorifícate, Padre mío. Señor, oro por todos los misioneros de Ministerios Vida, todo el club de misioneros de Ministerios Vida, bendícelos. Bendice a todo el club de misioneros de Ministerios Vida. Te lo suplico, Padre celestial. Señor, levanta este club de misioneros de Ministerios Vida, estos 4,000 hombres y mujeres apasionados por ti, enamorados de ti, dispuestos a todo, en el nombre bendito y santo de Jesucristo. Dame, Padre mío, esos 4,000 hombres y mujeres que se unan al club de misioneros de Ministerios Vida, con los cuales podamos llegar a todos los pueblos, ciudades, naciones, a un Padre, que no quede un solo lugar sin que vean tu gloria bendita. Dame, Padre mío. Señor, yo sé que tú puedes levantar empresarios, hombres y mujeres de negocios. Tú lo puedes hacer, Señor. Puedes tocar sus corazones y tú lo harás. Tú lo harás en el momento que tú creas adecuado, en el momento pertinente, Señor, en el nombre de Jesucristo. Pero levanta un ejército de hombres y mujeres que se unan al club de misioneros de Ministerios Vida, y que esos 1,000 pesos o esos $60, Señor, tú los multipliques en Ministerios Vida, y con esos podamos llegar a millones y millones de personas, en el nombre de Jesucristo. Hoy pongo en tus manos este proyecto, Padre celestial, que ahora ya es una realidad. Tú nos has dado la televisión para compartir tu palabra bendita en todo el territorio del estado de Puebla, Tlaxcala. Padre, gracias, gracias por Vida TV, Canal 6.5, gracias. Pero ahora, mi Dios, dame la sabiduría, pon tu gracia bendita para poder llegar a más de 55 millones de personas en el territorio mexicano, en el nombre de Jesucristo. Padre, suple todas nuestras necesidades conforme a tus riquezas en gloria en Cristo Jesús. Yo no tengo ese dinero, pero tú lo tienes. Señor, pon en el corazón de tu pueblo el deseo de ayudar, el deseo de juntos anunciar que solo en Jesucristo hay salvación y vida eterna. Te lo pido, Padre, en el bendito y santo nombre de Jesucristo. Te lo pido, Padre celestial. Levanta un ejército de hombres y mujeres dispuestos a todo. Levanta un ejército de hombres y mujeres listos para llevar a cabo el trabajo que tú nos encomendaste. Padre, te lo pido, que ninguna persona se vaya al infierno porque no pudimos predicarle. Si por desgracia alguien tiene que irse a la condenación eterna, es porque no quiso aprovechar la oportunidad que tú nos diste para recibir a Jesucristo como nuestro Señor y nuestro Salvador. Si alguien se pierde, no fue porque no le predicamos. Si alguien se pierde, es porque fue su decisión. Pero que nosotros podamos llevar a cabo el trabajo que nos has encomendado. Padre, en el nombre de Jesucristo, levanta un ejército poderoso. poderoso. Abre, abre, Padre, el entendimiento en el santo nombre de Jesucristo. Que el nombre de Jesucristo se entrone en el corazón de millones y millones y millones de almas, de vidas, en el santo nombre de Jesucristo. Precioso Espíritu Santo, obra, obra, obra, Padre mío, te lo pido. Obra de una manera tan especial y tan sobrenatural en el santo nombre de Jesucristo. Glorifícate, glorifícate, glorifícate. Padre, haz un milagro hoy en este día. Hoy en este día, hoy viernes. Hoy en este día, haz un milagro, Padre celestial. Toca, Señor, toca los corazones en el bendito y santo nombre de Jesucristo. Haz un milagro, Padre. Haz un milagro, Padre celestial. Te lo suplico en el nombre de Jesucristo. Glorifícate. Glorifícate, glorifícate, Padre mío. Suple todas nuestras necesidades conforme a tus riquezas en gloria. Toca empresarios, hombres y mujeres de negocios, hombres y mujeres empresarias, en el nombre de Jesucristo. Hermanos y hermanas de las casas, de los hogares, todo, Señor, en el nombre de Jesucristo. Y ayúdanos, Padre mío, de tal manera que podamos ver cómo miles, cientos de miles y millones de personas vienen y reconocen a Jesucristo como su único y su suficiente Salvador. Padre, te ruego y te pido por la Escuela Global de Evangelismo, en el nombre de Jesucristo. Ayúdame, Padre celestial, a levantar la Escuela Global de Evangelismo ahí en el monte de Dios, para que podamos enseñar, discipular, entrenar y capacitar a miles de hombres y mujeres con los cuales podamos llevar tu palabra bendita, en el nombre que es sobre todo nombre, en el maravilloso, bendito y santo nombre de Jesucristo. Bendigo este día, bendigo lo que resta de este mes de agosto y bendigo todo lo que resta del año 2026 en el nombre de Jesucristo. Recibe gloria y recibe honra. Gracias, gracias, gracias, Padre mío. Amén.
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2: Porque siendo tú un Dios perfecto, te fijaste en hombres imperfectos como nosotros. Gracias por tu misericordia, Señor. Anhelo conocerte.

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Señoras y señores, les saludamos en el nombre maravilloso, bendito, santo y glorioso de nuestro amado Señor y Salvador Jesucristo en este maravillosísimo día viernes 28 de agosto del año 2026. Aquí estamos como cada día dando honra, gloria y alabanza al único Dios todopoderoso, al creador de los cielos y de la tierra, al hacedor de toda maravilla, al que vive por los siglos y de los siglos, ante el cual nuestro corazón se postra voluntariamente, reconociendo su reino, su imperio, su gobierno, reconociendo que Él es el único Dios verdadero, Jehová de los ejércitos, el Dios de Abraham, de Isaac y de Jacob, Padre de mi amado Señor y Salvador Jesucristo. Bendito sea el que vive para siempre, bendito sea mi Padre celestial.

como cada mañana nos unimos a todos los ejércitos celestiales y a todos los seres angelicales y a todos los redimidos lavados con la sangre bendita del Cordero de Dios para proclamar a los cuatro vientos, para proclamar a todos los cielos, para proclamar a todo el infinito, a todo el firmamento, a todo el universo, a todo lo que está en los cielos, en la tierra y aún debajo de la tierra, que al único soberano, todopoderoso Dios, al que está sentado en el trono y al Cordero, sea la gloria, la honra, el poder, el imperio, la autoridad, la soberanía por los siglos y de los siglos. Bendito sea mi Padre Celestial y a usted que está en sintonía de Ministerios Vida, Radio Vida, Vida TV y cualquier medio de comunicación. Que Dios bendiga su vida, que Dios bendiga su familia, que Dios bendiga todo lo que usted es integralmente, espíritu, alma y cuerpo. Que Dios le bendiga, que Dios le bendiga cuando amanece, cuando anochece, cuando va para el trabajo, cuando viene del trabajo. Que Dios bendiga a sus hijos, sus nietos, sus bisnietos, sus tataranietos, hasta mil generaciones. Que la bendición de Jehová, la que enriquece y no añade tristeza con ella, sea para su vida. Que Dios le bendiga, que Dios le bendiga, que Dios le bendiga. Gente bonita, preciosa, linda, chula y hermosa. Y le recuerdo, por si acaso se le ha olvidado, que solo gente sabia, prudente, sensata, hermosa y chula escuchan y son parte de Ministerios Vida. Los demás, sabrá Dios qué carambas andan escuchando por ahí, enfermando sus mentes, lastimando sus corazones y pervirtiendo sus pensamientos. Pero le puedo asegurar que no hay mejor manera de comenzar el día que dándole gloria, honra, alabanza, exaltación al único Dios todopoderoso, al creador de los cielos y de la tierra. Venir delante de su gloriosa presencia, reconocer que Él es Dios, Él nos hizo y no nosotros, a nosotros mismos, pueblo suyo somos y ovejas de su prado. Venir delante de Él, reconocerlo como nuestro Dios, humillarnos delante de Él. Créame usted, nos conviene a usted y a mí humillarnos delante de Dios, a toda la humanidad, toda la sociedad, a todos los gobiernos de la tierra, a todos nos conviene humillarnos delante de nuestro Padre Celestial. Mire, mire lo que pasó. Por ejemplo, en Nínive. ¿Qué es lo que sucedió en Nínive? Bueno, simple. Dice la Biblia que la maldad de Nínive había llegado delante de la presencia de mi Padre Celestial. La maldad de Nínive había subido ante la presencia de mi amado Dios, así como también subió la maldad de la humanidad en los tiempos de Noé, así como también subió la maldad del pueblo de Sodoma y de Gomorra. Nada más que para los tiempos de Noé no quisieron escuchar, para los tiempos de Sodoma y de Gomorra no quisieron escuchar. ¿Cuál es la diferencia entre lo que pasó en los tiempos de Noé, en los tiempos de Sodoma y de Gomorra y en el tiempo de Nínive? ¿Cuál es la diferencia? La diferencia fue la humillación, el reconocimiento, el venir delante de Dios. Mire, Noé estuvo predicando 120 años, se la pasó haciendo el arca. El arca era el testimonio de lo que Dios iba a hacer. ¿Por qué? Porque no estaba haciendo el arca en un lugar donde obviamente no había agua, no, o sea, no llovía como llueve ahora. El arca era el testimonio, la predicación para toda la gente de esa época, pero no creyeron, no quisieron. Había maldad. La Biblia dice que había maldad. Por eso Jesucristo, cuando habla que el tiempo del fin será como en los días de Noé, la maldad atrae juicio del cielo para la humanidad. La gente necesita humillarse delante de Dios, reconocer, venir delante de Dios, delante del único que puede darnos vida y vida en abundancia. La Biblia dice que 120 años estuvo Noé haciendo el arca, predicando, pregonero de justicia, pero nadie le hizo caso. Si bien acaso su esposa, sus hijos y sus nueras lograron entrar al arca, pero nadie más. No hubo humillación.
No hubo quien escuchara. No hubo quien atendiera el mensaje. Hubo rebelión. Hubo burlas. Hubo un mensaje contrario al deseo del corazón de mi Padre Celestial. De igual manera en Sodoma y Gomorra, cuando Abraham se pone a interceder por Sodoma y por Gomorra, Abraham dice: Padre, si hubiera 50 justos, tú los librarías, yo los libraría si hubiera 50 justos. Señor, y si no hubiera 50 justos, si hubiera solamente 40, yo los libraría si hubiera 40 justos. Señor, pero si no hubiera 40 justos, si solamente hubiera 30 justos, si hubiera 30 justos, yo los libraría. Señor, perdóname, ya que estamos en esto, perdóname, a lo mejor no hay 30 justos, pero si hubiera 20 justos, Señor, si hubiera 20 justos, yo los libraría. Señor, perdona mi insolencia, pero si no hubiera 20 justos, si solamente hubiera 10 justos, yo los libraría, si hubiera 10 justos, pero no había ni un justo. Porque el que estaba ahí, que por cierto no era justo, pero que Dios decidió librarlo por causa de Abraham. mire, el que estaba ahí, que era Lot, no es que era justo, sino que Dios decidió librarlo por causa de Abraham, amigo de Dios, porque Lot era sobrino de Abraham. Por lo tanto, Dios envía a ángeles para sacar a Lot y a su familia. Y la Biblia dice que ellos, los ángeles, le dijeron: apresúrate. Y conste, la maldad y la perversión de estos hombres eran tan terrible, que cuando estos ángeles llegaron a la casa de Lot, la ciudad entera se volcó ahí. Saca esos hombres porque queremos conocerlos. No es que querían conocerlos de buenos días, cómo están, quiénes son, de dónde vienen. No. Querían pervertirse y querían hacerle daños con su perversidad. A tal grado que la Biblia dice que Lot sacó a sus hijas y dijo: miren, aquí están mis hijas, son vírgenes. O sea, la maldad del hombre deja lo natural por ir en contra de lo que es natural, por ir en contra de lo que Dios ha establecido. Amados, la maldad de la humanidad atrae juicio al planeta Tierra. Pero usted y yo decidimos qué queremos: la bondad, el amor, la misericordia de nuestro amado Dios, o juicio. Porque ahí está todo lo que está pasando. Terremoto, y yo sé que van a decir: no, que eso es natural. Por favor, la maldad del hombre está llegando delante de la presencia de mi Padre Celestial. La falta de respeto por la vida, que una persona vaya y le quite la vida a una persona solo porque, por nomás, por quitársela. Por 80 miserables pesos le quitaron la vida a una ancianita ahí en Amozoc, ahí en Puebla. Por un celular le quitan la vida a una persona. Oiga, la maldad. Si el hombre no se humilla, prepárese a ver la más terrible de las catástrofes antes de que aparezca mi bendito Señor y Salvador Jesucristo. Si el hombre no se humilla, si la humanidad no se humilla, prepárese a ver la más terrible de las catástrofes. Y no, yo no soy ningún amarillista, solo le estoy informando lo que dice la Biblia. Cuando Noé hizo el arca, era porque Dios había determinado destruir esta humanidad por la maldad. Dios decidió destruir la humanidad. Solo Noé, su esposa y sus hijos y sus nueras se salvaron. Cuando Dios decide destruir a Sodoma y Gomorra, fue por la maldad, por la perversión de los hombres. Y Dios tiene que enviar a los ángeles para que saquen a Lot, a su esposa y sus hijas. Y resulta que nadie se quiso ir más que solamente ellos. Y la Biblia dice que aún la esposa de Lot
A pesar de que había recibido las instrucciones de no mires, no volteen hacia atrás. No, ahí hay una enseñanza impresionante, porque el corazón del hombre, si usted ya decidió empezar a caminar con Cristo, empieza a caminar con Cristo y no mire hacia atrás. Hay una enseñanza poderosísima. La mujer de Lot se convirtió en estatua de sal para enseñarnos a nosotros que ahora que hemos recibido a Jesucristo como nuestro Salvador, hay que mirar al frente, siempre hacia adelante, hacia el premio del supremo llamamiento en Jesucristo nuestro Salvador. Van a venir obstáculos. Es más, el enemigo tratará de distraernos, de afanarnos, de alejarnos del camino del Señor. Enviará y tratará de buscar, provocará miles de cosas para que la iglesia, los que hemos sido perdonados, lavados con la sangre bendita del Cordero de Dios, para que nos distraigamos, para que nos afanemos en todo menos en las cosas de Dios. Usted necesita darse cuenta que el tiempo se ha terminado. En cualquier momento este planeta Tierra va a experimentar la más grande de las noticias, porque millones y millones de hombres y mujeres saldremos de este planeta Tierra, pues pedimos perdón al Padre en el nombre de Jesucristo nuestro Salvador. Esa sangre bendita que fue derramada en la cruz del Calvario nos limpió de todo pecado y vamos a ir al cielo. Nosotros sí hemos atendido porque hemos humillado nuestro corazón. Ahora vea usted lo que pasó en Nínive. En Nínive Dios envió a Jonás. Vete y predícale a Nínive, anúnciale a Nínive, porque su maldad, también la maldad de Nínive, había subido delante de mi Padre Celestial. Y Dios envía a Jonás, así como ha enviado a miles de hombres y mujeres, profetas, siervos, siervas de Dios, los ha enviado a predicar el evangelio glorioso de Jesucristo. Y antes Dios siempre habló, Dios siempre habló. Es más, el autor a los Hebreos capítulo número 1, Dios siempre ha hablado. Y cuando usted lee en el capítulo número 11, en el capítulo número 11 está la fe de los hombres. La fe de, porque el capítulo 11, versículo 6 dice que sin fe es imposible agradar a Dios, que el que se acerca a Dios crea que le hay y que es galardonador de los que le buscan. Pero escúchese bien, Dios, habiendo hablado en otro tiempo a los padres por los profetas, hoy, dice el autor a los Hebreos, nos ha hablado por medio del Hijo, al cual ha constituido heredero de todo y por el cual asimismo hizo el universo. Pero Él nos ha hablado por todas las cosas. Es más, cuando usted lee capítulo 1, versículo 19 en adelante de la carta a los Romanos, el apóstol Pablo dice que Dios nos ha hablado por medio de todas las cosas hechas. Dios hizo todo. Dios nos ha hablado por medio de la naturaleza, las estrellas, el sol, todo, todo perfecto, está puesto en el lugar perfecto. El hombre vive en un lugar maravilloso. Este mundo fue creado para que usted y yo pudiéramos vivir, llenar la tierra para que de aquí surgieran miles de hombres y mujeres que adoraran al Padre, llenar la tierra para que me adoren, llenar la tierra. Por eso San Juan capítulo 4, versículo 23, Dios es espíritu y los que adoran al Padre en espíritu y en verdad es necesario que le adoren. O sea, Dios está buscando hombres y mujeres que adoren, que le adoren, que le exalten, porque somos su creación, fuimos creados para eso. Pero Satanás ha desviado a la humanidad y ahora ha enviado a sus demonios y todo para que la gente se distraiga, para que la gente no piense en lo eterno. Todo está a punto de terminar y la gente sigue afanándose en aquello que perece. Todo, ¿cuántos son los años del hombre? ¿Cuántos? Dígame, ¿100? ¿80? ¿120? Por favor, eso no es nada comparado con la eternidad que Dios nos está ofreciendo. Pero con todo eso, millones y millones de personas se han anclado tanto en este mundo que pareciera que este mundo es el todo. Y Satanás se ha encargado de llevar la mentalidad del hombre a solo lo presente. Vive el presente, le dice el enemigo. Vive el presente, vive la vida, disfruta la vida. Esta es una sola vida y hay que disfrutarla. Mentira, escúcheme, mentira, mentira, mentira. No, señor, la vida no es otra cosa sino la oportunidad que Dios nos da para elegir dónde queremos pasar la eternidad. La vida no es otra cosa sino la oportunidad que Dios nos da para elegir dónde queremos pasar la eternidad.
y Dios sigue hablando. Dios sigue hablando. La diferencia entre lo que sucedió en el diluvio, entre lo que sucedió en Sodoma y Gomorra, con lo que sucedió en Nínive, la diferencia es de aquí al cielo. Es abismal la diferencia. Porque en los tiempos de Noé nadie se quiso arrepentir. Se burlaban, se mofaban. La maldad de ellos subió delante del trono de mi Padre Celestial, el Creador de todo lo que existe. En los tiempos de Sodoma y de Gomorra, la maldad de Sodoma y de Gomorra subió delante de mi Padre Celestial. Imagínese usted la ignorancia de la gente, imagínese usted la ignorancia haciéndole culto a la muerte, adorando a la muerte cuando Jesucristo derrotó a Satanás y derrotó la muerte. Adorando la muerte, haciéndole culto, la ignorancia, hasta dónde Satanás ha engañado al hombre, hasta dónde lo ha llevado. Pero escuche usted bien, Nínive nos está gritando. Por eso Jesucristo dijo, en el tiempo, en el día del juicio, será más tolerable el juicio para Sodoma y para Gomorra, que para todos aquellos que de alguna manera están recibiendo el mensaje de salvación, de redención, y han rechazado a mi bendito Salvador, porque Sodoma y Gomorra desaparecieron por la ignorancia, porque estaban, o sea, la maldad subió, pero la ignorancia que había en Sodoma y Gomorra, la ignorancia de no conocer al Dios Todopoderoso, hizo que cayera juicio sobre de ellos. Cuando Jesucristo vino a predicar el Evangelio y lo rechazaron, Jesucristo dijo, en el día del juicio será más tolerable el juicio para Sodoma y para Gomorra. Imagínese usted, será más tolerable, porque en este momento también la maldad del hombre está subiendo delante de mi Padre Celestial. Pero usted y yo somos los que decidimos cómo vamos a reaccionar, porque Nínive nos da la enseñanza. La Biblia dice que cuando vino Jonás, por fin, después de todo lo que pasó, porque la Biblia, ya usted sabe la historia, Nínive estaba ya su juicio era inminente, venía juicio del cielo. Pero Dios envía a Jonás, el mensajero del amor, que nada, no traía ningún mensaje de amor, era mensaje de juicio. Jonás, en lugar de llegar a Nínive, se fue para Tarsis. Pero como a Dios nunca usted le ganará, Dios nunca ha perdido una sola batalla. Se equivoca el diablo, que el Señor lo reprenda. Se equivoca Satanás, Dios nunca ha perdido una sola batalla. No, nunca, nunca, Dios siempre gana. Y cada vez que un hombre se acerca a Dios, ganamos con Dios. Cuando la bendición del Señor viene a nuestras vidas, nada ni nadie la podrá quitar. Dios había decidido darle la oportunidad a Nínive. Aun cuando Jonás fue necio y se fue para Tarsis, Dios como quiera. Y a mí me encanta esa historia bíblica, me encanta tanto. Porque digo, caramba, Dios pudo haber enviado a alguien más. Si yo hubiera estado ahí, le hubiera dicho, Señor, no te preocupes por Jonás, envíame a mí. Le puedo asegurar eso. Si yo hubiera estado en esos días ahí, yo le dije, Señor, no te preocupes de Jonás, no te preocupes, aquí está. Julián Herrera se pone a tu disposición, me humillo para ir a anunciarle a Nínive. Pero no, Dios había determinado que fuera Jonás a anunciar a Nínive. Dios se ha determinado, escúcheme bien, predicadores, hombres y mujeres, iglesia de Jesucristo, Dios ha determinado que usted y yo seamos luz en medio de las tinieblas. Y a pesar de todos los errores que hemos cometido, a pesar de todas las equivocaciones, a pesar de todas las faltas que hemos cometido, la iglesia sigue siendo luz en medio de las tinieblas. Y Dios no se va a dar por vencido. Dios quiere usar nuestras vidas para gloria de su santo nombre. La iglesia, a pesar de que muchas veces actúa como Jonás, Dios le dice, vete para este lugar, y la iglesia corre para otro lado. Dios le dice, predica ahí, y parece que la iglesia se guardara silencio. Dios le dice, haz esto, y parece que se van para otro lado. No,
No, como quiera Dios va a lograr, porque Dios nunca ha perdido una sola batalla. La Biblia dice que al final, como Dios nunca pierde una sola batalla, ya sabe usted, Dios levantó un mar embravecido. Después de echar suerte, los marineros aventaron a Jonás al mar. Dios había preparado un gran pez, que la versión 909 dice que era una ballena. Ahí se tragó la ballena a Jonás, y fue y aventó a Jonás en las playas de Nínive. Y a Jonás no le quedó otra alternativa. No importa cómo venga usted. Yo no sé si usted, algunos, mire, algunos hermanos, ay Dios mío, esto que voy a decir está bien fuerte, pero escúcheme usted bien, hay gente cristiana a la cual Dios le ha dado una misión, y esa misión es ser luz en sus lugares de origen. Y Dios está utilizando aún a este mismo gobierno de los Estados Unidos para poder lograr el propósito que Dios se ha propuesto hacer con pueblo cristiano, para mandarlos a sus lugares de origen para hacer luz, luz en medio de las tinieblas. Hay algunos que se están preguntando, ¿por qué Dios? ¿Por qué me sacaron de Estados Unidos? Para que prediques la palabra. Y mire quién se lo está diciendo. Mire usted quién se lo está diciendo. Porque si Dios no hubiera tratado conmigo como trató, le puedo asegurar que quizá tendría yo la iglesia más grande de los Estados Unidos. Sin duda, si Dios no hubiera tratado conmigo como trató, tendría a lo mejor la congregación, tendría a lo mejor 100,000 personas en un lugar. Yo no lo sé. Tendría yo, les puedo asegurar que tendría yo miles y miles de personas. Pero Dios tuvo que tratar conmigo para que ahora podamos llegar a la República Mexicana. Y yo bendigo a la iglesia de acá de Houston, a la iglesia madre, a la iglesia que sostiene este ministerio, porque es una iglesia misionera 100%, una iglesia evangelista 100%. Toda la gente que pertenece a nuestra congregación acá en Houston está consciente que tenemos una deuda con Dios, llevar el evangelio a México. Y no, mire, no dudo para nada que Dios nos permita entrar a muchos otros países, incluyendo Europa, en el nombre de Jesucristo. Yo sé que tal vez no somos la congregación de 100,000 personas, pero tengo una congregación que parecieran de 1,000,000 de personas. Estamos a punto, con la ayuda del Señor, en unos cuantos meses, estamos a punto de cubrir más de 55 millones de personas con el mensaje de esperanza, de salvación. Ah, pero yo no quiero que el Señor nos tenga que mandar a la fuerza. No. Yo ya aprendí la lección. A mí con una vez me basta. Yo ya aprendí la lección. Yo no tropiezo con la misma piedra. No, yo con un solo golpe aprendo, por favor. No necesito más. Por eso, quizá a lo mejor algunas personas no entienden. Es más, ayer estaba platicando con unas personas, dice, pero si usted vive en Estados Unidos, ¿qué carambas anda haciendo aquí? Predicando el evangelio. Pero pues allá como quiera hay hispanos. Sí, yo sé, aquí hay miles de hispanos, pero también aquí hay miles de pastores, miles de congregaciones, cientos de medios de comunicación. Donde necesitamos es donde no hay. Donde no hay medios de comunicación, donde con mucha, pero con mucha valentía uno tiene que ponerse y plantarse y llevar la palabra y anunciar el evangelio. Y no queda de otra. No, por favor, yo ya aprendí. Yo no necesito que se levanten los mares, yo no necesito que se levanten las tormentas, yo no necesito que venga la ballena y me trague para irme a aventar allá a las playas de México. No, yo ya aprendí. Yo quiero hacer la voluntad del Padre. Yo ya aprendí,
Yo quiero que el Señor se entrone en el corazón, no solamente del pueblo mexicano. No, si Dios nos permite, antes de que Jesucristo aparezca en las nubes para llevarnos con Él, si Dios nos permite, yo quiero que su palabra bendita llegue a millones y millones, México, Guatemala, Honduras, El Salvador. Yo sé que hay ministerios tan maravillosos que Dios ha levantado, pero yo sé que Dios tiene un trabajo para nosotros. En medio de todo, imagínese usted, con todos los ministerios que hay en Guatemala, en Honduras, en El Salvador, con todo eso, hay millones de personas que todavía siguen caminando hacia el infierno. Donde quiera hay necesidad. Y necesitamos hablarles, compartirles, predicarles el glorioso evangelio de nuestro amado Señor y Salvador Jesucristo, de la forma más rústica quizá, de la forma más simple, pero que el Espíritu Santo tome cada palabra para que la acomode en cada corazón y que cada corazón pueda entender que en esta tierra, en este mundo, cada hombre, cada mujer, cada joven, cada señorita, cada niño, cada niña, tiene que hacer por lo menos 7 cosas. 7 cosas debe de hacer todo hombre, toda mujer en este planeta Tierra. Número 1, tiene que reconocer a Jesucristo como su Señor y como su Salvador. Número 2, tiene que ser bautizado en el nombre del Padre, del Hijo y del Espíritu Santo. Número 3, tiene que restaurar su relación con Dios por medio de la oración. Número 4, debe conocer al Dios de la Biblia, a ese Dios maravilloso que se dio a conocer por medio de su palabra bendita. Estudiar, memorizar y vivir la palabra de Dios. Número 5, debe aprender a servir a Dios, servir al Señor con ánimo pronto, con corazón gozoso. Número 6, debe aprender a ser generoso, ayudar a que se predique el evangelio de Jesucristo, a invertir su vida para que otros conozcan de Jesucristo. Y número 7, debe de involucrarse en todos los planes que tengan que ver con evangelismo, con llevar el mensaje, con anunciar la palabra, con proclamar la salvación. Todo hombre, toda mujer, porque es el mandato de nuestro bendito Señor y Salvador Jesucristo. Ahora, ¿por qué hablo de estas 7 cosas? Porque estas son las 7 cosas que tienen que ver con todo, con toda la humanidad. De ahí se desprende nuestra relación con Dios, de ahí se desprende nuestra buena relación con la familia, de ahí se desprende todo prácticamente, de estas 7 cosas que debe hacer el hombre. ¿Por qué todo hombre debe de recibir a Jesucristo como su Salvador? Simple. Porque en ninguno otro hay salvación, porque no hay otro nombre bajo el cielo dado a los hombres en quien podamos ser salvos, porque hay un solo Dios verdadero y un solo mediador entre Dios y los hombres, Jesucristo hombre, porque Jesucristo es el camino, la verdad y la vida. Nadie puede acercarse al Padre si no es por medio de Él. Por eso todo hombre necesita reconocer a Jesucristo como su Salvador. No importa que sean chinos, árabes, africanos, mexicanos, americanos. No importa que sean blancos, morenos, negros. No importa que hablen inglés, español. No importa el estatus social. No importa el grado académico. Toda la humanidad necesita reconocer a Jesucristo como su único y suficiente Salvador. ¿Por qué? Porque de tal manera amó Dios al mundo que dio a su Hijo unigénito para que todo aquel que en Él cree no se pierda, mas tenga vida eterna. Porque todo el que invocar el nombre de Jesucristo será salvo. Porque cree en el Señor Jesucristo y serás salvo tú y toda tu casa. Porque si confesares con tu boca que Dios le levantó de entre los muertos, serás salvo. Porque solo en Jesucristo hay salvación y vida eterna, pues Él es el que vino a buscar y a salvar lo que se había perdido. Todo hombre en el planeta Tierra debe recibir a Jesucristo en su corazón, pero también todo hombre en el planeta Tierra tiene que ser bautizado. ¿Por qué? Porque el que creyere y fuere bautizado, este será salvo.
¿Y cómo es que debo de ser bautizado? Como dice Mateo 28, 19. En el nombre del Padre, del Hijo y del Espíritu Santo. Ah, no, pero es que Pablo dijo, pero es que Pedro... Será el sereno, señoras, señores. Jesucristo dijo en el nombre del Padre, del Hijo y del Espíritu Santo. Ah, no, pero es que ese versículo fue inventado, fue puesto ahí. Pues córtaselo si tienes la valentía. Corta de tu Biblia ese versículo si no crees en ese versículo. Pero si no se lo puedes cortar, más vale que lo hagas tal y como está ahí. En el nombre del Padre, del Hijo y del Espíritu Santo. Todo hombre, toda mujer debe de orar, restaurar su relación con el Padre Celestial. ¿Sabe? No sé ni cómo decírselo. Pero ¿cómo es posible que personas llenas de maldad puedan detener el tráfico para ponerse a orar? Personas llenas de maldad. Sí. Lo que voy a decir yo sé que es muy, muy fuerte, demasiado fuerte, pero esa es la realidad. Usted ve a miles y miles de personas que creen en el Islam. Sí, son miles y miles de personas que creen en el Islam. Pero su doctrina enseña que todo aquel que no pertenece al Islam son infieles, enemigos de su Dios y enemigos de ellos. Y por lo tanto, según ellos, si no se arrepienten aceptando lo que ellos creen, deben morir. Eso no lo estoy inventando. Eso no lo estoy, es tal y como se lo estoy diciendo. Algunas personas en ignorancia, en perfecta ignorancia, en un grado de ignorancia terrible, dicen, no, es la religión de la paz. Mentira, por favor. ¿Quién no está? Mire, ¿qué está pasando en Nigeria? Siguen matando a todos aquellos que simplemente no creen como ellos. Por favor, dígame en dónde un cristiano ha matado a alguien solamente porque no cree como él. La iglesia nunca, nunca. Y yo estoy hablando de la iglesia, no estoy hablando de la religión. Porque ha habido religiosos que escudándose en otras creencias, solo porque alguien no cree como ellos, los matan. No, no, pero el cristianismo no. Nosotros llevamos el evangelio, el mensaje de esperanza, de salvación, de redención. Llevamos la palabra del Señor. Ah, pero estas personas no. Dígame, ¿quiénes son los que provocan los ataques terroristas? Dígame, ¿quiénes son los que ponen bombas? Dígame, ¿quiénes son los que tiran los aviones? Dígame, ¿quiénes son los que hacen daño? Dígame, ¿cuánta gente ha muerto? Dígame, ¿cuántas personas, solo por ser cristianas, no solamente en Irán, en los países árabes, en muchos otros lugares, solo porque son cristianos los matan? Por favor. Y sin embargo, ellos oran. Y la iglesia, los que tenemos a Jesucristo en el corazón, los que tenemos a Cristo en el corazón, debiéramos de tener una relación tan íntima, tan real y verdadera con nuestro Padre Celestial, de tal manera que tan solo al hincarnos y cerrar nuestros ojos y empezar a orar al Padre, pudiéramos darnos cuenta de que Dios está ahí. Que el Señor sí está ahí, que el Señor nos escucha. Ayer estaba hablando con un muy amado pastor, amigo mío, y como estamos planificando el poder tomar no solamente la radio, sino la televisión y todos los medios de comunicación que Dios nos permita tomar, y yo le decía, yo solo quiero una hora, para poder orar. Me dice, pero, me decía el pastor, pero ¿cuál es el objetivo? Yo le dije, ¿sabe? Hace años yo fui a una estación de radio y quise comprar un espacio en esa estación de radio. Y el dueño de la radio me dijo, ni loco te vendería yo un espacio en la radio porque descompones mi programación. Si quieres, te voy a vender a las 12 de la noche
el sábado para amanecer domingo, cuando todos están dormidos. Yo dije, no, yo quiero un espacio, aunque sea en el sábado o en el día, no te voy a vender nada, me dijo. Y de una forma despectiva, tuve que salir de ahí, de ese lugar, y en la puerta de esa estación de radio, oré a Dios y le dije, Señor, el día que tú me permitas tener un medio de comunicación, el día que tú me permitas tener una radio, yo voy a darte el mejor espacio y te adoraré públicamente y oraré a ti públicamente y te voy a dar el mejor espacio. Por eso usted verá que en Ministerios Vida, de 5 a 6 de la mañana, hora de México, y de 6 de la mañana a 7 de la mañana, hora de Houston, lo primero es adoramos al Padre, porque ese fue mi pacto con el Señor. No se trata de tener audiencia, se trata de provocar que la gente que se una con nosotros ore, ore, que en cada persona se estimule el deseo de orar al Padre en el nombre de Jesucristo. Que cada persona, porque si empezamos a orar al Padre en el bendito y santo nombre de Jesucristo, mire lo que dijo el Señor Jesucristo en San Juan, capítulo 15, versículo número 7. Dice, si permanecéis en mí y mis palabras permanecen en vosotros, pedid todo lo que quisiereis y os será hecho. San Juan capítulo 15 versículo 7. Si permanecéis en mí y mis palabras permanecen en vosotros, pedid todo lo que quisiereis y será hecho. Usted y yo necesitamos restaurar nuestra relación con el Padre por medio de la oración. Venir y orar al Padre en el nombre de Jesucristo. Por eso toda persona, número uno, debe de aceptar y reconocer a Jesucristo como su único y suficiente Salvador, confesándolo con su boca. Número dos, debe de ser bautizado en el nombre del Padre, del Hijo y del Espíritu Santo. Número tres, debe restaurar su relación con el Padre a través de la oración. Los discípulos le dijeron a Jesús, enséñanos a orar. Jesucristo dijo, cuando oréis, decid así: Padre nuestro que estás en el cielo, santificado sea tu nombre, venga Señor tu reino, hágase Señor tu voluntad en la tierra como en el cielo. El pan nuestro danos cada día, perdona nuestros pecados como también nosotros perdonamos a los que nos ofenden, no nos dejes caer en tentación y líbranos de todo mal. Y si usted piensa que esto es un rezo, una repetición, no, es la oración modelo perfecta para que usted la tome, usted y yo la tomemos como ejemplo para acercarnos al trono de la gracia de nuestro Padre Celestial. Restaurar nuestra relación con el Padre a través de la oración. Pero número cuatro, necesitamos también ir a las Escrituras. Usted y yo, todos aquellos que hemos sido lavados con la sangre bendita de Jesucristo, a los cuales nuestros nombres están escritos en el libro de la vida, no por méritos personales, sino por haber reconocido a Jesucristo como nuestro Señor y nuestro Salvador, necesitamos conocer las Escrituras, ir a la palabra, venir y conocer ese Dios maravilloso que se ha dado a conocer por medio de las Escrituras. Jesucristo dijo, ustedes, a fariseos, escribas y saduceos, les dijo, ustedes estudian las Escrituras porque a ustedes les parece que en ellas hallaréis la vida eterna, pero ellas son las que dan testimonio de mí. Ahí está Dios hablando. Dios hablando. ¿Quiere usted que Dios le hable? Pues lea las Escrituras. Y como alguien dijo por ahí, no, pero yo quiero que me hable aquí al oído. Simple, entonces lea usted las Escrituras en voz alta. Así de simple. Sí, porque una persona dice, no, yo quiero que Dios me hable, pero que me hable aquí al oído. Bueno, pues lea usted las Escrituras en voz alta y le va a estar hablando al oído. Pero lea las Escrituras, memorice las Escrituras y viva cada día las Escrituras. Pero también, número 5, participemos, sirvamos. Yo le invito para que usted sirva. Hay un área en la cual usted es útil. Hay un área que le está esperando, en la cual usted debe de involucrarse dentro de la iglesia. Hay un área donde usted debe de involucrarse. Busque usted servir al Señor. Recuerde usted lo que dice Mateo 20:28.
como el Hijo del Hombre que no vino para ser servido, sino para servir y dar su vida en rescate de muchos. Servir es la forma más noble de decirle a Dios, gracias. Gracias por todo lo que tú has hecho por mí. Servir a la gente es servirle a Dios. Servir en la obra, de aun cuando usted tenga que trapear o pasar la aspiradora, cualquier cosa, involúcrese, busque usted involucrarse en la obra bendita del Señor. Busque, hay algo en lo que usted puede ser útil dentro de la obra. Cuando los pastores encontramos gente que quiere servir, avanzamos más. Nos dan mucho ánimo el ver a gente que quiere servir. Yo tengo, por la gracia bendita del Señor, tengo prácticamente toda la gente que está en nuestro ministerio, todos han aprendido a servir. Todos. Los que por alguna razón no entran dentro de este modelo, se van, no aguantan. Pero todos aquellos que están conmigo han aprendido a servir. Y cada persona que viene a ser parte de nuestro ministerio, yo les enseño y les hablo bien claro para que el día de mañana no digan, es que este pastor Romano tiene trabajo. No. Yo digo que aquí, en nuestro ministerio, la recompensa para el que trabaja no son aplausos, no son diplomas, no son reconocimientos. No, aquí en este ministerio, la recompensa para el que trabaja es más trabajo. Y si usted dice, no, pero entonces nos tienen ahí de esclavos. Mire, cuando todo esto termine, cuando todo esto acabe, cuando dejemos este cuerpo, se va a dar cuenta que lo único que nos contó en el cielo es lo que hicimos para que alguien aceptara, reconociera a Jesucristo como su Salvador, para que no se fuera al infierno. La recompensa para el que trabaja. Ahora, no estoy fuera de orden. Porque en la Biblia, cuando usted lee en el capítulo 25 de San Mateo, versículo 13 en adelante, cuando usted lee la parábola de los talentos, la Biblia dice que el talento de aquel que lo enterró, se lo quitaron y se lo dieron al que había ganado 5 talentos. O sea, el que tenía 10 talentos le fue dado un talento más. Pero no piense usted que era un talento de diploma y para poner en la pared. No, era más trabajo. Porque el dueño de los talentos dejó 5 talentos y se los entregó al hombre, y el hombre ganó 5 talentos. El dueño de los talentos le entregó a otra persona 2 talentos y el hombre ganó 2 talentos más. El problema fue con el que recibió solamente un talento. Fue y lo enterró. Y cuando regresa el dueño de los talentos, dice: Señor, sabía que eras hombre áspero, que recoges donde no esparciste y cosechas donde no sembraste, así que aquí está tu talento, te devuelvo lo que es tuyo. Y el Señor dijo: por tus propias palabras te condeno.

tinieblas, donde será el lloro y el crujir de dientes. Y ese talento, dénselo al que tiene 10 talentos. Cuando usted y yo nos ponemos a trabajar en la obra del Señor, la recompensa que viene es más trabajo, pero eso es lo único que nos va a contar el día que estemos en el cielo. Porque lo que dice Primera Carta a los Corintios capítulo 3 versículo 8, dice que cada uno recibirá su recompensa conforme a su labor. Cada uno recibirá su recompensa conforme a su labor. Por eso en el cielo me van a amar muchos. Y van a decir: gracias, Pastor Julián, que nos, aunque no nos gustaba, pero nos puso a chambear. Gracias, Pastor Julián. No le estoy ni manipulando ni tratando de cambiar su, o sea, no estoy tratando de utilizar psicología aquí para que usted venga y me ayude. No, le estoy dando información de lo que dice la bendita palabra de Dios, y al final de cuentas cada persona es libre de tomar sus decisiones. Yo jamás ni a nadie he forzado, a nadie, todos son libres. Ahora, la número 6. Hay que aprender a ser generosos. Necesitamos ser generosos. Amados, cuando una iglesia o un ministerio tiene gente generosa, todos los proyectos se pueden hacer. Yo sé que Satanás siempre va a utilizar a gente, yo les llamo al chichincles del diablo, que tratan de lastimar la obra del Señor. Yo sé también que hay gente que ha hecho mal uso de lo que ha recibido, pero cada quien al final va a dar sus cuentas delante de Dios. Cada quien tendrá que entregar sus cuentas delante de Dios. Pero lo que no es justo es que nos metan a todos en la misma olla. No, porque por lo menos en Ministerios Vida no hemos parado de trabajar. No hemos parado, y ahí vamos, compartiendo. Mire, sinceramente, yo lo que necesito es un cuartito solamente para dormir. A veces, es más, espero que llegue un momento donde ahí en el aeropuerto me puedan dar un cuartito, porque ahora me la paso más en el aeropuerto. Duermo más días en el aeropuerto que en la casa. Pero con un cuartito que yo pueda dormir. Porque todo, realmente todo lo utilizamos para predicar el Evangelio de Jesucristo. Cada persona que nos ayuda, cada persona que dispone en su corazón ayudar a Ministerios Vida, lo que está haciendo es empujándonos, dándonos fuerzas para ir a más, para llegar a otros pueblos. Ahora que tenemos esta oportunidad, de hecho, si Dios lo permite, el día martes, o más bien el lunes en la noche para amanecer martes, vamos a entrar a Radio Vida 1480 AM en Monterrey, Nuevo León, cubriendo 23 municipios del estado de Nuevo León, a lo mejor un poquito más, pero cubriendo bien 23 municipios, más de 8 millones de personas en el estado de Nuevo León, incluyendo Monterrey, incluyendo Guadalupe, Juárez, todos esos pueblos, esos municipios. Vamos a estar, con la ayuda del Señor, vamos a entrar. Ahora, si usted, algunos piensan que, ahí por lo menos los empresarios piensan que yo tengo muchísimo dinero, como vivo en Estados Unidos, pero Dios sabe que cada dólar lo administro, y le pido al Señor que Dios lo multiplique, que Dios me dé sabiduría. Yo necesito que la gente me ayude. Cuando hay gente generosa, podemos llegar a millones de personas. Y una vez más, al final de cuentas, lo que nos va a contar es eso. Cuando lleguemos, porque todos, mire, ¿cuántos se han ido? Ahorita que estaba viendo la catástrofe que pasó allá en Nepal, ahí que colinda prácticamente con la India, ¿sabe? Estaban diciendo que esa devastación les va a costar 7 mil millones de dólares. 7 mil millones de dólares. Claro, y las vidas que se perdieron, que consideran que por lo menos hay unas 1,500 personas ahí que murieron. ¿Cuántas catástrofes? Amados, si pudiéramos.

0: Es invertir todo eso para que la gente escuche el evangelio, para que no se pierda. Y eso sucede cuando hay un pueblo generoso. La iglesia debe aprender a ser generosa para que el evangelio avance. Yo hablo en nombre de Ministerios Vida. Yo sé que cada pastor tiene sus proyectos, que Dios los bendiga, pero Ministerios Vida tiene un proyecto para ir más allá, no solamente para concentrarnos en una iglesia de 5,000 o 10,000 personas, no, estamos hablando de millones, más de 55 millones de personas a través de Ministerios Vida. Más de 55 millones de personas. Me cuesta tanto trabajo decir eso. Déjeme ir a la pausa.
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0: Imagínese usted cuántas personas murieron ahí. Bueno, cuántas personas murieron en Venezuela, en Colombia. Cuántas personas mueren en diferentes lugares. La tierra está temblando. Hay guerras en Rusia, enviando drones a Ucrania. Ucrania enviando drones a Rusia. En Irán, cuántas personas han muerto. En diferentes lugares, catástrofes por todos lados, muertes por todos lados. Por eso necesitamos predicar el evangelio de Jesucristo. Ahora, vea usted, ya le hablé de las siete cosas, pero la última, de seis cosas, perdón, pero la última, que es la séptima, es predicar el evangelio de Jesucristo, anunciar. ¿Por qué? Porque eso es lo que dijo mi bendito Señor y Salvador Jesucristo. Anunciar el evangelio que puede hacer que el hombre no se vaya al infierno. Que el hombre pueda entrar al reino de los cielos. No hay otra manera. Por eso Jesucristo fue muy claro. Id por todo el mundo y predicad el evangelio a toda criatura. Id por todo el mundo y predicad el evangelio a toda criatura. Cuando usted lea al apóstol Pedro, en la primera carta del apóstol Pedro, capítulo 2, versículo número 9 y versículo número 10, el apóstol Pedro dice: mas vosotros sois linaje escogido, real sacerdocio, nación santa, pueblo adquirido por Dios, para anunciar las virtudes de aquel que os llamó de las tinieblas a su luz admirable. Escuche, mas vosotros sois linaje escogido, real sacerdocio, nación santa, pueblo adquirido por Dios, para anunciar las virtudes de aquel que os llamó de las tinieblas a su luz admirable. O sea, usted es linaje escogido, real sacerdocio, nación santa, pueblo adquirido por Dios. Usted es todo eso. Eso nadie se lo quita, ¿ok? Eso nadie se lo quita. Usted es linaje escogido, aunque el diablo no quiera. Usted es real sacerdocio, aunque el diablo no quiera. Usted es pueblo adquirido por Dios. Fuimos adquiridos por Dios mismo. Jesucristo pagó el precio por usted y por mí. Por eso cuando dice Colosenses capítulo 2, versículo 14, dice: quitando el acta de los decretos que era contraria a nosotros, con la cual Satanás nos acusaba constantemente, quitando esa acta de los decretos, la clavó en la cruz y despojando, dice el versículo 15 de la carta a los Colosenses capítulo 2, versículo 15, dice, y despojando, ¿de qué despojó Jesucristo al enemigo? Lo despojó de todos los argumentos que presentaba ante Dios para que usted y yo no pudiéramos acercarnos a nuestro Padre Celestial. Claro, ¿se acuerda usted lo que hizo con Job? Cuando Dios dijo, ¿no has considerado a mi siervo Job prudente, sensato, perfecto en sus caminos? Satanás lo que vino presentó sus argumentos, dijo, no, pues ¿cómo no te va a servir si lo tienes rodeado de tu gloria? ¿Cómo no te va a servir? Claro, claro, pero déjame que toque sus bienes y vas a ver que si no te maldice en tu propia cara. Y Dios dijo, te doy permiso que toque sus bienes, pero no toque su cuerpo. Y después de que toca sus bienes y lo dejó en la vil ruina, Dios una vez más le dice, ¿lo has considerado? O sea, en otras palabras, ¿te das cuenta? Me ama no por lo que tiene. Ah, no, pues cómo no te va a amar. Pero déjame que toque su cuerpo y vas a ver cómo no te va a blasfemar en tu propia cara. Toca su cuerpo, pero no toque su alma. Y viene y lo pone en una, con una sarna. Imagínese usted. Una sarna, dice que tenía un tizón en la mano, sentado en ceniza, y ahí estaba. Pero Job jamás maldijo. Pero Satanás ahí presentando argumentos, no, te sirve por esto, te sirve por eso. Por eso Jesucristo despojó al enemigo de todo. Y los exhibió públicamente al enemigo y a todas las potestades de las tinieblas. Los exhibió públicamente. Entonces usted y yo somos linaje escogido, real sacerdocio, nación santa, pueblo adquirido por Dios. Pero todo esto, ¿para qué lo tenemos? Para anunciar las virtudes, para hablar de las grandezas de nuestro Padre Celestial, para gritarle al mundo que solo en Jesucristo hay salvación y vida eterna, para decirle al mundo que si camina en tinieblas va a tropezar y va a caer a un abismo sin retorno, pero si viene a la luz del Evangelio, si reconoce a Jesucristo como su Salvador, estaremos en la luz eterna, en esa luz donde habita nuestro Padre Celestial por los siglos y de los siglos. Usted y yo somos los hombres y mujeres que al aceptar y reconocer a Jesucristo como nuestro Señor y nuestro Salvador, somos enviados a predicar el glorioso Evangelio, dar de gracia lo que por gracia hemos recibido. Por eso si la iglesia se levanta, vienen los días más poderosos, los días más gloriosos en la tierra, porque los días más gloriosos no es de la mejor economía o de una nación próspera, no. Los días más gloriosos es cuando Jesucristo se entrona, toma el lugar que le corresponde en cada vida y la gente empieza a caminar hacia el cielo, empieza a caminar hacia el cielo. Y aun cuando se levante la maldad, hay un remanente lavado con la sangre bendita de Jesucristo, Cristo, que sigue caminando hacia el cielo hasta que en el momento que Dios quiera suene la trompeta para irnos con el Señor. Hoy en este día le invito para que usted se una con Ministerios Vida, con Radio Vida, con Vida TV, para que podamos este lunes en la noche, con la ayuda de Dios, a las 12 de la noche, el lunes a las 12 de la noche, o 12 de la mañana de día martes, un grupo de pastores, no sé cuántos pastores, pero un grupo de pastores, estaremos derramando nuestro corazón delante de Dios, bendiciendo a Monterrey, Nuevo León, con todos sus pueblos, y vaya que ha sido Dios, Yo tengo que darle todo el crédito a mi Padre Celestial, toda la gloria a mi amado Dios, todo. Y escuchen esto. Me da hasta risa de cómo Dios obra, ¿no? Porque ayer hablando con los ejecutivos, los dueños de que nos están rentando esta estación de radio en Monterrey, me dice el ejecutivo, uno de los más altos ejecutivos, me dice, pastor, ¿qué otro lugar le gustaría para hacer lo que está usted haciendo? Le digo, pues México. Digo, sí, México. O sea, para la radio, porque aparte viene la televisión, aunque aparte viene la televisión, pero la radio. Y ahí mismo le habló a 3 empresas de medios de comunicación que tienen de lo más sofisticado. Y de las 3 empresas ya una ya me llamó y ya tengo una cita con ellos. Y claro, pues todos se imaginan que yo estoy nadando en dinero, pero lo único que puedo decirles es que yo nado en la gloria del Señor, en la gracia de mi Padre, y confiando en que mi amado Dios responderá y tocará a la gente, tocará los corazones para que me ayuden y juntos podamos ver a millones de personas venir a los pies de nuestro amado Señor y Salvador Jesucristo. Hoy hago un llamado. Hoy, viernes 28 de agosto, hago un llamado a toda la gente que me está escuchando. Si usted apenas me empezó a escuchar, o usted tiene meses o años viendo el trabajo que se ha desarrollado, le invito para que hoy me llame. Mire, le voy a decir: vive Dios que estoy en su presencia. Vive Dios, yo no quiero ninguna maldición ni para mi vida, ni para mi familia, ni para nuestro ministerio. No, estoy en su presencia y no le diría yo una mentira. Líbreme Dios. Pero no tengo el dinero para poder tomar la radio el día lunes en la noche. Sin embargo, el día lunes en la mañana estaré firmando el contrato a las 9 de la mañana. Estaré firmando el contrato. Y cada mes yo oro para que venga pronto el Señor, porque cada mes tendré que pagar en dólares el equivalente a 250 mil pesos, que viene siendo como unos 13 mil dólares más o menos, el equivalente. Así que yo esta mañana estaba orando, y mientras yo estaba orando yo decía: Señor, si hubiera 12 personas que me dieran una ofrenda de $1,000, el resto lo tomaríamos de acá, de Radio Vida en Houston. Si hubiera 12 personas para comenzar, porque yo decía, bueno, 100 personas de a $100, pero algo me decía dentro de mi corazón. No quiero decir que Dios me dijo, no, la verdad es que no. Pero algo me decía en el corazón: 12 personas que les gustan los proyectos grandes. O sea, que sobresalen, porque el desafío para hombres y mujeres de Dios, hombres y mujeres de fe, no puede ser un desafío menor, tiene que ser un desafío grande. Entonces yo decía: bueno, Señor, entonces con 12 personas que den una ofrenda de $1,000, con eso tengo por lo menos para comenzar. Por lo menos para comenzar. Pero como yo siempre he predicado que lo más difícil es dar el primer paso, porque de los siguientes pasos Dios se encarga. Entonces, a lo mejor habrá quien me critique, habrá quien me... Y mire, es más, si me critica o me maldice o me dice de cosas, yo no lo voy a maldecir, ni lo voy a... No, porque yo respeto a toda la gente y al final, pues, ¿qué más le puedo hacer? Pero no me voy a quedar callado, no voy a guardar silencio cuando sé que hay millones de personas que están caminando hacia el infierno. Y solamente porque no me critique, entonces me voy a quedar... Dios sabe que yo no tengo, sinceramente. Es más, a cualquier persona que quiera ver mi cuenta, ahí está, para que vea, no tengo. Pero yo sé que dentro del pueblo de Dios está todo. Porque Jesucristo le dijo a Pedro, cuando vinieron a cobrar los cobradores de impuestos del templo, vinieron a cobrarle los impuestos a Pedro y a Jesús. Y Jesucristo le dijo a Pedro: Pedro, ¿quiénes son los que tienen que pagar los impuestos? ¿Los hijos o los extranjeros? Por los extranjeros, Señor. Bueno, pero para no agraviar a esta gente, vete, avienta el anzuelo en el mar y el primer pez que encuentres, el primer pez que pesques, el primer pez que pesques, dijo el Señor, tiene un estatero, tiene una moneda, paga por ti y paga por mí. Era el pez. Y el Espíritu Santo, eso me dijo hace años, me dijo, en el pueblo, en la gente que viene a ser parte de mi pueblo, la gente que a la que tú le compartirás, ellos te van a ayudar. O sea, los peces, pues, los peces. Entonces, el pez traía. O sea, Pedro lanza el anzuelo y ya Dios había hecho, yo no sé cómo, porque es lo que Dios prepara a la gente. A veces la gente dice, ¿por qué Dios me dio esto? ¿Para qué Dios me dio esto? ¿Para qué? Al igual que el pez, Dios preparó ese pez. A alguien se le cayó ese estatero, esa moneda, y después ese pez fue y Dios hizo que ese pez se tragara ese estatero, porque iba a llegar el momento cuando Pedro iba a ir y lanzar el anzuelo para que sacara ese pez, para que traía el estatero, esa moneda, para pagar por Jesús y por Pedro. De igual manera, así como Dios preparó el pez con esa moneda, Dios prepara a la gente. Dios les da, hay gente que dice, wow, Dios me ama mucho. Mira, Él quiere que me vaya yo a Francia, que me vaya yo a París, que me vaya yo allá a Cancún, que me vaya yo allá. Dios me ama mucho. No, Dios te preparó para que se predique su palabra bendita. Ay, Dios mío, no me gusta decir eso, pero Dios te preparó para que me ayudes a predicar, que solo en Jesucristo hay salvación y vida eterna. Pero no es a la fuerza. Yo solo estoy dando la palabra y es voluntario. Si usted quiere, con 12 personas, yo sé, y lo digo con mucho temor, no cree usted que para, si usted piensa que, ay, mira qué fácil, le aseguro que no, es bien complicado para mí decir eso. Pero yo sé que una de las cosas que en esto que uno está haciendo, o pierdes el miedo, o lo haces por lo menos a un lado, y no importa, cierras tus ojos a lo que te puedan decir, no importa, ni modos, pero de que no me voy a detener, porque hay una orden del cielo para llevar el mensaje de esperanza y de amor a millones de personas. Y yo sé que, claro, ¿y por qué si Dios te está mandando, por qué Dios no te da? No, si me lo está dando, pero a través de usted, ¿ok? Así que muy bien. Ay, Dios mío. El teléfono mío es 713-374-5027, dentro acá de Estados Unidos. Me encuentro aquí en Houston. Y si está usted en Puebla, en Izúcar de Matamoros, en Atlixco, en donde quiera que esté usted, donde quiera que usted esté, donde quiera, si usted quiere ser de esas 12 personas que quieran ayudarme con una ofrenda de $1,000, bueno. Ahora, si alguna persona dice, pastor, yo no podría, pero yo quiero ayudarle, por favor, hágalo en el nombre de Jesucristo. Porque le puedo decir que aquí nunca sobra. Siempre, siempre, siempre hace falta. Porque cuando Dios nos da un poquito más, yo no voy y me lo gasto ahí. No, yo lo utilizo para avanzar. De tal manera que si el Señor Jesucristo viniere hoy, mire, si Jesucristo viene la siguiente semana, aleluya, yo sería el más gozoso, porque hay que se le queden las deudas al anticristo, hay que el anticristo pague todo. Déjenme saludar aquí rápidamente a todos los que están a través de las redes sociales. Que Dios le bendiga mucho, buenos días, bendiciones mi hermana Mari, amén, buenos días mis hermanos, bendiciones, buenos días, saludos para todos los que están por ahí en la sintonía. Si usted quiere ayudarme, si usted quiere hacerlo, si usted quiere hacerlo con nosotros, hoy estamos en la televisión. Para la gente que nos ayudó, estamos en la televisión, obviamente, que seguir pagando y seguir predicando. Ok, si usted es parte de Radio Vida o de Vida TV, ayúdenos en el nombre de Jesucristo. Permita que el día lunes a las 12 de la noche, este grupo de pastores podamos pronunciar el nombre bendito y santo de Jesucristo a través de Radio Vida. La frecuencia es 1480. La misma frecuencia que tenemos en Houston es la misma frecuencia que vamos a tener allá en Monterrey, Nuevo León. 1480 AM, y cubre más de 23 municipios en Monterrey, Nuevo León. Salud para Mi hermana Gui dice, buen día, pastor, que Dios lo bendiga y guarde en todo momento. Gracias, gracias, gracias, bendiciones, buenos días. Dice mi hermana Luz, gloria a Dios, buenos días, pastor Julián y toda la gente bonita, bendiciones, buenos días. Mi hermano Cefas, el pastor Cefas dice, buenos días, dice mi hermano, buenos días, apóstol, nombre, ni a Monaguillo llego, no se preocupe, Dios le bendiga mucho. Buenos días, buenos días. Dice Inés Solaltecos, amén, gloria a Dios, aleluya, bendiciones, pastor, y a su esposa, saludos y Dios bendiga a su ministerio desde San Pablo. Pablo del Monte, gracias, bendiciones en este día maravilloso. Buenos días, bendiciones. Laura Maciel dice amén, Dios lo bendiga siempre a todos nuestros hermanos, amén, gracias, bendiciones, ándele. A ver, mire, a ver, mire, ya, wow, hermana, usted siempre, por alguna razón en mi corazón, dije, no dudo que mi hermana Blanquita me llame, no dudo. Bueno, me hacen falta 11 nada más, 11 personas, 11 personas en el nombre santo de Jesucristo que me ayuden. El día lunes en la noche, a las 12 de la noche, estaremos entrando a Monterrey, Nuevo León, Radio Vida 1480. En la mañana, a las 9 de la noche, a las 9 de la mañana, yo estaré firmando el contrato y entregando el money order. El día lunes en la mañana. Y a las 12 de la noche, para amanecer el primero de septiembre, estaremos entrando. En el nombre de Jesucristo. Gracias, mi hermana Claudia. Nos ayudó con $50. Muchas gracias. Dios le bendiga mucho. Gracias, gracias. Necesito 11 personas. 11 personas que digan, pastor, yo le voy a mandar esos $1,000. Los puede hacer a través de... Si está usted acá en, si está usted en Estados Unidos, los puede hacer por Zelle. O si no, de plano, yo estoy aquí hoy, voy a estar aquí hoy, hoy viernes, mañana sábado y el domingo. Voy a estar estos 3 días aquí. Voy a estar predicando desde hoy en la noche, mañana en la mañana, estaré predicando, el domingo estaré predicando. Y si usted dice, pues pastor, venga aquí, yo le doy la ofrenda, yo voy hasta donde usted está, ahí voy con Chencho a ver que me vamos y recibimos la ofrenda y oro con usted ahí en su casa en el nombre de Jesucristo. Ok, pero de que vamos al aire en Monterrey, Nuevo León, cubriendo más de... Mire, ayer que estaba yo en la reunión esta, me decían los dueños de esta empresa, me decían, es la primera vez en 60 años... Es la primera vez que se renta una estación de radio y para estos propósitos. Es la primera vez. Una de las radios que ellos tienen 67 años, una de las radios que ellos administran. Así que mándeme un mensajito. Si está usted en México, yo le puedo mandar el número de la cuenta y usted puede hacer la transferencia directamente a la cuenta de su servidor, de Julián Herrera Arzola. Usted puede mandar y el día lunes lo vamos a hacer. Hagámoslo juntos en el nombre de Jesucristo. Yo agradezco al Señor por toda la gente que nos ha ayudado. Que Dios le bendiga mucho. Dice, Dios le bendiga, pastor. Mañana, gracias. Que Dios le bendiga mucho, mi hermana Blanquita. Gracias. Que Dios le bendiga mucho. Aquí, déjeme, tengo aquí mensajes. Ojalá que... a ver, vamos a ver. Dice, Misael, Dios te bendiga mucho. Dios te bendiga, mijo. Dice, lo mucho que... Gracias, Dios te bendiga mucho, mijo. Dice, a ver, bendiciones, buenos días, pastor. Bendiciones. Ok, Dios le bendiga. Buenos días. Dice, a ver, bendiciones, nuestro amado pastor. Le pido oración por mi mamá. Clotilde Olvera Maravilla está hospitalizada. Reuniones. Padre, en el nombre de Jesucristo, te ruego por la... Señora Clotilde Olvera Maravilla, sana a la Padre en el nombre de Jesucristo. Te lo pido, Padre Celestial, te lo ruego en el nombre santo de Jesucristo. Gracias, Señor, gracias. Dice, ok, bendiciones mi pastor. Gracias, mi hermana Marcia, Dios le bendiga mucho. Buenos días, buenos días. Buenos días, gracias. Ok, gracias, bendiciones en esta hermosa mañana. Ok, mi teléfono dentro de Estados Unidos es 713-374-5027 y con ese número usted puede enviar una ofrenda por SEO con el número 713-374-5027. 713-374-5027. Yo estoy pidiendo 12, bueno, ya nomás son 11. 11 personas que quieran ayudarme para que el día lunes a las 12 de la noche entremos a Monterrey, Nuevo León, cubriendo más de 23 municipios con el gloriosísimo evangelio de nuestro amado Señor y Salvador Jesucristo. Y ese día lunes a las 12 de la noche bendeciremos, haremos una oración. Ya invité a algunos pastores, pero yo espero que ese día se unan muchos más, que podamos estar ahí, no sé, unas 2-3 horas ahí en el nombre de Jesucristo. Es más, nos vamos a yo creo que voy a pedir que nos enlacemos a todas las estaciones de radio, nos vamos a enlazar. A ver si me están escuchando el ingeniero, su hermano Beto, Jared, todos que me enlacen ese día en el nombre de Jesucristo. Vamos a dar para que todos a las 12 de la noche nos enlacemos en el nombre de Jesucristo, ¿ok? Con ayuda del Señor. Gracias, gracias hermana Marta. Dios le bendiga. Acabo de recibir $500 más. Me faltan $10,500 en el nombre de Jesucristo. En el nombre de Jesucristo. Y si alguien dice, pastor, venga aquí a la iglesia, aquí a mi casa, le voy a dar la ofrenda, yo voy en el nombre de Jesucristo. Pero llámeme, mándeme un mensajito, dígame, pastor, yo quiero ser parte de todo esto, yo quiero hacerlo en el nombre del Señor, yo quiero hacerlo. Así que lo vamos a hacer. Ok, gracias, mijo. Sí, necesitamos el lunes con la ayuda del Señor. De hecho, yo viajo el domingo. Yo viajo para México el domingo. Ahí tengo que dormir en el aeropuerto para que a las 6 de la mañana viaje yo para Monterrey, porque no encontré vuelo directo de acá de Houston a Monterrey. Porque yo tengo el pase Volaris. Entonces pago solamente 600 pesos de aquí a México y 600 pesos de México a Monterrey. Entonces me voy, tengo que dormir ahí en el aeropuerto para estar a las 8 de la mañana en Monterrey. A las 9 de la mañana estaré con ayuda del Señor allá en las oficinas de esta empresa, se llama Multimedios. Estaré firmando el contrato y llevando pues el dinero, y con ayuda del Señor juntaré ese dinero. Son $12,000 que es lo que tengo que pagar ese día, y primeramente Dios, que lo voy a lograr en el nombre de Jesucristo, en el nombre del Señor. Dice, Dios le bendiga, mi hermano, no puedo con los mil, pero con los... Ah, sí, gracias. Bueno, a ver, ¿pero quién fue? ¿Es la persona que me los mandó? ¿La persona que ya me los mandó? ¿O son otros 500? A ver, si ya me los mandó, que me haya... A ver, yo creo que es la misma. Ok, sí, gracias. Gracias, que Dios le bendiga. Gracias, que Dios le bendiga. Sí, entonces fue la misma persona, ok. Ah, bueno. Ah, sí, ya, gracias. Ya lo vi. Entonces, sí, no, faltarían $10,500. Ahora, yo estoy pidiendo 12 personas. 12 personas que nos ayuden con esa ofrenda de $1,000. Eso fue en la mañana, antes de entrar aquí a la radio. Dije, Señor, habrá 12 personas y así. No quiero decir que Dios me lo dijo, pero era tan fuerte. Dales un desafío que honre su fe, un desafío que esté a la altura de ellos, un desafío que esté a la altura de las personas que creen en mí. Bueno, pues está bien, entonces 12 personas, y con ellos estaremos arrancando. Será el banderazo para comenzar. Aleluya, yo siento la gloria del Señor aquí. Será el banderazo para comenzar Radio Vida Monterrey, y toda la gloria es para mi Padre Celestial. Una vez yo le dije, Señor, ¿y por qué no me das un montón de dinero así para no estar pidiendo? Y sabe lo que el Espíritu Santo puso en mi corazón, porque entonces te llevarías la gloria tú, entonces pensarías que eres tú. Pero así no, así dependo 100% de Dios. Y yo sé que a algunas personas les causo malestar, pero ¿qué más le vamos a hacer? Es preferible sufrir el agravio y no quedarnos con los brazos cruzados. Mire, voy a tener que salir del aire, pero una vez más mi teléfono es 713 713-374-5027 acá en Houston. Si está usted dentro de Estados Unidos, es 713-374-5027. Y usted puede enviar su ofrenda por SEO utilizando ese mismo número a nombre de Iglesia Cristiana Restauración y Vida o Radio Vida. Radio Vida o Iglesia Cristiana Restauración y Vida. Ok, 713-374-5027. Si alguien dice, pastor, yo quiero ayudarle con esos $1,000, pero en pesos, el equivalente en pesos, bueno, me manda usted una, me manda usted un WhatsApp y yo le mando el número de la cuenta si usted no lo tiene, y usted puede hacer su ofrenda ahí. Con 12 personas vamos a cubrir, con 12 personas vamos a llenar prácticamente Nuevo León con el glorioso evangelio de Jesucristo, el bendito evangelio de Jesucristo. Y este lunes es el día, a las 12 de la noche. Así que llámeme, por favor, comuníquese conmigo. En México mi teléfono es 22 22 99 99 76, 22 22 99 99 76, 22 22 99 99 76. Mire, es voluntario, no es a la fuerza, todo es voluntario. Que Dios le bendiga. Gracias y bendiciones para todos. Espero su llamada.

0: Usted no puede obedecer a Dios a menos que Él le dé la capacidad para hacerlo. Nosotros le amamos a Él porque Él nos amó primero. Es Dios quien pone en nosotros tanto el querer como el hacer su voluntad. La obediencia a Dios es como el respirar. ¿Es el respirar un regalo de Dios? Bueno, es mejor que así lo crea. Dios le da pulmones y Dios le da aire, pero usted puede asfixiarse si no lo cree. La obediencia es un regalo de Dios en el sentido que Dios le da la voluntad. Dios obra en usted, pero es usted el que finalmente toma la decisión. En lo que se refiere a su relación con Dios, usted solamente tiene dos opciones: obedecerle o desobedecerle. Hoy quiero compartir con usted la eficiencia de la obediencia como la clave para una vida espiritual abundante. Y no deje de tomar notas, le serán de mucho provecho personal.
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0: Me complace en darle la bienvenida a El Amor que Vale. Tenga la bondad de buscar en su Biblia el capítulo 5 del libro de los Hechos. Bien, ahora permítame comenzar con una pregunta. ¿Cuántos creyentes realmente felices y victoriosos conoce usted? Y aunque a veces cantamos acerca de la victoria en Jesús, ¿cuántos creyentes felices y victoriosos conoce usted? Otra pregunta. Cuando usted se mire en el espejo, ¿ve a uno de esos creyentes felices y victoriosos? ¿Es usted un creyente feliz? ¿Es usted un creyente victorioso? Bueno, todo depende. Me gusta el himno que dice: obedecer y confiar en Jesús es la regla marcada para andar en la luz. Y ese es el tema del cual quiero hablar hoy, la obediencia. Me pregunto si Dios le ha estado hablando acerca de algo que Él quiere que usted haga y que usted no lo ha hecho todavía. Por ejemplo, Dios le ha estado diciendo que hay una confesión de pecado que usted necesita hacer, un pecado que debe confesar y usted no lo hace. Le ha estado diciendo Dios que hay una restitución que usted necesita hacer, que debe hacer las paces con alguna persona, pero usted no lo ha hecho. Le ha estado Dios diciendo que hay algo que usted debe dar y usted no lo ha dado todavía. Y puede ser que alguien a quien usted ama. ¿Ha escuchado un refrán que dice: narices muertas no huelen rosas? Si usted va a hacer algo, hágalo ahora. Hay un testimonio que usted debe dar. Ha puesto Dios en su corazón el nombre de alguna persona y Dios quiere que usted sea su mensajero para esa persona, pero usted no lo ha hecho todavía. Y luego usted se está preguntando: ay, ¿por qué será que no tengo gozo en mi vida? Confiar y obedecer cumpla nuestro deber. Si quiere ser feliz, debe confiar y obedecer. Permítame darle el trasfondo del pasaje bíblico que vamos a leer en un momento. Los apóstoles habían estado testificando. Dios se había estado manifestando. Jesús dio la gran comisión y ascendió a los cielos. El Espíritu Santo descendió. Los apóstoles salieron a cumplir su misión. Los perdidos se salvaron y ese grupo de discípulos puso al mundo de cabeza por el Señor Jesús. Y los saduceos, los fariseos y los herodianos y todos sus secuaces estaban furiosos por lo que los apóstoles hacían. Así que el sumo sacerdote puso a los apóstoles en la cárcel por predicar el Evangelio de nuestro Señor Jesucristo. Pero un ángel vino de noche y los liberó. Una especie de escape carcelario santificado. A los apóstoles les habían ordenado que no predicaran y que no enseñaran absolutamente nada en el nombre de Jesús, y a la mañana siguiente ellos están allí en el mismo lugar predicando y enseñando acerca de Jesús. Así que sus enemigos van a donde el sumo sacerdote y le dicen: pensábamos que habías puesto a esos hombres en la cárcel, pero ahí están en la calle predicando y enseñando de Jesucristo. Leamos Hechos capítulo 5, empezando desde el versículo 27. Cuando los trajeron, los presentaron en el concilio. Y el sumo sacerdote les preguntó, diciendo: «No os mandamos estrictamente que no enseñaseis en ese nombre. Y ahora habéis llenado a Jerusalén de vuestra doctrina y queréis echar sobre nosotros la sangre de ese hombre». Aquí hacen referencia al Señor Jesucristo. Respondiendo Pedro y los apóstoles dijeron: «Es necesario obedecer a Dios antes que a los hombres». Si usted no tiene ningún problema en marcar su Biblia, me gustaría que marque la siguiente frase: «Es necesario obedecer a Dios antes que a los hombres». Y ahora leamos lo que dice Hechos 5:32. «Y nosotros somos testigos suyos de estas cosas, y también el Espíritu Santo, el cual ha dado Dios a los que le obedecen». Note que en estos versículos se menciona dos veces la palabra obediencia. Y de eso es de lo que quiero hablar, la eficiencia de la obediencia. El tren del creyente rueda sobre dos rieles, confianza y obediencia. Confianza y obediencia es el tren de la redención. Por eso deseo que usted aprenda algo sobre la obediencia. Deseo poner tres cosas básicas en su corazón, tres puntos fundamentales para que sea un creyente feliz y victorioso. Y quiero decirle que mientras le hablo a usted, también me hablo a mí mismo. Primero, debe revisar la razón para obedecer. Si usted no tiene una buena razón para obedecer, definitivamente no obedecerá. Por eso creo que es muy conveniente el que miremos detenidamente este pasaje y revisemos la primera razón para obedecer. La obediencia es un deber, y un deber que debe ser cumplido. Note lo que el apóstol dijo: «Es necesario obedecer a Dios antes que a los hombres». Los hombres decían una cosa, Dios decía algo diferente. Por eso los apóstoles dijeron: «No hay que pensar mucho al respecto, vamos a obedecer a Dios, no vamos a obedecer a los hombres. Si es que lo que los hombres dicen está en contradicción de lo que dice Dios, debemos obedecer a Dios». ¿Por qué? Porque Dios es un Dios soberano y debemos obedecerle. Muchas veces nos vemos en problemas simplemente porque no obedecemos a Dios. Anote al margen un versículo auxiliar, 1 Samuel 15:22. Dios le había ordenado al rey Saúl que hiciera una cosa en particular, pero el rey hizo su propia voluntad, y lo hizo a su manera, y sus propias ideas suplantaron la voluntad de Dios. Y ahora Samuel, el profeta de Dios, le llama la atención y le dice: «¿Se complace Jehová tanto en los holocaustos y víctimas como en que se obedezca a las palabras de Jehová?». Ahí está. No hay forma de que usted pueda venir hoy y trate de comprar a Dios, de sobornar a Dios. Y si usted está pensando: «Bueno, yo di una gran ofrenda para el Señor». Mi amigo, recuerde que Dios no quiere sus sacrificios, Dios quiere su obediencia. Ciertamente, el obedecer es mejor que los sacrificios y el prestar atención que la gordura de los carneros. Esto tiene que ver con el ofrecimiento de los mejores animales en el altar. Pero escuche lo que dice el versículo 23 de 1 Samuel 15: «Porque como pecado de adivinación es la rebelión, y como ídolos e idolatría la obstinación». Aquí Dios está diciendo: ¿a qué se parece la desobediencia? Si usted es un creyente desobediente, mire a lo que se parece la desobediencia. Primero, es como hechicería. ¿Está usted desobedeciendo lo que Dios le ha dicho que haga? Entonces tengo que decirle que usted está practicando una forma de hechicería. Por supuesto, usted no está pensando que practica adivinación. Pero la desobediencia le pone en el mismo equipo que Satanás. Y eso es lo que hizo al diablo, diablo, su rebelión contra la voluntad de Dios. Así, desobediencia es hechicería. Y muy pronto, Saúl, quien desobedeció al Señor, estuvo consultando a una hechicera de acuerdo al relato bíblico. Segundo, la desobediencia no solo es como adivinación o hechicería, sino también es como ídolos. Desobediencia es poner el puño cerrado en el rostro de Dios. Es como decir: «Dios, no tu voluntad, sino la mía será hecha». puede ser algo pequeño, pero la desobediencia sobre algo pequeño no es una cosa pequeña, porque la desobediencia siempre es algo grande, aun si es una cosa pequeña en la cual usted desobedece. Por ejemplo, cuando mi hijo era apenas un muchachito pequeño, un día estábamos en la sala de nuestra casa y le dije, Steve, levante el periódico del suelo. Pero él no lo hizo. Para conseguir su atención, yo le dije con un poco más de autoridad en mi voz, Steve, ¿podrías recoger el periódico del suelo? Papi quiere que levantes el periódico. Él meneó su cabeza y empezó a salir. Entonces le dije, hijo, regresa y recoge el periódico del suelo. Él me quedó mirando y dijo, no. Ese momento tuve que sacudir el polvo de sus pantalones. Entonces, su madre vino presurosa y me dijo, Adrián, ¿por qué le castigas por una cosa tan pequeña como es el no haber recogido el periódico del suelo? Y yo tuve que decirle, querida esposa, no castigué a nuestro hijo por no haber levantado el periódico, lo castigué por desafiarme. Y esa es una cosa grande, aunque lo del periódico fue pequeño. Tal vez hay alguna cosa pequeña en su corazón y en su vida que Dios está empujando para que la haga, pero usted está desobedeciendo a Dios. Quiero decir, si usted está desafiando a Dios en algo pequeño, esa cosa pequeña puede transformarse en algo grande. Dios dice que la desobediencia es como hechicería, es iniquidad. Dios dice que la desobediencia es total idolatría, idolatría. Y seguramente usted pregunta, ¿pero cómo puede ser idolatría? Permítame hacerle una pregunta. ¿Qué es un ídolo? Un ídolo es cualquier cosa que usted ama más, sirve más, teme más y honra más que a Dios. Si Dios quiere que usted haga algo y usted no lo hace, es porque usted ha puesto algo más delante de Dios, y eso es idolatría. Desobediencia es hechicería, iniquidad, idolatría. Si entendemos que es necesario obedecer a Dios antes que a los hombres, veremos que existe un deber que debe ser cumplido. Segundo, obediencia es una deuda que debe ser pagada. ¿Qué es lo que quiero decir con esto? Sencillamente, mi amigo, que Jesús ha hecho tanto por nosotros. En este pasaje de las Escrituras, note lo que él dice al dar una razón para obedecer. Es necesario obedecer a Dios antes que a los hombres. El Dios de nuestros padres levantó a Jesús, a quien vosotros matasteis, colgándole en un madero. A este Dios ha exaltado con su diestra por príncipe y salvador para dar a Israel arrepentimiento y perdón de pecados. Pienso en lo que Jesucristo ha hecho por mí. Piense en lo que Jesucristo ha hecho por usted. Sufrió, derramó su sangre y murió sobre una cruz. Amigo, mire hacia el Calvario, el sangriento Calvario, y dígame si usted tiene derecho a desobedecer. Es un deber que debe ser cumplido, es una deuda que debe ser pagada. Tercero, obediencia es una delicia que debe ser preferida. No piense que la voluntad de Dios es algo que usted tiene que hacerla. Dios nunca se la va a imponer por la fuerza. Es algo que usted debe querer hacerlo. Y cuando usted aprende a obedecer, entonces va a aprender lo que significa el gozo de la vida cristiana. No existe tal cosa como un creyente desobediente feliz. Esa es una contradicción de términos. Leamos Hechos 5:41. Y ellos salieron de la presencia del concilio, gozosos de haber sido tenidos por dignos de padecer afrenta por causa del nombre. Obediencia y regocijo van de la mano. Es una mentira del infierno el decir que el hacer la voluntad de Dios es doloroso y miserable. La Biblia dice que sus mandamientos no son gravosos. Ahora, la razón por la cual algunos de nosotros no obedecemos al Señor ni entendemos que hay gozo en obedecerle es porque no confiamos en el Señor y tenemos dificultades recibiendo órdenes de un extraño al que no conocemos. Cuando conocemos al Señor Jesucristo, aprendemos que sus mandamientos no son gravosos. En esto se demuestra su amor, no en que nosotros amemos a Dios, sino en que Él nos ame a nosotros. Cuarto, obediencia es una decisión que debe ser practicada. Escúcheme. Usted debe decidir el obedecer, pero recuerde que Dios puede permitir que usted desobedezca. ¿Ha oído alguna persona decir, oh, bueno, se hará la voluntad de Dios, todo lo que sucede es la voluntad de Dios, así que solo alabe a Dios, si Dios quiere que algo suceda, pues sucederá, si Dios no quiere que eso pase, pues no pasará? Mi querido amigo, hay una palabra muy sencilla que describe esa manera de pensar: tonterías. Permítame decirle algo y escúcheme bien, por favor. No siempre se hace la voluntad de Dios. Reconozco que hay personas que dicen que siempre se hace la voluntad de Dios en todas las cosas. No es cierto. No siempre se hace la voluntad de Dios. Si siempre se hiciera la voluntad de Dios, ¿por qué Jesús nos enseñó a orar diciendo, venga tu reino, hágase tu voluntad? Suceden muchas cosas que no son la voluntad de Dios, y Dios le permitirá a usted que desobedezca, y esto no disminuye en nada la soberanía de Dios. Dios le da al hombre el poder de rebelarse contra él sin que sufra menoscabo su soberanía. Dios le ha dado al hombre la capacidad de decisión, y usted puede decidir obedecer o desobedecer a Dios. Algunas personas tropiezan sobre este asunto. Se preguntan por qué el mundo tiene los problemas que tiene. Dicen, bueno, si Dios es tan poderoso, ¿por qué no elimina el pecado y el sufrimiento? Y si Él no puede eliminar estos males, entonces a lo mejor no es tan poderoso. Otras personas cambian un poquito este concepto al decir, si Él no puede eliminar estos males, entonces a lo mejor Él no es tan amoroso. Amigo, Dios es todopoderoso y Dios es amor. Pero Dios le ha dado al ser humano el poder de decisión. Dios nos ha dado a cada uno de nosotros esa capacidad. Usted puede decidir obedecer o desobedecer a Dios. Algunas personas dicen, Dios puede hacer cualquier cosa. Eso no es verdad, no es verdad. Antes de explicar esto, quiero compartir con usted una pregunta que me hizo mi nieto. ¿Qué es más poderoso y mejor que Dios? ¿Qué es más diabólico que Satanás? ¿Qué es lo que la gente rica piensa que necesita? ¿Qué es lo que los pobres tienen en cantidad? ¿Y qué es aquello que si usted come, muere? ¿Sabe la respuesta? Pues la respuesta a todas esas preguntas es nada. Porque nada es más poderoso o mejor que Dios. Nada es más diabólico que Satanás. La gente rica no necesita nada. Los pobres tienen mucho de nada. Y si usted no come nada, con toda seguridad morirá. Así que la respuesta a la adivinanza es nada. Absolutamente nada. Y sin embargo, mi amigo, hay cosas que Dios no puede hacer. Si yo le preguntara, ¿hay alguna cosa que Dios no pueda hacer? Y usted me responde, no hay nada que Dios no pueda hacer. Permítame decirle que usted está equivocado. Le diré algunas cosas que Dios no puede hacer. Recuerde que estamos hablando de que la obediencia es una decisión. Le diré 6 cosas que Dios no puede hacer. Primero, porque es Dios omnipotente, Él no puede fallar. Leamos lo que nos dice el apóstol Pablo en Efesios 1:11. Conforme al propósito del que hace todas las cosas, según el designio de su voluntad. Por lo tanto, es imposible que Dios pueda fallar. Segundo, es imposible para Dios hacer lo malo. En la epístola a Tito, capítulo 1, versículo 2, leemos, en la esperanza de la vida eterna, la cual Dios, que no miente, prometió desde antes del principio de los siglos. Dios no puede mentir, Dios no puede robar, Dios no puede cometer ninguna maldad porque Él es un Dios santo. Tercero, Dios no puede ser tentado. Santiago 1:13 y 14 nos dice lo siguiente. Cuando alguno es tentado, no diga que es tentado de parte de Dios, porque Dios no puede ser tentado por el mal, ni Él tienta a nadie, sino que cada uno es tentado cuando de su propia concupiscencia es atraído y seducido. Así que Dios no puede ser tentado. Y alguno de ustedes me dirá, pero Jesucristo fue tentado. Tiene razón. Pero recuerde que Jesucristo fue tentado en su humanidad. Él no fue tentado en su esencia como Dios Todopoderoso, porque Dios no puede ser tentado. Cuarto, Dios no puede negarse a sí mismo. Leamos 2 de Timoteo 2:13. Si fuéramos infieles, Él permanece fiel. Él no puede negarse a sí mismo. Amigo, voy a detenerme en este punto porque antes de finalizar este programa quisiera invitarle a que se haga una sencilla pregunta. ¿Cuán fiel soy a Dios? Esto en el caso de que usted sea un creyente. Si aún no lo es, lo primero que debe hacer es arrepentirse de sus pecados y buscar la paz con Dios y la paz de Dios para su atribulada vida. Ore sinceramente a Dios para que le perdone sus pecados. Y pídale al Señor Jesucristo, quien murió por sus pecados en la cruz del Calvario, para que Él sea su Salvador y su Señor. Y hágalo ahora mismo. Dios le está esperando con brazos abiertos. Y si toma una decisión por Cristo, le invito muy cordialmente para que nos escriba. Así le conoceremos un poco más. Y sobre todo, tendremos el privilegio de orar por usted en una forma más personal. Que Dios le bendiga, desde ahora y para siempre, en su nuevo caminar como parte de la familia de Dios.

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3: Son las 3 en punto.
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Una tarde, un pequeño se acercó a su madre que preparaba la cena en la cocina, entregándole una hoja de papel en la que había escrito algo. Después de secarse las manos y quitarse el delantal, ella leyó lo que decía: cortar el césped del jardín, 3 pesos. Limpiar mi cuarto esta semana, 1 peso. Cuidar de mi hermano, 2 pesos. Ir a la panadería, 2 pesos. Sacar la basura toda la semana, 1 peso. Libreta con buenas notas, 5 pesos. Limpiar el patio, 2 pesos. Total adeudado, 16 pesos. La madre lo miró con fijeza mientras él aguardaba lleno de expectativa. Ella tomó un lapicero y en el reverso de la misma hoja anotó: por llevarte 9 meses en mi vientre y darte la vida, nada. Por tantas noches de desvelos, curarte y orar por ti, nada. Por la alegría y el amor de nuestra familia, nada. Por miedo y preocupaciones al estar enfermo tú, nada. Por comida, ropa y educación, nada. Por tomar tu mano y darte apoyo, nada. Cuando el niño terminó de leer lo que había escrito su madre, tenía los ojos llenos de lágrimas. La miró a los ojos y le dijo: te quiero, mamá. Luego tomó el lapicero y escribió con letra muy grande: totalmente pagado. Así somos los hombres, como niños, queriendo recompensa por las buenas acciones que hacemos. Es difícil entender que la mejor recompensa es el amor que viene de Dios y que para nuestra suerte es total.

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1: Son las 4 en punto.
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0: 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Dios les bendiga en esta hermosa tarde a todos, donde quiera que nos estén sintonizando, donde quiera que nos estén, donde quiera que esté su programación de La Hora con los Abogados Reyes y Blum. Sean todos bienvenidos en esta hermosa tarde. 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Así es que le invitamos para que nos llame, para que participe en su programa de La Hora con los Abogados Reyes y Blum. Abogado, muy buenas tardes. ¿Cómo está el día de hoy?
1: Buenas tardes. Bien, aquí. Pues el solazo, ¿verdad? El calor parece que no se va a apaciguar hasta el mes que entra, ¿verdad? De que ojalá que ya pronto, ¿verdad?, comience la temperatura a bajar un poco, ¿verdad?
0: Sí, está bastante caliente, pero pues sí, está bastante difícil ahorita el clima, pero pues a la audiencia, ¿verdad?, como siempre, invitándole para que participe en su programa de La Hora con los Abogados Reyes y Blum. 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Y pues un programa de mucha información, de mucho contenido, para nosotros poder aprender, para nosotros poder estar bien informados de todo lo que está pasando con el tema de inmigración. El tema como siempre, ¿verdad?, es de mucha importancia, que afecta a la comunidad, afecta a nuestros amigos, seres queridos, y hay que estar bien informados de todo lo que está pasando, de todo lo que puede pasar con ahorita todo lo que está pasando, esas noticias, ¿verdad?, ahí de lo que va a pasar, lo que estamos esperando con el TPS y todo esto. Pues a toda la audiencia, como siempre, invitándole, comparta los números de teléfono, la número de cabina, todo lo que usted pueda por ahí con sus familiares, con sus amigos, con sus seres queridos, con las personas que usted sabe, que usted conoce, que pueden necesitar de esta valiosa información. Y hablando de información, abogado Juan Reyes, pues como cada tarde, ¿verdad?, que lo tenemos aquí, la audiencia siempre, pues yo creo que siempre están a la espera de esas preguntas, de esa respuesta que los abogados tienen para nosotros. ¿Alguna novedad, algo que interese a la comunidad en esta tarde, abogado, para compartir con su público?
1: Bueno, aquí, pues claro, quizás sea una repetición, pero aquí, pues ya la semana pasada, ¿verdad?, determinaron que personas que entran acá con una visa, ¿verdad? Y se quedan acá y para conseguir sus permisos de trabajo hacen aplicaciones de asilo, ahora pues se les va a revocar esa visa, ¿ok? Pero creo que pues afecta poco porque la persona que ya venía con esa intención de aplicar para el asilo, pues no le importa si se le vence su visa o no. So, aquí, pero sí es un esfuerzo para pues eliminar las personas de que piden asilo aquí, pues claro, haciendo ello, entonces ya llega el... entonces esta visa que conseguiste tú era para venir a visitar o a pedir asilo, ¿verdad? Que ahí se comprometen un poco, ¿verdad? Con eso.
0: Claro, pero, que sí, abuelo.
1: Pero, pues, digo yo, a lo largo, pues, toda persona que viene acá y viene con una visa, pues ya no tiene intención de regresar, ¿verdad? Ajá. O van a pedir asilo, pues, a lo mínimo para conseguir permiso de trabajo, ¿no?
0: Sí, okay, abogado. Entonces,
1: que sea real el reclamo es otra, ¿verdad? Pero aquí sí, todavía, pues sí, quiero un permiso de trabajo y ahí un notario se los vende a $100, pero no saben que están haciendo una aplicación de asilo, la cual los va a comprometer en el futuro. So, que tengan mucho cuidado. Yeah. Bueno, bonito y barato le va a salir caro a lo largo.
0: Sí, sí, claro que sí. Pues sí, como siempre, invitándole a la audiencia, ¿verdad? Para que estemos al pendiente con todo ese tema de los fraudes, de todo lo que está pasando por ahí, ¿verdad, abogado? Entonces, las personas que trataron, ¿verdad?, de entrar o que venían tratando de entrar y fueron rechazadas, ahora pues tratan de pedir ese asilo, ¿verdad? Todo eso poco a poco se va terminando, ¿verdad, abogado? Por las
1: pues, sí, claro. Si dejamos esta administración que disuelva, ¿verdad?, el programa de asilo, ¿qué? Pero el derecho a refugiado, el derecho a asilado, viene de una ley mundial, no nomás de los Estados Unidos. Aquí lo único que pueden hacer es limitar ese acceso. En vez de dejar entrar, digamos, 200,000 asilados por año, que sea, pues ahora nomás quieren que entren 2,000, rebajarlo, ¿entiendes?
0: Sí.
1: En la cual yo no le da, a la mayoría no le da la oportunidad de hacer eso. Aquí la visa, claro, pues le facilita al individuo que llegue acá por avión, ¿verdad? En vez de por la selva. En vez de venir sufriendo en el camino, pues se montan en un avión, llegan aquí a la internacional como visitante y luego ya de rato hacen asilo, ¿ok? Y bien, como se pueda llegar acá, ¿verdad? Y claro, teniendo una visa, pero mucha de la raza pues no se le presta una visa de turista para que venga acá. Son más la gente que viene cómodamente acá, ¿verdad?
0: Sí.
1: Sí.
0: Pues claro.
1: No, pero como se pueda, ¿verdad? Claro. Ajá. Pero sí, que estén conscientes de que esas preguntas se le van a hacer cuando vayan a la entrevista.
0: Claro que sí. Vamos a tomar una llamadita por aquí, abogado. Radio Vida, buenas tardes. Adelante con su pregunta, por favor.
2: Aló, buenas tardes, abogado. Fíjese que el día de hoy recibí una llamada respecto a mi niño que entró a la frontera en el 2023. Él todavía no tiene corte, pero hoy recibí una llamada de inmigración que dice que van a realizar una visita domiciliaria el día de mañana para ver que el niño esté estudiando, que esté bien y que para actualizar datos. No sé si esto me vaya a perjudicar a mí como madre.
1: No, esta agencia es una agencia de trabajadores sociales, que aquí se entiende en el bienestar de los niños.
2: Que sí, no es una trabajadora social, porque el que va a venir es un teniente, me dijo.
1: Ah, ¿teniente de qué?
2: De inmigración. Dijo que ellos trabajaban directo con inmigración y que él era un teniente. porque yo le dije que por qué no, si era por eso, por qué no llegaba una trabajadora social, y dijo que ellos están llevando eso, esos tipos de casos, solo para verificar cómo están los niños, si están estudiando.
1: Okay. Pues aquí le aconsejo que ustedes no estén allí cuando llegue el teniente, porque es capaz que se lleva a todos.
2: Pues solamente dijo que tenga, dijo que teníamos que estar presentes. ¿Cómo dice?
1: ¿Usted tiene papeles?
2: Yo no.
1: ¿Cuál es su estatus aquí? Okay. So, aquí, no tengo... ahorita como... yo no le tengo confianza a ese teniente, llamado teniente. Debería de ser los trabajadores sociales que se entienden de ello.
2: Sí, que eso mismo...
1: Oficial de ICE o de inmigración ya tiene mal, ya huele mal, la cosa.
2: Sí, fíjese, y me pidió todos los datos y la dirección y que llega mañana. No sé si usted le han consultado otro tipo de casos así igual que el mío.
1: No, algo así como usted, no, porque como sé, se ha acostumbrado que son el aspecto social, y aquí esos trabajadores, esas identidades sociales que cuidan por los niños, serán contratados por inmigración, pero inmigración no es envuelta en ello.
2: Okay, sí, porque eso me dijo que él era un teniente, de ahí.
1: ¿Y de dónde viene ese email?
2: No, me llamaron personalmente, me llamaron a mi número de teléfono.
1: Okay.
2: Como yo lo recibí a mi niño que cruzó solo una frontera y me llamaron para decirme que lo iban a ver mañana, pero yo lo que le decía al que va a venir, al teniente, que por qué después de 3 años andan haciendo eso, y me dijo, es que hasta ahora entró en la lista su hijo.
1: Correcto. Okay, ahora... ¿El niño qué edad tiene?
2: 13 años.
1: 13, ok. ¿El niño ha hecho aplicaciones para asilo o para permiso de trabajo?
2: No, todavía no, porque él no le aparecía corte todavía, no tiene corte asignada.
1: Ok. Pues pueda.
2: ¿Cómo dice?
1: Sí, últimamente la administración ha hecho un procedimiento donde les dice a los oficiales de la unidad donde está él, el UAC, que niños no acompañados, les ha dado instrucciones que se deshagan de todo esa categoría, que todos los que son miembros de esa categoría, que son niños menos de 18 años que hayan llegado acá solos, sin los padres.
2: Que los agarren.
1: Que apresuren el procedimiento, que pueda ser de que aquí lo van a poner a usted, a los niños, que a lo mínimo pidan un remedio. Que sea asilo o qué. Pero sí, puede ser que están limpiando ahí sus archivos, que sea. Pero sí, no le podría decir que usted no vaya a estar en peligro, porque sí puede.
0: Puede, okay.
2: Aquí, okay, muchas gracias, abogado.
1: El propósito es para hablar con el niño o qué, pero sí, hemos visto casos donde aquí recogen toda la familia.
2: Sí, eso me ponía yo en duda, que por qué no es una trabajadora o un trabajador social, no que un teniente.
1: Correcto, sí, pero ya creo que... Pues es un proceso donde quieren o póngale acción o se me queda dormida, ¿verdad? Porque ellos normalmente esperan de que al niño haya aplicado para el asilo para conseguirle el número social y beneficios y que sea aquí, y no lo han hecho. En términos, usted no tiene que esperarse que le llame el juez, ¿verdad? Y aquí pues a mucha familia les apura, porque si va el niño al doctor, al hospital o qué, el hospital le va a pedir un número social. ¿Entiendes? Y a mucha familia les eso es lo que les apura, ¿verdad? De tener esos documentos para una emergencia médica o que sea, ¿verdad? So, ¿qué le diría? Sí, sí, hay cierto grado de riesgo ahí.
0: ¿Sí? Claro que sí, sí se escucha bueno. Bueno, pues muchas gracias por su llamada. Que Dios le bendiga.
2: Gracias, bendiciones.
0: Bendiciones. Claro que sí, pues sí, está difícil, ¿verdad, abogado? Y la audiencia, como siempre, invitándole para que nos llame. 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Y sí, se escucha muy, muy sospechoso, abogado. ¿Usted cuál se...? Bueno, sonó el teléfono ahorita.
1: A lo mejor es alguien desconocido que le está llamando, ¿qué?
0: A lo mejor puede que sí. Radio Vida, vale, buenas vale. Tardes. Adelante con su pregunta, por favor.
3: Sí, buenas tardes. Una pregunta para el abogado.
0: Adelante.
3: Quiero tratar de poder ayudar a mi esposo a ajustar su estatus. Soy residente. Tengo un hijo mayor de 21 años, pero mi esposo no tiene una entrada legal. Estábamos con TPS. ¿Cuál sería la mejor opción para poder ayudarlo? Y si es posible que sí se pueda hacer, ¿él calificaría para un permiso de trabajo?
1: Bueno, ¿dice usted que él está o estaba bajo TPS?
3: Sí, bajo TPS, estábamos.
1: ¿Todavía lo está o cuándo se terminó el TPS
3: él? No, y ya se venció, fue para los hondureños, se venció en julio de 2025, me parece.
1: Bien. Okay, durante el tiempo que él estuvo en TPS, ¿él viajó?
3: No.
1: ¿Salió afuera del país y regresa?
3: No.
1: Okay.
3: No.
1: All right. Okay. ¿Él cuando primeramente entró a este país, antes de haber aplicado para el TPS, tenía algo que ver con inmigración? ¿Lo detuvieron?
3: No, nunca fue detenido.
1: ¿No lo detuvieron? Okay. So, la primera vez que inmigración se dio cuenta de él fue cuando aplicó para el TPS, ¿correcto?
3: Correcto. Sí,
1: okay. Ahora, si él no ejerció ese viaje breve a salir del país y regresar legal, aquí el hijastro, el hijo le podría haber ayudado, ¿verdad? Suponiendo que califica bajo eso, pero no, nunca lo hizo, o ahora queda la opción B que le llamamos, es de arreglar por medio del consulado. Él va a tener que pedir un perdón antes de salir allá. Ya acabando ese trámite, él va a ir allá unos 10, 15 días a la entrevista, examen médico, huellas y fotos, y regresar como residente. Es un proceso largo, pero sí se puede. Ya no se llama ajuste de estatus. Ajuste de estatus es la persona quien tiene el derecho a arreglar aquí. Él arreglaría por el consulado americano.
3: Okay. Dura ese proceso, ¿él no califica o no es elegible para un permiso de trabajo?
1: No, porque él no tiene derecho de arreglar aquí. Ajuste de estado, sí, tiene derecho a arreglar aquí, si califica para ello, y tiene permiso de trabajo, tiene permiso de viajar y todo ello. Pero porque él no puede hacer ajuste de estado, entonces va a tener que ir a arreglar allá.
3: Afuera, a la embajada del país de uno, ¿verdad? A la embajada americana.
1: Correcto. Sí. Okay. ¿De dónde es él?
3: Honduras.
1: De Honduras, Tegucigalpa, sí. Pero nomás sí, va a ir allá algunos 10, 15 días.
3: Okay, muchas gracias. Nomás quería esa pregunta y pues como estamos con toda la situación que está sucediendo, ¿verdad? Hoy en día, pues igual las personas entran en temor de que vayan y no los dejen entrar nuevamente, sino que les nieguen la residencia. ¿Será que también eso sea posible, abogado?
1: No, porque si él sale ya perdonado, entonces ya nomás va a ir a su cita con confianza.
0: Hay que pedir ese perdón, ¿verdad, abogado?
3: Okay. Entonces el primer paso es someter todo lo que es la aplicación y durante ese tiempo se lleva
1: se
3: más
1: cuide.
3: O menos cuánto tiempo. Ajá, sí. ¿Y cuánto tiempo tomaría?
1: En combinación el perdón, la aplicación de la residencia y la Okay, la de la visa de residencia y el perdón, yo diría fácil de 4 a 5 años que a él le llamarían a Tegucigalpa.
2: Okay.
1: O sea, ese tiempo pues, nomás que se cuide de la migra.
2: Sí. Está bien. Pues muchas gracias.
0: Disculpe, ¿tiene el número de teléfono de los abogados para si necesita?
2: Sí, es lo que le dice el abogado. 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
0: Claro que sí. 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
2: Okay.
0: Ándele, haga su cita. Gracias a usted por llamarnos.
2: Bendiciones.
0: Bendiciones. Claro que sí. 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Y vamos con otra llamadita, abogado, para irle. Radio Vida, buenas tardes. Adelante con su pregunta, por favor.
4: Sí, buenas tardes. Yo le quería preguntar al abogado que si después de que se termine el TPS, que puedo, que es la opción que nos queda para ¿cómo se dice?
1: Uh-huh.
4: Para ver cómo se puede arreglar.
1: Para quedarse aquí, ¿eh?
4: Yo no sé cómo, yo por eso quiero saber cuál, okay. qué eso puedo hacer. ¿Sí?
1: Bueno, ¿usted ha hecho viaje?
4: No.
1: Nunca, okay.
4: No.
1: Okay. ¿Y no tiene familia aquí? Bueno, más de hijos, no, su esposo no tiene residencia, sus padres.
4: Pues sí, pero como decir, como yo todavía no me he casado, pero mi esposo es ciudadano. ¿Cree usted que okay. pudiera arreglar?
1: ¿Y qué tantos años tiene casada con él?
4: No me he casado, me quiero casar, pero yo no sé si se puede arreglar.
1: Anda de novia todavía, ¿eh?
4: De novia.
1: Ándele, sí. Bueno, aquí, claro, aquí lo más importante de un miembro de TPS es qué antecedentes tienen con inmigración antes de haber aplicado para el TPS. ¿La detuvo inmigración en la frontera?
4: No.
1: No, aunque okay. ¿Estás segura? ¿No le saludaron ahí en la frontera y le dicen que te vaya bien a Houston? ¿Nada de eso?
4: No. Entré con visa, gracias a Dios.
1: Ah, mucho mejor. Ahora, el que se va a casar con usted, su novio, ¿es ciudadano?
4: Sí.
1: Ah, okay, pues luego le arregla, si no tiene algo que le impida, ¿verdad? Digamos, récord penal, no tiene nada con inmigración anterior, más que el TPS. Ya, yeah, es un caso excelente, pues luego me invitan los chicharrones, ¿eh?
4: Okay, muy bien.
1: Pero él le puede arreglar por ajuste de estado aproximadamente algunos 15 meses a lo más.
0: Wow, okay. Rápido.
4: Y no importa que ya se haya vencido el TPS.
1: No, porque eso no tiene nada que ver con la entrada legal que usted hizo hace años, con una visa. Okay.
4: Con una visa, sí. Y entonces, como la visa, mi pasaporte se perdió, yo voy a ir con usted para que me ayude a volverlo a activar el, ¿cómo se dice?
1: Lo que se buscaría es, si tiene algo de indicación de su visa anterior, a numeraciones, algo así, entonces lo utilizamos para buscar el récord de entrada de usted en aquel tiempo.
4: Sí, okay, entonces si no tengo eso, ¿qué haría?
1: Pues sí, todavía se busca con lo que tengamos. Duraría un poco más. Duraría un poco más que tener algo más. No. Sí. A ver, ¿qué me pregunta? Lo que haya de indicación de su pasaporte, la numeración, el que usó en aquella vez o que tenga algo que nos ayude a nosotros enfocarnos y darles información a inmigración, que específicamente necesitamos récord de ello, ¿verdad? Nos ayuda mucho para apresurar la situación.
4: Ok, muy bien. Entonces, muchas gracias, oye, por ese me da aliento de vida. Gracias.
0: Gracias a usted por llamarnos. Dios la bendiga. Vamos.
4: Gracias, igualmente.
0: Ándele, pues. Bye, bye. 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Y vamos a tomar otra llamadita por aquí. Radio Vida, buenas tardes. Adelante con su pregunta, por favor.
5: Sí, quería hacer una pregunta al abogado. Estaba escuchando precisamente en el radio que, por ejemplo, yo estoy en proceso de hacerme ciudadano y que están, qué tan cierto es que van a empezar a venir los oficiales a la casa a checar los vecinos y todo eso. O sea, a preguntar.
1: No lo creo. No lo creo.
5: No, porque estaban diciendo que era como para asustar también a la gente para que ya no aplique y todo. Lo que pasa es que yo tengo algo particular. No es que esté yo peleado con mis vecinos ni nada, pero son puros morenitos. Yo vivo en un área de morenitos y usted sabe como que los latinos no nos llevamos mucho, hombre. O sea, igual mi inglés no es muy perfecto, ¿verdad? De hecho, estoy batallando un poco para porque voy a hacer mi examen, ¿verdad? Entonces, sí me preocupa un poco de que vayan a venir y les vayan a preguntar y como no los conozco me vayan a poner en mal, como quien dice.
1: No. Sí, sí he hablado de ello y qué, ¿verdad? Pero nada, de andar averiguando lo que mal van a averiguar su residencia, qué ha hecho usted. Ahí le buscan algo para pelear su residencia y no necesariamente la ciudadanía, ¿verdad? Pero no se apure de ello aquí. Llegar al vecindario a pedir referencias o qué. No, solamente que usted tenga historia, una historia penal, ¿verdad? O que sea, pero no, sí. De otra manera
5: No tengo nada de eso. Lo único es que me estaban diciendo ahí mismo en el radio, porque había comentarios, que si uno hace algunas cartas, por ejemplo, de mi mayordomo, de por ejemplo, de mi pastor, que yo voy a la iglesia, ¿verdad? ¿Ayudaría eso, abogado?
1: Normalmente yo eso le aconsejo a las personas que tienen récord penal. Tienen récord penal que no necesariamente los descalifica, pero la ciudadanía, esa sección, ahí escarba desde que vino este país, ¿okay? Y aquí normalmente si tienen una serie de haber cometido delitos, aunque sean que no descalifican, ¿okay? Pero ellos tienen la opción de, porque tiene esa tendencia, que puedan juzgarlo como no tener buena carácter moral. ¿Entiendes? Eso es lo que le digo a los borrachitos, ¿no? Tienen un DWI allá en el 2019 y otro en el 21 y que sea, ¿verdad? Esas ofensas no lo descalifica uno de la ciudadanía o de la residencia, pero ellos pueden clasificarlo a usted como borrachito, alcohólico, en la cual ya entra el falta de carácter moral y ahí es más amplio el criterio de ellos.
5: Pero por ejemplo, en mi caso, gracias a Dios, yo no he tenido problemas ni con migración, ni con policía, no tengo citas, citas nada más de una, de un ticket.
1: No le veo el por qué tengan que ir al vecindario de usted.
5: Ah, bueno, eso era mi pregunta, sí, porque sí me quedé un poco preocupado por lo mismo, que yo no conozco mucha gente de aquí. Tengo 3 años apenas que me cambié aquí y la mera verdad sí saludo, así como de que levanta la mano uno, pero como de platicar, como para que hablen de mí, ¿verdad? Entonces sí, digo, no, pues está. Okay,
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5: No, no, claro que no, nada, ni para bien ni para mal, nomás, como le digo, nomás lo saludo y nada más, pues le digo, mi inglés no es perfecto, ¿verdad? Entonces, ¿para qué me meto en problemas de... Bueno, muchas gracias por
0: necesite, su respuesta, abogado. Necesita invitarles una bebida a los vecinos por ahí, un
5: cecito. Sí, un pollo, un pollito asado, ya ves que le gustan mucho los pollitos, los
0: morenitos. Fried chicken, pero... ¿no?
5: Ya. Gracias por su respuesta.
0: Dios te bendiga. Claro que sí, seguimos adelante. 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Abogado Juan Reyes, esto de la dama que llamó acerca del agente social y del teniente, todo esto se escucha muy sospechoso, abogado. ¿Cuál sería su recomendación para una persona que está pasando porque le llamen de esa manera, ¿no? ¿O es normal que les llamen las personas de inmigración? Yo pensé que solo mandaban cartas.
1: No, ya están acostumbrando. Y sí, correo y llamadas o qué, pero pues cuídense porque está medio sospechoso que haya sido un teniente. Será un oficial, pero ya teniente, pues, ¿se va a salir de la oficina a hacer esto mismo? Pues está medio sospechosa la situación, porque no acostumbran.
0: Sí. ¿Cuál sería una recomendación para esa persona? No abrir la puerta, o ¿cuál sería la recomendación? ¿O en realidad no hay una recomendación?
1: Bueno, si llegan a la puerta, que pidan identificación sin abrir la puerta.
0: Ok.
1: Pidan identificación, le tomen fotos, traten de conservar el incidente o qué, por medio de celular, ¿no? La cámara, ¿ok? Pero sí, no voy a hacer un chantaje ahí.
0: Sí, claro que sí. Bueno, abogado, pues sí, es importante estar bien informados, bien alertas con todo lo que está pasando con este tema de inmigración, con todo lo que está pasando por ahí con todos estos diferentes casos, ¿verdad? Importante llamar, importante preguntar, porque pues sí, hay muchas personas que se dejan llevar por ahí con noticias amarillistas, noticias malas, noticias de que muchas veces no tienen nada que ver con lo que está pasando, pero lo usan para infundir temor en la comunidad, ¿verdad? 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Haga sus preguntas, pregunte si es verdad, si no es verdad. Si usted ya se le hace sospechoso, ¿verdad? Pues ya de una vez tenga cuidado con todo eso, con todo lo que está pasando. 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Así es que de lunes a viernes de 4 a 5 de la tarde, usted nos puede llamar aquí en cabina y hacer su pregunta. 281-781-7930. Es el número en cabina para que usted nos llame y haga su preguntita por ahí, para que usted participe y pues esté bien informado. Nuevamente, tenga mucho cuidado con todo lo que está pasando por allí. Así es que vamos a tomar otra llamadita en esta tarde. Radio Vida, buenas tardes, adelante con su pregunta, por favor.
6: Buenas tardes, hermano, Dios le bendiga.
0: Dios le bendiga, adelante.
6: Hermano Asensio.
0: Amén, amén, adelante con su pregunta.
6: Oiga, hermano, ahorita que estoy escuchando al abogado, le quería preguntar, yo ya tengo ya que 15 años de estar aquí en México, de que me vine de Estados Unidos. Y pensando en eso, yo sí me agarré migración en el 2005. ¿Qué problemas hay si uno intenta arreglar una visa para ir para allá, para Estados Unidos otra vez?
1: ¿Una visa de turismo?
6: En el 2005.
0: ¿Nos puede escuchar por el teléfono, no, por favor? Hermano, ¿nos puede escuchar por el teléfono? La pregunta de el abogado es que si usted está buscando una visa de turismo.
6: Bueno, es que yo tengo ya 75 años y una visa de turismo, ¿cómo se llama ya para lo de la tercera edad?
1: Bueno, posiblemente le vayan a pedir que someta un perdón sobre la deportación. Creo que ya tiene suficiente años allá para que le otorguen el perdón. Y entonces ya es elegible para la visa de turismo.
6: O sea que si hay algo... Bueno, porque bien que ya pasando 10 años que ya puede uno...
1: Pero ya a los 10 años sí lo es, pero pueda que le pidan un perdón sobre ello. La deportación ahí está en récord.
6: Okay. Sí, esa sí, ahí permanente, parece que me acordé. Sí. Y para este caso, ¿qué es el perdón?
1: Bueno, el perdón es nomás de someterlo y si ya cumplió ya más de 10 años, que es el castigo que le dieron, bien. Ya, si no es por otras razones, pero ahí eso de la deportación no le afectaría, porque ya tiene el tiempo. Pero como le digo, pueda que le pidan someter un perdón que le adjunte evidencia que usted ha estado allá más de 10 años y entonces ya no lo toman en contra de usted cuando aplica con la visa. Pero infórmese.
6: Ah, ok.
1: Porque puede de que nomás le pidan que usted compruebe que haya estado a lo menos 10 años y todo, y nomás.
6: ¿Que pidan algún comprobante, algún recibo?
1: De año, de mes a mes, que usted ha estado allá 10 años.
6: Ajá.
1: Por 10 años le van a pedir evidencia que usted ha vivido allá 10 años.
0: Ajá,
6: viviendo en Estados Unidos?
0: No, en México.
1: ¿En México?
6: Sí, porque yo me vine en el 2014.
0: Sí, pero necesita evidencia, eso está diciendo.
1: Necesita evidencia de ello.
6: Ah, o sea que entonces necesita un comprobante de que yo ya estuve en ese tiempo acá, ¿no?
1: Correcto, él no trató de meterse o estar viviendo acá y luego nos dice que está viviendo allá.
6: Ah, no.
1: Por eso le digo que usted va a tener que preparar esa evidencia para convencerlos a ellos que no ha hecho nada.
0: Claro.
6: Ándele,
0: pues, ¿te alguna otra preguntita por ahí?
6: No, he estado ahora, que Dios le bendiga, hermano.
1: Pues, y como le digo, ya viendo ellos, quizás no le pidan esa evidencia. Por eso le digo, infórmese con el cónsul allá para ver qué le van a requerir para esa visa y ahí pueda que le pidan ello. Porque si la deportación afecta, ¿verdad? ¿Qué tanta comprobancia necesita someter para establecer que ha permanecido allá a los 10 años? Quizás nada, nomás le toman su palabra. Pero viéndolo en lo peor, pueda que le pidan eso. Okay.
6: Gracias, abogado.
0: Muchas gracias por llamarnos. Dios le bendiga.
6: Dios le bendiga, hermano.
0: Amén.
6: Gracias, abogado.
0: Amén. Claro que sí. 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Así es que seguimos adelante. 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Abogado, este varón que nos llamó mencionó una visa para los de la tercera edad. ¿Existe alguna visa de ese tema o solo es algo que escuchó por ahí?
1: Bueno, entre más edad tienen, mejor la oportunidad de venir acá a visitar, porque los jóvenes vienen acá y se ponen a trabajar, no a visitar. So aquí él tiene la ventaja porque puede decir, no voy a ir a trabajar allá, ¿quién me va a ocupar allá a la edad de tercera?
0: Ah, okay, sí, tiene mucho sentido, sí, claro que sí. Sí, porque un joven quiere venir a ganar dólares, ¿no? A echarle ganas, sí. Y
1: quizás el invitador, ¿verdad? Quien lo invita acá, tenga que poner una fianza o qué para cubrirlo si el señor se nos enferma acá o qué, de asegurar que va a ser atendido privadamente, no por los beneficios sociales de acá del estado.
0: Okay, abogado, no, pues está muy bien toda esa información, ¿verdad? Toda la audiencia que está por allá escuchándonos en México, ¿verdad? De las repetidoras por allá en Puebla, en Durango también. Pues si tiene alguna pregunta, tal vez usted tiene alguna pregunta acerca de cómo venirse de allá para acá, ya que está allá, pues también le invitamos para que nos llame en esta tarde. El abogado Juan Reyes está con nosotros en esta tarde, listo para contestar esas preguntas. Y siempre le invitamos. 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Un programa completamente informativo para la comunidad, para usted, para que usted haga sus preguntas, para que usted esté al tanto, esté ahí, bien informado, bien informada. 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Vamos con la siguiente llamadita por aquí en esta tarde. Radio Vida, buenas tardes. Adelante con su pregunta, por favor.
7: Sí, yo tengo una pregunta de que yo soy ciudadano, me hice ciudadano americano, y cuando estuve joven, tuve un DWI y cumplí con todo, pero antes, acuérdense que cuando yo era joven y bello, todo apuntaban en una libreta el oficial de probation, y como a los 3 meses me dijo, te has portado muy bien, ya te puedes ir, ya no tienes que venir, pero el caso nomás quedó así, nunca lo cerró, y cuando voy a sacar una carta de policía, dice allí que el caso ese nunca se cerró. ¿Qué es lo que yo debo de hacer? ¿Puedo viajar a México o no?
1: Bueno, en ese caso, si nunca se cumplió con el probation, ¿verdad? O a lo menos el juez tiene que firmar una orden donde se le termina el probation. El oficial nomás puede recomendarle al juez que se le acabe su probation tempranamente, ¿verdad? Preliminario, sí. ¿Ok? Pero él debería haber sometido esos papeles, esa recomendación al juez. El juez firmado, entonces ya aparece todo. Pero aquí, pues, sí, porque cuídese, no vaya a haber una orden de arresto porque nunca cumplió con el probation.
7: Pero ya mandé una carta antes de yo arreglar los papeles, la residencia. Mandé una carta para pedir perdón y se sí se hizo, me perdonaron y arreglé los papeles, y después de los 5 años arreglé la ciudadanía.
1: Entonces no hay nada pendiente contra usted. So, que le hayan perdonado el DWI quiere decir que terminó todo, incluyendo el probation.
7: No, porque cada que voy a pedir una carta ahí de recomendación, me sale que no terminé, no se cerró el probation, eso dice en la carta, pero ya le dije que yo mandé una carta para el perdón y se me dio el perdón y arreglé los papeles y luego arreglé la ciudadanía y todo eso, pero yo temo que como han cambiado las leyes demasiado, que me vayan a decir, ¿dónde vas? Para, espérate aquí.
1: Pues sí, pueda que sea eso, ¿verdad? Porque ahora andan trasculcando todo el pasado de la persona, aunque se haga ciudadana, ¿verdad?
7: Yo diría
1: la precaución aquí sería de que oficialmente el juez firme esa orden de terminar el probation y entonces ya nomás queda la convicción que no le afecta de nada.
7: ¿Y qué debería yo hacer para eso?
1: Ah, pues aquí un criminalista puede hacer cierta petición al juez que le dio la sentencia de probation a ese juez que firme esa terminación retroactiva.
7: No. ¿Y un criminalista es un abogado o qué?
1: Es un abogado que trabaja en las cortes penales.
7: Oh, las cortes. ¿Y dónde se consiguen eso?

0: Ah, sí, ese es
1: el número. Usted llama ahí, dice que habló a la radio y que habló con el abogado Juan Reyes y que necesita información del abogado criminalista y ellos le darán más información.
0: Y también tengo otra pregunta ahí cerca de eso, así como de mi esposa, que la... ese caso estuvo medio raro porque andaban arrestando a un muchacho mío y el muchacho mío le dijo, ven, dame mi teléfono porque me van a llevar. Y esta fue y ahí la acusaron de... ¿cómo de? Que estaba envuelta en el tráfico de drogas y ya fue un lío eso y por fin salió y agarró provecho, cumplió con todo, pero también tiene ir a México porque no le vayan a salir eso. Ah, y la acusaron de pegarle a un policía porque en la cara, y no era cierto, yo estaba viendo aquí por la ventana, nomás la agarró y le apachurró el brazo el policía y le quitó la mano, fue todo, pero él la acusó allá en el caso, que le pegó en la cara al oficial. Y entonces,
2: ¿y ella se también, declaró culpable?
0: Pues, ella sí cumplió con todo el provecho y el servicio que se hace aquí a la ciudad y todo. Pero estamos pensando que si va para allá no le vayan a también hacerle...
1: Disculpe, el abogado está
0: preguntando...
1: El abogado está preguntando si ella se declaró culpable.
0: No, pues allí la declararon culpable. No, ella dijo que no era culpable, no.
2: Bueno, entonces, ¿por qué agarró provecho?
0: Pues le dieron provecho en un año.
2: Ya, porque se declaró culpable.
0: Entonces sí, pues sí le dieron provecho un año, y le dieron...
2: Ella está arreglada.
0: Ella es ciudadana igual que yo, pero ella ya era ciudadana cuando pasó eso.
2: Eso. Entonces no hay problemas. Si ella era ciudadana cuando pasó eso, aquí un ciudadano puede matar gente y no lo deportan.
0: O sea que sí puede ir para México y venir sin tener problemas.
2: Correcto. Porque sucedió como ciudadana.
0: Sí, ya.
1: Claro que sí. Bueno, pues muchas gracias por su llamada. Se nos ha terminado el tiempo. Que Dios le bendiga.
0: Igualmente,
1: ándele,
0: que Dios
1: pues,
0: lo bendiga.
1: Ándele pues,
0: gracias
1: a usted. Claro que sí, amada audiencia de Radio Vida, se nos ha terminado el tiempo. Este ha sido su programa de la hora con los abogados Reyes y Blum. Lo esperamos el lunes a partir de las 4 de la tarde, aquí en vivo y en directo en Radio Vida 1480. Muy buenas tardes a todos, que Dios les bendiga. Abogado, nos despedimos.
2: Buenas tardes.
1: Buenas tardes a todos, hasta la próxima semana, que tengan un excelente fin de semana para todos, Dios les bendiga.

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3: Son las 5 en punto.
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Muy, pero muy buenas tardes, amada audiencia de Radio Vida. Dios les bendiga a todos en esta hermosa tarde. Saludándoles desde cabina 1480, Radio Vida 1480, aquí en Houston, Texas. Como siempre, como cada tarde, como cada día, glorificando al Rey de Reyes y Señor de Señores, dándole la gloria, la honra, la adoración, la exaltación al único Dios verdadero, a nuestro Señor y Salvador, Jesucristo, el que vive y reina por los siglos de los siglos. A Él sea la gloria, la honra, el poder, la autoridad por los siglos de los siglos. Bendito sea nuestro amado Señor y Salvador.

0: Radio Vida, buenas tardes, Dios le bendiga.
1: Buenas tardes, hermano Inocencio.
0: Hermano, ¿cómo está? Dios le bendiga, gusto saludarla nuevamente.
1: Igualmente, hermano, que tenga un buen fin de semana y vamos a estar esperando en la noche la oración. Y pues nomás para ver si puede poner mi alabanza de yo tengo un abogado de la tribu de Judá.
0: Amén, amén, hermanita, claro que sí. Ahorita ya estaba buscando la lista que salía de ver ayer.
1: Exactamente. ¿Está bien?
0: Amén, amén, hermana. Dios le bendiga.
1: Bueno, igualmente. Amén, amén. Buena tarde. Bye.
0: Bye, bye. Amén, amén, amados hermanos. Claro que sí. Este es su programa. No, ya no es la hora de los abogados. Ahora es su programa de remembranzas. El programa más alegre de todas las tardes. Le invitamos para que nos llame, número en cabina 281-781-7930, 281-781-7930.

Amén, amén. Y pues así comenzamos. Vamos a complacer a nuestra hermana Elsa, porque salimos debiendo desde ayer a nuestra hermana que nos habló ayer para pedirnos el canto de los Reyes de Sion con banda, y que el canto se llama Sabiduría. No puedo encontrar ese canto. Encontré los Reyes de Sion con banda, pero el canto Sabiduría no lo encuentro. No sé qué le pasó, no sé quién lo escondió, no sé dónde lo pusieron. Pero ahorita vamos a seguir buscando. Si desea otro canto, si quiere, nomás le pongo uno de los Reyes de Sion por aquí. Y pues seguimos adelante. Número en cabina 281-781-7930. Este es su programa de Remembranza. Saludando a nuestra hermana Elsa, a todos nuestros hermanos por allá en Puebla, en Durango, donde quiera que esté sintonizando en esta tarde. Que Dios le bendiga. Amén, amén.

Amén, amén, así es, Jesús viene en las nubes, así es que hay que estar preparados, listos, porque Cristo viene y viene muy, pero muy pronto, amén. Saludos por aquí a todos nuestros hermanos que están en redes sociales. Vianey Martínez, nuestra hermana Vianey Martínez, dice, Dios le bendiga, hermana. Amén, hermana, Dios le bendiga, nuestra pastora no está hoy, dice, y a todos los que escuchamos la radio, saludos para mi mamá, Antonia Martínez, que a diario la escuchamos. ¿Podría poner una alabanza de rayitos, de los rayitos de Cristo? Muchas gracias. Amén, los rayitos de Cristo, ahorita lo buscamos, nuestra hermana Guille Rosas, más conocida como nuestra hermana Alondra Gómez, dice, buenas tardes, bendiciones, podrá complacerme con alabanza, bellas palabras de vida, por favor, hermano, y no bendiciones, amén, hermano, ahorita se la buscamos. Guadalupe Pérez, buenas tardes, hermano Inocencio, me complace con la alabanza, dame un nuevo corazón, con Ministerio Trigo, bendiciones, hermano. Amén, hermana. Dios le bendiga, hermana Guadalupe Pérez. Dios le bendiga a toda la audiencia que está en sintonía. Que Dios les bendiga en esta tarde a todos nuestros hermanos en Puebla, en Durango, en Nuevo León, donde quiera que usted esté sintonizando. Que Dios le bendiga. Y le hacemos el recordatorio que hoy tenemos culto a las 7:30 de la tarde aquí en la sede de Radio Vida 2902 Milroy Lane, Houston, Texas 77081. 77066. El 77081 de la boca se me queda aquí. Amén, amén. Número en cabina: 281-781-7930. 281-781-7930. Este es su programa de remembranzas. El programa se alegre de todas las tardes. Y súbale a su radio. Amén, amén. Salen los rayitos de Cristo.

fue por nuestras culpas, fue por nuestras rebeliones, fue por nuestras injusticias. No fue porque los romanos, no fue porque los sacerdotes, no fue porque Judas, fue por amor a usted y a mí. Así es que Jesucristo murió en la cruz del Calvario y sufrió todo eso por amor a usted y a mí. Así es que en esta tarde es una buena tarde para que le pidamos perdón a Dios en el nombre de Jesús y escapemos de la condenación eterna. Si usted no tiene a Cristo en su corazón, hoy es un buen día para que usted reciba a Cristo en su corazón. Amén. No fue el romano, no fue, fue esa rebelión de nosotros, fue esas faltas que tenemos lo que llevaron a nuestro amado Señor y Salvador a la cruz del Calvario. Amén. Amados hermanos en Puebla, les recordamos, les hacemos el más atento recordatorio que a partir de este domingo 30 de agosto, pasado mañana, cambian los horarios de cultos los domingos. A partir de este domingo 30 de agosto, el culto de la mañana va a ser a las 8:45 de la mañana en Plaza Américas. 8:45 de la mañana en Plaza Américas es la reunión. A las 12 del mediodía es en el Centro de Convenciones de Radio Vida. Y a las 5 de la tarde es en Yehualtepec. Amén. Así es que le invitamos para que no vaya a faltar este domingo a los cultos allá en Puebla. En Yehualtepec a las 5 de la tarde, a las 12 del mediodía en el Centro de Convenciones de Radio Vida y a las 8:45 de la mañana en Plaza Américas. Amén, amén. Así es que, pues seguimos adelante en su programa de Remembranzas. Número en cabina 281-781-7930. Por aquí complaciendo nuestra hermana Guille o Alondra. Amén, amén. Nuestra hermana Guille Rosas. Creo que este no es el que ella quería. Vamos a ver. Bellas palabras de vida. Vamos a ver este. Amén. Saludando a toda la audiencia bonita que está por allí.

0: Amén, amén, amén, amén y amén, amén. Dios les bendiga, amados hermanos. Seguimos adelante. 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Amén. Vamos con una llamadita por aquí. Radio Vida, buenas tardes. Dios le bendiga.
1: Hermano, buenas tardes, Dios le bendiga.
0: Dios le bendiga, hermano.
1: Saludamos desde Puebla.
0: Amén, gloria a Dios desde Puebla. Pues Dios le bendiga, amado hermano. ¿Con cuál clásico le vamos a complacer en esta tarde?
1: Me podría complacer una alabanza de María y Marta. Se llama Meditad o Pueblos Todos.
0: Meditad. Amén. Claro que sí, hermano. ¿Cuál es por ahí del saludito?
1: Sí, para toda la audiencia de Radio Vida, saludamos desde aquí, desde Puebla, en el municipio de San Andrés Cholula.
0: Desde San Andrés Cholula, claro que sí, hermano. Pues ahí quedó el saludo para toda la audiencia, hermano. Gracias por estar en sintonía, que Dios le bendiga, amén, amén.
1: Igualmente, que Dios les bendiga.
0: ¿Verdad? Amén, amén. 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Amén. 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

Amén. Eso es lo que hace nuestro Dios. Eso es lo que hace Dios. Eso es lo que hace el Espíritu Santo. Eso es lo que hace. Eso es lo que pasa cuando usted acepta a Cristo en su corazón. Por medio de la palabra de Dios, que es la espada, ¿verdad? Que va cortando ahí todo, va limpiando, va arrancando todo, como cuando usted limpia un monte, ¿no? Como cuando usted sale a limpiar un monte y se lleva su machete, su cuchilla, su lo que usted le, como usted le llame, ¿verdad? Y va limpiando todo lo que no es bueno. Psh, psh, psh. Así es la palabra de Dios. Así es la palabra de Dios cuando usted acepta a Cristo en su corazón. Medita en la palabra, lee la palabra, busque a Dios. Y sí, no se va dando cuenta de todo lo que hay en ese corazón. Y muchas veces no es bueno. Siempre no es bueno lo que hay en el corazón. El corazón tiene deseos malos. Pero Dios va cambiando, va limpiando. Si es que si usted en esta tarde, si usted ya se ha dado cuenta, si usted ya dijo, ¿sabes qué? Estos deseos que tengo no son buenos, esto que estoy haciendo no está bien. Pídale a Dios que le dé un nuevo corazón y Dios le da un nuevo corazón. Es un proceso, sí. Usted tiene que tomar muchas veces medidas extremas, claro que sí. Usted tiene que tomar muchas decisiones que le van a, así como que, ¿por qué estoy tomando esta decisión? Claro que sí, pero vale la pena. Así es que le invitamos, como siempre, pídale perdón a Dios, escape de la condenación eterna. La decisión más importante que usted está tomando en esta tierra, en este mundo, en esta vida. Amén, amén. Seguimos adelante. Número en cabina 281-781-7930. Recuerde que mañana lo esperamos a las 4:45 de la mañana aquí en la sede de Radio Vida, 2902 Milroy Lane, Houston, Texas 77066. Este es su programa de Remembranzas, el programa más alegre de todas las tardes. Y súbale a su radio. Vaga.

0: Radio Vida, buenas tardes, Dios le bendiga.
1: Buenas tardes, hermanito. No.
0: Hermana Elisa, gusto de saludarla, ¿cómo está?
1: Igualmente, bendecida, hermanito Aino, bendecida.
0: Gloria a Dios, gusto en escucharla, ¿cómo está? ¿Cómo sí. está todo por allá?
1: Pues todo, o sea, está como nubladito, como que quiere llover y no llueve.
0: Aquí cayó una...
1: Pero está muy bonita la tarde,
0: cayó
1: hermanito.
0: Cayó una lluvia, pero fuerte, fuerte, de esas raras que no se esperaba, nomás cayó así, de repente llovió fuertísimo.
1: Está lloviendo allá en...
0: Pero rápido, es que aquí de repente sí es el clima medio medio raro, pero bueno, así es. ¿Con cuál clásico le vamos a complacer, hermana?
1: Ya está usted, siempre cuando se sabe usted de la hermana Elisa, mi primer amor. Ese es el canto que me encanta, hermanito Hino.
0: Amén, con mariachi y Betania, ¿verdad?
1: Sí. Betania, sí, hermanito Hino.
0: Amén, amén, hermana, por ahí el saludito.
1: Sí, saludos para ahí, para ya Houston, los hermanos de Houston, y les decimos aquí del Monte de Dios de la iglesia, porque es ahí donde ya me congrego, porque ahora sí ya soy miembro, porque antes no, hermanito, y no, nada más fui de invitada.
0: Amén, amén.
1: Pero el Señor ahí me llevó, y ya le dije al pastor que ya me voy a congregar ahí, entonces ya soy miembro, pero soy del Monte de Dios, ahí de la iglesia.
0: Amén,
1: ahí estoy acudiendo yo. Y pues ahí es el lugar que está muy bendecido, ahí se alaba a Dios, tan hermoso. Y invitamos a los hermanos de Houston, que a ver cuándo nos invitan acá en la iglesia, al Monte de Dios, para que vean cómo se siente la presencia del Señor, hermanito. Y también usted es el principal, que lo queremos saber aquí en Puebla, hermanito. Hino.
0: Hermana, necesitan hablar con el pastor.
1: Sí, porque todos queremos, ahora sí que todos queremos que usted venga aquí, hermanito.
0: El pastor me dijo que no todos quieren que yo vaya, entonces dije, no, entonces pues no, pero...
1: No, hermanito, no,
0: no se
1: todos crea. Queremos que usted venga porque...
0: Amén, amén, yo me, gracias,
1: yo de verdad. Yo les decía, hermanito, ¿no? Y me gozo, ¿verdad?, cómo usted alaba al Señor, cómo yo sí quisiera... tener un hijo así como usted, que tuviera yo un hijo así como usted, que alabara a Dios. Me sentía yo tan orgullosa, tan...
0: No, que el orgullo es malo,
1: yo estoy,
0: hermana,
1: pero... por mis hijos, porque...
0: Hay que sentirnos gozosos y agradecidos con Dios, hermana, agradecidos con Dios por todo lo que Él hace, porque Él puede hacer todo. Sí. Mire, aún en sus hijos, Dios, mire, Dios es tan poderoso y tan increíble que Él puede levantar a sus hijos aún más allá de lo que yo estoy diciendo, pero siempre hay que tener agradecimiento y gozo delante de Dios, y si sí, hermanita, pues hay que seguir echándole ganas, amén.
1: Sí, y el testimonio, hermano, porque me ven ahora de que voy allá y me dicen, hija, tengo una hija.
0: Ajá.
1: Y me ven como acalego al Señor, como tengo mi radiecito, estoy escuchando mis alabanzas, y ahorita que llamo, también me dicen, hija, ¿quién es el hermano uno? Un hermano de allá de Houston, le digo, un hermano que alaba tanto al Señor, le digo, quisiera yo que fuera mi hijo, adoptarlo como mi hijo, el hermano Hino, porque alaba al Señor con todo su corazón, hermanito Hino.
0: A ver, hermano, Dios le bendiga.
1: Ya lo dejamos como muchas... si fuera mi hijo, el hijo de la hermana Elisa de Puebla.
0: Es que la pastora ya me adoptó, le ganó, hermana. Pero está bien, está bien. No, digo, la pastora le ganó porque la pastora ya me adoptó también.
1: Bueno, pues ya muchos ya lo adoptamos.
0: Yo
1: entonces,
0: creo que
1: ya.
0: Sí, hermano. Voy a andar ahí. Amén, amén, amén. Hermana, Dios le bendiga.
1: Hermanito.
0: Muchas gracias por su apoyo y por sus palabras. Amén, Dios le bendiga. Amén, gloria a Dios.
1: Pero, sí, hermanito. Y también es para el hermanito de Misael, porque también le gusta a él.
0: Ah, ok, sí, claro que sí. Él siempre la pide también.
1: Saludos para el hermanito Hino, su abuelita Marce, su hermanita la chiquitita.
0: Ándele pues, Dios le bendiga.
1: Amén, hermanito.
0: Amén, amén, buenas tardes.
1: Dios le bendiga a mi hermanito Hino.
0: Amén, amén.
1: Amén.
0: Amén.

Les informo que la pastora no está. Entonces no tengo quien, porque ni la mamá de la pastora está, no tengo quien me cuide. Les informo que mi amado pastor está aquí y se fue a comer. Y se fue a comer licuado, jugos, tostadas y todo. Y no me trajo. Nada, no quiero meter ahí cizaña ni nada, ¿verdad? Nada más eso ahí, un pequeño comentario, ¿me? Así dice el Creador. Ah, porque luego se queja, ¿no? Que yo. Como la hierba del pan. Ahora sí extraño a la pastora, ahora sí extraño a la mamá de la pastora, extraño a toda la, familia. Más cuando Amén, súbale a su radio 281-781-7930.

0: Amén, amén. Radio Vida, buenas tardes. Dios le bendiga.
1: Mi hermano inocente.
0: Hermano Misael, Dios te bendiga. Me emociono cuando te escucho. Dios te bendiga, hermano Misael. ¿Cómo estás?
1: Bien, estamos bendecidos acá oyéndolo por Malacatepec, aquí con un clima nublado. El sol ya se está ocultando y por acá también hay unas nubecitas. Espero que no llueva porque últimamente aquí no ha llovido y se está secando la siembra, hermano. Pero estamos orando a Dios que Dios nos dé agua y nos dé también cosecha.
0: Amén, amén. Claro que sí, Misael. Pues gusto en saludarte. Vamos a poner el canto de Mi Primer Amor. Lo pidió nuestra hermana Elisa, pero si tienes alguna otra petición, también te complacemos. ¿Con cuál te vamos a complacer en esta tarde?
1: Oh, sí. Quiero que me complazcan con esta canción que es demasiada antigüita. Parece que por ahí oigo que todavía salieron de los primeros cassettes y se llama A Pesar de Todo, de Antonio Pastor.
0: Antonio Pastor, claro que sí. Ahorita te la buscamos.
1: Se llama A Pesar de Todo.
0: Sí, por ahí el saludito.
1: Sí, un saludito para toda la familia y por supuesto también para aquí el jefe aquí de la casa y al jefe de la casa aquí más conocido como el jefecito, y también felicitaciones para el hermano Juan, que mañana es su cumpleaños, que Dios me lo guarde y me lo siga colmando de muchas bendiciones. No sé si por ahí me puede también poner las mañanitas.
0: Claro que sí, a ver si te las libramos poner ahorita.
1: Sí, es hermano Juan García de Atlixco.
0: Amén, amén. Claro que sí, pues ahí quedaron tus saluditos, Misael. Gracias por estar en sintonía y seguimos adelante.
1: Sí, hermano Inocencio, que Dios me lo guarde y me lo cuide y me lo siga colmando de mucha bendición.
0: Amén, amén. Igualmente, Misael, gusto en saludarte, amén.
1: Dios me lo bendiga, hermano Inocencio.
0: Amén, amén. Claro que sí, seguimos adelante. Número en cabina 281-781-7930. Y por ahí nuestro hermano Juan Gallegos, el ex superhéroe de Radio Vida, manda saludos a nuestro amado pastor, al pastor más chulo y más precioso de toda la Milroy Lane. Amén. Por ahí quedan los saludos y vamos saludando a nuestra hermana Elisa, que Dios le bendiga, hermana, por allá en Puebla, a todos nuestros hermanos que están por allá en sintonía, que Dios les bendiga. Mi Primer Amor, amén. Súbale a su radio, este es el programa de Remembranzas, el programa más alegre de todas las

Amén, amén. Gloria al Rey de Reyes y Señor de Señores. Por aquí, Misael nos la puso un poco difícil. Amén. A pesar de todo, trío buenas nuevas. Pero con Antonio Pastor no la tenemos. Por todo tu grandeza, Antonio Pastor, alegría, alegre, Antonio Pastor, sabiduría de Dios. Oh, es mariachi, Antonio Pastor, Miguel, no, este no es, amén, amén. Bueno, vamos a ponerle, a pesar de todo, con...

5 de la mañana, oración de madrugada, no vaya a faltar, por favor. Y este domingo cambia los horarios en Puebla a las 8:45 de la mañana, en Plaza Américas a las 12 del día, en el Centro de Convenciones de Radio Vida, y a las 5 de la tarde en Chehualtepec. Amén, amén. Amados hermanos, gracias por habernos acompañado en su programa de Remembranzas. Que Dios les bendiga y que tenga una excelente tarde. Hasta el lunes. Amén.

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3: Son las 7 en punto.
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